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0: ¿Qué tal, amigos y amigas? ¿Cómo están? Muy, pero muy buenas noches. Bienvenidos a una nueva transmisión de la red aquí a través de los 102.1 y en nuestras plataformas digitales. Bienvenidos y bienvenidas a esto que será una noche de Copa Libertadores de América y luego de Copa Sudamericana. Tenemos noche de copas en este jueves. Hoy con Barcelona, Universidad Católica de Chile, desde Santiago de Chile, precisamente. Y Macará recibiendo al Atlético Sullana de Perú, buscando la clasificación. Barcelona el milagro, Macará la clasificación. Es una noche, o será una noche lindísima, llena de emociones aquí a través de la red. Así que permítame saludar rápidamente con mis compañeros, con quien tendré el gusto de compartir esta tarde, esta noche futbolera. Reinaldo Romero, ¿cómo le va? Muy buenas noches. Juan Felipe Lazo, qué gusto saludarle.
1: Hola, Pato, ¿cómo te va? Una buena noche, un saludo también a todos los oyentes de la red que van sintonizando a esta noche de copas, ¿no? La Copa Libertadores con la visita de Barcelona Sporting Club a la Universidad Católica de Chile. Barcelona que se juega una de sus últimas balas, buscando todavía con la ilusión de llegar con chances a la última fecha de este grupo, ¿no? Que lo tiene por ahora en el último lugar, pero la oportunidad de conseguir una victoria, acercarse, ¿no? A los equipos que están arriba de ellos, ¿no? Hablamos de la Universidad Católica, de Cruzeiro, de Boca Juniors y después el Macará de Ambato, que buscará ya prácticamente consolidar su clasificación, y no solo su clasificación, sino encaminarse a poder ganar su grupo, de conseguir una victoria esta noche ante el Alianza Atlético en Ambato. Será una noche vibrante y lo viviremos acá en los 102.1 FM de la red.
0: Marquito Fuentes, qué gusto también, un abrazo fortísimo. Dato, noticia, hechos deportivos, la red 102.1. Buenas noches.
2: ¿Qué tal, Pato, Juan Felipe, amigos y amigas? Qué gusto saludar con ustedes en una nueva noche de Copa Libertadores y después será el turno de Copa Sudamericana. La presencia ecuatoriana cierra esta semana con Barcelona visitando Chile. Una visita siempre complicada con un rival que se ha convertido poco a poco en la bestia negra para el equipo del astillero. Y ya lo marcaban ustedes, con Macará queriendo hacerse fuerte en casa para empezar a encaminar el grupo, tratar de ganar ese grupo que por ahora lo tiene ahí a la expectativa el equipo ambateño, que por supuesto tiene sus novedades, nos llega con noticias positivas en esta semana tras la lesión grave de Gastón Blanc, tras la lesión de hace un par de semanas de Fede Paz, pero bueno, veremos de qué es capaz el equipo del Topo Sanguinetti. Atención Ecuador, porque la Tri no solo emociona, también responde con números. 5 clasificaciones, 2 de ellas seguidas y 29 puntos en estas eliminatorias. Litos datos, Ecuador tiene la defensa número 1 de Sudamérica y ya le ganó al último campeón del mundo, Argentina. Eso es fútbol, eso es la Tri. 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
0: No perdamos más tiempo, amigos y amigas, y metámonos ya en información. Comenzamos con el resumen de Universidad Católica y el equipo chileno que recibe a Barcelona en un ratito. 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
3: A partir de las 19:30, por la quinta fecha de la Copa Libertadores en el grupo D, Universidad Católica de Chile recibe a Barcelona Sporting Club. El equipo chileno se encuentra tercero actualmente con 7 puntos más 1 de gol diferencia, mientras que su rival tiene 3 y menos 4. Para este encuentro, el profesor Daniel Garnero no podrá contar con Fernando Sampedri, quien tuvo un choque el fin de semana y sufrió un traumatismo craneonasal y está descartado para este cotejo. Además, tienen una semana complicada, no solo por la Copa Libertadores, sino que el fin de semana tienen un clásico ante Colo-Colo. El estratega analizó lo que se le viene en esta semana y sobre todo el cotejo del jueves ante...
4: Empezaste la pregunta con la respuesta. Pero no, es verdad que es un partido importantísimo, pero la realidad siempre nos enfocamos y trato a los futbolistas de decirle que el más importante es el que viene, y es una realidad, lo siento así realmente. Entonces yo no sé cómo van a terminar el partido, ni estado de ánimo, ni estado físico, si hay algún lesionado, no puedo estar armando el equipo. Sí tengo una idea y obviamente que estoy muy enfocado en lo que tenemos que hacer el jueves, estoy muy enfocado en eso y quiero definir todo eso en estos días, y después pensar en el partido trascendental que tenemos, porque vamos a jugar contra el puntero, que nos lleva unos cuantos puntos, y queremos terminar lo más arriba posible en la primera rueda. Los tres puntos tienen que quedar acá, así que vamos a tener que estar 10 puntos el que le toque. Por eso es algo que lo hablamos mucho del inicio de temporada, al tener un plantel amplio y que algunos no participen o participen poco, les va a tocar. Y es que, mira, ahora el que participó poco, le toca jugar con Colo Colo acá, y no me puede decir, mira, hace mucho. No. Claro, tenés que estar 10 puntos y le tenemos que ganar a Colo Colo, tenés que ganar al puntero del campeonato, para eso tenemos que estar muy bien.
3: El árbitro de este encuentro será el señor Juan Gabriel Benítez, acompañado de Eduardo Cardoso, Luis Onieva y David Ojeda. En el VAR estará Ulises Mereles y Héctor Balbuena. El partido se lo juega aquí en la cancha de la red 102.1.

0: estaba el resumen de Universidad Católica de Chile que recibe a Barcelona. Aquí está la formación del equipo cruzado. 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Nos cuenta esta información Juan Felipe Lazo y enseguida ya saludamos con Reinaldo Romero. Juan Felipe, ¿cómo salta hoy el cuadro católico?
1: El cuadro cruzado, el cuadro chileno, salta a la cancha con el siguiente 11. En el arco con el número 1, Vicente Bernedo. En la defensa, el 6, Sebastián Arancibia. El 19, Branco Ampuero. El 2, Daniel González. Y el número 3, Eugenia Mena. Ya en el medio campo, el 20, Johan Valencia. 11, Clemente Montes. 8, Fernando Zucchi. 14, Jimmy Martínez. 7, Justo Gianni, para dejar en ataque al capitán. Al número 9, Fernando Sampedri. Los dirigidos por Daniel Guerrero.
0: Ahí está entonces el 11 de Católica de Chile, Reinaldo Romero. Buenas noches, bienvenido a la transmisión. 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
2: Hola, hola, ¿qué tal amigos, amigas? Un abrazo enorme en tiempo de Copa Libertadores. A un milagro por Barcelona, habrá que decirlo, en territorio chileno. Veamos si logra aquello para encontrar algún resquicio de clasificación a Sudamericana. Si puede lograrlo, por supuesto, con una victoria. Un empate creo que lo deja totalmente fuera ya de competencia en la presente temporada. Así que aquí estamos con otro equipo ecuatoriano en Copa Libertadores.
0: Marquito Fuentes va con usted antes del resumen de Barcelona. 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
0: Vamos con el resumen de Barcelona. 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

0: A las 19:30 arranca el duelo entre Universidad Católica de Chile y Barcelona Sporting Club. Los canarios sueñan con clasificar a la siguiente ronda. Además, están vivos y dependen de sí mismos, ganando los dos partidos, tanto este en Chile y el siguiente en Belo Horizonte contra el Cruzeiro, para clasificar a los octavos de final de la Copa Libertadores de América. En este momento, Barcelona es cuarto del grupo, tiene tan solo 3 puntos, ha perdido 3 partidos y ha ganado solo uno. Una victoria lo seguiría manteniendo en la cuarta posición, pero ya recortaría la diferencia con Boca y con Católica a tan solo 1 unidad. Y esto fue lo que dijo el estratega César Farías, director técnico de Barcelona, en la previa del duelo contra la Universidad Católica.
1: Nosotros tenemos una posibilidad que es ganar y mantenernos con vida, y matemáticamente todavía está esa posibilidad que ganando los 2 juegos podamos avanzar. Pero los partidos hay que jugarlo 1-1. Y nosotros estamos muy conscientes de la importancia, lo explicaba, el ambiente está donde debe estar, en la justa medida. Ni tan arriba ni tan abajo, esto es para gente seria. Son 2 competencias distintas y nosotros tratamos de no basarnos en los nombres, sino en el equipo. Al final es un deporte colectivo, sabemos que estamos jugando 2 partidos a la semana, todos los equipos estamos en Copa. Vamos a nuestro partido 24 oficial del semestre y tuvimos una pretemporada aglomerada de partidos también, y el desgaste hace mella en los equipos. Mucho tiene que ver con el punto alto o bajo que llegas a los encuentros, y hay muchas rotaciones. Entonces, cuando hay tantas rotaciones y hay tanta necesidad de periodización, uno trata de basarse no tanto en el aspecto individual, sino cómo sostener el colectivo, y nos hemos preparado para ello.
0: Dentro de las novedades está el regreso del Pipa Benedetto. Tras salir golpeado en el partido contra Boca, donde ganó Barcelona 1-0, lo cuidaron en los siguientes partidos de Barcelona y ahora volvería con todo. Además, que cree que el Barcelona está más vivo que nunca.
2: Fuera tenemos que enfocarnos nosotros, mañana tenemos un partido complicado y sabemos que estamos confiados que nos puede ir bien, seguro, claro. Seguro. Obviamente, hasta que se juegue el partido de ayer, de Boca con Cruzeiro, prácticamente nosotros estábamos confiados que se podía dar, pero sabíamos que era muy complicado, y con el resultado de ayer creo que estamos más vivos que nunca, ¿no? Tenemos que tratar de sacar un buen resultado, un resultado favorable mañana para seguir en la pelea y no nos bajamos.
0: También están las ausencias de Rangel y Celis, ambos por suspensión. Celis vio la tarjeta roja en el partido contra Boca, mientras que Rangel, por acumulación de tarjetas amarillas, no podrá estar presente en este duelo en Chile. En su lugar, jugaría Gustavo Vallecilla como zaguero central y Perlaza ocuparía la posición de lateral. En la mitad del campo, reemplazando a Celis, estaría Pálulo Intriago. A las 19:30, en el Estadio San Carlos de Apoquindo, Barcelona buscará jugar su última bala contra Universidad Católica de Chile. Quiere buscar esa clasificación a los octavos de final y para mantenerse vivo debe ganar este partido a como de lugar. 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
3: Ahí estaba el resumen de Barcelona, la Copa Mundial de la FIFA, la vives en la radio líder del fútbol, la red. Reinaldo Romero, cómo salta Barcelona, con tu socia perfecta, gana siempre, Páramo Pacífico, la camioneta de Ecuador.
4: José David Contreras estará en el arco, la línea de defensa la conforman con 3 en el fondo, Gustavo Vallecilla, y en el 4, Javier Báez, 33, 44, Jonier Chala. Abierto por derecha, Brian Carabalí con el número 18. Por izquierda estará Jonathan Mina con el número 12. Después, en el medio sector, 35, Jefferson Intriago. El 28 lo tiene Johnny Quiñones. 26, Byron Castillo. 32, Matías Lugo. Y en punta a punta estará el Pipa, Darío Benedetto, con el número 9.
3: Amigos y amigas, hacemos una pausa, ya regresamos enseguida con más de aquí a través de la red. Les contamos también detalles y novedades del choque de segunda hora en esta transmisión de la red, el Macará Atlético de Sullana. Pero esto será después del corte, no se vayan, ya venimos.
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10: Señoras y señores, hoy es noche de copas, Macará. Intentará la clasificación a la siguiente, o ir cerrando, ir buscando esa clasificación cuando reciba el Atlético Alianza de Sullana en el Estadio Bellavista. Vamos enseguida con información del equipo macaeño, pero antes, Marco Fuentes, Dato Noticias, Hechos Deportivos, La Red 102.1 FM.
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10: Aquí está el resumen de Macará.
12: Macará se enfrenta en instantes al equipo de la Alianza Atlético en el Estadio Bellavista, partido programado para esta noche a las 21 horas. El duelo entre Macará y Alianza Atlético corresponde a la fecha 5 del Grupo A. Ambos equipos deben ajustar su juego para conseguir una victoria en esta nueva fecha. El Macará llega a esta jornada luego de conseguir apenas un punto con el empate a 2 en el partido anterior ante Tigre en Buenos Aires. En los últimos 4 juegos del actual torneo, el ídolo ambateño generó 3 victorias y un empate con 7 goles marcados y con 3 en contra en su valla. Con 8 puntos y 6 goles anotados, Macará busca una victoria para mantenerse en el liderato del Grupo A ante Alianza Atlético, colero de la zona que ha recaudado apenas una unidad y ha anotado 2 goles. Macará viene de sufrir una dura derrota en el torneo local ante el puntero Independiente del Valle. El técnico Guillermo Sanguinetti hizo un análisis de esta dura derrota.
13: Creo que hicimos un primer tiempo donde lo que pretendimos salió bastante bien en cuanto a poder controlar el partido. Tuvimos las mismas situaciones de córner que por ahí tuvo el rival. Cometimos ese error que nos hizo ir al vestuario con una derrota. Y creo que el segundo tiempo, en pocos minutos, nos aumentaron la ventaja y por ahí el partido se nos hizo más complicado.
12: José Marrufo, el zaguero central del ídolo, también dio su reflexión al respecto.
14: Hay que ser autocrítico, es parte del fútbol, cometer errores, como en la vida. Lo importante es asumirlo y no volverlo a cometer. Creo que el equipo ha hecho muy buenos partidos, no porque hayamos perdido hoy se acabó todo, sino que pensar en el próximo partido. Lo dije, hay que ajustar, hay que minimizar los errores y bueno, estar lo más cerca posible para cuando un compañero falla poder corregir. Estoy seguro que el equipo va a poner el pecho a las balas el día jueves, que es lo más importante de este equipo, que cada vez que se tropieza, quiere levantarse y se levanta con más fuerza. Entonces eso es lo más importante de este grupo.
12: El técnico uruguayo Guillermo Zanetti no contará para este choque para la Copa Sudamericana con los volantes del argentino Federico Paz y el ecuatoriano Mateo Viera, quienes iniciaron la segunda de 4 semanas de recuperación de sus lesiones. Este compromiso será dirigido por el árbitro brasileño Mateus Delgado Candacán. Señoras y señores, bienvenidos a una nueva transmisión de la red en el marco de la Copa Sudamericana.

0: Esto es la segunda hora. Mientras tanto, en Santiago de Chile saltan a la cancha. Están llenos en el terreno de juego los jugadores de Barcelona y de la Universidad Católica Barcelona con su camiseta amarilla, los chilenos de blanco y celeste. El partido comienza en un ratito nada más. Juan Felipe Lazo, por favor, cuéntame quiénes son los encargados de impartir justicia, los árbitros de compromiso.
1: Pato, la terna será paraguaya, el árbitro será Juan Benítez, primer asistente Eduardo Cardoso, segundo asistente Luis Onieva, cuarto árbitro David Ojeda, en el VAR estarán Ulises Mereles y el asistente VAR Héctor Balbuena.
0: Señoras y señores, el Barcelona y Universidad Católica se juegan un ratito, pero antes sigamos con algo más de información del choque a segunda hora. ¿Cómo llega el Atlético Alianza de Sullana, equipo rival de Macará? Escuchemos.
2: Alianza Atlético visita el Estadio Bellavista y Ambato por una nueva jornada de la Copa Sudamericana. El equipo peruano ya no tiene opciones de clasificar a la siguiente fase. Este partido será a partir de las 9 de la noche con transmisión de la red. Alianza Atlético afronta el compromiso con un panorama que es complicado. Apenas ha conseguido un punto en lo que va del torneo y sus aspiraciones de avanzar quedaron sepultadas tras la derrota ante América de Cali. Sin embargo, el equipo de Federico Urcioli buscará cerrar la fase con dignidad y mostrar ser cada vez más competitivo. El último antecedente entre ambos equipos fue el 30 de abril, cuando Macará se impuso 2-0 en Sullana. Aquella derrota dejó en evidencia las falencias defensivas del equipo peruano y la contundencia del elenco ambateño, que supo aprovechar esas oportunidades. Alianza Atlético, por su parte, va a intentar sorprender. Viene con una plantilla completa, ordenada y pragmática. La prioridad será evitar errores en salida y aprovechar los contragolpes, confiando en la velocidad de sus extremos para generar peligro. Aunque el reto es grande, ya que Macará está al borde de la clasificación. Esta Copa Sudamericana lo vives en la red, con equipo completo y con el deseo de querer, aunque sea cerrar su participación en esta recta final sudamericana con dignidad. Alianza Atlético llega al Bellavista de Ambato con la consigna de sumar. Y todos los detalles los escuchas en la red.
0: Muy bien, y básicamente con esto, señores y señores, nos metemos ya de lleno en lo que será el choque entre Barcelona y la Católica. Reinaldo Romero, ¿qué esperamos de este compromiso? Barcelona por el milagro, Católica por tomar la punta del grupo. Es un partido bravísimo para ambos.
3: No sé si sean, antecedentes reales de disputas entre Barcelona y equipos chilenos, ¿no? A lo largo de la historia hay aquello. Yo a este partido lo veo con un Barcelona optimista. Así lo ha tratado de poner el técnico César Farías. Vamos, ¿cómo logra responder finalmente? O sea, pone tres en el fondo para tratar de darle una seguridad a ese sector. Estar atentos, eso sí, al pelotazo que seguramente propondrá el equipo de la Universidad Católica Chilena. Será un partido abierto, así lo va a proponer el equipo de Chile, y un Barcelona que sabe que solo la victoria le va a servir para continuar con vida en Copa Libertadores.
0: Cruzeiro tiene 8 puntos, Boca Juniors tiene 7, la Católica 7 y Barcelona 3. Si hoy Católica gana, hace 10. La próxima fecha cierra en la participación de visitante con Boca, así que es importantísimo para la Católica de Chile lograr ganar este partido. Cruzeiro cierra en condición de local con Barcelona, así que hoy si hoy Católica gana, no asegura nada, pero aumenta sus posibilidades de clasificar, esperando por supuesto un buen resultado en Buenos Aires o una combinación de resultados. Mientras que, para que Barcelona clasifique hoy, tendría que ganar su partido, luego ganarle al Cruzeiro, y con eso haría 9 puntos. Cruzeiro se quedaría con 8, quedaría eliminado, y Católica y Boca Juniors deberían intentar entre los dos clasificar consiguiendo un mejor resultado. Pero, claro, esto ya raya en lo no sé si decir milagroso, Juan Felipe, pero por lo menos en lo épico, ¿no? Ganar hoy en Santiago y la próxima semana en Belo Horizonte.
1: Sin duda que Barcelona tendrá que cambiar la imagen que sobre todo ha mostrado como local a lo largo de la Copa, se recuperó en el último partido ante Boca Juniors, y quizás se aferra a Barcelona con esos triunfos que consiguió en la fase previa, ¿no? Que en donde planteó César Farías una formación muy similar a esta, utilizando a Jonathan Mina y a Byron Castillo prácticamente de volantes, ¿no? Y a Gustavo Vallecilla y a Carabalí ya como laterales en defensa. Un planteamiento defensivo, partidos donde Barcelona consiguió un gol rápido y a partir de ahí se le hizo el partido. Barcelona espera ganar los dos triunfos y con esto clasificar.
0: Señores y señores, en San Carlos de Apoquindo, en Santiago de Chile, es tiempo de fútbol. Ya están jugando Barcelona y la Universidad Católica en esta fecha 5 de la fase de grupos de la Copa Libertadores de América. Atención, Barcelona con su uniforme principal de amarillo y negro, los de la Universidad Católica de Chile de igual manera de blanco y celeste. Lateral para el conjunto canario, está Gustavo Vallecilla, mete el pelotazo profundo, corre tras del esférico Castillo, que empujaba, parecía falta, juez dice que no, deja seguir. Católica despeja a través de Martínez, en la mitad de la cancha, la vuelve a ganar ya definitivamente Mena, abre por el sector izquierdo para el jugador Gianni, retrocede para Mena, dividida, complicada, pero se impone Gianni, que juega por el centro para Martínez. Ahora la tiene Valencia, mete el pelotazo profundo, corre tras la pelota, Montes va a llegar al balón, primero se cruza en la marca, Jonier Chalá la saca, recupera de todas maneras el conjunto chileno en la mitad del terreno de juego, la tiene Suki, va jugando por el centro para Valencia, más bien prefiere irse él mismo, se fue nomás, intentará abrir, cae, parecía falta, el juez dice que sí, que en efecto hay tiro libre para el cuadro chileno. 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
0: Atención, llegará la pelota al área de Barcelona. 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Atención, primera incursión del equipo chileno será con pelota parada. Va a venir la pelota impulsada por Suki. Desde el sector izquierdo, tres cuartos de campo. Allá va el balón, profundo, el centro, salte y despeja bien Byron Castillo. El rebote lo vuelve a meter en el área, ya el jugador Valencia. Bien, surge desde el fondo Johnny Quiñones, la saca. Nuevo centro al área. Esta vez en la marca aparece Jonier Chalá para peinar. Y era Báez, Javier Báez, para mandarla afuera. Saque lateral en favor del conjunto chileno. 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Lateral para Universidad Católica, lo va a hacer efectivo Eugenio Mena. Juega cortito nomás allá para Gianni, que intenta escaparse. Mena otra vez con el balón. Ataca el conjunto de Apoquindo. Retrocede Gianni buscando a Mena. Mete el centro, la peina. Allá el jugador Valencia. Balón al área. Bien Báez para sacarla. Sin embargo, el rebote vuelve a ser de los chilenos. El centro vendrá a medias nomás. Balón a las 18. Aparece Báez ante el juez. Determina que hay una posición adelantada en el último pase de los chilenos. Por lo tanto, hay tiro libre en favor de Barcelona. 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
0: No sé si había offside, bueno, al final no hubo mayores incidencias en esta jugada, pero me parece que el árbitro esta vez se equivocaba. Pelota que la va sacando allá José David Contreras, el arquero de Barcelona, la mete a terreno rival, despeja el jugador González, balón en mitad de cancha, la gana Barcelona, Báez juega por el sector izquierdo, recibe allá el jugador Mina con Vallecilla, se equivoca este último, recupera la pelota la U de Chile, la U Católica, recibiendo Suki, juega por el centro para Valencia, avanza unos metros Valencia, Johnny Quiñones en la lucha, Valencia se impone entre dos, entre tres, hay un rebote, la juega bien allá el jugador, ¿cómo es? Arancibia va tocando por el centro para Ampuero. Este toca cortito para Valencia. Retrocede para González. Ataque el conjunto chileno en mitad de cancha. Y ahora por izquierda Eugenio Mena. Toma la pelota apenas cruzado a mitad de la cancha. Pegado a la banda. Retrocede. Vuelve a jugarla González. Va tocando por el centro para Johan Valencia. Este la juega cortito también al círculo central donde aparece Fernando Suki. Abre la pelota por derecha. Se suma Ampuero en ataque. Atención, se frena. La pelota es de González. Retrocede para Valencia. El toque cortito buscando la presencia de Martínez. Martínez otra vez para Valencia, el cambio de frente buscando a Eugenio Mena, se cruza bien en la marca Brian Carabalí, después Castillo la pierde, recupera la U Católica, el remate potente de Martínez a las manos del portero José David Contreras, y esta fue la primera Reinaldo Romero, primera incursión de los católicos, esta vez con un remate de media distancia. 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
3: Una pelota que no la pudo controlar ahí la gente torera, Byron Castillo, permitió un remate a la posición exacta donde estaba José David Contreras. Martínez hizo lanzamiento, ras de piso, mordido aquel, tocó bien la pelota la Católica para llegar a finalizar con este remate.
0: El esférico es de Baez. Ataca Barcelona con la Copa Mundial de la FIFA. 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Pelota profunda por izquierda. Corre para intentar llegar allá el jugador Vallecilla. Demasiado largo y profundo. La pelota finalmente llega a los pies del portero Bernedo. Este abre por el sector izquierdo donde aparece Ampuero. Avanza unos metros. Adelanta para Martínez. Devuelve para Ampuero. Se la toca para Valencia, otra vez Ampuero, busca espacios desde su propio terreno de juego, el conjunto chileno recibe la pelota Zucchi, presionado por Lugo, tiene que retroceder, la tiene González, abre por derecha para Aranciaga, balón que lo recupera bien Benedetti, se viene la contra de Barcelona, por izquierda Jonathan Mina, se mete en el área, peligro, Mina aguanta el balape, uy, Mina hizo todo bien, aguantó la pelota y cuando iba a levantar el centro, o más bien cuando pretendió levantar el centro, le pegó con el borde externo, totalmente desviado afuera. Parecía que podía ser una de peligro para Barcelona, Juan Felipe, pero no. 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
1: Recuperó bien Jonathan Mina, armó una buena pared con Darío Benedetto y después me parece que lo terminó incomodando el zaguero de Universidad Católica. Eso hizo que el lateral izquierdo, Jonathan Mina, que actúa como volante, le pegue mal, sí, con el borde externo fuera. En una linda ocasión para Barcelona, se molestó César Farías.
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0: Se juegan ya casi 7 minutos, primer tiempo, tiempo de jugar en grande, jugar y ganar en Bet 593. 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
0: 0-0 Católica y Barcelona, ya en Chile, balón de Benedetto, uy, qué feo, se equivocó y genera un contragolpe la U de Chile, la U Católica, atención, se viene por el sector derecho, va a recibir la pelota del jugador Aranciaga, intentará el centro, se cruza con todo Walter Chalá y se va llevando puesto el tobillo en su pierna. ¡Qué puntapié acaba de meter el hombre de Barcelona! Se gana una amarillita. 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
0: ¿Piadosa amarilla, señor Romero, o está de acuerdo con amarillita?
3: No lo sé, ahí como que le va rozando, no mucho más abajo. La amarilla creo que está bien, pero la repelada que le dio Benedetto a Mina, que provocó todo esto además, y no sé si quedó lesionado en serio, Chalá.
0: Pero el que perdió la pelota fue Benedetto.
3: No, pero le estaba pidiendo a Mina que se abra, no sé si alcanzaron a ver, después le reclamó, le levantó los brazos, ¿por qué no se perfilaba? Ajá, por eso perdió la bola.
0: Bueno, y ahora Walter Jonier Chalá queda tendido en el campo pensando que esto le va a generar algo de piedad a la decisión del árbitro, que ya se fue a ver el VAR. Yo quisiera escuchar también el criterio de Juan Felipe Lazo, porque la verdad, si es que lo echan a Chalá, no sería nada extraño a mi gusto con el planchazo que acaba de meter en la pantorrilla del jugador de la U Católica. ¿Qué opinas, Juan Felipe? 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
1: Sin duda, ¿no? Me parece que la tarjeta amarilla es de esas que se dicen anaranjadas, ¿no? Le impacta de lleno con los estoperoles. Sí, tal vez es más un roce, ¿no? Y le están mostrando además las cámaras en velocidad lenta, ¿no? Pero claro, hay un tope con los estoperoles, pero
0: uy, vienen,
1: me parece,
0: noticias,
1: tenemos que decir el árbitro.
0: Malas noticias. Roja para Chalá. Y la verdad no hay mucho que reclamar de la forma en la que sale imprudente con los pupos por delante Rey Romero. Más allá de que no termina de ser un recontra planchazo, le pega feo con los pupos en la pantorrilla y se va. La revisión del VAR fue implacable con Walter Jonier Chalá y Barcelona se queda con uno menos en apenas 10 minutos de partido. Papá, esto se puso color hormiga.
3: Absolutamente, ¿no? Es una falta que no era para Roja, perdón, no era para Roja, pero ya sabemos de qué se trata esto, ¿no? Abajo va, sí, pero no sé. Lo va raspando en la entrada, que le gana la pelota, consideró finalmente que era tarjeta roja con el VAR y ya está. Con 10 jugadores, una acción que empezó en ofensiva para Barcelona, termina con la expulsión de Jonier Chalá.
0: Cortesía de Darío Benedetto, a mí no me coman cuento. 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Centro al área, despeja bien allá el jugador Vallecilla y ahora se viene Católica buscando la primera, juega con uno menos el conjunto de Barcelona. Centro al área, Vallecilla la saca, complementa entre Hago, después Lugo, Benedetto la mete por izquierda, ya está Johnny Quiñones, domina Johnny, se para firme con la pelota entre dos jugadores de Lucas. ¡Opa! Y dos caños de... y después la perdió. Ay, qué vaina. Pelota de Católica. Se viene por el centro Valencia. Ataca por el sector derecho. Ahora el jugador Montes. Se viene Montes. Se encara Montes. Se va de uno. El segundo Johnny Quiñones, que pone el cuerpo. Roba la pelota y sale del fondo Lugo. Ataca Barcelona. No se entiende con Benedetto, que pica para un lado. La pelota iba para el otro. Recupera la Católica. Ampuero con el balón. La juega con Valencia. Abre por el sector izquierdo. Recibe Eugenio Mena. Ya veremos qué variante táctica resuelve hacer el profesor Farías. Aunque da la impresión de que con los mismos jugadores ya se las acomodó. Balón en mitad de cancha. La tiene Martínez. La juega cortito para Valencia. Valencia levanta la mirada. Martínez pasa por detrás de la jugada. Después recibe abriéndose por derecha, la pone más a la derecha todavía, aparece allá Aranciaga, el centro pasado, viene el cabezazo por parte de el jugador Gianni, demasiado arriba, le entró muy fuerte al balón, esférico fuera, saque de gol, Juan Felipe Lazo. Me parece que con los mismos 10 Barcelona encuentra la manera de seguir el partido sin hacer cambios.
1: Así es, Pato, me parece que veremos a un Barcelona aún más replegado de cómo salió, y la Universidad Católica que tendrá que ir jugando con la desesperación y la ansiedad de su público.
0: Finalmente lo que resuelve el técnico César Farías es cerrarlo a Vallecilla para juegue de segundo stopper y Jonathan Mina baja ya a ser directamente un lateral, así que juega así Barcelona con la expulsión de Chalá. 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
0: Balón de la U Católica, sale jugando desde el fondo. El arquero Bernedo es el que tiene la pelota, la pone por izquierda para que Eugenio Mena la pare con calidad y se vaya lanzado en ataque, cruza a mitad de la cancha, le pone velocidad, se acerca al área rival, ahí mete la pelota bien para Gianni, vértice del área, retrocede, la tiene Martínez, vendrá el centro, ya dijo el juez que había posición adelantada. Tiro libre para Barcelona, Banco Pichincha en confianza.
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0: Atención, señoras y señores. Vendrá el tiro libre por parte de la gente de Barcelona. 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Allá está José David Contreras saliendo de su área para pegarle al balón en este tiro libre. En su propio campo, Barcelona, que juega con uno menos. Tremendo, ¿no? Lo de Barcelona. A los 10 minutos ya juega con 10. David Jiménez, la de Contreras más bien, la mete profunda, salta, Benedetto no llega, el rebote lo va a buscar Johnny Quiñones, llega primero bien a la marca Zucchi, adelanta la pelota, atención que se viene Valencia, elude a un rival, Valencia sigue, lo marca duro Vallecilla hasta que finalmente cae Montes, tiro libre, dice juez central de compromiso, se cobra sin pito, balón por derecha, atención, la tiene Arciniaga, el centro al área, peligro, despeja de cabeza ya el jugador Brian Carabalí, lo empujaban, falta. Alta, tiro libre, la Copa Mundial de la FIFA la vives en la Radio Líder del Fútbol, la Red.
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0: Tiro libre para Barcelona entonces, Contreras la saca de su área, surge desde el fondo Gampuero, balón en mitad de cancha, recibiendo allá Zucchi que abre por derecha, corre tras del esférico, este Zucchi le pide Montes, prefiere el centro, balón al área, y tocaba el balón allá, el jugador Martínez, no sé si quiso habilitar o rematar a la puerta, pero Reinaldo Romero, el balón pasó muy cerca, volaba Contreras sin llegar, el balón se abre y se pierde. Universidad Católica de Chile quiso la primera con Martínez. 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Reinaldo Romero comenta aquí en la red.
3: Una pelota que la puso Zucchi ahí a la altura del punto penal, ingresa Martínez. Quizá le faltó un poco más de fe, no fue Gianni quien puso la pelota. Precioso el intento que tuvo ahí Martínez. La pelota salió apenas desviada por el poste de la mano derecha de Contreras. Se salvó la Católica, Barcelona.
0: Balón de Barcelona, ya está Vallecilla, mete el pelotazo, domina Castillo, lo hace bien, la juega con Benedetto. Falta sobre el que no dice juez, que jueguen nomás. 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
0: Minuto 16, estamos en el primer tiempo. 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Ataca a Católica, centro al área. La toca ya Montes, intenta habilitar a algún compañero. Sale desde el fondo Johnny Quiñones. Balón sin dueño en mitad del terreno de juego. La va a buscar Benedetto, que la baja de cabeza para que Johnny domine. Se confía Johnny, sin embargo, después logra recuperar. Entre dos pisa la pelota, lo enfujan. Que falta, que no, dice juez. Balón por derecha, ataca la Católica. Montes del centro, Vallecilla se cruza, la manda fuera. Lateral para la Católica. 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
0: 0-0, uno menos para Barcelona en cuanto a jugadores en la cancha. Juega con 10 de cuadro canario. Ataca la Católica, atención, el toque atrás. Recibe allá Martínez, va a ensayar el zurdazo, le pegó. La pelota pega en el piso, se acelera, pero Contreras se vuela a la izquierda, espectacular. Juan Felipe Lazo, otro sustito, y ahora Contreras, ¿qué pasó? Ay, ay, ay, esguince de pestaña. Bueno, ya sabemos lo que significa. Se queda un ratito, pero la verdad es que la tajada del zurdazo fue fabulosa, sobre todo por el efecto que tomó, ¿no?, después de picar en el piso, Juan Felipe.
1: Le pegó Martínez con su zurda de larga distancia, un recurso que está ensayando constantemente el cuadro cruzado, y estuvo muy seguro José Contreras. Además, dio, digamos, una pequeña rebote, pero él no soltó el balón. Muy, muy seguro el portero venezolano.
0: La verdad, muy buena tejada, como dice Juan Felipe. 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Ataca Barcelona. Carabalí cruza la mitad de la cancha. Mete el pelotazo para Benedetto. Muy largo, no llegaba el argentino. La pelota se va hacia el área donde aparece el portero. Bernedo, que sale jugando por el centro, recibe la pelota Valencia, va tocando cortito nomás allá para que ahora domine Zucchi. Le juega con Martínez en el círculo central, de nuevo con Valencia. Le pide Zucchi, recibe, devuelve para Valencia, círculo central. Martínez abriéndose hacia izquierda, levanta la mirada, adelanta bien la pelota, ya va recibiendo Gianni. Gianni intenta un remate que es desviado, un hombre de Barcelona. Balón fuera del terreno de juego, primer tiro de esquina que le favorece a la Católica de Chile. 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
0: Atención, vendrá el centro desde izquierda. La pelota por parte de la U Católica de Chile, pues, buscando el área de Barcelona. Allá vendrá el centro, peligro, empujones que van y vienen, advertencias que ya sabemos y bla bla y bla bla. Y al final nunca se pita nada. Vendrá el centro, allá va la pelota al punto penal, salta Contreras, despeja el balón, que se queda en el área, despeja Báez, vuelve a la carga Martínez, ataca a la Católica, recibe Valencia, abre por derecha, ya va tomando la pelota González, vendrá el centro, prefiere jugar otra vez por el centro para Valencia, Valencia le va a pegar, la pinchó al área, el cabezazo del zaguero Ampuero que había subido a buscar la pelota, no terminó de desviar del todo y el balón finalmente llega a las manos de Contreras. Bueno, están bombardeando el área de Católica. 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
3: Están muy cerca, ¿no?, del arco de Contreras y desde ahí a tomar mayores recaudos, tratando de acomodarse aún al bloque defensivo. Esa pelota, el cabezazo que lo hace por instinto, creo yo, ¿no? Buscó un costado el jugador del conjunto, y es otra vez, ¿no?, que está muy activo Gianni. La pelota llegó a las manos del golero Contreras.
0: Ataca Católica, que genera un monólogo futbolístico. Centro, Báez del paraguayo la saca en la mitad de la cancha. Lugo complementa, la mete profunda, va a buscarla Benedetto, que llega y la baja bien. Benedetto entre dos, tiene que proteger el esférico, después se fabrica una falta, lo empujan, tiro libre, dice el juez. González dice: yo sí, usted comió cuento, mordió el anzuelo y Benedetto hizo su parte. Tiro libre, el torneo de fútbol más grande del planeta se vive con Ecuasanitas.
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0: Atención, vendrá el centro desde izquierda. 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Va a buscarla Benedetto en el área, a ver si Católica, el Barcelona, más bien de pelota parada, logra vulnerar o al menos asustar en el área rival. Atención, va a pegarle la pelota Jonathan Mina. El centro llegará desde tres cuartos de cancha y de izquierda. Suben cuatro de Barcelona a cabecear. Entra el balón al área. Balón al punto justo donde estaban todos los de Católica. Pésimo el centro. Sin embargo, el rebote sigue siendo de Barcelona. El remate allá de Lugo intentando sorprender. El balón se pierde fuera varios metros de la Castillo. El 15 ya ensayaba ese remate muy mal realizado. Balón fuera, saque de gol. 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
0: Estamos exactamente en la mitad del primer tiempo, casi en la mitad del primer tiempo, 22 minutos. Me gustaría escuchar el comentario de Juan Felipe Lazo de cómo ve el partido.
7: El partido se puso cuesta arriba para Barcelona a partir de la expulsión tempranera de Jonier Chalá por su durísima falta. Barcelona defiende muy en bloque bajo. Católica por ahora es paciente, circula el balón, empieza a llegar también con remates de larga distancia, resiste el cuadro canario, pero cada vez más atrás.
0: Balón de Valencia, justamente ataca Católica, Martínez abre por izquierda, recibe Mena, el centro al área, peligro, el cabezazo de Montes se va arriba del arco y se vuelve a salvar Barcelona, que a estas alturas ya defiende de manera milagrosa. 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
0: Se van un ratito los jugadores a las bancas a recibir algo de hidratación, instrucciones de su técnico. 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
0: 23 minuto 23, estamos en el primer tiempo. 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
0: 0-0 por ahora. Aguanta Barcelona con un hombre menos desde los 10 minutos por expulsión de Jonier Chalá. 0 Barcelona, 0 Católica de Chile. Punto que no le sirve para nada a Barcelona, porque prácticamente con esto queda absolutamente apeado de la siguiente ronda de Copa Libertadores y con mínimas, casi improbables posibilidades de clasificar a la Copa Sudamericana. No, improbables no, mínimas nomás. Reinaldo Romero, ¿cómo ve el partido? Cuénteme, por favor, mi querido Rey.
3: Ha tratado ahí de llegar, de vulnerar el arco de Contreras, la escuadra chilena, pero no ha tenido el punch aquel, ¿no? Ese que define, ese que marca la diferencia. De una manera se tiene que ver que el conjunto de Farías lo que sí está haciendo es defenderse con orden, ¿no? En la medida de lo posible, con uno menos, siempre va a ser complicado, poco, nada, llegado a Barcelona, al arco chileno. Desde ahí será puro aguante, entiendo yo, esta segunda parte del primer tiempo.
0: Me hago una rectificación, porque el punto no le sirve para nada a Barcelona, ni para la Sudamericana, porque si hace cuatro, empatando, y después le gana el Cruzeiro, y supongamos que Boca cae en casa con Católica, empatarían con 7 puntos Barcelona y Boca, pero en los enfrentamientos mutuos, mi querido Pipe, Boca le gana a Barcelona, aunque cada uno se ganó en casa, pues el gol diferencia es altamente favorable por la goleada que recibió Barcelona en la Bombonera, así que el empate le deja fuera a Barcelona de cualquier posibilidad, matemáticamente queda fuera con el empate.
7: Así es, Pato, por la nueva regla de el primer desempate por el resultado entre sí. Hoy Barcelona pierde ese desempate con todos. Justamente necesita ganarle hoy a Católica para depender de sí mismo. Barcelona sabe que con dos victorias clasifica, pero el problema es que ahora juega con uno menos y en una cancha complicada.
0: Si gana los dos clasifica, ¿no? Pase lo que el otro cupo lo tendrían que buscar ahí entre Católica, Boca o Cruzeiro, dependiendo cómo, hasta podría haber un triple empate incluso. Bueno, metámonos otra vez porque hay un nuevo córner para la Católica en Chile, una vez que se reanuda después del minuto de hidratación. 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El balón llegará de izquierda en relación al ataque chileno. Allá va el juego, toque hacia atrás, recibe Mena, abre otra vez por izquierda, cuidado con el centro de Martínez, se cruza bien en la marca ya, Benedetto viene en defensa, Johnny Quiñones despeja, el rebote vuelve a ser del conjunto cruzado. Allá recibe la pelota León, prefiere retroceder para el portero Bernedo que poner tranquilidad y después la pone en órbita, largo envío por izquierda, llegará Gianni, logra dominar con la mano, con el pecho, el juez dice que con la mano, así que hay tiro libre para Barcelona cerca de su área. 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
0: Y en realidad sí había mano, pero previamente un empujón de Byron, de Brian Carabalí, que hace que el jugador de Chile toque con la mano. Pero bueno, el juez vio lo segundo, no lo primero. Balón a mitad de cancha, ya está Jefferson Inteago, la pierde, ataca a la Católica, también la pierde allá el jugador Martínez, que metió un balón por fuera a Johnny, balón muy profundo, finalmente José David Contreras retrocede y se queda con una pelota. No le sirve el empate a Barcelona, tiene que ir a buscar la victoria, pero juega con uno menos. Allá está Gustavo Vallecilla, mete el pelotazo largo que es interceptado por el zaguero González. Balón en mitad de cancha, la tiene León, abre por izquierda, Mena la toma fuera del círculo central, en mitad de cancha, devuelve para León, que es el hombre que maneja los hilos de la mitad de la cancha. Allá está Valencia, abre por izquierda, pelota de Mena, más a la izquierda todavía, recibe la pelota Montes, se va Montes, encara Montes del centro al área, Báez despeja, más alto que largo, el balón

0: Ben Reyes y los tres desde la misma esquina de la izquierda en relación a su ataque. Allá va Suki y el centro. Contreras se queda con la pelota elevándose en el área. En el área grande, la escuela saca rápido y bien por derecha, atención, se viene contragolpe Barcelona, allá está Byron Castillo, se frena, engancha, la pisa, se va hacia atrás, la juega con Carabalí, prefirió cuidar la pelota en lugar de buscar un contragolpe más rápido, pero tal vez no tan efectivo. Castillo adelanta para Benedetto, lo aguanta la marca Benedetto, parecía falta, que no dice juez, recupera Católica de Chile en acción polémica, balón por izquierda, recibiendo allá la pelota Montes, engancha, se frena, sigue Montes, adelanta para Mena, intenta pasar, se cruza en la marca Báez, manda la pelota afuera, saque lateral en favor del conjunto chileno. 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Barcelona, la juega por el centro para Johnny Quiñones, un ratito la tiene Barcelona, Johnny arranca y se va, busca la pelota por izquierda, Jonathan Mina, para allá va el balón, Mina fuera del área, engancha, me prefiero más bien meter el centro, bien en la marca ya el jugador Arancibia para mandarla fuera, lateral Banco Pichincha en confianza.
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0: Va a meter la pelota con las manos Mina al área. Atención. Allá, prefiero jugar hacia atrás. Recibe Gustavo Vallecillas. Vallecilla toca hacia el centro. En el círculo central aparece Javier Báez, que meterá el pelotazo profundo. Es un hoyazo en realidad allá, para que busque a alguien si pueda hacer algo. Finalmente nadie de Barcelona, simplemente el zaguero González para reventarla. En mitad de cancha lucha Lugo, la pierde, ataca a la Católica de Chile, se viene con el balón Montes, abre por la va a jugar por el centro buscando a San Pedro y no llega porque aparece bien en la marca Báez y la roba. Sin embargo, el rebote vuelve a ser de los católicos, se viene el equipo cruzado, allá está León, va tocando cortito para Suki, abre por el sector derecho, recibe la pelota Martínez, peligro, el centro ceñido, se fue abriendo, nadie llegaba de ninguno de los dos equipos, balón por el otro lado, fuera, saque de gol para Barcelona. El mundo de un celerity no se detiene, da la impresión Reinaldo que más allá del dominio territorial en este pasaje el partido, Católica no encuentra claridad.
2: Sí, no le es fácil al conjunto de Chile el llegar al arco, el que tenga que extremarse, ir al máximo del bloque defensivo, que Contreras haya tenido que estar exigiéndose a cada instante. Lo está pasando, hay que decirlo. Al partido Barcelona no hay gran capacidad en los chilenos para hacer daño real, es decir, para marcar. Ellos necesitan el triunfo también, hay que decirlo, sí o sí.
0: Sí, porque la última fecha juegan con Boca en condición de visitante, así que basta para pensar en que a lo mejor no le vaya bien y seguir luchando por un cupo en la Copa Libertadores. Atención, ataca la U Católica fuera del área. Allá recibe Mena, lucha con el balón en sus pies, se da la vuelta, retrocede. Va a tener que jugar más atrás todavía. Recibe el balón Martínez. Otra vez para Mena por izquierda. Intentará el desborde, más bien el centro en el cuerpo de Brian Carabalí, que recibe el pelotazo a la altura del abdomen por izquierda. El balón se va afuera en saque lateral. Carabalí queda sin aire. Se quejan los chilenos de que está fingiendo. Creo que en esta vez, al menos el pelotazo sí hubo. Habrá lateral para el conjunto católico. 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
0: Centro al área, Báez la saca, Benedetto recibe la mitad de la cancha, la juega con Quiñones, casi el contragolpe de Barcelona, pero no logró dominar Johnny Quiñones ese balón que finalmente ha impulsado por el zaguero, Ampuero retrocede para el portero Bernedo. Atención, que la pelota es de conjunto. Iba a decir camarata, no, pero estos no son los camaratas, son los cruzados. Por derecha, el centro al área, peligro. Sale para despejar Báez. Complementa ya Jonathan Mina, que se lleva un costalazo. Después Johnny Quiñones no puede dominar. Martínez otra vez a la carga. Peligro. Martínez la va jugando con León. León fuera de las 18. Sale Vallecilla, la saca. El rebote sigue siendo de Católica. Centro al área, solito. San Pedri se la perdió. San Pedri se la perdió, increíble.

0: pegó con la máscara San Pedri. El terreno de juego en un cabezazo increíble, totalmente solo frente al arco. Esta sí fue absolutamente clara. Se queja la gente de Barcelona de una falta previa sobre Mina. Finalmente el árbitro no la concedió ni paró para que atiendan al jugador. Y termina todo este en este cabezazo de San Pedri, que con un poquito de categoría la tenía que mandar adentro, Juan Felipe. 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
1: Me parece que esta fue la más clara del primer tiempo para la Universidad Católica de Chile. Buen centro buscando al goleador y capitán San Pedri, que se elevó solo en el área chica, ganándole a Carabalí. Y el cabezazo, la verdad, fue horrible. Se salvó Barcelona.
0: Se salvó Barcelona, tal como lo dice Juan Felipe Lazo aquí a través de la red. 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
0: En el estadio de San Carlos de Apoquindo, en la capital de Chile, 35 minutos del primer tiempo. 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
0: 0 Barcelona, 0 Católica, resultado incómodo para ambos. A Barcelona directamente lo elimina hasta de la Copa Sudamericana. Mientras que a la Católica de Chile le complica un montón pensando en clasificar a la siguiente ronda de Copa Sudamericana, aunque le daría al menos el cupo directo a Copa, el cupo a Copa Sudamericana, ¿no? Eso, Católica con este empate al menos algo conseguiría. Barcelona nada. Balón que ya está en juego. Largo envío a campo de Católica. El portero Bernedo sale y se queda con la pelota. 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Balón de León. León juega por el sector izquierdo. Recibe la pelota Ampuero. Adelanta el esférico buscando a Martínez. Domina Martínez. Allá está recibiendo Martínez. La juega cortito para León, que siempre busca la pelota. Abre por el otro lado para Zucchi. Más a la derecha todavía. Recibe Montes. Peligro. El centro pasado. Gianni la toca. El cabezazo. Un globito a las manos de Corteras, que después recibe un toquecito por parte de un hombre de la Católica y se lanza al piso el arquero de Barcelona, fingiendo, no sé, pero al menos aduciendo que tiene un fortísimo dolor en su costado. 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
0: Finalmente no se quedó mucho en el piso Contreras, ¿no? Tal vez entendiendo que mucho quemar tiempo no le conviene tampoco a Barcelona. Necesita ganar. 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Largo envía de Contreras, que es despejado por Arancibia, balón fuera, lateral para el conjunto ecuatoriano. 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Atención al lateral, Jonathan Mina. Upa, la regaló, pero increíble. Le dio un pase al rival en el lateral. Esto sí fue directamente con la mano. Mena por izquierda, al balón en el área, el centro, Contreras, rebote. Solitos, increíble. Sé lo que se acaba de perder Zucchi, lo que acaba de salvar Contreras de doble instancia. Se salvó con Barcelona. El centro otra vez al área. Vallecilla la saca como sea. Increíble. Qué arquero tiene Barcelona. Contreras en dos ocasiones, Rey, pero la segunda sí a quema ropa. Tras ese horror de Mina en el cobro del lateral, pero espérese porque todavía la pelota sigue en peligro en contra de Barcelona. Atención Montes, el toque atrás, la recibe allá el jugador Mena por el centro. Aparece Zucchi, Zucchi en tres cuartos por el centro, juega cortito para León, para Valencia, abre por derecha, allá está Arancibia, retrocede para Valencia, meterá un enésimo centro, no, prefiere jugar con Zucchi, este sí la pinchará al área, no, tampoco, abre por izquierda, Mena que la toma, adelanta bien allá para Montes, vendrá el centro, salta esta vez el jugador Montes para conectar de cabeza y el balón se va arriba y se vuelve a salvar Barcelona. Fue milagroso lo de hace un ratito de Contreras, comenta en la red Reinaldo Romero, nombre de Banco Pichincha, en confianza.
5: Está prendido absolutamente el golero Torero, ¿no? Atento ahí a lo que puedan hacer los ofensivos. Pero algo más habrá que decir de los chilenos. Ellos son los de las urgencias y se les ha presentado ocasiones claras para marcar, no han podido hacerlo. Me sigo quedando con ese cabezazo que se perdió Sampedri, que fue muy mal ejecutado cuando tenía todo el espacio, ¿no? Y la manda afuera. Después, todas estas dos atajadas, este par de atajadas que acaba de realizar, son realmente fantásticas. Atento Contreras para aún mantener el cero en el arco torero.
0: Atención, ataca otra vez Católica, es un monólogo el mundo de un celerity, no se detiene. Balón al área, peligro. Vallecilla despeja, rebote que Sampedri la gana, sale Lugo, la saca Johnny Quiñones, busca habilitar a Benedetto que consigue la pelota, allá está Johnny Quiñones, entre tres, pone el cuerpo y la gana, la mete profundo. Atención, Castillo lo va a buscar, suele desde el fondo, allá el portero Bernedo manda el balón fuera del terreno de juego con las justas, saque lateral en favor del conjunto canario. 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
0: Balón por derecha, Carabalí, el centro, primero González para despejar, complementan fuera y sale jugando la Católica de Chile. Balón a campo de del Barcelona, se cruza bien Carabalí, la saca, pero después hay un rebote, balón profundo, corre Sampedri que juega con una mascarita, allá está Sampedri. Qué horrible debe ser jugar con esa cosa así. La juega hacia atrás buscando a Mena. Mena meter el centro, prefiere tocar la rasante allá para que intente dominar Suki entre dos, no va a lograr pasar. Jefferson Intriago se cruza, elude a un rival, elude al segundo, después se le adelanta el esférico, cae pidiendo falta, no había, dice juez, estoy de acuerdo. Pelota de Valencia, abre por derecha para Arancibia, vendrá el centro, no, prefiere frenarse, retrocede, pelota que la vuelve a tomar allá Valencia, que cambia por izquierda, Martínez recibe fuera del área, altura del punto penal, fuera de las 18, la toca gordito para Mena, vendrá el centro y esta sí es la primera, no tampoco, porque otra vez cabeció afuera, esta vez me parece que fue el número 11 Montes, que la acaba de mandar otra vez sobre el arco, increíble, bajo o frente al arquero Contreras, y uno dice, con todo el arco a disposición, no. 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
1: Tercer cabezazo que pierden los hombres de Católica, y en realidad que lo tiran por encima del arco de Contreras, cabeceando en el área chica, y además con poca presión de los zagueros de Barcelona, ¿no? Esta vez el que no llegó fue Báez, cabeció solito y se la perdió el conjunto cruzado. Barcelona resiste.
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0: En el estadio de San Carlos de Apoquindo se juegan 42 minutos. 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
0: Barcelona y la Católica de Chile empatan 0-0. Resultado que no les sirve a ninguno, pero sobre todo a Barcelona. Como quiera, la Católica va a seguir en Copa Sudamericana con este 1-1 en el peor de los casos. Pero tiene todavía vida para pelear por la Libertadores la próxima fecha cuando juegue con Boca en la Bombonera. Pero Barcelona sí. Chaolin. Pelota por izquierda. Allá está Montes. Vendrá el centro. Engancha. Se frena. Montes se va. Se abre para la izquierda. Le va a pegar. Le pegó. Va. Es despeja de cabeza. Corre tras del esférico Johnny Quiñones. Lucha Quiñones. Gana Arancibia. Mete el centro. Peligro. Salta para despejar Vallecilla. El rebote vuelve a ser cruzado. Allá está Polet. La pelota por de Suki. Ah, jugando para Martínez. Retrocede para Valencia. Adelanta perfecto para Suki. El centro rasante. Vallecilla la saca. 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Allá están los cruzados asediando el área de Barcelona. No se venía a la mente de esa época medieval, justamente de los cruzados, allá en esas épocas de Guerra Santa. Allá están los cruzados, justamente. Ataca Católica, abre por el sector izquierdo para Martínez, por el centro Valencia, fuera del área. Peligro, Barcelona se encierra por derecha. Arancibia, vendrá el centro, prefiere hacer el individual. Arancibia busca espacio, el centro. Quiñones bloquea, balón de Martínez, retrocede para Valencia, le va a pegar, no, prefiere adelantar demasiado. no va a llegar allá el jugador Montes, balón fuera. 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
0: Vendrá el saque de gol por parte de José David Contreras de Barcelona. 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Barcelona resiste, como dijo Juan Felipe Lazo en su comentario. Resiste Barcelona y juega con uno menos. Expulsión de Jonier Chalá desde los 10 del primer tiempo. De este primer tiempo, pelota de Benedetto. Benedetto, adelante el balón. No se comprendía ya con Johnny Quiñones. Recupera la pelota Católica, por el centro la tiene allá el jugador Suzuki, cambia por izquierda, Mena la mata con el pecho y la pone bien hacia el piso, juega nuevamente por el centro, Suzuki recibe, le pide Valencia, prefiere abrir por derecha para Martínez, allá está Martínez que domina, mete el centro, peligro, otra vez Vallecilla, haciéndose enorme en el área, el rebote le queda a Montes, Montes intenta dominar, se le escapaba el, la pelota, Jonathan Mina que presiona, toca finalmente el balón incluso y la manda afuera. 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Saque lateral rápido, recibe Martínez fuera del área, el centro, peligro, pasa frente al arco, nadie para tocarla, ataque Caravalli al otro lado para evitarse líos, más bien la manda nomás al córner. 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
0: Vendrá el centro desde izquierda. Cuatro corners para Católica, todos desde la misma banda. Atención, vendrá el centro por parte de Suzuki. Allá va el balón al área. Contreras se eleva y se queda con el balón con seguridad además. 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
0: Peligro, Arancibia la mete al área, vuelve Católica, la carga y en las 18 Vallecilla se barre y la manda afuera. 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Esto es una pedreada del rancho, pero monumental la que está recibiendo Barcelona en Santiago. Martínez vendrá con el centro, no, prefiere esperar, ahora sí el centro buscando a Montes. Vallecilla con la cabeza al córner. 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
0: Quinto tiro de esquina para Católica. Por primera vez desde el otro lado, el centro al área. Vallecilla se luce sacando la pelota hacia el otro lado. Montes la recibe fuera del área. Marca de Mina. Montes finalmente un enésimo centro. Y se la acaba de perder. ¿Quién fue Ampuedo? Se acaba de perder, increíble, bajo el arco González, cabeció, esta de los 4 cabezazos que han tenido los jugadores de Católica de Chile en el área de Barcelona, esta fue la más clara, imposible de perderse, pero sí se la perdió nomás González, Reinaldo Romero. Saquen el sucre, dirán los jugadores, los de la U de Chile, no lo dirá la gente de Barcelona. Usted sí me comprende la expresión.
5: No lo quieren hacer, habrá que decirlo, no pueden hacerlo. Tienen ahí para cerrar el partido temprano en el primer tiempo, han tenido las ocasiones y la Católica no ha podido. Con el hombro prácticamente González, con la oreja al centro de Montes y se pierde en serio la primera en el partido.
0: Centro pasado, ataca la Católica, Mena, y de cabeza la manda afuera, saque de gol increíble, Mena, esta vez también se la perdió, casi todo de cabeza, además, llueven las posibilidades en el área de Barcelona, y sigue una tras otra perdiéndose la Universidad Católica. Comenta en la red Juan Felipe Lazo.
1: Una nueva acción le ha resultado esta fórmula, los centros de derechas a izquierda, cerca del área, esta vez fue Eugenio Mena que se lanzó en palomita, intentó apuntar al primer poste, el balón pasó desviado. Barcelona lo único que quiere es que se acabe el primer tiempo para intentar reacomodarse.
0: A propósito, se jugarán a 4 de adición de esos. Ya se han cumplido 3. Ataca por izquierda la Católica. Será tal vez el último ataque. Centro al área. Lugo se eleva y despeja de cabeza. Recupera la pelota ya. Valencia va también al ensayar. Su remate le pegó, pero sobre el arco de José David Contreras. Y creo que esta habrá sido seguramente la última. 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
0: 49, minuto 49, primer tiempo, estamos ya en el límite de los 4 que dice el juez. 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
0: 0 Barcelona, 0 Católica, inexplicable porque están 0-0. Solamente se explica en realidad por la falta de puntería y pericia de los delanteros católicos, que se han perdido N cantidad de goles. Barcelona se defiende con uno menos, lo expulsaron a Jonel Salá a los 10 minutos y logra sacar por ahora un 0-0, que en realidad es más para el honor, porque desde el punto de vista práctico el empate igual lo deja fuera de cualquier posibilidad, incluso de Copa Sudamericana. 0 para Católica, 0 para Barcelona, resultado incómodo para ambos al final del primer tiempo.
4: Finaliza la primera mitad en Santiago, por ahora sin goles en el marcador. Universidad Católica 0, Barcelona 0. Nosotros vamos a la pausa, regresamos para escuchar a Juan Felipe Lasso y Reinaldo Romero a través de la red.
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5: Ha terminado el primer tiempo en Santiago de Chile. El empate 0-0 entre Católica y Barcelona. Un Barcelona que cambió radicalmente el proyecto de partido que tenía. Porque sabía que sí tenía que hacer un compromiso que signifique 3 puntos. Compromiso que signifique hacer algo diferente en esta triste Copa Libertadores por la que está atravesando. Pero si a los 10 minutos un jugador comete una falta con la que finalmente el VAR consideró que era para cartulina roja, todo se te va al cuerno. Todo pierde absolutamente la noción de qué es lo que se quería hacer y reacomodarse. Y cuesta finalmente, al menos si va alguien que está en zona de defensa y procurando de alguna manera en esa posición de carrilero tener posibilidades ofensivas para encontrarse con Darío Benedetto. Pero nada de eso ocurrió. A partir de los 10 minutos se tornó el compromiso en un dominio, no sé si asfixiante. En la parte final podría considerarse que eso fue lo que ocurrió, pero no fue definitivo el tema del cuadro cruzado, de ir a por todas, a marcar, a romper el arco de Contreras. Una, porque sus remates fueron primero a destino de arquero. No tuvo problema alguno en controlar los remates que le propusieron los chilenos, y José David Contreras estuvo a la altura de las circunstancias, descolgando, yendo abajo, cerrando bien los espacios. Hubo un par de atajadas ahí en un bosque de piernas que finalmente pudo controlar a José David Contreras. Desde ahí quizá fue esta especie de atosigamiento, de ahogar a Barcelona, pero sin ninguna posibilidad real al final de mandar la pelota adentro. Y creo que tiene que ver mucho con la técnica, porque desde ahí parte como en los cabezazos cuatro ocasiones reales frente al arco, no pudieron capitalizar, no pudo capitalizar la Universidad de Chile. Pero todo esto, repito, se ha ido dando en un partido que fue totalmente diferente para Barcelona, tratando de acomodarse, de no ser desordenado, de no darle mayores posibilidades a los chilenos para marcar. Y sí, al final aparece el último bastión de defensa, Contreras. Él ha sido quizá la figura hasta el momento del partido, ¿no? Pero todo lo que perdieron los muchachos, especialmente con la pelota aérea, con los centros, ¿no?, que insistieron y mucho, no les ha alcanzado. La que se perdió San Pedri por arriba, un cabezazo que parece esa, y la de González, son imperdonables, ¿no? Porque se sabía muy bien que necesitaba el cabezazo de Mena abajo en la parte final también, sin tener no les dieron la teoría de qué se tiene que hacer con esas pelotas, esos cabezazos. Buscar el arco abajo, los que venían por arriba, los cabezazos generalmente se los manda al piso para que sea inatajable para un arquero, salvo que aparezca por ahí un Gordon Banks. Pero las ocasiones que crearon no pudieron capitalizar. Y cuando un jugador de Barcelona empieza a tomarse su minuto, se desesperan los muchachos chilenos, se desespera la banca, pero así mismo es. Tienes y has tenido oportunidades para hacer daño y la verdad que no has podido hacerlo. Y desde ahí, la situación, al menos en estos primeros 45 minutos, es desfavorable para la Católica, que tiene la urgencia para buscar un sitio ahí en Libertadores, con un último resultado. El empate como que no le alcanzaría finalmente, y Barcelona, si empata hoy, prácticamente se despide de torneo internacional. Veamos cómo, si puede seguir aguantando, si estará encendido, ahí prendido José David Contreras, si habrá esa posibilidad cierta de al menos sacar el empate para que vaya teniendo algo de dignidad, ¿no? Como se usa en el fútbol este término de dignidad cuando es salvar algunos platos de una campaña que ha sido en realidad muy triste hasta el momento para Barcelona en Copa Libertadores de América. Del equipo cruzado, es decir, que sus ofensivos han tenido muy pocas condiciones técnicas para definir. Al menos una de ellas debió haber estado en el fondo de las piolas y no les ha alcanzado. Veamos cómo se puede presentar la segunda etapa para los toreros. Ni siquiera considero que haya alguna variante. Ahí Jonathan Mina no ha estado bien. Él generó peligro desde la mitad del terreno de juego con ese mal saque, entregándole a un rival y todo lo que comprometió, y finalmente no significó nada más, no significó gol para la Universidad Católica, ¿no? Ha sido punto bajo este muchacho que no carece de la confianza total ni de sus compañeros, me parece, ¿no? Y desde ahí, bueno, lo decidió César Farías que tenía que jugar, y ha sido el punto bajo quizá en el bloque defensivo. Vamos a hacer una pausa y Juan Felipe Lazo tendrá mucho más que contar de este primer tiempo.
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9: Volvemos acá en este medio tiempo de Universidad Católica de Chile 0. Barcelona 0, un partido que seguramente Barcelona lo tenía planificado jugar varios metros más adelante de lo que lo hizo, ¿no? Y esto por la expulsión tempranera de Jonier Chalá por una fea falta, ¿no? Con sus estoperoles por delante. Quizás no le pegó el planchazo de lleno, pero vaya que le pegó un durísimo golpe, un raspón. Al hombre de la Universidad Católica fue amarilla en principio, después con revisión del VAR fue expulsado. Además, un Jonier Chalá que tenía su oportunidad de ser titular ante la baja de Rangel por tarjetas amarillas y vaya que lo desaprovechó, ¿no? Se iba llorando y también en la camilla porque el golpe lo terminó también lesionando a él. A partir de ahí Barcelona lo sufrió mucho al partido, quizás en algunos momentos más que en otros, pero le costó al cuadro canario. Y como lo mencionaba Patricio, lo recalcaba a lo largo de la transmisión, la realidad es que a Barcelona no le sirve el empate. El empate lo deja fuera de todo, ¿no? Y además, con un viaje a Belo Horizonte de por medio, ¿no? Contra Cruzeiro, en donde ya no se tendría que jugar por nada, ¿no? Vaya que el conseguir los 3 puntos hoy en suelo chileno es vital para Barcelona para llegar con algún tipo de chances a la última fecha, en donde tendrá que visitar al conjunto brasilero. Pero vaya que está muy cuesta arriba el partido. Quizás sí, si el empate le serviría, uno diría, ok, sí, Barcelona lo ha sufrido, pero ha forzado a Católica a tirar muchos centros, ha forzado a Católica a emplear remates de larga distancia, ha convertido a su arquero Contreras también en figura en algunas intervenciones claves, pero finalmente consigue mantener el cero a pesar de jugar con uno menos desde el minuto 10. La realidad es que en este segundo tiempo, en algún momento, Barcelona tendrá que salir a buscarlo, tendrá que arriesgar, porque como decimos, el empate lo deja fuera de todo, incluso de la pelea por Copa Sudamericana. Y por el otro lado, ¿no es cierto? El cuadro cruzado también necesita imperiosamente conseguir la victoria, porque si no consigue la victoria, está forzado a conseguir prácticamente que los 3 puntos en la bombonera la próxima semana. La victoria le deja en una mejor posición, pero hará que tenga que empatar en la bombonera, porque justamente si pierde por los resultados entre sí contra Boca Juniors, estaría desfavorecido porque perdió de local y pues volvería a perder de visitante, ¿no? Y entonces me parece que se vendrá un segundo tiempo en donde el cuadro chileno tendrá que trabajar mucho, sobre todo desde la parte emocional y anímica. Hay mucha ansiedad que baja desde la grada, muchos lamentos por los goles perdidos. Tuvo 5 cabezazos al menos la Universidad Católica, de los cuales 2 o 3 fueron muy, muy claros, cabezazos en el área chica de su goleador Sampedri, de su central, y después de su central González, después de Montes también. Luego algo un poquito menos claro, la palomita de Eugenio Mena, y otro cabezazo también de Sampedri, pero fueron muy claras, ¿no? Como decía Reinaldo, realmente imperdonables el fallar esos goles, sumado a un par de remates de larga distancia y a las jugadas en donde Contreras fue figura. Católica ha sumado 7, 8 ocasiones realmente pecando de esa inefectividad, de la falta de efectividad, y por eso esto sigue 0-0. Barcelona, aparte de esa jugada en el inicio del cotejo de Jonathan Mina, que terminó rematando mal, no hizo demasiado, ¿no? Le ha costado, la idea era jugar con Johnny Quiñones de media punta, muy acompañando a Darío Benedetto, siendo eje, y aprovechar la velocidad de Byron Castillo y Jonathan Mina por las bandas, pero ese plan se fue al traste con la expulsión de Jonier, y hizo que Barcelona tenga que jugar muchísimo, muchísimo más atrás, ¿no? Se vendrá un largo segundo tiempo, y veremos si puede Barcelona, con un hombre menos, alcanzar algo histórico. Ya los equipos están en el terreno de juego. Patricio, Javier Díaz.
3: Bueno, vamos a ver si es que hay alguna variante. Barcelona logró sostener el partido con la salida de Chalá por expulsión, con los mismos jugadores, ¿no? Bajando a Mina y cerrando a Vallecilla. Pero para esta segunda parte hay dos variantes. 15 por 35 se va Intriago y va a entrar el número 3 por 12. Compañeros, por favor.
5: El 15, Jonathan Perlaza, el 3, Lucas Sosa. Ambos cambios aparentemente en defensa.
3: Lucas Sosa y el otro era el número 3, el número 15.
5: Jonathan Perlaza.
3: Muy bien, vamos a ver entonces. ¿Qué propone Barcelona en este segundo tiempo, amigos y amigas? En San Carlos de Apoquindo, el estadio de la Universidad Católica de Chile. ¡Es tiempo de fútbol! Y están jugando la Católica y Barcelona. Segundo tiempo, partido 0-0. Católica necesita ganar para aumentar sus posibilidades de llegar a la segunda ronda de Copa Libertadores o a los octavos de final. Barcelona necesita ganar para no quedar eliminado y ver si es que por lo menos puede meterse en Sudamericana. Con el empate está eliminado el conjunto canario de toda opción. Balón por izquierda. Ataca Barcelona. Ya está Perlaza, el recientemente ingresado. Centro al área. La va a buscar. No es Benedetto, este era el muchacho Castillo. No pudo dominar y se pierde Barcelona. Una buena posibilidad. Reinaldo no terminó de ser, pero si Castillo dominaba, encaraba solito al arco. Espérese, después lo comenta porque se viene la Católica. Se viene Mena, otro centro, resbala ya el jugador el número 11, Montes. La pelota llega a las manos del portero José David Contreras y se acaba de salvar también Barcelona, Reinaldo Romero. Pero lo que no pudo hacer Castillo fue increíble. Si dominaba bien, era cuestión de entrar al arco a rematar.
10: Control de pelota, por ahí estuvo el problema para Castillo. Después, sí, decíamos, Jonathan Mina no hizo un buen primer tiempo, fue el más bajo, por eso la variante por él, Lucas Sosa ingresó y también se fue Jefferson Intriago, e ingresó Jonathan Perlaza. Vamos, ¿qué ocurre cuando Brian Carabalí siente muchísimo dolor en el inicio de este segundo tiempo?
3: Chocó con Montes, no hubo falta a mi gusto, pero parece ser que este golpe incluyó una paralítica, ¿no? Ese golpe horrible del músculo. Vamos a ver qué nos depara en este partido. Saludos para el Tatito Carrillo, hincha del América, que está en sintonía de la red. 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Marco Fuentes, balón detenido.
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3: El paraguayo Juan Benítez se acerca al arquero de Barcelona y le dice: ya, vamos a jugar, pero dejen de quemar tanto tiempo. O algo así le habrá dicho, ¿no? ¿Qué le diría? En todo caso, le entrega la pelota porque era balón de Barcelona antes de tener las acciones. Y así el portero José David Contreras, del venezolano, la saca a campo rival. Upa, un jugador del U de Chile chocó con su compañero y se lesionó. Pierde la pelota en la salida Valencia. Ataca Barcelona. Allá está Perlaza recibiendo por izquierda. La tiene Lucas Sosa. Vendrá, prefiere jugar cortito ahora para Matías Lugo. Levanta la mirada, le pide Johnny Quiñones. Para allá va la pelota. Bien, allá el ataque de Barcelona. Y Quiñones, y un centro pasado. Benedetto se queja de que el balón no iba para él. No llegaba desde el otro lado. Allá Perlaza recupera la pelota. El cuadro chileno y se va con toda la carga. Allá la tiene Martínez. Abre por izquierda. Se cruza el árbitro. toca la pelota, va a devolver la pelota a los chilenos. 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
3: Desborda Montes, ataca a la Católica, el centro rasante al primer poste, ahí está el portero Contreras para quedarse con la pelota. 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
3: Pelota en mitad de cancha, ataca Barcelona, se viene Benedetto, había una falta que el juez deja seguir justamente por tener la posición del balón en conjunto canario. Lugo abre por izquierda, se viene Lucas Sosa, más a la izquierda todavía para Perlaza, devolución para Sosa. Sosa vendrá con el centro rasante, Valencia se cruza, roba sin problema. Esférico de Zucchi, abre por la izquierda, ya recibe Mena, avanza nomás Mena, cruza la mitad de la cancha, le pide Montes, más a la izquierda, para allá va el balón. Montes, qué cantidad de goles se perdió Montes, y como otros compañeros del primer tiempo, Montes, y un centro, hay un rebote, Martínez solito, y la manda afuera, increíble, increíble. Comenzó Católica de Chile a perder posibilidades desde el minuto y medio de juego, y ahora otra vez Martínez no pudo rematar este rebote que tal vez le quedó de manera impensada. Juan Felipe Lazo, se salva otra vez Barcelona.
9: Esta fue clara nuevamente para el conjunto chileno. Contreras me parece que se sorprendió de que el delantero del cuadro chileno no pudo controlar el balón y terminó sacándola ahí de manera poco ortodoxa, ¿no? A modo de movimiento de boli, ¿no? Y después quedó el rebote y se la perdió el número 14 de la Católica, Martínez, increíble.
3: Y ahora se viene Barcelona, Benedetto que la pone larga por izquierda, llegará con las justas Perlaza, llegó nomás, línea de fondo, centro al área, pelota en el cuerpo de González, balón fuera, tiro de esquina para Barcelona, es el primero del partido. 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
3: Lateral nomás dijo el juez. 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Vendrá el centro entonces de izquierda con Lucas Sosa. Va jugando cortito para Perlaza, de nuevo Sosa, balón hacia atrás, Lugo la deja pasar, tiene que retroceder y refugiarse en Javier Báez, que está en pleno círculo central, todavía en su cancha, abre por derecha, recibe la pelota Carabalí, que mete un pelotazo al área, la va a buscar Benedetto primero, para marcar el zaguero Ampuero, sale jugando la U de Chile, la U Católica, se viene Valencia, arranca y se va, Valencia se acerca al área, adelanta bien para San Pedro y retrocede bien para el jugador Montes, Valencia se acomoda, le pegó y el balón se va arriba, Valencia quiso jugarla como villarista, allá a la esquina arriba, y se le fue un poquito arriba Reinaldo Romero. Se salva otra vez Barcelona. 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
10: Sí, pero ya preocupa la incapacidad de estos muchachos chilenos para marcar, para convertir, para escribir el primer gol que les puede significar seguir con vida en Copa Libertadores. Desde ahí, bueno, ¿qué más quieren? Se tendrá que decir en el partido. Al estar con un hombre menos Barcelona, siempre va a quedar un espacio por ahí para que puedan filtrar a los chilenos, pero estos no aprovechan en absoluto aquello.
3: Con un poquito de precisión, no sería de sorprenderse que un marcador esté en 2 hasta 3 goles de arriba la Católica, pero no la tienen y ataca ahora Barcelona. Lugo con el balón, le pide Carabalí por derecha, y si Barcelona encuentra petróleo, allá está Carabalí, el centro en el cuerpo de Mena, esta vez sí al córner. Tiro de esquina primero para Barcelona, la Copa Mundial de la FIFA, la vives en la radio Líder del fútbol, La Red.
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3: Perlaza será el encargado de meter la pelota al área de los chilenos. Barcelona, ¿será que de pelota parada? No, imagínense, ¿no? Sería para que el estadio se caiga de la sorpresa. Atención, vendrá Perlaza con pierna izquierda para elevar el balón. Desde la derecha en el ataque de Barcelona, el centro. Ampuero despeja, ahora San Pedro y más bien el delantero que ayudaba a sus defensas. 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Lateral en favor del conjunto canario. Lo va a hacer efectivo Brian Carabalí, que se toma todo el tiempo. Habrá que recordar que a Barcelona el empate no le sirve, pero claro, juega con uno menos, ahí tal vez se justifique un poco esta parsimonia. Pelota para Castillo, no llega Castillo, primero Valencia, lucha Castillo, Valencia se queda con la pelota, Castillo empuja, Valencia también. Finalmente el juez dice que hay saque lateral en favor de conjunto cruzado. 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
3: Cero Barcelona, pero no, este era el tiempo nomás. Ya les cuento el marcador en un ratito. 9 minutos, minuto 9 del segundo tiempo. 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
3: 0-0, qué buena pared entre Benedetto y Lugo. Lo ve salido al portero, le pegó. Y no fue bueno el remate, la intención sí, pero el esférico se pierde fuera. Llegó Barcelona. Y a veces da la sensación, ¿no?, de que en una de esas, Juan Felipe, en una de esas Barcelona y se consagra algún jugador de ellos.
9: Pero a mí me ha gustado ya la actitud de Barcelona en este segundo tiempo. Lo tiene algo más alejado a Católica de su arco y empieza a tener las posibilidades de golpear en el contragolpe. Los siguientes cambios de César Farías, una vez que transcurran más minutos, seguramente tendrá que pensar en hombres rápidos para que agilicen los contragolpes.
3: Balón de la Católica de Chile. Allá está con el balón González. Va jugando para Valencia. Abre por derecha. Zucchi de nuevo, Valencia por el centro. Y la pelota es ahora de Montes, que engancha, se frena, le pega, remordido, rebota en el área. ¡Pum! A donde salga Perlaza. Balón a mitad de cancha. 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Vuelve Católica a la carga. Allá está con la pelota González. Cruza la mitad del terreno de juego. Abre por derecha. Lo ve picar por allá al jugador Arancibia. Arancibia y el mano a mano con Lucas Sosa. Arancibia, línea de fondo, el centro. Sosa bloquea, balón a un costado. No, Sosa mismo lucha para mandarla afuera mismo, solo que un poquito más adelante. 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pelota, por izquierda recibe el jugador Montes, para allá o para acá, para allá, finalmente retrocede para González, abre por izquierda, la toma Mena, vendrá el centro de este, no, prefiere acomodarse, la juega con Montes, que mueve la cintura, protege el balón, se lanza al piso Castillo, roba, finalmente Montes para buscando a San Pedri. No llegó San Pedri, el balón llega a las manos de Contreras. Se quejaban de una falta penal los muchachos del conjunto cruzado, que no, dice juez. 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
3: Allá la recibe Zucchi, va jugando hacia atrás, toma la pelota Valencia, allá recibe Valencia fuera del área, adelanta la pelota para Martínez, devuelve para Zucchi, cambia por izquierda, la toma Mena, vértice del área, enésimo centro, enésimo despeje de Baez, pelota a mitad de cancha, no puede dominar Castillo, vuelve a la carga Mena, retrocede allá buscando la presencia de Zucchi, toca el centro, por el centro, avanza allá por el sector derecho Valencia, la juega por el centro para Martínez, Martínez la pincha al área, bien por izquierda Mena solito, esta sí, el centro atrás, nadie llega, por el otro lado Valencia le pegó arriba y se salva Barcelona. No hubo nadie para llegar al centro de la muerte. 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Sigue salvándose Barcelona. Juan Felipe Lazo comenta en la red.
9: Llegó solito Mena por el costado izquierdo. Después me parece que los que la hicieron mal fueron los delanteros. Los dos fueron a buscar el centro hacia adelante. Ninguno esperó el centro hacia atrás. La pelota se cruzó por todo el área. Y después Valencia le pegó arriba. Volvió a llegar Católica. Llegó solito por el costado izquierdo Mena.
3: Banco Pichincha en confianza, el comentario de Juan Felipe Lazo aquí en la red, ataca Barcelona, allá está Byron Castillo, se va nomás Byron, intenta irse por derecha, no lo consigue, recupera Mena retrocediendo en defensa, el mundo de un celerity no se detiene, Mena sale jugando, meter el pelotazo, no, prefiere pisarla más bien y buscar una mejor opción. Esta es avanzar unos metros y ahora adelantar para Martínez, que recibe en mitad de cancha, toca hacia atrás para Valencia, de primera por derecha recibe Arancibia, atención Arancibia, en cara, se va Arancibia, avanza unos metros de Arancibia, se acerca al vértice del área, engancha, la toca hacia atrás, recibe Valencia, atención, la busca Gianni, este es el jugador Zucchi, abre por derecha para Martínez, Martínez con el balón, retrocede para Valencia, Valencia lo ve solo a Mena por izquierda, recibe en tres cuartos de cancha, abre más a la izquierda todavía, ya la toma, da Montes, Montes para allá o para acá, Carabaliena marca, Montes, Carabalí al córner, primer tiro de esquina para la Católica de Chile en el segundo tiempo, sexto del partido, la Copa Mundial de la FIFA, la vives en 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
3: Zucchi vendrá con el centro. Allá estaba Lugo empujándose con Gianni. El juez advierte. Vendrá la pelota al área. Atención, Zucchi le va a pegar. Balón al área, centro al primer poste, sale Benedetto ayudando en defensa, la saca a mitad de cancha, con tu socia perfecta gana siempre, Páramo Pacífico, la camioneta del Ecuador, pelota de la U Católica, recibe Martínez en tres cuartos de cancha, la juega cortito allá para Gianni, que ha venido a tomar esa pelota, abre por derecha para Valencia, le pide Zucchi, recibe todo esto en tres cuartos de cancha por el centro, Martínez un poquito hacia la izquierda, más a la izquierda todavía, ya la recibe allá Montes, Montes se hace espacio, le pega, hay un rebote en los pies de Quiñones, finalmente sale Lugo que la juega con Quiñones, ya se viene Barcelona, será que Quiñones se manda una tremenda acción entre dos, Quiñones se acerca al área, Quiñones, Benedetto le pide de cerca, Quiñones se endulzó, Benedetto en el área, le pegó, increíble, la pelota se abrió al otro costado y el efecto fue contrario al deseable, le pegó cruzado, pero si ese balón se abría y se cerraba, iba al arco. Fue al revés, se cerró y se abrió y eludió el segundo poste. Y Barcelona, con tremenda acción de Johnny Quiñones y muy buen remate de Benedetto, por poco consigue la primera. Hubiera sido milagroso, la verdad. 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
10: Qué carrera que se lanzó ahí Johnny Quiñones desde su propio territorio, vio cómo se perfilaba ahí nomás Darío Benedetto, si le daba un poquito, tres dedos, ese balón rompía las redes, vaya llegada de Barcelona, estuvo cerca de marcar en lo poquito, casi nada que ha llegado, merecía gol esa jugada, sí, merecía gol el disparo, ¿no? Y Benedetto queda lesionado.
3: Se lesionó Benedetto, me parece que el aductor, ¿no? Por cómo se toma, se tomaba la pierna, la entrepierna. Parece ser que en remate se fue llevando el aductor nomás Benedetto. Y hay dos cambios, Marquito Fuentes. Dos hombres de Barcelona se preparan para ingresar en la cancha.
11: Están listos el Toto Núñez, Sergio Núñez y también Héctor Vidalba. El 21 y el 80, hay que recordar que Darío Benedetto estaba entre algodones porque venía de una lesión. Tuvo mucho cuidado en los últimos partidos, incluso quedó fuera de la convocatoria en un par de ellos. Y acá parece que el tema fue justo en la misma zona. Se va de la cancha Benedetto, también en principio se va Byron Castillo. El 80, Sergio Núñez está ya listo para ingresar. El que ya entró a la cancha con el 21 es Héctor Villar.
3: Cambios en Barcelona entonces, que los informamos aquí en la red, como Castillo Hermano nos informa el tiempo de juego.
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3: Barcelona y la Católica de Chile juegan ya 18 minutos del segundo tiempo. 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
3: 0 Barcelona, 0 Católica. El empate no le sirve para nada al cuadro canario y a la Católica le complica, pero sigue con vida y al menos estaría clasificada a Sudamericana en el caso de que la próxima fecha no pueda conseguir un buen resultado ante Boca. Pero Barcelona sí, con este empate. Chao, Lim Bombín. 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Saque de gol para Barcelona. Le va a pegar José David Contreras, Marquito.
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3: Linda panorámica del estadio de San Carlos de Apoquindo. Me parece que está absolutamente lleno, ¿no? No se ven claros. Está lleno el estadio para apoyar a su equipo que por ahora... Bueno, sí se ven unos pocos claros, pero muy buena presencia en todo caso. Para apoyar a la gente de la Católica. 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Saque lateral, bloquea ya en la mitad de la cancha Mena. Recupera la Católica entonces. Avanza por el centro de la cancha. El jugador Zucchi mete el pelotazo, pivotea Martínez, se imponía Báez, después Carabalí no puede despejar porque se lanzaba bien al piso Mena para mandar la pelota fuera del terreno de juego lateral. 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
3: Bueno, viene la pelota en poder de la Católica desde su campo, recibe Zucchi, cortito para Valencia, círculo central, Valencia abre por el sector derecho, allá va tomando el esférico Arancibia, retrocede para que sea Zucchi el encargado de gestionar fútbol ofensivo. Zucchi la toca hacia el círculo central, González y ahora Martínez en campo de Barcelona por el centro, la juega bien adelante para Montes, la saca para Zucchi, prepara el remate, prefiere el centro, solito Martínez, no va a entrar nunca la pelota, señores, señores, cierren la Lanford, no va a entrar nunca, no saben lo que se perdió Martínez, ya ni siquiera de cabeza, esta vez sí solito frente al arco. Le pegó en los 5.50, tenía simplemente que tocarla al gol. Le sombreró al arco Reinaldo Romero. Increíble.
10: Bueno, a estas alturas, digamos que por esto no merece ganar la Universidad Católica, ¿no? Qué manera de errar. No, es que no se puede creer, ¿no? La forma como otra vez ahí solo frente al arco le pega el balón bien abajo y la manda por arriba del horizontal, estando dentro del área chica. Increíble lo que la Católica se ha perdido en el partido.
3: Sí, la verdad es que, como dice Reinaldo, se han comido tantos goles que no lo merecen, y a la vez se han comido tantos goles que deberían estar goleando. Balón por derecha, atención Villalba, el centro al área, la va a buscar el Topo Núñez, se cruza justito allá González para apagar el incendio, uno de los pocos que ha generado Barcelona, que de todas maneras tenía un parcito también. Arancibia se golpeó en la mano, creo que al tratar de dominar la pelota. Esférico de Valencia, avanza la Católica de Chile, todavía en su campo, círculo central, allá está Valencia con el balón, se enfrenta al medio campo de Barcelona, prefiere ir por izquierda para Menos, devuelve para Valencia, siempre Valencia, González, otra vez Valencia, de nuevo González, González se da la vuelta, le pide Valencia, para allá va la pelota, tres cuartos de campo, fuera del área, balón a las 18, va, se cruza, la saca, Johnny Quiñones complementa, Lugo la toca, falta sobre el tiro libre en favor de Barcelona, fuera de su área, Banco Pichincha en confianza.
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3: Va a venir entonces el tiro libre por parte de Barcelona. 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Así como están las cosas, una que le salga bien a Barcelona y lo termina ganando porque la Católica no le hace un gol ni al arco iris. Allá está sacando fuerte el portero Contreras. Asférico al campo de Católica. Sale allá el jugador González, con un poco de complicación, logra jugar allá, bien para Ampuero, y así sale jugando la Universidad Católica. Avanza unos metros, la Católica empata con Barcelona 0-0 en 22 minutos y medio. 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Está que se coge los dedos, la mano, algo le pasa, no sé si deberían atenderlo, tal vez, porque está desconcentradísimo, ¿no? Mientras le duele, me parece que el pulgar de su mano derecha. 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
11: Y a instantes también tendremos información con el Macará y Alianza Atlético. 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
3: Pausita de rehidratación, pónganle bien la tapita de la botella.
14: Pato.
3: Ah, un blooper, ahí le dan una botellita a San Pedri, que quiso llevarse aquí, que Ecuador, si se dice bien, el pico de la botella, ¿no? Si fuera en Chile, estaría muy mal dicho. Y el rato de tomar el agua, se destapó nomás y se pegó un carnavalazo don San Pedri. Minuto de hidratación, tiempo que aprovechamos para contarles a su vez el tiempo, Pato, de juego, Pato, de Ferretería Castillo, hermanos.
14: Pato.
3: Ah.
14: Sí, permítame, aprovechemos, ¿le parece?
3: Para dar Lleguito, alineaciones, qué gusto, un abrazo.
14: Del partido que se viene, ¿cómo le va?
3: Bien, bien, por favor, adelante.
14: Muchas gracias a Pato Díaz, a todo el equipo de producción. Acá estamos para el partido también del Macará. Voy a saludar con Yanni Uquillas y Yanni, vamos con...

0: Atlético en cambio, con Hermoso en el arco, Guzmán, Luja, Medieta, Mendieta, Pérez, Fernández, Quiroga, Barreda, Lupo y Coronel. Es la formación del equipo visitante. El partido empieza en instantes nada más. Ya se van a regar los jugadores. Pato Díaz, regreso contigo. En instantes comienza esto. No sé si se reanuda también el partido de Barcelona.
1: Muy bien.
2: Ahí estamos acá ya, sí, gracias Diego, un abrazo fortísimo, en efecto, acá se reanudó y estamos atentos al inicio del partido allá en el Bellavista. Pelota por derecha, ataca la Católica de Chile, recibe allá, bien allá, Gianni se fue nomás, Gianni, acá ha estado Gianni, por eso no saludó, pues, señor Melo, usted también, ha estado jugando por acá, don Gianni.
0: Sí, ya está el señor Gianni Uquilla, y acá permítame contarle que suena el silbato y comienza. Comienza esto que es lo más importante, lo menos importante, el fútbol. Ya juegan en la señal de la red Macará y Alianza Atlético. Este es el primer tiempo, ya se juega en el Bellavista de Ambatopato. Y acá estamos entonces, Gianni, ahora sí podemos saludar con usted mientras nos reconectamos con el partido de Barcelona. Gianni Uquillas, ¿cómo le va? Buenas noches.
3: Qué gusto, Diego, el saludo cordial para los compañeros y la gente que está enganchada a través de los 102.1. Estamos acá para vivir justamente este partido importante para la gente del Macará, porque hoy puede asegurar su presencia en la siguiente instancia, sea para los playoffs o sea para la fase ya de octavos de final.
0: Sí, señor, arrancó el cotejo, Pato, con ustedes.
2: Gracias, Dieguito y Gianni, un abrazo fuerte, compañeros. Suerte para Macará, acá Barcelona sigue empatando. Le sacaron una tarjetita amarilla a José Abí Conreas por demorar el juego. 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
2: 27 minutos del primer tiempo. Tiempo. 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Tiempo en Ambato, que recién empezó. Dieguito, por favor.
0: Sí señor, se juega 1:40, casi 2 minutos en el arranque de partido.
2: Ataca la Católica, centro al área, San Pedro y la saca como sea. 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
2: Empatan sin goles Católica y Barcelona, y en Ambato por Sudamericana, Diego.
0: 0-0 entre Macará y el Alianza Atlético.
2: Ataca la Católica por izquierda, Mena, línea de fondo, el centro justito a las manos, bueno, no a las manos, sino salta José Abí Contreras, choca con San Pedri, cae el hombre de Barcelona y ahí se va a quedar un buen rato, ¿no? José David Contreras. San Pedri, ¿no? Delantero que no ha tenido una buena noche, la verdad. 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
2: Van a haber 2 cambios. Upa, se baja el pantalón ahí del jugador de Barcelona, de Católica. Estaba ahí con su prominente boxer hasta las rodillas prácticamente. Pelota en la mitad de la cancha. Allá está el esférico en poder de Barcelona. La va a buscar Villalba. Lucha Valencia y la gana. Recupera la pelota la Católica de Chile. Hay falta sobre el jugador Montes. Tiro libre en favor de Católica en la mitad de la cancha. 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Pick up track. ¿Cómo ve el partido Juan Felipe Lazo cuando se juegan ya 29 del segundo tiempo?
8: Me parece que el partido ha caído en un bache. El conjunto chileno se ha ido quedando sin ideas. No han logrado someter a Barcelona. El conjunto canario se va sintiendo más cómodo, menos sofocado, y apela a tener una de esas, como la que tuvo Benedetto hace unos minutos.
2: Centro al área, qué mal centro. Sin embargo, Carabalí prefiere peinarla para mandarla fuera a córner. Segundo tiro de esquina para Católica en el segundo tiempo. Séptimo del partido. 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
7: En la Universidad Católica se van a dar 2 cambios. El número 10, Matías Palavecino, es quien está ya

0: listo para ingresar, y el 18 Juan Francisco Rosell. Este es un delantero que tiene raíces ecuatorianas, figura de la selección sub-20 de Chile.
1: Juan Francisco, ¿no?
0: Sí, Juan Francisco Rosell.
1: Muy bien, ahí está entonces Juan Francisco Rosell. Atención, balón al área en el córner, Johnny Quiñones a medias, el balón le queda a San Pedri, le pegó y se cruza increíble, Vallecilla, no sé cómo lo hizo. El remate de San Pedri al arco y Vallecilla apareció de yo que sé de dónde, Ángel Salvador Vallecilla, y la acaba de mandar al córner, señoras y señores. Tercer tiro de esquina para la Católica de Chile. Atención, va a impulsar ese esférico Palavecino. 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Atención, Palavecino. Espérese un ratito porque el árbitro está que advierte a unos y a otros. Vendrá el tiro de esquina entonces, 0 Barcelona, 0 Católica en 31 minutos del segundo tiempo. Resultado que lo deja fuera Barcelona de cualquier competencia internacional. Palavecino y el centro ceñido al primer poste. No llegaba ya el jugador Rose, el balón fuera porque la tocaba Lucas Sosa. Otro córner, Banco Pichincha en confianza. Será el cuarto en el segundo tiempo, noveno del partido para el equipo cruzado. Atención, llegará la pelota al área donde todo el mundo está que se agarra y se empuja. El centro al área, Palavecino. ¡Gol! ¡San Pedri! ¡Gol! ¡Gol de la Católica de Chile! No lo puede creer la gente de Barcelona, porque fue el único remate de San Pedri que no quería mandarla al arco. Esta vez le rebotó la pelota y ahí sí, de rebote la metió, porque cuando quiso hacerlo de forma consciente, el balón se iba a cualquier parte, pues había que esperar un rebote y que el balón quiera entrar, y al minuto 31 del segundo tiempo revienta San Carlos de Apoquindo. La Católica de Chile le gana a Barcelona 1-0. Un gol de rebote, ¿de qué otra manera podía llegar un gol luego de que se comieron tantos goles los muchachos de la Católica de Chile? Que ganan en su cancha frente a Barcelona por Copa Libertadores.
0: Gol. 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El comentario, ¿eh? 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
2: Para que sea más doloroso para Barcelona. Así se acaba de conseguir el gol a Universidad Católica, una pelota que Núñez no puede cerrarla a la entrada de González al primer poste, pasa de largo y de muchísima fortuna el balón le llega a la humanidad, al muslo de San Pedri, que había tenido un par de ocasiones muy claras en el primer tiempo. Y bueno, el goleador tiene de estas, la ha mandado a guardar nomás para que la Universidad Católica de Chile esté ganando 1-0 Barcelona en Copa Libertadores.
3: Y no había podido ser de forma natural, con jugadas limpias. Tuvo que ser con una carambola, con un rebote. Incluso dada la impresión de que San Pedri estaba descolocado porque se había caído en el inicio de la jugada. La tocó González en el primer palo con su taco. El balón impactó en el pecho de San Pedri y se coló en la esquina arriba. De carambola, la Católica de Chile merecidamente pone la primera. Ya le gana 1-0 a Barcelona en la Copa Libertadores de América.
1: Y ahora hay tarjeta amarilla para Vallecilla por una entrada fuerte sobre San Pedri. Permítanme, compañeros, voy a pasar con Gianni Uquillas y Diego Melo para que me cuenten cómo están los primeros minutos del partido allá en Ambato. Macará se juega la clasificación en Copa Sudamericana. Gianni, ¿cómo está el partido?
4: Partido intenso, sobre todo el Macará en los primeros minutos intenta hacerse dueño de la pelota, no le deja controlar a su rival y de arranque el equipo ambateño intenta marcar.
1: Comentario de Gianni Uquillas de los primeros minutos del partido entre Macará y Atlético Sullana por Copa Sudamericana. Habrá cambio en Barcelona. 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Informe en la red, Marco Fuentes.
0: Y antes de contarte el cambio de Barcelona, Te completo la información. Quienes se fueron en la Universidad Católica fueron justo Gianni y Fernando Zucchi. Ellos son los que salieron de la cancha en el ingreso de Roselli y Palavecino. Por ahora, en el cambio de Barcelona, hay que destacar que quien se va de la cancha es Johnny Quiñones. Se le termina el partido a Johnny Quiñones y está listo Jean Montaño para entrar al campo de juego con el número 5.
1: Qué buen año de Johnny Quiñones, ¿no? Qué buen año de Johnny Quiñones. Ahora hizo un muy buen partido hoy también, pese a las limitaciones del equipo, de las circunstancias, con uno menos. Fabricó una acción que pudo haber terminado en gol si es que Benedetto, en vez de darle empeine, le daba tres dedos de ese remate que además terminó con su propia lesión. Cambio en Barcelona entonces. 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
1: Atención al tiro de él, al tiro libre, va Católica, busca la segunda. Allá va el envío a campo de Barcelona. Sale Contreras, se queda con la pelota. 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Largo envío, bloquea Mena. Y ahora se viene Palavecino. Peligro, este Rosell. Rosell se fue, intenta jugar con Sampedri. Sampedri en el área, el centro atrás. Lucas Sosa la saca Vallecilla. El juez ya dijo que había posición adelantada. Tiro libre entonces para Barcelona. 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
1: Minuto 36 de este segundo tiempo. Tiempo de juega en grande, juegan en Bet593, ataca la Católica por la segunda. La hizo mala ya Rosell. Sin embargo, el rebote le queda al mismo Rosell. Abre por derecha. Atención para Palavecino. Engancha con calidad. Le pegó a las manos del portero Contreras. Les contamos el tiempo de juego en la ciudad de Ambato. Diego Melo.
4: 11:30 del primer tiempo en el Bellavista.
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1: Católica le gana 1-0 a Barcelona, se convierte en el líder del grupo correspondiente, pero la próxima fecha juega con Boca, que a su vez será local. Cruzeiro recibirá a Barcelona y los tres equipos, excepto Barcelona, Cruzeiro, Boca y Católica van por la clasificación. Ataca la Católica de Chile, peligro, el centro atrás, se cruza Medias Montaño, el rebote le queda a Valencia, que la reventó del estadio y se salva otra vez Barcelona, lo que pudo haber sido la segunda. ¿Cuál es el marcador en Ambato, Dieguito Melo?
4: Todavía no tenemos goles, todavía es 0 para Macará, 0 para Alianza Atlético.
1: 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Se la perdió Católica. Juan Felipe Lazo, era la segunda del equipo cruzado.
3: Fue clarísima esta para el conjunto chileno. Tuvo un remate cerquita del área chica tras una buena jugada en conjunto, buena pelota en profundidad. Luego el centro, quedó ahí el rebote y la tiró por encima de la cabaña de Barcelona. Volvió a llegar el conjunto chileno,
1: que con estos tres puntos tiene un panorama difícil, pero posible para clasificar a la siguiente ronda. Atención, ataca la Católica de Chile por el centro. Martínez cruza la mitad del terreno de juego, ya está en campo rival. Martínez, Barcelona, que fue a buscar el empate o que trata al menos de meterse en campo rival, deja mucho espacio. Lucas Sosa nos llega, Sampedri solito, Sampedri, gol de la Católica de Chile, gol de Sampedri, el centro al área, y esta vez sí, el goleador de la máscara la mete adentro, Sampedri. Ah, no, eso era San Pedro Pascual, ¿no? En otras épocas, señor Romero, disculpe. Sampedri la manda al fondo de las redes. Barcelona cae 2-0 en San Carlos de Apoquindo. Los chilenos quieren darse un festín con los canarios en la parte final del partido. Dos goles de Sampedri, esta vez sí con intención, la mandó al fondo de las redes para el triunfo de los cruzados. 2-0 al minuto 39 del segundo tiempo.
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2: Y al final es un caerse la estantería en Barcelona, ¿no? Todo esto que quiso construir para sacar el empate. Llega la segunda, un centro desde el costado derecho, la empuja nomás San Pedri. No sé si está en posición adelantada, si lo determinan así, pero por ahora ha marcado el segundo tanto la Universidad Católica de Chile sobre Barcelona.
3: Buena jugada en conjunto del cuadro cruzado. El centro fue de Montes, perfecto para que cierre la pinza por el otro costado San Pedri. Como dice Reinaldo, tendremos que trazar líneas, tendremos que ver si San Pedri está o no en posición adelantada. Da la impresión de que sí, es una jugada muy justa. Se le abrió el arco al conjunto chileno. Empieza a definir este partido, aunque daba la impresión de que ya estaba bastante cuesta arriba. Al minuto 85 ya le gana 2-0 a Barcelona y sueña con clasificar a los octavos de final de la Copa Libertadores.
1: Finalmente el VAR da el gol. Es que lo que estaba adelantado de San Pedri era la mano, parecía, ¿no? Parecía que era la mano lo que estaba adelantado y con la mano no hay offside. El VAR revisa y se sanciona el gol. 2-0 en efecto, San Pedri. ¿Se acuerda, señor Romero? ¡San Pedri! Responda.
2: ¿No tranquilo, tranquilo, por favor. Que San no, Pedro. Que no le salga el subteniente.
1: No. ¿Se acuerda de San Pedro? San Pedro, Pascual.
2: Claro, Pascual, claro que sí, pero por favor.
1: San Pedrito, así decían los hinchas de San Pedro Pascual, lindo equipo de básquet, en época en la que había básquet en Quito. Se encargaron de destruir el básquet en Quito. 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Marco Fuente nos informa los cambios de Nau Católica.
0: En la Universidad Católica se fue de la cancha a Fernando San Pedri, el goleador de esta jornada con el número 9. Está ya Farías en el campo de juego, Carlos Farías, y con el número 20 se fue de la cancha el colombiano Johan Valencia. Está en la cancha el número 15, Cristian Cuevas.
1: Que no es el chileno, por si acaso, no es ese.
0: No, este es chileno, no es el peruano, que es no Cristian Cueva. Este es Cristian Cuevas.
1: El otro es Cueva. Y ahí sigue dando guerra en el fútbol peruano. Bueno,
0: en el Juan Pablo II College.
1: Exactamente, ahí está todavía.
2: Que allá no lo dirige Zuleta, ¿no?
1: ¿Ah?
2: Zuleta lo dirigía, ya no lo dirige.
1: ¿Ah, sí? Bueno, Cristian Cueva que vino acá al Ecuador y fue paso fugaz y sin ninguna incidencia, ¿no? Bueno, señores y señores, estamos ya en la parte final de este partido. Barcelona cae estrepitosamente, bueno, no estrepitosamente, pero sí 2-0. Y la verdad es que la Católica pudo haber hecho mucho más goles, pero se la perdieron. 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En un ratito ya estamos con el Estadio Bellavista para que nos cuenten Macará versus Atlético Alianza de Sullana. La pelota es del recién ingresado Farías. Arranca Farías. Este es Carlos Farías, el técnico de Barcelona, es César. Balón hacia atrás, Martínez va recibiendo el jugador Palavecino. Palavecino engancha, se frena, sigue Palavecino, hace un carrusel, vuelve a pisarla, retrocede, juega placer la Católica de Chile. Pelota de el jugador González, Palavecino, y ahora Ampuero la va jugando con Martínez. Toca placer la Católica de Chile. Farías, Martínez, de nuevo Farías, otra vez Martínez, avanza la Católica, Martínez juega hacia atrás, recibe el esférico, otra vez Farías, la pelota es de Martínez, Palavecino, el toque para Rosell, se cruza bien en la marca ya Montaño, sale jugando Barcelona, largo envío buscando a Núñez, Núñez la va a buscar, choca fuerte con el portero, para esto va a hacer falta, debería, y tal vez le saquen una tarjetita amarilla, en efecto, amarilla para Núñez. Por esa entrada a destiempo frente al arquero del cuadro chileno que había salido de su área. 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
1: Amarilla entonces para el Toto Núñez, que estaba en racha, ¿no? Marcó en Copa Ecuador, marcó en Liga Pro. Hoy día parece ser que no va a poder continuar con esa racha. 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
0: Y habrá que decir que con eso igualó lo convertido en el año pasado, porque fueron dos goles en toda la temporada, la campaña pasada para Núñez.
1: y vamos a ver qué es lo que ofrece esta temporada del uruguayo. Balón de la Católica, se lanza al piso para ganar esa pelota ya el jugador Cuevas. Falta, dice juez central, de compromiso. Tiro libre era Montes, que se lanzaba al piso para bloquear. Finalmente hay tiro libre en favor del conjunto canario. 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
1: Balón para el portero Contreras. ¿Qué hizo Contreras? Ay, Diosito, por favor, ¿qué es esto? ¡Qué sangre fría de Contreras! Le presionaba lo... intentando un embate allá el jugador Rosell, enganchó, la pisó y se la pasó por atrás. No, es una cosa. Heló la sangre y ahora se viene Rosell, es para el vecino, le pega de zurda. Huele el portero Contreras, bloquea ese envío. 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Juan Felipe Lazo, Contreras haciendo de las suyas, en buen sentido, qué bien Contreras.
7: Muy bien, el portero de Barcelona primero saliendo con una clase suprema cuando había la presión alta de la gente de la Universidad Católica, y luego, tras un remate de Palavecino, voló bien. Esta vez volvió a controlar sin dar rebote. Sin duda que Contreras es de los puntos altos de la noche.
1: Jugaremos hasta el 95. Según el juez, 5 se adicionarán. De estos ya se han jugado 1 y un poquito más. 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La pelota estrella en el cuerpo de Cuevas. Se va afuera y hay un saque de gol en favor del conjunto canario. 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
1: En el estadio de San Carlos de Apoquindo, 47 minutos, tiempo de juego en Ambato. Espera un ratito, Dieguito, porque parece que viene la tercera para la vecino. Montes le pegó, bloqueó bien Lucas Sosa. Ahora sí, tiempo de juego en Ambato.
4: Se juegan ya 22 minutos del primer tiempo en el Bellavista.
1: Ahí está entonces la información también en Copa Sudamericana. 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
1: En el estadio de San Carlos de Apoquindo, Barcelona cae 2-0 y con esto se le acaba la participación internacional al conjunto canario, mientras que Católica de Chile va por la clasificación en la siguiente ronda de Copa Libertadores. ¿Qué pasa en Ambato, Diego Melo?
4: Acá empatan 0-0, 0 Macará, 0 Alianza Atlético. Ahí el minuto de hidratación en el Bellavista.
1: Ahí está entonces, ya estaremos con toda la información desde Ambato. Esto está por terminar aquí, a través de la red. Vendrá el centro al área, un saque lateral en favor del conjunto chileno, que gana 2-0. 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Balón hacia atrás, esférico de Cuevas, más atrás todavía. Recibe allá el jugador Arancibia. La toca para Ampuero, abre por derecha para Martínez. Adelanta para Palavecino. Otra vez Martínez a colocarle, pegó a las manos del portero. Siempre bien ubicado Contreras. 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
1: Pelota de Católica, que tendrá un minuto y medio más para intentar un ataque que a lo mejor les lleve a la tercera, pero por ahora está ganando cómodamente. Balón en mitad de cancha, Martínez, allá está, le pide Cuevas, para allá va la pelota, es para el vecino que recibe, prepara el remate, prefiere filtrarla al área, balón suelto, atención, Montes, para el vecino, Montes se cruza en la marca Montaño, el rebote le queda a Martínez, que haré por izquierda, el toque de cabeza al área, va a llegar Rosell, no llega primero, Vallecilla complementa Carabalí, se sale del área, Carabalí con balón dominado, mete el pelotazo a campo rival, allá domina tranquilo Ampuero y la juega con Martínez, ataca la Católica que busca la tercera, allá está Palavecino, retrocede Palavecino, va a buscar el esférico González. Está por terminar el compromiso en el estadio de San Carlos de Apoquindo. 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Le siguen Cruzeiro con 8 y Boca, su próximo rival, en la Bombonera con 7. Pelota de la Católica, hasta esta Palavecino, engancha, se frena, avanza unos metros, sigue con el balón, la busca Cuevas, de nuevo Palavecino, está ya escondiendo el esférico, recibe tremendo puntapié, el árbitro le parece normal, dice que no hay falta. Despeja por el lado izquierdo, allá el jugador Perlaza, cuando el árbitro sanciona el final del partido. Señores, señores, triunfo nítido de Católica, la verdad es que fue piadoso el 2-0. La impericia de los muchachos de conjunto cruzado evitó que esto sea una histórica, y el portero Contreras también, por supuesto que sí. Barcelona se va de Chile con un 2-0, todavía tiene que visitar Belo Horizonte para jugar con el Cruzeiro, pero prácticamente y básicamente ya ha quedado fuera de los torneos internacionales para el segundo semestre del año. Triunfo de Católica, 2-0 sobre Barcelona, final del partido.
0: Finaliza el cotejo en Santiago de Chile, victoria del local, Católica 2, Barcelona 0. Nosotros nos vamos con Diego Melo y Yanni Urquizas, juega Macará en Ambato. Compañeros.
4: Muchas gracias, Marco, Pato, un fuerte abrazo, y acá estamos para continuar con la información a través de la red. Torneos internacionales en los 102.1 FM, Macará y Alianza Atlético 0-0 por el momento. Ya Yanni le va a poner en contexto, en mitad de cancha la tiene el equipo ambateño, por el sector izquierdo Marrufo, abre hacia la línea para que corra ahora Luis Ayala en tres cuartos de cancha, retrocede para Casares, gira y vuelve a ir hacia atrás, ahí está Marrufo por derecha, le pide Echevarne, la pelota es del zaguero central, levanta la cabeza, la va a meter en profundidad el Toño Espinosa, que la busca, llega primero Miranda, amaga, intenta irse Estello, el que domina, ya arrancó entre dos, retrocede cerca del vértice del área, el centro arriba, rechazando ahora con todo Luján, un rebote y será otra vez para el equipo ambateño. Bien Tello, se cruza ahora Mendieta para sacarla, el rebote en mitad de cancha es de Pérez, tiene, intenta retroceder, no puede, la pelota será nuevamente del equipo ambateño, balón fuera de la cancha. Vamos con Yanni Urquizas, cuéntenos Yanni, cuéntele a la gente cómo han vivido en el Bellavista estos minutos de partido.
9: La verdad es que ha sido un partido, como lo decía, intenso, con un Macará que de arranque intentó ejercer dominio de la pelota y sobre todo de los espacios, muy participativo Klinger. Me gusta mucho lo que está haciendo el jugador argentino número 10, Matías Miranda. Veremos finalmente cómo termina de ir desarrollándose el partido. Han sido 26 minutos y algo más, 27 casi, de buen fútbol para Macará. El tema es que le ha faltado un poco de claridad justamente en ese último tercio de cancha.
4: Y la pelota en mitad de terreno de juego, intenta irse Klinger, la gana Casares, abre por izquierda ahora para que aparezca ya en campo contrario, la tiene Macará y se viene el equipo ecuatoriano, la mete en profundidad Casares, a correr Miranda, se viene con el balón, retrocederá Tello entre dos, se cruzaba bien para sacarla Coronel, la manda fuera del terreno de juego, saque lateral de lunes a viernes al mediodía, una verdadera forma, una nueva forma de vivir el fútbol, la red central, Yanni.
9: Sí, y seguimos acá con información a través de la red 102.1 y seguimos con recomendaciones. 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
4: Y señor, se acerca ya la cita mundialista, la vamos a tener en los 102.1 FM. Había una falta en la salida del equipo de... el equipo visitante, Quiroga iba al piso, el árbitro sanciona infracción, será tiro libre finalmente para el equipo de Alianza Atlético. 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marca de su adversario, lo hace retroceder Miranda, la ganó y se viene Macarapo, se le va a pegar, es la primera, se salvó Hermosa que voló y la sacó, buena presión del equipo ambateño, qué remate de Pose y la tocaba Hermosa, el portero la mandó fuera del terreno de juego. Yanni Urquizas, usted lo comenta, se la perdió Macarapo y un remate fortísimo, la tocó el arquero, no, me parece que al final no la toca, usted lo comenta a través de la red. 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
9: Finalmente no la toca. pero termina siendo muy buena la jugada, ¿eh? Pasó muy cerquita del horizontal, sobre todo, incluso roza el horizontal. Me da la sensación de que el Macará hace buen trabajo en esa zona media de presionar, de complicarle la vida al equipo peruano. Sobre todo empieza a lucir la figura de este chico Miranda, que la verdad construye y también está de forma solidaria constantemente ejerciendo presión en esa primera línea del Macará.
10: La pelota que la rechaza ahora Suárez, la manda a campo contrario por izquierda, empieza a correr Quiroga, se le quedaba la pelota, peleaba también ahí Barrida, no pudo pasar de la marca de Toño Espinosa, que la manda por un costado. 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
10: Y señor, estamos en el Bellavista. Información del Bellavista y de la Copa Sudamericana. 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
10: Señor, 30 minutos con 30 segundos de este que es, de este que es el primer tiempo, el torneo de fútbol más grande del planeta, se vive con Ecuasanitas. 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
10: Cero para Macará, cero para Alianza Atlético. 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Habrá tiro de esquina para el equipo ecuatoriano desde el sector izquierdo. Klinger que la coloca y se vendrá para levantarla. Klinger que quiso sorprender, después no. Dejó que sean sus compañeros quienes se acerquen a pegarle a la pelota. Pose, espera el frentazo. Tello y Miranda para ver quién es el candidato finalmente. Ahí está el 10. Ahí está también Tello, pase cortito para Miranda, corre Tello y va a recibir cerca del vértice del área, el centro, arriba, y no pudo conectar bien en el segundo poste. Llegaba Klinger, llegaba Toño, no pudo conectar finalmente Klinger, ya ni era la primera del Macará, se la acaba de perder el equipo ambateño. 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
9: Que en este punto ya merece el gol, ¿eh? A pesar de la ausencia de Fede Paz, que es, digamos, el hombre más peligroso en ataque, se da modos de este Macará para seguir siendo lo suficientemente constante en ataque para que en algún momento caiga el gol. Hoy puntos altos, Klinger, Miranda, Pose. El tema es que no le ha entrado la pelota en estos 32 minutos que llevamos de la primera parte.
10: Sí, señor. Se va a realizar el saque lateral. Si viene Guzmán para ponerle movimiento, ahí está con el balón, la juega, no pudo llegar ahora Fernández, la manda fuera del terreno de juego, Ayala será entonces.
9: Profe.
10: Sí, dígame.
9: Recordemos que en este equipo peruano hay un ecuatoriano, Cristian Penilla, que está en la banca.
10: Tiene razón, el ex Musugruna.
9: En efecto, ex Libertad.
10: Sí, señor. Bueno, que tiene un recorrido enorme, ¿no? Nos acordamos de este último, de estas últimas dos camisetas, pero ha estado en varios equipos, en Barcelona, claro. Jugó en el exterior por mucho tiempo,
9: formado en el Espoli.
10: Jugó en Espoli, por supuesto. Jugador que en algún momento incluso se discutió su presencia en selección, tuvo un tramo de carrera interesante, Penilla, ¿eh?
9: Sí, sí. El tema es que las desconcentraciones, la falta, digamos, de digamos, un poco más de concentración en la parte deportiva, para valga la redundancia, le terminó afectando a un jugador que desde la calidad era indiscutible lo que podía hacer.
10: Sí, señor. Saque lateral para Macará en propio terreno. La toca Tillo para Ayala. Salida del zurdo. Va a llegar a mitad de terreno de juego. Cambio de lado. Hacia la derecha y a correr. Rechazando con todo ahora Mendieta. Y un rebote y será salida para Quiroga. Se viene con el balón hacia atrás. La tocaba Lupu. Otra vez para Quiroga. se frena y busca a sus compañeros, recibe Pérez, el 20, tiene que retroceder, presiona y presiona Macará, ya la recibe Suárez en el borde del área, tiene que retroceder el portero, Hermosa, que le va a pegar de pierna derecha a campo contrario, devuelve Marrufo, un globito a campo contrario y a correr Pose, reclamaban una falta los jugadores de Alianza Atlético, que sigue, dijo el árbitro, presiona Pose, que es un delantero muy incómodo para quienes lo defienden. La sacaba Coronel, la mandó por un costado, lateral para Macará. 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
10: Y acá le pegaba Casares, le quedó un rebote, le pegó mal y entonces la mandó fuera del terreno de juego. Acá la pelota será en saque de meta para Alianza Atlético cuando Ecuavet le informe el tiempo de juego.
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10: Sí, señor, acá se juegan 35 minutos de este primer tiempo, tiempo del torneo de fútbol más grande del planeta. 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
10: 0 para Macará, 0 para Alianza Atlético en la Copa Sudamericana. Y un rebote, Klinger que la roba y se viene Macará por derecha. Klinger le pegó en el cuerpo de su adversario Fernández, del que se cruzaba, y la salida será entonces para los visitantes. Se viene Alianza Atlético por derecha, pedía Guzmán, se frena y retrocede a Lupu, la mete en profundidad y fue larguísima, ahí está Barrida para buscarla, la ganó, abre por derecha, va a levantar Guzmán, el centro hacia el área, el frentazo no pudo llegar y después por el otro lado Quiroga, él acaba de perder, Barrida también, que se tiraba al piso. Esta pudo ser peligrosa para el equipo visitante. De lunes a viernes al mediodía, una nueva forma de vivir el fútbol. La red central lo comenta Yanuquillas.
9: Y digamos que es la primera de real peligro para el equipo peruano, desconcentración en el bloque defensivo. Esa pelota termina cayendo a las espaldas, Guzmán levanta el centro medido. El tema es que se pasa en primera instancia y luego en la banda derecha no llegaba el Toño Espinosa, confiado de que capaz podía llegar el bloque defensivo Santiago Echevarne, pero aviso para el bloque de defensa en el conjunto macareño.
10: Y acá un remate hacia el arco y salva el portero Hermosa. Llegó Klinger también cerquita, este remate del equipo ambateño. Será tiro de esquina. Dani Uquillas, usted lo comenta a través de la red. Acaba de salvar Eder Hermosa a su equipo. ¡Qué remate de Klinger!
9: Y aquí hay que utilizar el apellido del guardameta. Hermosa la tajada, la verdad. Tremenda estirada que nos regaló acá el guardameta peruano. Buen remate, se anima a hacer algo diferente acá el Macará.
10: Y hay un saque lateral por el sector izquierdo y será para el equipo ambateño. Tenta apresurarse Ayala. Isayala con el balón, se frena, busca a sus compañeros, se mueven todos. Va hacia atrás, el esférico es ahora de Casares. Busca la primera en el partido, veremos si es posible antes del cierre de este primer tiempo. Por derecha, ya la transporta Denilson Bolaños para el Toño Espinosa, para Denilson. Hacia atrás del balón en mitad de cancha de Tello, hacia atrás nuevamente Marrufo y por derecha el que aparece es Echevarne. Todo el equipo peruano detrás de la línea de la pelota, ya la tienen, ataque Tello, hace una diagonal ahora Klinger, la filtró por derecha y fue buena, a correr Tello, se frena, retrocede, busca a sus compañeros, el Toño Espinosa, es de Dilson el que levanta el centro, rechazando con todo Lupu, un rebote y será otra vez para Macará por izquierda, Marrufo que marca el pase, deja que salga esa pelota lateral de Banco Pichincha en confianza, Yanni.
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10: Y la pelota por el sector izquierdo, el que la tiene es ahora Miranda se frena el 10. Talentoso, ¿no? Interesante jugador el que tiene Macará. La pelota en mitad de terreno de juego. Ahí está Echevarne. La mete en profundidad por izquierda. Demasiado largo. De todas maneras, sí va a llegar hacia atrás. Ya la ha equivocado, rechazando con todo Guzmán. La manda a mitad de terreno de juego. Devuelve de cabeza equivocado a Echevarne. No pudo controlar. Menos mal, dirían la gente de Macará. Mendieta ya la tiene en mitad de cancha. De todas maneras, Fernández por el sector izquierdo. Atacará el equipo peruano. Retrocede ese balón. Nuevamente Mendieta. Se frena y retrocede Pérez. Jimmy Pérez por derecha para su compañero Fernández. La toca ahora Guzmán hacia atrás y el balón será otra vez del equipo. El equipo visitante desde Luján, su zaguero central. Es tiempo también de escuchar el análisis del partido en la voz de Gianni Uquillas a través de la red. 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
9: Bueno, y a pesar de que el Macará ha tenido mayor control o dominio de la pelota, le está haciendo falta que llegue a conectar un poco más Franco Pose, que de momento no logra tener presencia, digamos, en área, en zona de definición. Cuando conecta con la pelota, está en media cancha para pivotear y darle continuidad a la jugada, pero no en zona de definición. Le hace falta también encontrar ese hombre libre. Todos están muy pegaditos y capaz un poco más de movilidad le puede caer bien a este equipo del Topo Sanguinetti.
10: Sí, señor. 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
10: 40 minutos de este que es el primer tiempo del torneo de fútbol más grande del planeta. 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
10: Sí, señor. Acá 0 para Macará, 0 para Alianza Atlético. Ya nos va a contar Gianni Uquillas cómo está el tema de la tabla de posiciones. Llegaba Pose y la cacheteaba nomás. La mandó fuera. Pasó cerca, de todas maneras, hermosa volada. Franco Pose, que tiene cosas muy interesantes, ¿no? De 9-9 con jugadas de diferente matiz. Además, Gianni es un delantero muy interesante, Pose.
9: Sí, es movedizo, tiene el arco entre ceja y ceja, tiene una muy buena referencia de cuando se da la vuelta, cómo y a dónde rematar. Además de solidario cuando tiene que presionar y sobre todo lo que me gusta es que le da mucha versatilidad al frente de ataque del conjunto ambateño.
10: Sí, señor. La pelota que se pondrá en movimiento. Allí está con el esférico el equipo de Alianza Atlético. Con el monitor se reitera la atajada de Hermosa, ¿no? ¡Qué atajada! Después del remate, claro, es que además desviaba Suárez ese balón, Gianni. Ha tenido un par de atajadas Eder Hermosa muy interesantes en el partido.
9: Sí, y esta última, como te decíamos, le hace honor a su apellido, termina estirándose y, como tú dices, el tema del desvío hace que tenga un poco más de vistosidad y sobre todo que sea un poco más complicada para el arquero, porque ya tenía la referencia en primera instancia de dónde iba a llegar la pelota, pero ese desvío o el intento de despejar la pelota de uno de los defensas del conjunto peruano hace que aumente la dificultad en la atajada.
10: Y la pelota es entonces del equipo visitante. Ahí salía Guzmán, intentó pegarle la pelota, era Suárez que se enojaba con Luján, que le entregaba comprometida esa pelota. Tramo final de este primer tiempo, será entonces balón para el equipo visitante que intenta darse un respiro en supermercados de aquí. 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
10: Va a ponerse en movimiento la pelota. El balón será entonces... A ver, ¿qué va a ver el árbitro? Acá fue a ver al jugador que está en el piso, Coronel, si no estoy equivocado. El que está en el piso y que va, por supuesto, a ponerla en juego. Ya no se levanta, Coronel, sigue. Fue a mirarlo y va a sacar una tarjeta. Lo amonesta a Marrufo. Finalmente, Gianni, el árbitro fue a ver el estado del jugador del equipo de Alianza Atlético y a partir de ahí decidió que era sanción para Marrufo. Ahora no sé si era para mí de amarilla, le digo. Y eso es lo que se queja Marrufo.
9: A ver.
10: Que le dice al árbitro, yo no le tiré el codo, sí. Les tiré el brazo, eso sí. Sí.
9: Solo para también registrar, profe, antes en el minuto 7 se había también sacado tarjeta amarilla para un jugador de Alianza, era Román Suárez, el número 2, y ahora sí se confirma la tarjeta para José Marrufo en el minuto 44.
10: Muy bien, entonces, la pelota que se va a poner en movimiento acá en el tramo final de esta primera parte, cuando Equavet le informa precisamente el tiempo de juego.
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10: 44 minutos con 50, ya casi 45 minutos. Vamos a ver cuánto se añade el tiempo. 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Y este es el marcador. Ah, por cierto, se dieron 4 minutos más del tiempo de compensación. 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
10: Muy bien. 0 para Macará, 0 para Alianza Atlético. Y en tiempo de compensación, Gianni, parecería que no se abrirá el marcador en esta primera parte. Pero Macará ha merecido un poco más, ¿no?
9: Sí, sobre todo le falta precisión, ¿no? Le falta precisión porque las ganas, la intención y la intensidad tiene. El tema es que la precisión y capaz la calma en el último tramo de la cancha le está faltando, ¿no? Hoy ha estado muy participativo el chico Klinger, formado en Independiente del Valle. Veremos si es que logra mantenerse para el segundo tiempo.
10: Señor, ahora le sacan tarjeta al Toño Espinosa. Reclaman una tarjeta roja. Mendieta fue a recibirlo al Toño, que estaba de espaldas, sacó el brazo y terminó tocándolo. Bueno, me parece que sí terminó. A ver, yo pensé en una toma que era un codazo, pero en realidad abre el brazo y le toca el rostro. Me parece que con la amarilla está, Gianni, no sé qué opinas tú. Usted lo analiza a través de la red.
9: Sí, con la amarilla está. Es imprudencia del Toño Espinosa, de Leonard Espinosa, que en realidad ese es su nombre, pero capaz exagerar la acción es normal en este tipo de instancias, y claro, intentan sorprender al juez central, que en este caso, recordemos el nombre, Mateus Delgado, brasileño.
10: Muy bien, sigue entonces la pelota detenida. Ahora sí, vamos a ver entonces qué pasa en esta parte final. Va a ponerse en movimiento Eder Hermosa, que la manda arriba, arriba, arriba, devolviendo de cabeza a Echevarne a mitad de terreno de juego. Ya la toca ahora para el equipo Pose. Iba al piso, lo trataron mal. Tiro libre, finalmente será para Macará. Quedó entendido en el piso el 9 de Macará en mitad de terreno de juego. 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
10: La pelota que la tiene en mitad de terreno de juego ahora el equipo de Alianza Atlético. La pelota es de Luján, se viene Lupo, ahora engancha y retrocede, va hacia el sector derecho, va a levantar el centro Guzmán, el envío hacia el área puede ser peligroso, se cruza bien Marrufo, no quiso inconvenientes, la reventó, la mandó fuera de la cancha, la rozaba ahí Coronel y la pelota será para Macará. Y entonces será saque lateral en la parte final de este primer tiempo. 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
10: La pelota por un costado, saque lateral, con tu socia perfecta, gana siempre. Para muy pacífico, la camioneta de Ecuador, lateral desde el sector derecho, será para Guzmán, la va a levantar Guzmán, amaga, intenta irse, la levantó ahora sí, esférico, que lo pelea allí Quiroga, la tocaba Quiroga, que no dijo el árbitro, que la tocaba finalmente Ayala, me parece que era para Macará. Será de lo último, será lateral y será para el equipo de Alianza Atlético. Va a venir el envío, allí está con el balón Guzmán, que la va a poner en juego, a tocarla y a correr ahora Quiroga hacia el área, pasa de largo rechazando el Toño Espinosa, la tiene Casares y esta sí será la última. Se cumplieron los 4 minutos, algo más dará por lo que se perdió el árbitro. A correr y a correr ahora Ayala, se viene Miranda, finalmente se frena, retrocede Klinger con el balón, apunta Klinger y si le pega Klinger, le pegó rechazando con todo Suárez, un rebote y será para Alianza Atlético. Fue lo último, sí señor, terminan los primeros 45 minutos, por el momento es 0 para Macará, que mereció más, 0 para Alianza Atlético en el Bellavista de Ambato y en la Copa Sudamericana.
9: Terminan los primeros 45 minutos en esta noche de Copa Sudamericana en el Bellavista de Ambato y el marcador de momento dice 0 para el equipo local, el Macará de Ambato justamente, y 0 para el equipo Alianza de Perú, que evidentemente no han logrado hacerse daño. Vamos a hacer una pausa y regresamos con el análisis de estos primeros 45 minutos.
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9: Termina justamente la primera parte en Ambato y es momento de analizar lo que nos dejó este primer tiempo. Mientras obviamente se vivía el partido todavía de Copa Libertadores entre Barcelona y Universidad Católica de Chile, en donde ya sabemos que cayó derrotado el equipo ecuatoriano y con esto obviamente se despide de los torneos internacionales. Acá se estaba jugando ya a la par un par de minutos y evidentemente las cosas empezaron mucho mejor para el conjunto ambateño, que en una primera instancia controlaba, dominaba, se hizo muy presente José Klinger, aparecía el chico argentino, el chico Miranda. También me gustó mucho lo que proyectaba en su momento de Nilson Bolaños. El tema es que le faltó un poco más de claridad, de consistencia a la hora de atacar en esos primeros minutos, porque el equipo peruano no se encontraba, tanto así que le costó casi 12 minutos poder llegar con algo de claridad al último cuarto de cancha del equipo ambateño. Entonces, en esa dinámica siento que al Macará, producto también de esa inexperiencia en torneos locales, en torneos internacionales, perdón, le faltó claridad para definir. Ahora, de que este equipo tiene jugadores interesantes, esa es una realidad. Lo mencionaba el profe Diego Melo, lo de Franco Pose, un jugador de notables condiciones, que sabe jugar a las espaldas del arco, que sabe pivotear, que sabe también llegar, que sabe utilizar su cuerpo, y esas condiciones hoy son muy cotizadas y valoradas en el fútbol moderno, ¿no? En este fútbol profesional tan físico, en donde también el delantero no es que tenga la obligación de defender, pero se convierte en el primer defensor, en el primer hombre en presionar la salida, en complicarle a su rival la manera de salir y digamos, la tranquilidad que pueda llegar a sentir al momento de empezar a generar fútbol. Así es que hay jugadores que tienen una interesante proyección en este Macará. Hablando ya del partido, siento que en el medio campo la presencia de Casares y de Tello no es una mala dupla, pero Casares muchas veces termina quedando muy solitario en ese retroceso y es ahí en donde puede aprovecharse el equipo peruano. De hecho, las pocas veces que atacó fue justamente porque encontró espacios o encontró partido al mediocampo del Macará. De ahí en más, no tuvo muchas opciones del conjunto de Alianza Atlético, ¿no? El que controló, el que tuvo las insinuaciones en arco rival, fue justamente el equipo ambateño. De hecho, vamos a repasar las jugadas, digamos, en orden cronológico, pero primero hagamos una pequeña pausa para seguir en este análisis de los primeros 45 minutos en esta Copa Sudamericana, en donde el Macará está buscando sellar su clasificación a la siguiente instancia.
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11: Estamos de regreso, como les mencionábamos, en este empate parcial 0-0 entre el conjunto del Macará y Alianza Atlético. Solo para repasar cómo está quedando con este resultado la tabla de posiciones. A ver, Macará es puntero con 9 unidades, obviamente con los mismos 5 puntos que el América de Cali. Estaría sacándole 3 puntos de ventaja a Tigre, pero tan solo 1 punto de ventaja al América de Cali, que es segundo. Alianza Atlético con este empate estaría quedando ya completamente eliminado. Si es que quisiera tener alguna posibilidad de algo, aunque no, ya no tiene chance de absolutamente nada, porque América de Cali tiene 8 y va a ser imposible que termine alcanzándole. Entonces, Alianza ya está eliminado. Tigre es el único que tiene alguna chance y alguna posibilidad de acercarse a esos puestos, pero recordemos que Macará va a tener que cerrar su participación de Copa Sudamericana frente al América de Cali en Colombia. Entonces, este es el partido que necesita ganar. No hay tiempo para más. Este es, porque sacando acá la victoria haría 11 puntos y prácticamente, pase lo que pase, ya Tigre no tendría nada que hacer. Entonces, hoy tiene que ganar el equipo de Guillermo Sanguinetti, solo como para poner en contexto todo lo que está pasando y cómo se están dando las cosas en la tabla de posiciones. Así es que, por eso la importancia de ganar el día de hoy, porque si es que no, estaría dependiendo de otros resultados y de un resultado que parece difícil que pueda alcanzar. Visitar al América de Cali no es una tarea fácil para ningún equipo. Entonces, si es que algo tiene que hacer este Macará, es aprovechar el ahora. Y el ahora es ganarle en condición de local a Alianza Atlético. Bueno, recordando un poco las jugadas, una de peligro al minuto 25. Mucho tuvo que trabajar en esa zona de Nilson Bolaños. Luego recordemos minuto 28, presionaba, de hecho primero Miranda recuperaba y luego se le entregaba a Pose, que sacó un derechazo, un riflazo que terminó rozando, me da la sensación, el horizontal. Luego un tiro de esquina, minuto 31, con un gran centro en el que no logra cerrar Marrufo, me daba la sensación. Luego tuvimos que esperar hasta el 36 para que se dé el primer ataque de Alianza Atlético y no fue muy peligroso, que digamos, ¿no? Y ya, digamos, en la última parte creo que es en donde más se activó el cotejo, al minuto 37, si es que no estoy mal, termina llegando esa atajada.

0: extremo te puede servir por su potencia. Veremos qué más puede. Está Tommy Chamba, un armador, un generador de fútbol, un jugador también de último pase que te puede dar esa alternativa. Así es que me da la sensación de que desde ahí tiene opciones como para poder mover un poco el banco y ver si es que desde el segundo tiempo hay un poco más de intensidad a la hora de atacar, que creo que es lo que en este punto no le falta, pero lo que sí siento es que le falta esa precisión. Tendrá que tratar de que el bloque ofensivo esté un poco más atento para este segundo tiempo, y justamente estos 15 minutos del entretiempo van a servir para corregir ciertas cosas, ¿no? Lo que sí capaz sorprende, o no tanto en realidad, es esta tranquilidad que muestra Alianza Atlético, ya eliminado, ya con ninguna posibilidad. También llama la atención que, bueno, tampoco es que se está jugando mucho acá, ¿no? Su director técnico, Federico Urcioli, también recibió la tarjeta amarilla por exceso de reclamos, y no hemos visto todavía una propuesta muy atildada de este equipo peruano. Veremos si es que para el segundo tiempo también se da la oportunidad de que puede ingresar uno de los jugadores, el jugador ecuatoriano que conoce muy bien esta cancha, que ya lo mencionábamos, ha tenido también una dilatada trayectoria acá en el fútbol ecuatoriano, en nuestra liga, y capaz termina siendo una opción interesante para el segundo tiempo en el conjunto peruano. Será cuestión de ver si es que se dan alguno de los cambios. A mí me da la sensación de que capaz Sergio Quiroga, el argentino, en el conjunto peruano no ha tenido la trascendencia que se esperaba, al igual que Franco Coronel, que están, digamos, ocupando estas zonas por banda como una especie de extremo, y por ahí puede también probar alguna variante el elenco peruano, ¿no? Que, como vuelvo e insisto, ya no tiene mucho que pelearse en este punto, y que evidentemente esto es todo por honor deportivo para ellos. Lo que sí, para los ecuatorianos, es un partido decisivo, de vida o muerte, de mantenerte vivo o esperar hasta la última fecha. Y recordemos que se sumaría a Liga Deportiva Universitaria, que se clasificó el día de ayer, a Independiente del Valle, que se clasificó el día martes ya igual en su grupo, y que sería este el tercer ecuatoriano en verse en la siguiente instancia, si es que no estoy mal, profe. Ya están los equipos en el campo de juego y esperamos nada más para que arranque el segundo tiempo.
1: Sí, señor. Le vamos a confirmar si hay alguna variante, si algo cambia. Lo cierto es que ya están los muchachos de los dos equipos en el terreno de juego. Macará necesita marcar, ¿no? Conseguir aquello que ha insinuado durante todo el primer tiempo. Vamos a ver si lo puede hacer finalmente. El árbitro que mira los detalles y se vendrá ya la orden para que comience. Sí, va a haber un cambio. 4-6 en el equipo de Alianza Atlético.
0: A ver. Va a ingresar José Villegas, y el que se va a retirar es José Lugo.
1: Joel Luján.
0: Luján.
1: El 6, ajá. Luján, entonces. Villegas. José Villegas a la cancha. Muchas gracias, señor Uquillas. Ahora sí, vas a dar el silbato. Sí, señor. Suena el silbato y comienza. Comienza esto que es lo más importante, lo menos importante, el fútbol. Ya juegan en la señal de la red. Macará y Alianza Atlético, segundo tiempo en la Copa Sudamericana. Por el momento es 0-0. Por derecha Guzmán, que la saca, la manda a campo contrario. Se cruza para reventar la Ayala. La manda fuera del terreno de juego. Hay lateral, un lateral de lunes a viernes al mediodía. Una nueva forma de vivir el fútbol. La red central, Yanni.
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1: Coronel, que intentaba irse.

0: No pudo, hay un rebote de todas maneras. Guzmán, que la tiene por derecha, intenta atacar el Alianza Atlético. Allí está en ataque nuevamente, la busca Pérez. No pudo llegar, pelota fuera del terreno de juego, lateral para el Toño Espinosa y para Macará. 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
0: La pelota por el sector derecho, otra vez intentaba filtrar a la Coronel, la saca Marrufo, devuelve Guzmán, pelota en viaje, otra vez Coronel para buscarla por derecha, no llegó, pelota fuera del terreno de juego, saque lateral otra vez de Macará. Ahí está este partido, llega con la fuerza de la Isuzu Pickup Track, ya la va a poner en movimiento, Luis Ayala con el balón, la toca ahora para Tillo, atrás para Ayala que la revienta a mitad de terreno de juego, se vendrá Macará en ataque, vamos a ver, llega de todas maneras para cortar Pérez, un rebote y será para Tillo, va en diagonal, deja en el camino a Pérez, Tillo que la toca y fue buena, por izquierda Klinger engancha, cambio de lado hacia la derecha, va a venir el envío de cabeza, la metió al área Bolaños, llegó a las manos de Hermosa. 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
0: Y la pelota con el equipo de Alianza Atlético a correr en tres cuartos de cancha por izquierda. El remate que venía ahora del jugador Lupu no pudo conectar bien, pelota fuera, Rodríguez que saldrá entonces en saque de meta para el equipo ambateño. El mundo de un celerity no se detiene, la pelota ya en movimiento, la juega rápidamente con Echevarne, después aparecerá Marrufo, el capitán, avanza lentamente Marrufo con la pelota, busca a sus compañeros, la toca para Echevarne, otra vez avanza el zaguero central, tirado un poco hacia la derecha, se frena, levanta la cabeza, nuevamente Marrufo hacia la izquierda, esférico con Ayala, Ayala con el balón, ya la tiene pegadita a la línea, va a venir ahora Klinger, engancha, la tocó y fue buena, esférico hacia atrás, nuevamente la pelota es del equipo ambateño, ahí está Marrufo después de Echevarne, a correr por derecha pidiendo ese balón, nuevamente de Nilson Bolaños, para él la pelota la perdió, salida entonces del equipo visitante, la toca Quiroga hacia atrás del esférico, se equivoca ahora Fernández en la entrega, por eso la saca Marrufo, la mandó a campo contrario y resultó un pase rechazando Mendieta, la manda fuera de la cancha, hay un lateral, juega en grande, juega y gana en Betsing 593, Yanni.
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0: El árbitro sancionó una falta en la salida del jugador Barrida y entonces la infracción fue finalmente de Tello, que sí lo rozó abajo. Tiro libre. 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Ya se va a poner en movimiento ese balón, la juega Villegas, la salida por derecha es de Suárez y después Guzmán, Guzmán que la toca a mitad de cancha, aparece ahora Lupo al piso, había falta, tiro libre, finalmente cortado el compromiso, el Mundial 2026 lo vivirás en la red, una cobertura única con análisis, rigor y emoción, se viene el Mundial por supuesto en los 102.1 FM. 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
0: Vamos a llegar ya a los primeros 5 minutos de este que es el segundo tiempo. Tiempo del torneo de fútbol más grande del planeta. 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
0: Cero Macará, cero Alianza Atlético y se viene el equipo ambateño por izquierda, Klinger que se va a meter, está en el vértice del área, enganchó, se va hacia atrás, al piso lo agarraban, hay tiro libre, Yanni Uquillas, se activó el sector izquierdo, se activó Klinger, atrevido el muchacho, tiro libre, peligroso.
1: Sí, esas son las características de Klinger, ¿no? Muy rápido, explosivo, de buen enganche, sobre todo encarador. Recordemos que tuvo un buen mundial allá por 2023 en Argentina, pero de ahí tuvo una lesión que lo alejó y evidentemente está volviendo, ¿no? Ahora, se activó la banda izquierda, como tú dices, profe, en el primer tiempo había sido lo más peligroso, y en estos 5 minutos de la segunda parte es la primera vez que se menciona a Klinger con esta intención clara de atacar.
0: Se coloca la barrera, se va a cobrar el tiro libre Miranda, y Klinger, que cuando se levantó después de la falta les decía, yo le pego. Así que decidido, como decíamos, y perfil para un derecho, aunque algo incómodo, ¿no? Vamos a ver, cerca del vértice del área, se va a cobrar el tiro libre y será para Macará. Klinger con el balón, cerca Miranda, perfil para el ex Independiente, ahí está Klinger, le pegó al arco, el portero el rebote y se la acaba de perder Bolaños. Se la perdió solito, increíble lo que acaba de pasar de Nilson Bolaños. Tenía la primera para Macará y se la acaba de perder Jenny Uquillas, usted lo comenta, increíble cómo no entró esa pelota, cómo se la entregó a las manos, usted lo analiza de lunes a viernes al mediodía. No nueva forma de vivir el fútbol, la red central.
1: Se vio sorprendido de Nilson Bolaños porque, claro, la pelota le termina llegando al frente y en casi un mano a mano, termina entregándole la pelota literalmente a las manos del guardameta. Hermosa, y se pierde una excelente oportunidad el conjunto ambateño. Me daba la sensación de que podía revisarse la jugada si es que estaba en posible offside.
0: Y la pelota que la tiene en mitad de terreno de juego de Nilson Bolaños, precisamente el ex Libertad, la filtra equivocado. Se cruzó para sacarle la pelota ahora Barreda, lateral para el equipo de Macará. 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
0: La pelota fuera de la cancha, será lateral esta vez para el equipo de Alianza Atlético. Da indicaciones Sanguinetti, Macará que no encuentra la forma de mandarla adentro, ha tenido opciones. Esférico que lo va a poner en movimiento Mendieta desde la izquierda. Ahí están para pedir, cerquita Villegas, también se acerca Barreda. La pelota para Barreda, hacia atrás, se equivocó, resbalaba ahora y no pudo conectar Bolaños. La mandó fuera el Toño Espinosa, finalmente el que la tocaba. 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
0: La pelota que la saca Villegas a mitad de terreno de juego. Intentaba peinar la Coronel, no pudo. Pelota fuera de la cancha, lateral que será para el equipo ambateño. Este partido, sí señor, lo vivimos en los 102.1 FM en supermercados de aquí. 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La pelota es de Macará en ataque por derecha. Intentaba irse Miranda, después cometía falta. Tiro libre, el mundo de un celerity. No se detiene ya de Uquillas.
1: Sí, y bueno, el partido ha caído en intensidad. No tiene el mismo rigor que la primera parte. Sobre todo ha logrado de alguna manera equiparar el equipo peruano o contrarrestar la intensidad que tuvo al final del primer tiempo el conjunto celeste. No se perdió Franco Pose, se perdió Miranda, lo está controlando muy bien Estefano Fernández, que ahora prácticamente hace una marca personal sobre el enganche que tiene Macará y no le da chance de recibir ni frente al arco ni de espaldas para poder encontrar receptores.
0: El esférico en mitad de terreno de juego, recostado hacia la izquierda Marrufo, después de Chevarne, abierto, le pide de Nilson Bolaños, va a enganchar, intenta irse en diagonal y a campo contrario entre dos, le quitaron la pelota, otra vez de Nilson para pelearla, la gana entonces Macará, fue hacia atrás de Chevarne que la domina, Marrufo que le pide y será esférico para el equipo ambateño, ahí el pase cortito, Tello el que arranca, la va a tocar por izquierda. Entrega para Miranda, más atrás todavía, ahora Marrufo en mitad de cancha, en el círculo central, Echevarne que recibe y se va hacia la derecha. Echevarne con la pelota, levanta la cabeza, no puede entregar a nadie en ofensiva porque están cerrados los caminos. La tiene Echevarne, ahora Marrufo, Marrufo que levanta la cabeza, Marrufo que no encuentra receptor de primera, Miranda, después pose para Miranda, buena acción, Miranda en el área, el remate a las manos del portero Hermosa. Buena combinación para que el 10 le pegue a la pelota. Atento, Hermosa, pero fue buena, ¿eh? La combinación, Yanni Uquillas, usted lo analice. El mundo de un celerity no se detiene.
1: Sí, termina siendo interesante esta jugada. Los tiempos que aparece Miranda, capaz algo incómodo desde el ángulo para poder rematar. Y me daba la sensación de que podía ser más interesante buscar un centro. Pero decidió probar suerte y rematar al arco.
0: La pelota por derecha estaba en offside Tello, así que será tiro libre cuando Ecoavet le informe el tiempo de juego.
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0: Sí, señor, se juegan 11 minutos con 30 de este que es del segundo tiempo. 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
0: Cero para Macará, cero para Alianza Atlético y se viene el equipo ambateño por derecha, el Toño Espinosa y el centro al área. La pelota que se pasea, no pudo pegarle pose, rechazando Suárez y después Villegas. Balón en mitad de terreno de juego, va Miranda y sigue el ataque, cambio de frente y fue preciso. Va a levantarse el centro, Klinger y el envío al área. Pose que no pudo conectarla, saca Villegas. Otro rebote y será entonces para Miranda. Ataca y ataca Klinger que le pide el balón para él. El esférico retrocede, otro centro al área, rechaza con todo Mendieta, nuevamente la mete Casares, otra vez para reventar la Mendieta, y tuvo dos ocasiones seguidas, Macará que las comenta, Yanni Uquillas a través de la red, juega en grande, juega en Bet593.
1: Bueno, y en este punto ya el Macará lo tiene completamente encimado. Vamos a ver cómo logra gestionar la ocupación de los espacios, porque además de los hombres celestes que intentan atacar, hay una aglomeración de hombres de negro, en este caso del Alianza Atlético, que no va a ser fácil sobrepasar.
0: Y tiraba un centro el Toño Espinosa, no pudo Tello y se salvaba entonces el Alianza Atlético. Ahora un rechazo y será tiro de esquina. 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Se va a cobrar entonces el tiro de esquina. Se lamentaban todos por las dos acciones, la de Tello y la de Pose. Va a caer la pelota, se levanta ya Hermosa. El portero del equipo peruano, va a venir el centro. Caerá el balón, Miranda y el centro al área. La pelota que se pasea, sale del área, así la rozaba Suárez apenas. Otro centro hacia el área pasado, la sacó hacia atrás Pose, pero le pegó mal y se enojaba con él mismo. Pelota fuera del terreno de juego, el Mundial 2027 y lo vivirás en la red. Una cobertura única con análisis, rigor y emoción, Yanni.
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0: Y va a llegar Rodríguez para tomarla con las manos. A Rodríguez lo acabo de nombrar y por ahí algún momento, pero le han llegado poquito al Macará, ¿no? Poquito y nada.
1: En el segundo tiempo, nada.
0: Sí, señor. Todo del equipo amateño por izquierda se viene ahora. Miranda el centro al área, pasó de largo, rechazando Mendieta, la manda al tiro de esquina. Será tiro de esquina de lunes a viernes al mediodía, una nueva forma de vivir el fútbol. La red central, Yanni.
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0: Y la va a levantar Tello desde la derecha. Va a caer el balón, ahí está el equipo ambateño buscando la primera. Todo listo, Se viene Tello, el centro hacia el área arriba, rechazando con todo Suárez cuando la buscaba Pose. La manda por un costado, hay saque lateral para el equipo ambateño cuando Ecuavet le informa el tiempo de juego.
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0: 15 minutos con 30 y un nuevo cambio. Van a entrar, bueno, dos cambios en realidad, Yanni, ¿no? Va a salir el 20, que es Pérez. Ingresan el 10 y el 22. 22, ¿no?
1: Sí, a ver, el 10, Germán Díaz. Y el 22, Jorge del Castillo. Se retiran el 32 y el 20. En este caso, Sergio Quiroga. Y el número 20, que ya lo va a hablar, Jimmy Pérez.
0: Sí, señor. Ahí están Del Castillo y Díaz a la cancha, ¿no? 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
0: Cero Macará, cero Alianza Atlético. Ahí estaba Sanguinetti dando indicaciones. No sé si Macará en algún punto también realizará algún cambio. Pelota que va arriba, rechazando con todo Marrufo, que juega amonestado. José Luis Casares a campo contrario. La baja Miranda. La tocaba ahora Klinger. Otra vez hacia atrás. Marrufo, que se le entrega por izquierda nuevamente a Klinger, que la pisa. Va a levantar el envío. La picó. Se vendrá Macará. En ataque Miranda al piso. El árbitro dice que hay falta. Tiro libre entonces de Banco Pichincha en confianza.
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0: Y la pelota que se va a poner en movimiento desde la izquierda. Miranda la va a levantar y Macará, que busca la primera. Todo listo para que se ponga en juego. Allí está Miranda. Va a venir el centro. Se quejaba de un empujón Marrufo. Villegas le dice: yo no hice nada. Ahora sí se cobrará. Se mueven todos del centro. Arriba la pelota al área chica. La sacaba con las justas Villegas. Complementa por derecha Díaz. La manda a campo contrario. El que corre es Casares para ganar. Retrocede ese balón. Va a llegar el portero Rodríguez sin problema. La pelota es del equipo ambateño nuevamente. Voy a pedirle a Yanni Uquillas que analice estos minutos de partido. 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
1: Y veremos qué puede hacer este Macará para encontrar el gol. Lo que menos debe hacer en este momento es caer en la desesperación, porque, a ver, le puede beneficiar al equipo peruano encontrarse al frente con un rival desesperado por llegar al gol y sobre todo con una defensa tan adelantada, que ese creo que es el principal riesgo, porque un pelotazo a esas espaldas puede ser letal.
0: Y la pelota es de Alianza Atlético. Va hacia atrás del balón equivocado. El que gana es Tello y se venerá Macará. Entonces la filtró para Pose hacia el área. Villegas lo empujaba, ¿o no? Iba al piso, que no hubo nada, dijo el árbitro, y reclaman todo. Le digo, ese no fue un hombro con hombro, ¿no? Reclama la gente de Macará. Yanni, ¿dará para falta penal o no?
1: Sabe que para mí no. El tema es cuando es hombro con espalda, y yo creo que acá había más hombro con hombro.
0: Muy bien, ahí está, ¿no? De todas maneras, como siempre decimos, todo se revisa. Se da la impresión de que Pose siente y se
1: el
0: deja
1: contacto
0: caer,
1: y se deja caer
0: un poquito. Sí.
1: Porque el jugador de Villegas, el número 4, estira el brazo como para marcar una referencia, no como para literalmente tumbarlo.
0: Sí, señor. Y ataca por el sector izquierdo. Ayala le va a pegar el remate arriba. Y la pelota que se clavaba, balón fuera. Se tiró al piso Villegas y se dará un respiro. Se lamenta ahora Ayala. Esta también fue clara. Yanni Uquillas, Macará, que intenta y no puede. 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
1: Y vale completamente este recurso de rematar desde media distancia. En este caso sorprende Lucho Ayala por cómo caía la pelota, ¿no? Hacía esa parábola y se podía meter en el ángulo jugador de pierna zurda, que acá se animó. El tema es que empiezo a notar ya en el minuto 65 que le empieza a pesar el paso del tiempo al equipo del Topo Sanguinetti y no logra encontrar la calma. Es ahí cuando se lo extraña a un hombre como Federico Paz, que te daba tranquilidad en momentos difíciles.
0: Y la pelota por el sector izquierdo será ahora para Alianza Atlético, que intenta ser peligroso. Se va a meter ahora por izquierda Barreda, le quita bien José Luis Casares. La manda campo contrario, esférico que lo gana Villegas y fue buena salida entonces de Fernández. Y se vendrá pelota hacia el área, pasó de largo ese balón y llega Rodríguez sin ningún inconveniente. La pelota será para el equipo ambateño, que le da salida rápida por izquierda. Corre y corre y ahora la tiene Miranda, la va a filtrar para Klinger, retrocede Klinger, apunta, busca a sus compañeros, Klinger con el balón, un enganche, Klinger todavía amaga, atrevido, Klinger le pegó y la pelota afuera, le pegó mal, pero la verdad es que tiene cosas muy interesantes este muchacho Klinger. Ya ni más allá que no resolvió bien, se vienen dos cambios de Macará.
1: Sí, y creo que es lo más participativo y lo mejor que tiene el equipo celeste. Se viene el número 27, Jordan Moore. También se viene el número 17, José Zambrano. Y se van a retirar el Toño Espinosa y justamente José Klinger, que era de lo mejor.
0: Sí, ese cambio, no sé, le digo. Zambrano, ¿no? ¿Qué número claro. era Zambrano? Disculpe.
1: Zambrano el 17, José Zambrano el 17, que él va a correr por izquierda.
0: Muy bien, entonces salieron Klinger y Bolaños, ¿no?
1: ¿Y? Klinger y Espinosa.
0: Espinosa, perdón, ok. Vamos a ver, le digo, me parecía Klinger relevante, pese a que tal vez no fue preciso. Vamos a ver cómo le va con los cambios. Se viene Jordan Moore, tirado hacia la izquierda, retrocede de primera bien Miranda, después no pudo recibir su compañero, tiene que retroceder, ya la tiene en la salida Díaz, Germán Díaz, en mitad de terreno de juego, retrocede otra vez la pelota, nueva entre Díaz para pisarla, el que ingresó en el segundo tiempo, la toca cortita para otro que ingresó, Del Castillo para Díaz, nuevamente hacia atrás con Suárez, se la devuelve Díaz, avanza y avanza el equipo de Alianza Atlético, la mete en profundidad por izquierda, empieza a correr ahora Mendieta, el centro hacia el área, las manos del portero, Rodríguez, cuando Ecuavet le informa el tiempo de juego.
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0: Se juegan 23 minutos de este que es el segundo tiempo. Se viene Zambrano, le pegó y la saca como puede Suárez. 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
0: 0 para Macará, 0 para Alianza Atlético. Hay minuto de hidratación y entonces tenemos tiempo para escuchar el análisis de Gianni Uquillas a través de la red. 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
1: Sí, bueno, la verdad es que termina siendo interesante ahora el minuto de hidratación para Macará, para reordenar las ideas. Seguramente el Topo Sanguinetti le va a pedir un poco más de participación o sobre todo de conexión a Franco Pose, ¿no? Que ha perdido muchísima relevancia en estos últimos minutos. El equipo recientemente hizo cambios, vamos a ver cómo se acomoda, pero no le queda mucho tiempo para asegurar esa victoria.
0: Muy bien, está entonces dando indicaciones Sanguinetti. Vamos a ver cómo termina resolviendo. Estas pausas en algunos equipos les ha servido, en serio, ¿no? En otros casos no tanto cuando uno ve las charlas, pero realmente en algunos casos da una mano esto, Gianni.
1: Sí, sobre todo, como te digo, para reordenar y estar claros en este plan que puedan tener para los 30 minutos que restan y capaz un poquito más. Bueno, 30 minutos, digamos, exagerando con los adicionales.
0: Muy bien, ahí está entonces. La pelota se va a poner en movimiento. Vamos a ver. Van a regresar los equipos al terreno de juego. Ahí van entonces los muchachos. Va a ponerse en movimiento ese balón, todo listo. Allí está con la pelota por el sector derecho, Bolaños con el esférico. Ya la va a poner en movimiento, Bolaños, arriba o no. Ya la juega y fue buena para Zambrano, rechazando de todas maneras Mendieta. Esférico en mitad de terreno de juego, intenta salir ahora en ataque. Barreda, demasiado largo el envío. Pelota fuera de la cancha, saque lateral para el equipo ambateño. 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
0: Esférico que se va a ir por la línea final. Allí está con el balón entonces el equipo de Macará, que intentaba con Jordan Moore. Al final no pudo conectar bien. Pelota fuera del terreno de juego. ¿Qué pasa con este empate para Macará, Yanni? ¿Cuánto le puede servir o no? Usted ponía en contexto todo esto en el entretiempo, pero vale refrescarlo.
1: Claro, a ver, este empate le permite ser puntero. El tema es que cierra contra el América de Cali, rival dificilísimo, que es el segundo, que va a pelear por ser primero y clasificarse directamente a los octavos de final. Y el tema es que Tigre va a tener que jugar contra este equipo de Alianza Atlético, que no da las garantías. Entonces, si es que no gana, se complica solo. Esta es la chance para, por lo menos, asegurar la presencia en el playoff, no en los octavos de final.
0: Vamos a ver, ¿no? De todas maneras, ha sido muy interesante la campaña de Macará, ¿no? En esta Sudamericana, incluso con victorias en condición de visitante. Sorprendente lo del equipo de San Ignatius.
1: Sí, es verdad, ha sido una muy buena campaña, una campaña histórica para el equipo ambateño. Se registra otra tarjeta amarilla para Luis Ayala, número 3 en Macará de Ambato.
0: Muy bien. Allí está con el balón, va a ponerse en movimiento, va a venir el centro, va al ataque Alianza Atlético, el centro al área, rechazando con todo Marrufo, que dijo el árbitro, sí, que es tiro de esquina, cuanto reclamaban. Che Barner, el que llegaba y le decía, yo no la toqué al final, y la buscaba ya Villegas, y sabe qué, creo que tenía razón, la tocaba Villegas, finalmente, por eso el enojo de Rodríguez, pero en serio enojado. Rodríguez, que por cierto tiene el mismo color de buzo que el árbitro,
1: sí,
0: el señor Uquillas.
1: Llamativo eso, ¿ah? No, ese para mí es un error de planificación de Conmebol.
0: Sí, totalmente, no debería. Va a venir el centro desde el sector izquierdo. Allí está con la pelota del Castillo, el centro larguísimo, pasado por la línea final, pelota fuera del terreno de juego. Será entonces saque de arco, quedaba en el piso Guzmán. Se lamentaba de un golpe al final, no termina de levantarse y de recuperarse. No, se toma el rostro, de hecho. A ver, vamos a ver qué es de lo que se queja. Terminó en el piso el jugador del equipo de Alianza Atlético. Se queja de un roce en el tobillo, ¿no?
1: Sí, es más, en este momento con un poco más de intensidad, esto también puede ser para sacar un poco de partido y de ritmo al Macará, ¿no?
0: Sí, señor. Ahora ataca Macará por el sector derecho. Pose que intenta irse, se cruza Suárez y la manda por un costado. Ahí saque lateral para el equipo de Macará, un saque lateral con tu socia perfecta. 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Va a venir el envío hacia el área, pelota que va arriba, Pose que la peina, rechaza ahora con todo Fernández, la manda a donde sea, corre y corre Marrufo y la gana. Y atacará entonces Macará desde propio terreno cuando Ecuavet le informa el tiempo de juego.
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0: 30 minutos, sí señor, 30 minutos de este que es el segundo tiempo y se viene Zambrano, el centro, rechazando con todo ahora Villegas. 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
0: Sí, señor, 0 para Macará, 0 para Alianza Atlético en la Copa Sudamericana y en el Bellavista. El balón será entonces del equipo ambateño. Vamos a ver si es que puede finalmente llegar al gol de la victoria. Acá se detiene el partido, va a hablar con Lupu y va a hablar con Marrufo, los capitanes. ¿Algún tema en particular? Acá está, ¿no?, el diálogo, Gianni, con los dos, y continuará el partido.
1: Sí, bueno, el diálogo era necesario, ¿no? Porque además acordémonos que Marrufo ya tiene amarilla, está límite.
0: Y la pelota en mitad de terreno de juego será para Macará, ese esférico. Pasan los minutos, el equipo ambateño ya con algo más de ansiedad. La tiene por derecha Echevarne, la pisa, manda hacia la izquierda Marrufo, el que avanza. Ahí está Marrufo, retrocede nuevamente Echevarne con el balón. Levanta la cabeza, abre por izquierda nuevamente para Marrufo. La levantó, la metió en profundidad y fue buena. No pudo llegar para conectar ahora Bolaños, y el balón que se va a las manos del portero Hermoso. Era Zambrano finalmente el que llegaba, y Hermoso a que le da un respiro. Esta pudo ser buena, Gianni. Macará, que busca profundizar el Mundial 2026, lo vivirás en la red, una cobertura única con análisis, rigor y emoción.
1: Sí, Macará intenta, esta es interesante, pero no está llegando, digamos, con esa claridad necesaria, ¿no? Incluso ya se nota al topo Sanguinetti algo desesperado, porque sabe que para la última fecha tiene que llegar ya con los puntos necesarios. Y Alianza Atlético, la verdad es que le pone difícil el panorama, sobre todo en ese último tramo de la cancha.
0: La pelota en mitad de terreno de juego, Coronel, que la pierde, la gana bien Casares. Morg a correr por izquierda, va a venir el centro, Jordan Morg gana la línea, el centro al área, no, en realidad la mandó fuera, le pegó mal Jordan Morg, que intenta imprimirle velocidad por el sector izquierdo. 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
0: Y el esférico que se va a poner en movimiento. Allí está Alianza Atlético con la pelota. Hermosa, el portero, la manda a campo contrario. Pasó de largo ese balón, se quejaba de un empujón. Ahora Barreda, el árbitro dice que sí, que será tiro libre de Banco Pichincha. En confianza, Gianni.
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0: La pelota que se va a poner en movimiento, allí está con el balón. Desde la izquierda en el tiro libre, la ponía Díaz, después se retira. Será finalmente Mendieta el que la mande hacia el área del Macará. La pelota que se va a poner en juego, ahí está Mendieta, Jesús Mendieta. La manda hacia el área, va arriba esa pelota. ¡Ah! El portero Rodríguez, que acaba de salvar el remate ahora del jugador Villegas. Otro rebote y luego las manos nuevamente de Rodríguez. No había llegado nunca el Alianza Atlético. Y ahora sí, con remate de Coronel. Después, por supuesto, el portero Rodríguez y su reacción. Usted lo comenta, Gianni Uquillas. Este pudo ser el gol de la victoria de la visita. Salvó Rodríguez.
1: Sí, como tú dices, la primera. Y respondió muy bien. Atento. 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Porque el guardameta puede pasar todo el partido parado, pero en una que le exijan tiene que estar atento.
0: Sí, señor. Pelota fuera del terreno de juego. Hay un saque de arco para Alianza Atlético. Qué atajada de Rodríguez, porque se tiró al piso, como decía. 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
0: Llegamos ya a los 35 minutos de este que es el segundo tiempo. 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
0: Cero para Macará, cero para Alianza Atlético. Vaya, ¿no? Qué complicado se le ha hecho al equipo ambateño marcar finalmente. Yanni Uquillas a 10 del final. ¿Cómo ve el partido?
1: Cerrado para el Macará. En este punto ya parqueó el bus del equipo peruano. Y aunque sumó muchos hombres en ataque, el Macará no logra encontrar un espacio.
0: Ahora la buscaba Tello por derecha. Le cometían falta. Sí, la fabricó el 15. Tiro libre, tiro libre. 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Se va a cobrar desde la derecha y será para Macará. Vamos a ver si puede ser peligroso el equipo ambateño en esta. Va a venir el centro hacia el área y van todos a buscar. Latillo con el balón. Miranda, que también se acerca para colocar el esférico. Dos hombres en barrera de la Alianza Atlético y después en el área ya los centrales, Marrufo y también Echevarne. Va a venir el centro, Macará buscando el gol de la victoria. Ahí está Miranda, el envío al área, rechazando con todo Coronel como un defensor más. Un globito a mitad de terreno de juego. La va a buscar Jordan Moore, la levantó por izquierda y resultó un pase. Rechazó con todo Guzmán, la manda por un costado. 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Se vienen dos cambios más en el equipo ambateño. El 30 y el 22 ingresarán. Usted nos cuenta, Yanni Uquillas. Van a sacar a Miranda, es uno de los que va a salir, le digo.
1: Se viene, a ver, Tommy Chamba es uno de los que va a ingresar. El otro es Lucas Fermo, si es que no estoy...
0: Ferro,
1: que ajá, es el apellido. Y quienes se van a retirar son el 10, Matías Miranda, y el 9, Franco Pose.
0: Mire usted, ¿no? Lo sacó al delantero y al 10, que ya no tenían tal vez profundidad. Vamos a ver cómo le sientan los cambios, como decíamos, al equipo ambateño. Pelota por un costado, necesita ganar el partido Macará. Vamos a ver, la tiene Díaz, la tiene el equipo visitante, la revienta Mendieta, la manda a campo contrario, Echevarne, que la va a devolver, la levantó y después Díaz, que la baja con calidad en el círculo central a correr el 10 de Alianza Atlético. Moore, que no puede frenar, ya la tocan ahora para Del Castillo, que apunta, se va hacia la derecha, Fernández hacia atrás, otra vez para Díaz, gira, abre por derecha, Coronel en el vértice del área, retrocede y la va a meter arriba, el balón por izquierda, intentaba pegarle Mendieta. Dieta de primera, fue buena la combinación de los jugadores, no el remate final, y Rodríguez enojadísimo con sus compañeros porque no lo marcaron. Yanni,
1: es que claro, este tipo de desconcentraciones son las que le pueden costar. Macará ha insistido todo el partido y en una jugada de estas en donde quedan mal parados, se pudo ver muy, muy afectado el Macará. No solo reclamaba a Rodríguez, sino también parte del bloque defensivo, porque esa desatención podía costar muy caro.
0: Y la pelota en mitad de terreno de juego. Se vendrá con el balón entonces. El elenco ecuatoriano busca el gol de la victoria. Ahí está, ¿no? Por el momento, como puntero del torneo, de todas maneras, con este empate. La pelota que la rechaza Mendieta, la manda fuera de la cancha. Será saque lateral. 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Centro hacia el área, larguísimo, ¿no? Jordan Moore la tiene que reventar por ese sector. Díaz, ya la pelota en mitad de terreno de juego, una vez más, y será para Macará. En ataque Tello, la filtró, se cruza Suárez y la saca. La pelota es otra vez del equipo ambateño en un rebote. Echevarne, que abre por derecha, de Nilson Bolaños, que la va a meter, la filtró demasiado largo, no va a llegar nunca Ferro. La pelota fuera de la cancha entonces. 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
0: Acá hay un cambio, ¿eh? Ingresa Muñoz por Fernández en el Alianza Atlético.
1: Se confirma, sale el 16. Es el jugador que se retira y va a ingresar el 23, Elaín Muñoz.
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0: Acá se juegan ya 40 minutos de este que es el segundo tiempo. 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Al final va a salir Coronel. Se equivocaban, sí, me parece. Al estilo
1: Neymar.
0: Neymar.
1: Sí, pero acá sí corrigieron, ¿ah?
0: Sí, sí. No hubo quien se enoje.
1: Oiga, se va finalmente el número 7.
0: Fue tremendo, ¿eh? ¿No? Sí. Fue tremendo lo de Neymar.
1: Franco Coronel se retiró.
0: Muy bien, se fue Coronel. Entró Fernández. Entró, Muñoz. La pelota fuera de la cancha. ¿Cuándo les informamos en el marcador de Marathon Sports?
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0: 0-0 el marcador. 0-0 entonces. Entre Macará y Alianza Atlético, el equipo ecuatoriano, Yanni, con esto es el puntero del torneo. Pero claro, todavía le queda una visita a Colombia, ¿no?
1: Claro, con el perseguidor inmediato, que es el América de Cali. Y si es que empata, se verá en la siguiente fase, pero tiene prohibido perder.
0: Sí, señor. Y la pelota es del equipo de el Alianza Atlético. Por el sector izquierdo va a venir el centro. Amaga, intenta irse ahí. Mendieta deja uno en el camino. El centro al área. Rodríguez, muy seguro, ¿eh? Como siempre, el golero seguro para tomarla con sus manos. 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
0: Ahí está Macará buscando la clasificación ya, el equipo ambateño. Con 9 puntos, 8 América, 6 Tigre, ¿no? Alianza Atlético eliminado totalmente. Ahí está el equipo de Sanguinetti con este punto, de todas maneras expectante, al menos como decías, para ese repichaje, si es que se quiere.
1: Sí, el tema es que ganar hoy te sirve de mucho pensando en esa clasificación directa a los octavos de final. Irías algo más tranquilo a Colombia a pensar en sacar el resultado, pero con el empate te ves obligado a no perder.
0: Sí, señor. Y la pelota en profundidad por el sector izquierdo. Díaz, que la tocaba, no pudo llegar con claridad. Barreda, que se quejaba de un golpe. No, en realidad, problemas musculares, le tengo que decir. Atacará entonces ahora por izquierda. Mendieta no pudo resolver. El balón es de José Luis Casares y a correr por derecha el balón. Después Tommy Chamba la mete en profundidad. Jordan Moore, que la busca rechazando con todo Guzmán. Un rebote y será ahora para Muñoz. Se viene con la pelota. Se equivocó en el pase. Arranca Tello y se viene Macará. A ver si en el cierre la pelota por izquierda. Jordan Moore con el esférico. Amaga, intenta irse. Le quitaron el esférico. 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Yanni, últimos minutos del partido, ¿cómo ve las posibilidades de que se abra el marcador?
1: Bueno, la verdad es que ya son cada vez más escasas y este sería nuestro tercer partido al hilo, profe, con 0-0. Algo
0: tiene
1: hay que hacer.
0: Tiene toda la razón. Una racha, ¿no? Increíble falta de gol.
1: Pero no hay ni goles, profe.
0: Pero no hay, sí. Sí, y me parece que son 4, le digo, con este los partidos sin goles. Sí. Así que bueno,
1: la dupla,
0: si se rompe la racha.
1: ¿Cómo nos calificamos, profe?
0: No, o sea, somos un equipo con falta de gol, entonces, ¿no?
1: Sí, la verdad ahí es que nos hace falta un poco más de generación, ¿eh?
0: Exactamente, sí. Necesita un empate, pues nos puede llamar, ¿no? Además, un empate sin goles.
1: Creo que estamos para eso, profe. Si es
0: sí,
1: que alguien
0: señor
1: necesita el empate sin goles, llámenos.
0: Exactamente. La racha, ¿no?, en la que hemos entrado nosotros. Bueno, quedan unos minutos todavía. Hay un cambio más en Macará. Va a entrar el 50, lo veo ahí. Y va a salir Tello, ¿ah?
1: ¿Eh? Carlos 15. Caicedo.
0: Muy bien, Caicedo entonces va a ingresar al terreno de juego cuando Ecuavet le informe el tiempo de juego. 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
0: 45 minutos. Ah, ingresó Penilla también, ¿ah?
1: ¿Eh? Sí, se fue Barreda. El 99 ingresó el 17, Cristian Penilla.
0: Muy bien, Barreda, que salió, estaba calambrado. No le van a dar el tiempo de compensación. Por cierto, que son 6 minutos del tiempo del torneo de fútbol más grande del planeta. 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
0: 0 para Macará, 0 para Alianza Atlético. Y vendrá un tiro libre para el equipo ambateño. Llegando a zona de 3/4, la van a levantar lejos del arco, pero puede ser peligroso si es que la manda hacia el área. Ahí está Tommy Chamba. Ya Sanguinete, que les dice a sus dirigidos a buscar la pelota y también a pensar en defensa, ¿eh? Le decía, alguien tiene que quedarse el centro, que ya rechaza Suárez, un rebote, Mora en el área, le va a pegar, tiro. Increíble la pelota, cómo no entró ese balón. Pasó raspando el césped y el poste. Nadie pudo empujarla tampoco, ni de Nilsson ni Zambrano. Y se acaba de salvar el Alianza Atlético. Se la perdió Macará, era el gol de Jordan Moore.
1: Y esta sí capaz la más clara del segundo tiempo, ¿eh? Qué bien Moore se animó a atacar el espacio, sobre todo con ese autopase. Termina perfilado a su pierna. El tema es que queda un poquito abierto ese remate y ninguno de los delanteros que estaba en zona de 5.50 logró cerrar esa pinza. Bueno, esta capaz la más clara sobre el final del partido.
0: 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Ahí está Hermosa, el golero del Alianza Atlético, que la manda arriba, arriba, arriba, arriba para devolverla a Jordan Moore, que imprime velocidad en el cierre. 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En confianza, Yanni.
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0: La pelota que va arriba. Ahí está para cruzarse. Una vez más Suárez. Más atrás todavía para Hermosa. Levanta la cabeza y la va a despachar. Balón que va arriba, arriba, arriba, arriba para devolverla ya la de cabeza. Otro rebote y será para Díaz. La tiene el equipo peruano, la manda a campo contrario, equivocado. La recupera Marrufo. Salida ahora para Caicedo. Van a cumplirse 3 minutos ya de tiempo de compensación. Dio 6 del árbitro. Por izquierda la tiene Ayala. El balón es nuevamente del equipo ambateño. Pelota en profundidad. Jordan Moore, que la gana. Ha ganado, eso sí, en varios duelos por ese sector. José Luis. Ahí está Casares. Por izquierda Ayala. Más atrás para Marrufo. De primera con Caicedo. Macará buscando la última opción del partido. De Nilsson Bolaños, que la pisa en mitad de cancha. No encuentra profundidad. Echevarne y ahora Marrufo por izquierda. La gente que mira de pie el cierre. El centro de Marrufo hacia el área por derecha. Tommy Chamba, que apunta el centro al área. Ferro, que no pudo conectar. Y la pelota que abandonará la cancha. La recoge de todas maneras Guzmán por derecha, ya la toca ahí para que empiece a salir Suárez. Es Lupu, ahora iba al piso, le cometían falta, tiro libre y hay un respiro para los visitantes. Ya ni se va el partido, no encuentra los caminos Macará. 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
1: Sí, ya desesperado, ¿no? En este punto nadie logra encontrar ese esa tranquilidad, ese segundo para pensar, para darle una mejor ubicación, un mejor sentido a la pelota, al igual que el Topo Sanguinetti, ya completamente desencajado, reclamando, gritando a sus jugadores, porque sabe que este es el partido que necesitan ganar.
0: Y la pelota que la saca Suárez. Suárez a campo contrario, amaga, intenta irse Muñoz a correr, la toca y se viene el Alianza Atlético en el cierre y es peligroso por derecha. Díaz va a levantar el centro, el remate y un rebote por izquierda, el enganche de Penilla, se equivoca, se cruzó con lo justo, Tommy Chamba la manda fuera del terreno de juego. Eso sería terrible para Macará, Yanni, ¿no? Que le marquen en el cierre del cotejo. Al final el punto lo mantiene en lo más alto, claro. Ganar es lo ideal, pero perder, en cambio, lo golpearía.
1: Sí, no, no. El perder sería un golpe letal, drástico, fulminante en las intenciones y en una campaña que podría terminar siendo histórica.
0: Sí, señor. Además de la nada, le digo, porque tampoco es que le han atacado al Macará. Díaz con la pelota. Cambio de lado hacia la derecha. Ahí está Lupo. Atrás ahora para Suárez. Más atrás con el golero Hermosa, que la tiene que reventar. Arriba, arriba, arriba ese balón. Arriba Marrufo. La tocaba apenas ahí del Castillo. Ya se van a cumplir 5 minutos con 30 segundos de que se cumplan los 6 que dio el árbitro. Vamos a ver si algo más puede hacer Macará. Marrufo, que levanta la cabeza, pide a sus compañeros que se acerquen. Marrufo con el balón, cambio de lado y será hacia la derecha. El que aparece es Zambrano, intenta filtrarla, no puede, el rebote le cae nuevamente a él. Ya la tiene en ataque Caicedo, nuevamente José Luis Casares. Hacia atrás de Echevarne, esto va a terminar. Se van a cumplir los 6 minutos, 5 con 50 ahora. Ya la tiene por derecha nuevamente de Nixon Bolaños. Ahora aparece para el centro Zambrano, rechazando a medias Villegas, el golero que salta y la gana Hermosa. Y esto va a terminar y será empate. El árbitro va a pedir la pelota. Sí, señor. Termina el partido en el Bellavista. Termina el encuentro en la Copa Sudamericana. Es 0. 0 para Macará, 0 para Alianza Atlético. Le digo a la gente, a los hinchas de Macará, no les gustó nada. El empate es 0-0. El Macará, de todas maneras, que sigue siendo el puntero de su grupo.
1: Termina el cotejo y también se alarga nuestra racha de partidos de 0-0 con el profe Diego Melo. En un partido que deja una sensación amarga para la gente del Macará. Si bien es cierto, es puntero, pero van a tener que decidir su suerte en el próximo cotejo frente al América de Cali en condición de visitantes. Nosotros hacemos una pausa para regresar con el análisis postpartido.
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11: Bien, estamos acá para el cierre del partido, a ver si es que podemos escuchar las declaraciones del arquero Hermosa, que está en este momento hablando para la cadena D Sports. A ver si es que lo podemos tener. A ver. Para ver si es que lo podemos escuchar.
12: Sí. Me parece que no vamos a poderlo escuchar. Lo están entrevistando. Hermosa tuvo tres atajadas tremendas, ¿no? Una en el primer tiempo, esa que voló, fue increíble. Increíble. Después lo entrevistaban también a Franco Pose, que me parece que hizo un buen partido mientras estuvo en la cancha. De hecho, me sorprendió que lo saquen a Pose y a Miranda en algún punto. Bueno, también lo de Klinger, ¿eh? Porque Klinger es cierto que fue impreciso en la definición en ese último remate, Gianni, pero fue de lo más peligroso. Me gustó mucho lo de Klinger, además muy, pero muy atrevido dentro del campo de juego.
11: Sí, sobre todo creo que Klinger fue lo mejorcito, ¿eh? Luego no entendí por qué lo termina sacando el Topo Sanguinetti. Klinger es un jugador que te da dinámica, velocidad, sorpresa, remate de corta y media distancia, además de que por su gambeta y velocidad te puede marcar la diferencia hasta llegar a la línea de fondo sacando un centro. Para mí fue lo mejor que tuvo el Macará, y no

0: que lo lidera, lo lidera. Ha hecho una muy buena campaña, la verdad, del equipo Ambateño. Hagamos una pausa, regresamos.
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0: Continuamos en la parte final ya de esta transmisión. Bueno, decíamos, Yanni, el Macará termina todavía como puntero de este grupo, ¿no? 9 puntos para el equipo de Sanguinetti. Ya a estas alturas da la impresión de que ha sido una histórica actuación, ¿no? Ahora, ya con este resultado, está metido en el repechaje. Tiene que definir la posibilidad de clasificar primero. El Tigre tiene 6 puntos. 6 puntos, Tigre. Y mira un dato también que es interesante. En el grupo es el único equipo que no ha perdido. Ha tenido 3 empates y 2 victorias. Después del América y el Tigre han perdido. En el caso de Tigre, con el Macará, ¿no? Precisamente. Y después de Alianza Atlético, sí, que tiene 2 empates y 3 derrotas que no ha podido sumar. Fíjate que además, pensando en esto que decimos de Alianza Atlético, seguramente se lamentará el Macará porque no le ha podido ganar. Antes del Macará había perdido 3 partidos al hilo el Alianza Atlético. Eso quiere decir que en las probabilidades hoy el Macará era favorito, y creo que en la cancha y en el trámite lo demostró. El tema es que no pudo marcar goles, Yanni.
1: Sí, no pudo marcar los goles que hoy necesitó, y como tú dices, el equipo venía golpeado, el rival, y no pudo. El tema es que ahora, si bien es cierto, todavía depende de sí mismo, pero en una cancha más difícil para jugar. Y es ahí en donde, creo yo, va a tener problemas el equipo ambateño. Ojalá que logre sacar adelante ese resultado, pero era la oportunidad perfecta para asegurar su permanencia en un torneo internacional. El tema es que no pudo ser. Y en torneos internacionales lo que te hace seguir avanzando de ronda es justamente la precisión, la efectividad.
0: Sí, señor. Eso es lo que le faltó, ¿no? Y claro, no es poco, diremos, pero bueno, lo interesante de todas maneras de Macará es que te genera que

0: Cuando uno lo ve jugar, ve cosas interesantes de un equipo que tiene una identidad y que ya tiene eso también, la posibilidad de crear peligro frente a quien tenga que enfrentar, ¿no? Así que bueno, vamos a ver finalmente cómo se cierra para el Macará esta historia, pero me parece que a estas alturas será una campaña para recordar en la historia de Macará. Hagamos una última pausa y regresamos ya para la despedida a través de la red.
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0: Muy bien, Dani, estamos cerrando esta transmisión. Como decíamos, la racha de este equipo de transmisión sigue en cero. No hemos cantado goles en las últimas fechas. Y hoy a Macará, más allá de que el punto le puede servir al final de la historia, la victoria es lo que lo hubiese plantado con una posibilidad enorme de clasificar. Pero bueno, vamos a ver en esa visita a Colombia cómo lo resuelve. Dani, siempre es un gusto, le mando un fuerte abrazo.
8: Siempre será un placer, lo que no será un placer es no cantar goles, profe. Seguimos con esta racha negativa, esperemos que se corte esta falta de gol en el equipo colorado y será hasta una próxima ocasión, profe. Ha sido siempre será un placer.
0: Gracias a Nancy Cruz, que estuvo en la primera parte de la transmisión, a David Bustillos, por supuesto, que nos acompañó hasta el cierre. Fuerte abrazo. Será hasta la próxima. Chao.
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1: Notas sobre el patio quiteño. Se dice que cuando un hidalgo criollo encargaba la construcción de su casa sobre el plano de alguna villa nueva, le decía a su arquitecto más o menos lo siguiente: hacedme un gran patio, de tantas o cuantas brasas en cuadro, y en el sitio que quede disponedme las habitaciones. Y es que el patio era verdaderamente el corazón y la esencia del hogar, el claustro que hacía de cada casa un pequeño convento o un palacio en miniatura, esa herencia preciosa de Roma y de Andalucía que instala en el interior de cada morada para el ornato y para la salud, y no solamente un patio, sino dos o tres, pues los solares americanos eran de mucha profundidad, y tras el claustro porticado de los señores solían abrirse otros patios para jardines y caballerizas. En Quito, el primer patio era noble, con su doble galería de columnas entre lados y al fondo una terraza que anunciaba el huerto interior. Pasado el zaguán, que solía pavimentarse de guijarros y de huesecillos, se abría a derecha o izquierda una buena escalera con balaustradas de labores, y se alineaban en las dos plantas las puertas de las estancias principales. Las casas ricas ostentaban decoración al fresco en el zaguán y los tránsitos, y un cuadro religioso en el rellano de la escalera. En el estrado y las alcobas, sobre las gruesas alfombras polícromas de los obrajes de los chillos, lucían los sillones fraileros, los vargueños de talla profunda, los lienzos heredados y los espejos costosamente adquiridos junto a las urnas de la devoción familiar. Tomado del libro Quito, Tradiciones, Testimonio y Nostalgia, compilado por Edgar Freire Rubio.
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Para ella va nuestro primer pasillo. Se trata del pasillo El Alma y los Labios.

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2: Descripción de Quito por Diego Rodríguez do Campo, primera parte. En su Descripción y relación del estado eclesiástico del obispado de San Francisco de Quito, año de 1650, Diego Rodríguez do Campo se refiere a la forma de la ciudad de Quito, a los pueblos cercanos de ella y a la alimentación y terapéutica indígena quiteña a grandes rasgos. Esta ciudad de San Francisco de Quito, Reino del Perú, tiene 200 cuadras de tierra y en ella 15 cuadras a lo largo y al través, todas transversales y 7 plazas que por oriente y poniente atraviesan la ciudad al sesgo de esquina a esquina y lo mismo al septentrión y mediodía. Hay edificadas 2.500 casas, tiene hasta 3.500 vecinos y moradores dentro de la ciudad y sus 5 leguas, sin los indios que asisten a ella, criollos y trajinadores, mujeres y niños, 28.000 personas. Hay audiencia y cancillería real, hay cabildo, justicia y regimiento, con corregidor y subteniente y capitulares, 2 alcaldes de la hermandad, procurador general y escribano del ayuntamiento. Hay juzgado de bienes de difuntos que se hace por los oidores, conforme su turno, y en lo eclesiástico un obispo y venerable cabildo, clérigos de todas órdenes y asimismo residen encomenderos de renta en tributos de indios, tienen armas y caballos. Hay capitanes del número y mercaderes de mayor o menor cuantía. El consistorio y sala del cabildo está en un buen edificio, con gran portada de piedra, con rejas de hierro doradas y en medio las armas reales esculpidas y grabadas en piedra, oro y azul. Tomado del libro Crónicas del Quito Antiguo de Miguel Ángel Puga.
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1: Las aguas para los tanques del placer. En el mes de diciembre del año 1926, el señor Neftalí Bonifaz Ascasubi, que más tarde sería candidato a la presidencia de la República, dueño por entonces de la Hacienda San Millán y de la Quinta La Josefina, compra al dentista doctor Teodoro Donoso Nájera la Hacienda de Miraflores, cuya casa estaba situada en el sitio que actualmente ocupa el Hospital del IES. La liquidación de la compra se la termina en enero de 1927 e inmediatamente Bonifaz propuso al Banco Pichincha la hipoteca de su nueva propiedad. En el año de 1929, el municipio de Quito pretendía llevar las aguas propias de esa hacienda hasta los tanques del placer, asunto que se mantuvo en litigio hasta 1930, litigio que incluso llegó hasta el Congreso Nacional, habiendo actuado como abogado del señor Bonifaz, el doctor José María Velasco Ibarra. A fines de ese mismo año, el Cabildo de Quito hizo un contrato a fin de que las aguas de las haciendas San Millán y Miraflores se puedan trasladar hasta los tanques del placer. Tomado del artículo La historia de nuestro viejo ejido 1475-1961 de Fernando Jurado Novoa.
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1: El Observatorio de Santa Bárbara. Los académicos franceses que llegaron a Quito durante el siglo XVIII establecieron, para sus mediciones geodésicas de latitud y oblicuidad de la eclíptica, varios sitios u observatorios en la ciudad de Quito. El primero de estos se situó en la intersección de la actual calle Mideros con la Imbabura, al norte de la muralla de San Francisco, casa que ellos la denominaron el Observatorio de la Merced, pues estaba cerca de la torre de la Iglesia de la Merced, que fue fijada como un punto geodésico para sus mediciones. El segundo observatorio se ubicaba en la casa que antiguamente existía en la intersección de las calles Manabí y Benalcázar, donde actualmente funciona la clínica del IES. A esta casa la denominaron el Observatorio de Santa Bárbara. Tomado del libro Historietas de Quito de Luciano Andrade Marín.
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1: Navidades y Santos Inocentes, segunda parte. En la noche navideña la gente salía a recorrer las calles centrales de Quito, con pitos, cantando villancicos como el Dulce Jesús Mío. Luego venía el 28 de diciembre, los inocentes. Se hacían exquisitas bromas, a veces un poquito duras, pero parte de la tranquila vida quiteña, según cuenta César Larrea. Los santos inocentes llegaban con pomposidad y profusos disfraces y constituían una continua parranda, una tenida a calzón quitado desde el 28 de diciembre hasta el 6 de enero. Era una farra interminable para la que se preparaban física y económicamente desde el más pobre al más rico. El chullazo y el chapilco o el faitón y el mamarracho, el pinganilla y el salapastroso, todos bailaban durante 8 días. Y naturalmente los mediovasos y los picantes eran el pan del día. A los famosos churrascos del señor Aro en San Blas, en las tiendas de las casas de los hermanos cristianos, junto a la casa de los señores Plaza, concurrían los que más plata tenían, de acuerdo al quiteñísimo Jaime Vega. Eran lindos los inocentes. Yo no era muy aficionado a disfrazarme. Con el disfraz salían dos personalidades. Una con la careta, que decía horrores sin ningún complejo, y se daba acercamiento a las enamoradas para declararles amor, a identificarse, porque daba mucho valor la careta y era bonito. En las plazas había unos bailes sensacionales, también en el Coliseo, artistas, sobre todo de México, un verdadero delirio, según el recuerdo de Ernesto Burbano. Tomado del libro Quito, Testimonio y Añoranza, de Lourdes Cruz Cuesta.
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0: Para hacer verso hay que ser más dulce que miel de abeja. Y al que no le gusta el verso,
1: pues se queda sin pareja.
0: Mismamente, comadrita Juana. ¿Y usted de quién aprendió los amor finos?
1: ¿De quién va a ser, compa Pascual? ¿De doña Mariana Basurto de Rocafuerte? ¿Y usted de quién los aprendió?
0: De don Duval Zambrano de Bonce Adentro de Santana. Pero también de don Chinto Cano de Calceta. De don Aurelio Zambrano de Jama.
1: Uy, de doña Aide Macías de Olmedo. De doña Berta Mesa. De doña Juana Franco. Y de doña Josefa Vélez de San Bartolo de Ayacucho.
0: Y don Gilbert Alcíbar de Chone. Don Segundo Muguerza de Santa Clara de Puerto Viejo.
1: Pero el contrapunto más bonito que yo he escuchado es el de doña Mariana y don Duval.
0: Vamos a ver pues, comadrita, si es que nos acordamos. Con el acompañamiento de mi compadre Tito Macías y el permiso de doña Mariana Basurto y don Duval Zambrano, ahí les va el contrapunto. ¡A correr que todo es pampa!
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1: Me dices que me quieres, eso es mentira, carajo. Lo único que te importa es del ombligo para abajo.
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1: Yo no soy de por aquí, yo soy de Puerto Viejo. Yo vine por los muchachos, no vine por este viejo.
0: Estoy queriendo a Isabel y al mismo tiempo a Juliana. Al saberlo, Rosalía quedó mal con Feliciana.
1: ¿Y por qué habla de las mujeres con insistencia en sus coplas? Si todo el mundo ya sabe que don Pascual ya no sopla.
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1: Al hombre que va pa' viejo le pasa lo que a los chivos. Cuando encuentran pasto verde, ya otro se lo ha comido.
0: 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Si le falta el gallo viejo, cualquier pollo la domina.
1: Allá arriba en esa loma tengo un chivato amarrado y en la barba se parece al que tengo aquí a mi lado. El señor que está a mi lado tiene cara de sencillo. Parece que no se baña y ni usa calzoncillo.
0: Calzoncillo no me puse porque me vine apurado. Devuélvamelos, mijita, los que me tiene guardado.
1: A este hombre alabancioso le voy a aclarar un punto, que jamás pondrá la mano donde la puso el difunto.
0: Ya se le murió el marido, ya lo ha llorado bastante, pero 15 días solita no hay viuda que se lo aguante.
1: Esto dijo el armadillo sando una mata yuca, que el hombre que va pa' viejo hasta el rabo se le chupa.
0: Ya no peleemos, comadre, arreglemos este asunto.
1: No se preocupe que estamos alegrando el contrapunto.

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2: Amigos, amigas, hola, hola, ¿qué tal? ¿Cómo les va? ¿Cómo están? Tengan ustedes muy, pero muy buenos días. El placer de saludarlos. Acá estamos en la primera edición del Noticiero al Día de la Red. Hoy día viernes 22 del mes de mayo de este 2026. Estamos casi que abriendo un feriado, ¿no? Porque el día lunes tendremos evidentemente programación especial en la radio debido a que tendremos el feriado el 24 de mayo, ¿no? Y el día lunes no tendremos regularidad en cuanto a la programación habitual. Está claro que el lunes, además, lo que sí tenemos es fútbol en horas de la noche con Sociedad Deportiva Aucas. Arrancamos esta programación deportiva con el señor David Bustillos en el centro de mando. Le saluda el pichón Andrés Villamarín Espinel. Que tengan ustedes un cordial y afectuoso saludo. Muy, pero muy buenos días. Arrancamos entonces con los titulares. Barcelona cayó derrotado en Santiago de Chile con la Universidad Católica y quedó eliminado de los torneos Conmebol. Macará dejó pasar una chance inmejorable en la Copa Sudamericana, empató como dueño de casa ante Alianza Atlético. Esta noche arranca una nueva jornada de la Liga Ecuavet, la fecha número 15 entre viernes y lunes. Liga Deportiva Universitaria, tras su clasificación en la Libertadores a los octavos de final, piensa en Cuenca, viaja esta tarde hasta la Atenas del Ecuador. Sociedad Deportiva Aucas clasificó en la Copa Ecuador a la siguiente ronda, ganó en Ibarra a San Antonio. El Club Deportivo El Nacional tiene un nuevo directorio. A nivel internacional repasaremos varios audios en el fútbol español que jugará este fin de semana, su última fecha previo a la Copa del Mundo. Señoras y señores, así comienza la primera edición del Noticiero al Día a través de la red. Barcelona cayó derrotado en Santiago 2-0 y Macará no pudo de local frente a Alianza Atlético. El ídolo del astillero deja pasar una chance de llegar a la última jornada con expectativa al menos de clasificar a Sudamericana. Por año consecutivo, Barcelona queda afuera de todo torneo internacional en la primera ronda. El equipo de César Farías se quedó con un hombre menos en el arranque tras la expulsión de Donier Chalá y después en el segundo tiempo no aguantó y cayó derrotado 2-0. La sensación y la pregunta es sobre César Farías, cómo asume el hincha amarillo este desenlace en la Copa luego de haberle ganado a Boca, una especie de espejismo que lo mantenía en expectativa de cara a los dos últimos partidos en Santiago y en Belo Horizonte, algo que finalmente será nada más que por el calendario la próxima semana en el Mineirao. Mientras tanto, que el Macará de la ciudad de Ambato no logró ganarle al equipo, entre comillas, más accesible, la Alianza Atlético, algunas ausencias como la de Federico Paz, Mateo Viera, la última de Gastón Blanco.

0: que se rompió los ligamentos, no le permitió a Macará tener una plantilla mucha más amplia de cara a este compromiso. Empató y resignó sus chances en el grupo, donde la próxima semana tendrá que jugar ante el América de Cali. Y después, en las transmisiones que tuvimos la tarde y noche de ayer en la red Sociedad Deportiva Aucas, le ganó al equipo de San Antonio en Ibarra y el elenco del Beto Araujo se metió en la siguiente ronda de la Copa Ecuador. Este fin de semana los invitamos para que a través de la red nos puedan escuchar en los distintos compromisos que tenemos en el campeonato ecuatoriano. Seguramente el partido más destacado se lo llevará a efecto el próximo día sábado en el estadio Alejandro Serrano Aguilar, cuando el Cuenca reciba a Liga Deportiva Universitaria. Bienvenidos y bienvenidas, así comenzamos. Iniciamos entonces con Barcelona. Señor Fuentes, ¿cómo le va, Marquito? El gusto de saludarlo. Bienvenido.
1: ¿Qué tal, amigos y amigas de la red? Qué gusto saludar con ustedes de esta hora con información en torno a lo que nos dejó la jornada de Copa Libertadores para los equipos ecuatorianos, específicamente hablando de Barcelona Sporting Club, que visitó San Carlos de Apoquindo para enfrentarse a Universidad Católica en un partido que terminaría siendo con derrota para el equipo dirigido por César Farías. En el trámite del compromiso hay que recordar que para Barcelona la situación se complicó desde el minuto 10, cuando en una acción de Jonier Chalá y mediante el VAR, el defensa central de Barcelona se fue expulsado, y a partir de ese momento Barcelona tuvo que replantear la situación. Finalmente intentó sostener el cero en el marcador durante la primera mitad. En el segundo tiempo algo más trató de animarse, pero Católica remataría el partido en la parte final, y con dos goles de Fernando Sampedri al minuto 77 a la salida de un tiro de esquina, y al 84 cerrando una acción colectiva para poner el 2-0 definitivo. Con este resultado Barcelona se mantiene en el último lugar de su grupo, en el grupo D, con 3 unidades y menos 6 de gol diferencia, despidiéndose así de la competición continental, tanto de Libertadores como de Sudamericana, en tanto que el equipo de Universidad Católica, gracias a la victoria, pudo subir al primer lugar de la llave con 10 unidades y más 3 de gol diferencia. Esto es lo que les podemos contar en torno a lo que fue una nueva derrota de Barcelona Sporting Club en Copa Libertadores. Por ahora nos despedimos, amigos y amigas. Nos reencontramos en cuestión de instantes con más a través de la red. Un abrazo grande para todos. Que disfruten una excelente jornada.
0: Gracias, Marquito. Y después de esta derrota de Barcelona, que bien lo acabas de explicar, escuchemos a su técnico, el profesor César Farías.
2: Por supuesto, me siento responsable, claro que sí. Dijo, siguiente pregunta, yo soy de Honduras. Uno hace una pregunta de esto, no viene siguiendo correctamente la coherencia de lo que viene sucediendo. Un club que viene en una circunstancia de crisis, que baja su nómina y la baja ofensivamente para poder cumplir responsablemente con todas las cosas que ha hecho, y le toca jugar 10 partidos que no estaban previstos, lo único que fue pasando. Hay un desgaste físico, mental, que obviamente no está con el mismo presupuesto que los otros. Pero eso es parte de la competencia internacional, y eso no quiere decir que nosotros no podemos competir. Hoy con 10, les puedo decir que acabo de ver la situación, que era un reclamo, sino una pregunta al árbitro que permite cobrar con dos jugadores en un solo, donde el nuestro no puede arrancar a cortar la pelota si lo pisa el penal y saca ventaja. Y si no saca ventaja, si saca ventaja, porque el que está en el suelo va y termina tropezando la pelota para el gol.
0: Vamos ahora con el profesor Diego Melo, que ayer estuvo relatando junto al colorado Yanni Uquillas el partido del Macará con Alianza Atlético. Querido Diego, qué empate insípido del ídolo ambateño, ¿cómo te va?
3: Macará empató 0-0 con el Alianza Atlético en un partido en el que generó varias opciones, pero que al final no pudo concretar, ¿no? Con este resultado, el equipo ambateño sigue siendo el puntero de su grupo, tiene 9 unidades, América con 8, 6 para Tigre y Alianza Atlético con 2 eliminados, ¿no? El tema es que, claro, el último partido, el siguiente, Macará tendrá que visitar Colombia para enfrentar al América y entonces intentar definir su suerte. Ese es el tema. Tiene todavía esa visita, reiteramos, ante el equipo colombiano. De todas maneras, las ilusiones están dadas para que el equipo de Sanguinetti logre una clasificación de forma directa en ese primer lugar, pero tendrá que definir su suerte en condición de visitante. De todas formas, y si uno quiere ver las campañas, también le ha ido bien, ¿no? En visita, cuando ha visitado otros estadios. Este equipo de Macará, que no ha perdido en su grupo, empató un cotejo, empató tres cotejos y ha ganado dos. 9 puntos, reiteramos, el puntero de la Copa Sudamericana en el grupo A. Así las cosas con Macará, que buscará un buen resultado en Colombia en la última fecha. Un fuerte abrazo y un buen día.
0: Gracias, Dieguito, fuerte abrazo. Nos vamos ahora con Copa Ecuador. Ganó el Aucas, fue 2-0 en Ibarra ante San Antonio, y el arquero Iván Chávez se refirió a la clasificación del ídolo capitalino.
4: Nada, la verdad, muy bien, muy contento de poder jugar y también de hacer mi primer partido acá con el club. Y nada, el apoyo desde un principio de mis compañeros, también con el cuerpo técnico, el mejor. Me han hecho sentir muy cómodo y me brindaron tranquilidad todo el tiempo para poder jugar.
5: Estoy tranquilo, que aproveche la oportunidad de poder jugar. Me brindan todo su apoyo también, así que nada, muy contento con eso, con el grupo que hay. También el grupo de arqueros, que por ahí siempre es un poco más íntimo todavía que el trato que tenemos con el día a día con los chicos jugadores de campo, así que nada, muy bien.
0: Continuamos en el Noticiero al Día, y esta jornada de viernes arrancará una nueva fecha que terminará la jornada 15 el próximo día lunes. Por ello, Maite Montalvo nos trae a detalle toda la información de esta nueva jornada. Querida Maite, ¿cómo te va?
6: Amigos y amigas de la red, ¿cómo les va? Un fuerte abrazo para todos ustedes. Seguimos con más información deportiva. Darles a conocer detalles porque el día de hoy empieza una nueva jornada de nuestra Liga Ecuabet. Estamos hablando exactamente de la fecha número 15. Hemos llegado a la mitad de la fase regular de nuestro torneo. Hoy empiezan los partidos con el duelo entre Independiente del Valle y Libertad a partir de las 7 de la noche. Arbitraje central de Brian Loaiza, y en el VAR estará Carlos Vallas. Muchugruna se enfrenta a Guayaquil City el sábado a las 2 de la tarde. Árbitro central Eloy Beltrán, y en el VAR Carlos Orbe. Después, el mismo día sábado, a las 4:30, Orense se enfrenta a la Universidad Católica. Árbitro central Anthony Díaz, y en el VAR está Mario Romero. Cuenca frente a Liga, sábado 7 de la noche en el estadio Alejandro Serrano Aguilar. Augusto Aragón es el árbitro, y en el VAR estará Franklin Congo. Y técnico universitario se mide a Leones el domingo a la 1 de la tarde. Arbitraje central de Gorky Araujo, y en el VAR estará Roddy Zambrano. Emelec se mide al Macará a 3:30 de la tarde en el George Capwell, con el arbitraje central de Alex Cajas, y en el VAR estará Jefferson Macías. Y para cerrar la jornada de día domingo, Delfín frente al Barcelona a las 6:10 en el estadio Jocay, con el arbitraje central de Gabriel González, y en el VAR estará Kevin Pazniño. Para cerrar la jornada, la fecha número 15, este lunes 25 de mayo a las 7 de la noche, Aucas Manta, árbitro central Guillermo Guerrero, y en el VAR está Juan Carlos Andrade. Ahí están todos los detalles, queridos amigos de la red. Hoy empieza la nueva jornada. Hemos vivido todos los detalles de la Copa Internacional, con la clasificación de Liga Independiente en la Copa Libertadores y la eliminación de Barcelona. E hice aquí, seguiremos para contarles cómo avanza la Sudamericana y lo que será la fase de definición. Estamos, la verdad, que a menos de 20 días, ya son cerca de 20 para que empiece justamente el Mundial y todo lo que va a ser la para de nuestro fútbol, que tendrá todavía esta semana y la próxima de competición, para llegar al final de esta primera parte y la para de un mes entero sin Liga Pro, hasta que regrese post los 16avos del Mundial de Fútbol, esta fase de grupos que se tendrá en junio. Regreso con ustedes con más información. Hoy el partido de Independiente.
0: Gracias, Maite, abrazo grande, felicidad en Liga tras la clasificación a octavos de final. Y ahora responsabilidad de ir hasta Cuenca para jugar mañana 19 horas ante el Expreso Colorado. Estamos con Jesús Pretel, lo escuchamos al peruano.
7: Estamos dando un mensaje, ¿no? Un mensaje para nuestra hinchada, un mensaje para nosotros mismos y también para los rivales. Que Liga está para más.
8: ¿Qué es lo que se corrigió del último partido frente a las Nubes en Argentina?
7: Mira, ya como tenemos la experiencia que jugamos en Argentina, es un equipo que en realidad le gusta jugar mucho por el medio, así que nosotros en realidad tuvimos que presionarlo. Por ese lado, al presionarlo, ellos empezaron a fallar y por ahí perdieron confianza, y creo que ese ha sido un punto clave también.
8: Tal vez algo que decirle a la hinchada, ya que el apoyo de ellos es fundamental para afrontar estos octavos de final.
7: Mira, en el momento cuando hemos sido criticados, uno tiene que aceptar las críticas. Por mi parte, las asumo, no hay ningún problema, pero bueno, ahora creo que tenemos que estar más juntos que nunca para el siguiente objetivo.
0: Es momento ahora de ir con el Club Deportivo El Nacional, que tiene nuevo directorio, Luchito Quiroz. Tú tienes información del Rojo Nacional, bienvenido.
9: ¿Qué tal, compañeros? ¿Cómo les va? Como ustedes conocen, el Club Deportivo Nacional ha cambiado de presidente. Ahora se está al mando la economista Lilian Yunda. El primer vicepresidente es el coronel Galo Moscoso. Ellos estarán por lo menos cumpliendo lo que es el periodo del ingeniero Marco Pasos, que hace rato dimitió. Ahora, hoy en el mediodía se presentará al nuevo entrenador de la escuadra criolla. Se trata del joven Joel Armas, exdirector técnico del Imbabura, exdirector técnico también del Independiente Juniors, que no le fue bien a propósito en la filial que tiene el Independiente. Entonces, él se hará cargo, veamos qué es lo que puede hacer. La intención primero es tratar de salvar la categoría, y el tema económico, pues, tratar de ir poniendo en orden poco a poco a la escuadra criolla. Así que hoy al mediodía será este evento. Un abrazo.
0: Gracias, Luchito, abrazo grande. Vamos con selecciones a 21 días de la Copa del Mundo. Estamos prestos de escuchar a Sebastián Becasese, que habla sobre los partidos premundial, ¿no? Sobre estos amistosos que tendremos con Arabia Saudita y también con la selección de Guatemala. Las palabras de Becasese de cara a estos amistosos.
10: Sí, vamos a afrontar cada compromiso con lo mejor que tengamos en ese momento. Como te decía antes, lo de los jugadores que estén serán evaluados, quienes están en condiciones de poder afrontar y lo que mejor consideremos que estén en ese momento, revisando todo lo que mencioné anteriormente, cantidad de minutos, la condición en estado de forma en ese momento, lo que creamos que a lo mejor necesitan más tiempo, que necesitan más minutos, en base a eso vamos a tomar esa decisión, pero lo vamos a hacer con mucha profesionalidad. Y ojalá haya mucha gente para que también podamos sentirse que ya hay muchas entradas vendidas del hincha ecuatoriano, porque quiere estar cerca de la selección, porque ya quiere vivir esa antesala, porque ya quiere vivir todo eso que genera la previa de una competencia única como el Mundial. Entonces, yo te cuento y me genera una sorpresa, porque debe ser vivido así, de esos espacios de alegría, de saber que vamos a poder estar en una Copa del Mundo, ¿no? Entonces, ya habrá tiempo para, si las cosas salieron o no salieron, para decir lo que haya que decir, pero en el camino, que la gente pueda disfrutar y que pueda vibrar, y también que lo pueda celebrar. Eso es lo que me gustaría que pase.
0: Por su parte, le preguntaron a Becasese sobre su futuro. Esto es lo que respondió el DT de la Tricolor.
10: Ojalá que más allá de lo que pase, ¿no? Como bien hablaba Francisco, de que ustedes le preguntaban por la continuidad y esto es presente. Quien está acá adelante no es tan importante como lo que ya se construyó. Lo que se construyó ya está sembrado y eso va a florecer. Y cuando florezca, bueno, si estaremos acá lo vamos a disfrutar, y si no, también lo íbamos a disfrutar, porque sabemos el tiempo que hemos les dedicado a que esa semilla pueda dar su fruto. Así que yo estoy muy feliz en el Ecuador, estoy muy agradecido, pero tengo muy claro cómo son las reglas de juego, y sé que el entrenador siempre está de paso, así que trabajo cada día como si fuese el último, porque no sé si mañana voy a estar, con ese compromiso, con esa intensidad que hablan los jugadores, pero también con un gran amor por lo que hago, ¿no?
0: Vamos con Carlos Edwin Salas, información del Scratch, información de Brasil, que está en el grupo C de la Copa del Mundo, junto a Escocia, junto a Marruecos y junto a Haití, de Ricardo Adé. Chaca, querido, ¿qué me cuentas del Scratch?
11: Hola, amigos, ¿qué tal? Un gusto, saludos cordiales. Se vuelven a prender las alarmas en la selección de Brasil. Se lesionó Neymar. El futuro de Neymar volvió a encender las alarmas en Brasil tras sufrir una nueva lesión a pocas semanas del Mundial 2026. El delantero del Santos presentó un edema en la pantorrilla derecha, según confirmó el cuerpo médico del club, aunque los doctores aseguran que no compromete su participación en la Copa del Mundo. El delantero del Santos que presenta este problema, la molestia apareció después de la derrota ante Coritiba y obligó al atacante a quedar fuera de los próximos compromisos
12: de su equipo. Pese a la preocupación que existe, no necesariamente hay que estar nerviosos, ha dicho el cuerpo médico, ya que lo de Neymar se recuperará y quedará listo para la Copa Mundial. Compañeros, continuamos con más de El Noticiero del Día.
0: Gracias, Carlos Edwin. Abrazo grande. Vamos ahora con Uruguay, el equipo de el Loco Bielsa. Ah, qué lindo partido va a ser ese en Guadalajara. Uruguay contra España. No, no, un verdadero partidazo el que se viene en la Copa del Mundo. ¿Qué dijo el Loco Bielsa?
13: Me pareció que era acertado describir cómo hicimos nuestro trabajo, que culmina con la Copa del Mundo, que es un milagro para la vida deportiva de cualquier profesional poder participar en una Copa del Mundo. Yo particularmente voy a agradecer toda la vida a Uruguay que me haya permitido poder disfrutar de una competencia como esa, ¿no? Equivocado o no, yo siempre pienso en proponer. Igual me encantó esa forma de describir el fútbol, y sobre todo porque al ejercer este oficio en un país que no es el mío y en una cultura a la que no pertenezco, siempre es bueno tener muy presente lo que constituye el alma de un deporte que en este país ha hecho cosas extraordinarias.
0: Vamos ahora a escuchar a Luis Enrique. Estamos con varias repercusiones a nivel mundial. Se viene la final de la Champions League el próximo sábado 30 de mayo. El técnico que dirige a Pacho ya palpita la final de la Champions.
14: Si miras las estadísticas del Arsenal, ahí ves a Arteta. Arteta es un entrenador que líder, que desde que cogió al Arsenal ha cambiado la mentalidad del equipo, de lo que significa un equipo que llevaba mucho tiempo sin ganar. Ahora vuelve a ser competitivo. Desde hace 4 o 5 temporadas ha ido mejorando su nivel, y es la viva imagen y semejanza de lo que es Mikel Arteta como entrenador. Sin balón es el mejor equipo en Europa, claramente, los números así lo dicen. Expected goals concedidos, expected goal creado, equipo top, por eso ha ganado la Premier League. La Premier League es un campeonato único y de altísimo nivel, y está en la final de la Champions League. El año pasado no estuvieron en la final de la Champions League porque tuvimos la suerte y el mérito para mí de ganarles, pero estuvieron ya haciendo méritos para estar ahí. O sea que es un entrenador de altísimo nivel, ha estado en muy buenos sitios aprendiendo la profesión con Pep Guardiola en el City. Yo creo que lo que ves Mikel en la banda, lo que transmite, es un poco lo que ves a sus jugadores. Saben competir, son guerreros, juegan bien a fútbol. Una final ante un adversario top.
0: Continuamos a través de la red. Vamos ahora a escuchar a Laporte, el jugador de la selección de España. Ya que hablábamos de Bielsa hace un ratito y les hablaba de ese Uruguay-España, bueno, escuchemos a gente de la selección que sueña con su segundo título mundial. Este es Laporte.
15: En lo futbolístico creo que bueno, que tenemos una idea clara de cómo jugar, y aparte de la idea que nos traslada de cómo jugar, tenemos nuestras libertades de elegir cuál es la mejor opción, y eso nos da muchísimo, porque tenemos jugadores de mucho talento, y bueno, lo que puedan hacer jugadores normales o por medio, pues ellos pueden hacer quizá cosas innovadoras, cosas especiales, y nos está dando.
16: O sea, entonces, hay un plan, evidentemente, una idea de jugar, pero con también cierta libertad, ¿no? Para elegir situaciones en determinados jugadores, sobre todo, ¿no?
15: Eso es. Entonces, esa libertad pues no nos gusta a nosotros como futbolistas, y más con una selección de tanto talento. Entonces, pues eso a nivel futbolístico nos gusta muchísimo. Y a nivel personal, pues es un gestor de grupo increíble también, porque sabe cuándo hay que apretar, cuándo no. Sé que ha hablado con muchísimos futbolistas de la selección estas últimas semanas para saber qué tal estaban. Al final, una persona entregada a su trabajo y se nota que lo vive.
0: Ahora escuchemos a Mikel Merino, ¿qué es lo que dijo el jugador de la selección española?
16: ¿A qué porcentaje crees que estará Mikel Merino cuando debute España en el Mundial dentro de 25 días?
17: A ver, la verdad es que me veo muy bien, pero sí es cierto que luego de sentirte tú muy bien y entrenar muy bien y que los datos de GPS estén ahí, luego la sensación en el campo es diferente. Y qué porcentaje es difícil decir. Incluso cuando estás físicamente a tope, luego tu porcentaje de tu mejor versión suele variar. Bueno, esperemos que alta. Tengo tiempo, ojalá pueda estar en esa lista. Pero bueno, esté o no esté, seguiré trabajando para estar lo más fuerte posible en un futuro. O sea que imagino que estaré bien.
18: Será tu primer mundial, ¿no?
17: Sí, sí, sí. Sería el primer mundial que juego. Eso ojalá es. Se dé, porque es un sueño de niño. Imagino que para todo futbolista poder estar en citas como esta. Ya vale. Tenemos la Eurocopa en las vitrinas y fue un sueño hecho realidad. Pero bueno, si la Eurocopa tiene un hermano mayor, es el Mundial. Y ojalá sí, poder conocerle.
0: Aquí estamos en el Noticiero al Día con varias repercusiones a nivel internacional. Vamos a escuchar a Dani Parejo. Termina el fútbol español, se acaba la liga y el Villarreal tiene la despedida de Dani Parejo. ¿Ah? Eso será el próximo domingo a las 2 de la tarde frente al Atlético de Madrid. Lo escuchamos.
19: Soy Dani Parejo, jugador del Villarreal. Ha llegado el día de decir hasta luego, no es un adiós. Separamos nuestros caminos. Que sepáis que ha sido un orgullo y una satisfacción enorme vestir esta camiseta durante 6 temporadas. Me voy muy contento, muy satisfecho y quería dar las gracias a todos vosotros por todo lo que me habéis hecho sentir estos 6 años en un club que para mí, a partir de ahora, también será mi casa y estará en mi corazón. Un fuerte abrazo a todos y siempre en Daman.
0: Nos metemos ahora con el Real Madrid porque está en un proceso dirigencial. Javier Tebas, el presidente de la Liga, habló sobre Florentino Pérez. A propósito, el Real Madrid estará cerrando su participación en el año frente al Athletic Club de Bilbao en el Bernabéu. Lo escuchamos a Tebas.
20: Lo que sí es, no se sabe el proyecto de que quiere hacer el Real Madrid, esa es la realidad. Bueno, Florentino Pérez, no el Real Madrid, ¿no? Se habla mucho, en 5, 10, pero es que no hay nada en concreto. Entonces, es complicado yo poderme pronunciar, ¿no? Es complicado, ¿no? Imagino que el señor Riquelme estará preocupado porque cuando se empieza de poco, acaba en mucho, no se sabe, y eso yo creo que lo que preocupa. O sea, es que no se sabe, es que es una cosa sorprendente, ¿no? Se han anunciado asambleas que se van a decir. Y, ¿tú lo sabes?
21: No.
20: Pues entonces, si aún no lo sabe, me lo cuenta.
0: Y ahora escuchemos al candidato a la presidencia, Enrique Riquelme, presidente que sueña con llegar al Real Madrid.
22: Esto ha sido un proyecto donde hay 5 días hábiles, vamos a agotar, creo que estamos en nuestro derecho de agotar el poco plazo que hay para llegar hasta el sábado. El sábado anunciaremos una decisión, no es un tema ni estratégico de ver, es un tema de que necesitamos agotar nuestro poco tiempo que tenemos para, si vamos es porque lo dije el otro día, crear algo ilusionante donde el socio pueda ver realmente un proyecto, una ilusión a 10, 15 años vista, independientemente de luego quién lo vea. También estos días hemos estado escuchando, teníamos tiempo, porque obviamente, no voy a esconder, estábamos viendo y trabajando para el 2028, si había una oportunidad, poder poner un plan para ir al Real Madrid, un equipo de profesionales, de madridistas. No acabo de contar aquí ahora en la charla la parte profesional de cada uno, pues obviamente es cada uno es, en esta parte del Real Madrid, aquí hay otro tipo de valores, de ilusión, y tenemos una responsabilidad como socios de Real Madrid, o algunos de nosotros, de a veces se habla de transparencia, se habla de democracia, y creemos que es momento de si logramos deportivamente algo ilusionante de aquí al fin de semana, proponer un proyecto que no solo sea ilusionante para el socio.
0: Y ya que hablábamos de este partido, Real Madrid frente al Athletic Club, se despide Ernesto Valverde, es el técnico del Athletic de Bilbao, se despide del equipo vasco.
23: ¿Qué es y qué ha sido para ti el Athletic Club?
24: Yo no he sido un jugador de la cantera del Athletic, yo he sido un fichaje. El fichaje por el Athletic en el año 90, estaba en el Barcelona. José Julián Lertxundi me fichó para... Estaba el entrenador Javier Clemente, me ficharon para el Athletic, entonces ahí es como cuando comencé yo aquí. Ese día me hicieron un gran favor, desde luego. Y aquí es el sitio en el que más he conseguido... Siempre he estado involucrado en todos los equipos en los que he estado, porque es algo que, bueno, es consustancial a cómo es cada uno, pero aquí es donde más me he sentido reflejado, cuando más me he visto reconocido. y cuando, no sé, donde uno ha crecido ya como de otra manera, y luego encima siempre he sentido el impulso de toda la gente que he tenido aquí detrás de mí trabajando todos los días, desde el primer día hasta el último, y eso es algo que para mí es increíble, que es cierto que los otros equipos también lo es, pero aquí de una manera diferente. Como dicen fuera, alguna vez leía a un jugador que decían, en el Atleti son todos un clan, efectivamente, somos un clan y es lo que hay.
0: En el fútbol español, mañana 2 de la tarde en Mestalla, Valencia frente al Fútbol Club Barcelona. Es momento de escuchar a Frankie de Jong, el volante de los Países Bajos y del Barça.
1: No sé si tú tienes la sensación de que la gente no ha llegado a conocerte realmente como eres.
2: Un poco sí, por eso yo creo que me he equivocado un poco en el tema de no hablar con la prensa, porque yo tenía la época esa donde me apretaron para salir del club y a un momento yo estaba ya muy enfadado y no quería hablar más con la prensa. Pero lo que pasa ahí es que la gente, como te he dicho antes, solo escuchan opiniones o cosas a través de la prensa y periódicos. No te escuchan como tú lo piensas.
1: De hecho, una cosa que llama la atención en tu caso es que no tienes un equipo de comunicación. ¿Por qué la decisión de depender solo de ti mismo?
2: Yo creo que eso influye y yo creo que ayude a jugadores, porque hay mucha gente que tiene gente de comunicación, que tiene un equipo de marketing que les ayuda a crear una imagen de algún jugador. Pero no sé, no me siento cómodo con eso y prefiero hacerlo.
1: De hecho, dijiste que no querías tener amigos en la prensa.
2: Sí.
1: ¿Por qué?
2: Lo que quiero decir con eso es que no quiero tener amigos en el tema de que yo hablo con gente de la prensa. Yo sé que funciona así, pero yo no me siento cómodo con eso.
0: Mientras tanto, que Íñigo Pérez, yo no sé el Rayo Vallecano qué va a presentar mañana, ¿no? Juega a las 2 de la tarde frente al Alavés. Su cabeza está en el próximo miércoles, seguramente, en la final de la Conference frente al Crystal Palace. Lo escuchamos a Íñigo Pérez.
3: Mi deber como entrenador ante una final, porque es solo un partido, es mirar echar la vista atrás y ver qué partidos hemos jugado juntos que sean definitivos. El primero lo tenemos el fin de semana en Vitoria. El año pasado jugamos uno contra el Mallorca. Este tipo de escenarios son los que yo creo que son más reproducibles, son los que tenemos que ir, cómo los preparamos. Como entrenador, intentar desgranar al Crystal Palace lo máximo posible, en cada detalle, en cada matiz, y entregárselo al jugador como si fuese, bueno, un lacasito que lo toma y dice, iba, sé todo de ellos, pero no me ha costado tragarlo, porque creo que la fase más importante es la que venimos hablando durante un rato, que es que ellos no sientan exceso de responsabilidad, que no piensen que es ahora o nunca, aunque sea verdad, igual nunca más jugamos una final, pero creo que es innecesario tener este tipo de pensamientos y obsesiones antes de una final. Creo mucho más en estamos aquí porque nadie nos ha regalado nada, hemos seguido un proceso que tiene éxito.
0: Señoras y señores, le ponemos punto y final a este servicio informativo. Gracias por estar del otro lado. Que tengan ustedes un extraordinario inicio de actividades en este día viernes. Y los invitamos a que después de la pausa nos acompañen en la primera luz de la red. Y hoy al mediodía tenemos un gran invitado en la cabina, Pancho Moreno, en la red central. Así que atentos, ya lo anunciamos en un ratito. Pásenla bien, buenos días.
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0: ¿Qué tal? ¿Cómo les va? ¿Cómo están? Tengan ustedes muy, pero muy buenos días. El placer de saludarlos. Feliz viernes y feliz inicio de un nuevo feriado, ¿ah? Porque arrancamos este día viernes. Hoy han transcurrido 22 días del quinto mes de este 2026. Y acá estamos en puertas de una nueva festividad, ¿no? La del 24 de mayo. El día lunes habrá una programación diferente en la radio debido a este feriado que se lo ha puesto para el día lunes, ¿no? El domingo es la fecha, pero se lo hace como una especie de puente, ¿no? Para tener estos días de esparcimiento, quizás de quedarse en casita, porque no es un feriado tan extenso, más ahora, más aún por el hecho de que hoy está claro que es un día de trabajo, fin de semana, día lunes, así que bueno, arrancamos este día viernes con un feriado que está a las puertas, que está a la vuelta de la esquina. Y está el Dani Paredes en el centro de mando, le saluda el pichón Andrés Villamarín Espinel, junto al resto de mis compañeros, Domingo Valencia y de igual manera Maite Montalvo. Comenzamos esta programación deportiva que va hasta las 8 en punto de la mañana, momento en el cual ya nos engancharemos con jornadas deportivas que está cargo evidentemente de nuestro director Alfonso Lazo Ayala. Que tengan un buen viernes, y que sea una muy buena jornada en sus distintas actividades, les auguramos el mayor de los éxitos. Bien, los viernes, los vehículos cuyo último dígito de su placa terminen en el número 9 o en el número 0 no pueden ni deben circular. La medida de restricción del pico y placa acá en la capital de la República es desde las 6 a.m. hasta las 9:30 p.m. en el horario matutino y en el horario vespertino nocturno desde las 16 hasta las 20 horas. Así que de 4 de la tarde a 8 de la noche, evitemos si su carro termina en 9 o en 0, no circular. Existirá una sanción, una multa, un mal rato, y es mejor evitar y cumplir con esto, ¿no? Ya que el lunes es feriado, el pico y placa queda suspendido el próximo día lunes, así que atentos con aquello. Si usted está conduciendo, evite utilizar el celular, un segundo de distracción puede ser una vida eterna de lamento, así que maneje con precaución, respete su vida, la del prójimo de igual manera, y de esta forma sea una persona responsable al volante. Bien, ayer quedó afuera Barcelona de todo, ¿no? Una verdadera pena que un equipo como Barcelona por año seguido termine último tras haber hecho una gran fase previa, porque esa es una realidad y también es un mérito. No es fácil llegar a la fase de grupos desde las fases previas, y Barcelona tuvo a dos rivales jodidos como Argentinos Juniors y como Botafogo, y los eliminó en Buenos Aires y en Río de Janeiro. Después, en la fase de grupos el año pasado, terminó eliminándose con River y Universitario, en ese grupo que también estaba Independiente del Valle. Ahora, para este año, uno decía, con la experiencia del 2025 y con el técnico que es César Farías, y tras haber clasificado como clasificaron ante Argentinos y ante Botafogo, a mí me daba la impresión de que este Barcelona iba a conseguir el al menos competir en el grupo, y no a una fecha ya quedar eliminado hasta de la Sudamericana, ¿no? Creo que es una presentación más a nivel internacional de decepción del equipo amarillo, que ayer me sorprendieron algunas cosas, ¿no? Y lo vamos a comentar con los compañeros, con Domingo, con Maite, desde la alineación, porque Jonier Chalá, que a propósito se fue expulsado en el arranque nomás del partido y que te daña el plan de partido, son de esas cosas que tenía Farías que era inexplicable en Aucas, ¿no? Que te funcionaba como un relojito un equipo y después te cambiaba al partido siguiente. Quizás eso no le pasó en el año del campeonato y por eso le fue como le fue, salió campeón, fue invicto más de 20 partidos. Pero cuando el año posterior al campeonato, es decir, el 2023. En Aucas se fueron todos y empezó a traer varios jugadores. Armaba equipos que a veces uno no lo entendía. Bueno, ayer es uno de esos días. El ponerlo a Donier Chalá, que no esté Valdecilla, Jonathan Mina en el campeonato no te juega nunca. Un equipo muy distinto al que habitualmente lo para en la cancha. Y una irresponsabilidad claramente de Donier, dejó a su equipo con un hombre menos prácticamente todo el compromiso, y eso te altera, te daña ese plan de partido que tienes. Barcelona el día de ayer en el primer tiempo terminó 0-0 y el segundo ya resistió, ¿no? Hasta donde más pudo. San Pedri aprovechó un error, después ya anotó el segundo, dos goles de San Pedri, y de esta forma la Universidad Católica de Chile le ganó al Barcelona 2-0 y lo eliminó de todo, ¿no? De todo, en un grupo donde Cruzeiro, Boca y Católica aún no se conoce quiénes serán los dos clasificados a los octavos de final y el tercero que vaya al playoff de 16avos en Copa Sudamericana. Así está el tema, Barcelona quedó afuera, quedó eliminado, un año más de decepción en el equipo amarillo, y ahora se preocupará únicamente por el torneo local cuando tenga que enfrentar los distintos compromisos de Liga Pro y de Copa Ecuador, donde ya tiene rival, ¿no? Donde la Liga de Puerto Viejo será su equipo adversario en el marco de la siguiente ronda también de esta competencia organizada por la Federación Ecuatoriana de Fútbol. El que sí no me gustó en el partido y no logró ganar es el Macará, que le costó toda la Copa Sudamericana ganar en el Bellavista. Más bien, si Macará está casi clasificado, al menos a los playoffs de la Sudamericana, es por su gran campaña en Perú y en la Argentina, donde le ganaron a Tigre y donde le ganaron este Alianza Atlético, pero de local sumó 3 puntos de 9 posibles. No le logró ganar a ninguno de estos tres adversarios, ¿no? Y ayer creo que la gente de Macará fue demasiado injusta con su equipo, porque ya domingo nos podrá aclarar cómo están los números, pero creo que Macará al menos aseguró ya jugar estos playoffs de Sudamericana contra el tercero de algún grupo de la Copa Libertadores, y creo que no es poca cosa. Uno cuando iniciaba la fase de grupos lo veía muy complicado a Macará, sabiendo que tiene un equipo argentino y que tiene América de Cali. Después creo que con los peruanos podías competir. Ayer fue una pena que se le escapó el poder ganar, porque una cosa evidentemente hubiese sido si conseguía los 3 puntos para perfilarse para ganar el grupo. Macará tendrá que jugar la próxima semana en el Pascual Guerrero allá en Cali, cerrando su grupo, y se verá en qué posición queda en la tabla de posiciones. Lo que sí es cierto es de que tiene una plantilla muy corta, una verdadera lástima, un dolor absoluto, la lesión de Gastón Blanc, que se rompió los ligamentos, una durísima lesión que lo va a sacar del año en las canchas como tal, y los que ya son conocidos de lesión y bajas, ausencias, Fede Paz y Mateo Viera, ¿no? Son jugadores de que no son parte de la plantilla actual de Macará por sus temas de salud, y eso le ha costado al equipo de Topo Sanguinetti. Así que fue un jueves malo en cuanto a resultados para nuestros equipos. Barcelona afuera de todo, perdió 2-0, y el Macará empató 0-0 en un resultado evidentemente amargo para el equipo ambateño. Quiero saludar con todo el equipo, con Maite Montalvo, que hoy ya nos acompaña, con el Domi Valencia. Vamos hasta las 8 de la mañana acá en la primera luz de la red. Les enviamos un saludo grande a quienes comienzan la mañana, quienes están camino ya hacia la escuela, colegio, universidad o hacia su establecimiento de trabajo. Que sea un buen día, que les salga todo bien y que puedan contar con todas la tranquilidad de que puede llegar a existir tanto en el aspecto académico como laboral, para que el día de hoy fluya, como dicen los chicos, ¿no? Para que hoy fluya, para que hoy sea un día bueno. ¿Cómo te va, querida Maite? El abrazo de siempre, bienvenida.
1: Hola, Carlos,

0: Hola, ¿qué tal amigos y amigas de la red? ¿Cómo les va? Muy buenos días. Bienvenidos a La Primera Luz en este día viernes 22 de mayo. Son las 6 de la mañana con 56 minutos. Qué gusto poderlos saludar, poder estar en conexión directa junto a ustedes. Siempre amaneciendo con este augurio de que sea un día muy positivo para todos. Que ahora el sol en nuestra capital que nos está acompañando para despertarnos, para calentarnos y darnos igual esta patadita de la buena suerte. A ver, porque siempre cuando hace sol uno dice que sea este día positivo y que nos permita hacer diversas actividades diarias. Así que esperamos lo mejor y que este cierre de semana para todos tenga ese visto bueno y que ya todo lo que tenía pendiente, lo que estaba ahí durante estos últimos días, los pueda cumplir hoy y disfrutar del fin de semana. Así que con eso arrancamos. El abrazo para ustedes que nos escuchen y nos eligen cada una de las mañanas, al igual que mis compañeros, al querido Pichón, al Domi Valencia, al Dani Paredes que está junto a nosotros. El gusto de estar en compañía un día más. Restan 20 días para el Mundial. Hace instantes veía la cuenta regresiva, cada vez más real. Estamos a muy poquito de que empiece esta cita mundialista y sigan llegando. De hecho, hace instantes que nos conectábamos siempre para ver lo más importante de este día. Ya Inglaterra daba a conocer su lista oficial de los 26, donde no está Cole Palmer, que hace instantes veía estos 26 llamados para lo que va a ser también el debut de la selección inglesa. Y todo lo que se espera con otra de las selecciones que uno siempre dirá que está ahí en el top para pelear. Hay que ver si es que será o no una de las favoritas para llegar hasta las últimas instancias, pero que siempre igual por el peso de su historia, porque lo que significa, uno lo ve entre las mejores selecciones del mundo. Así que ya está esa nómina publicada, siempre con novedades, hay jugadores que entran, otros que salen, y que ya comenzamos a confirmar de manera oficial en estos días. Ojo también tendremos un sorteo de entrada. Ya les voy a contar que justo ahora está organizando cuántas tenemos para los hinchas del Quito. Perdón que me cambie radicalmente de tema de mundial. Ahora hablar de partido de la segunda categoría, pero ojo que tendremos un sorteo especial y son 4. Ya las tengo acá organizaditas para la gente que quiera irse al fútbol. En este caso, apoyar al Deportivo Quito, que juega frente al Quito Corazón este domingo 24 de mayo en el Estadio Rumiñahui a las 2 de la tarde. Ya les contaré más adelante qué hacer. Y ahora que digo 24 de mayo, entramos en un feriado, ¿no? El lunes es feriado en nuestro país, igual acá en Quito, así que mucha gente de seguro comienza a prepararse, podrán disfrutar y es verdad, tenemos feriado durante estos próximos días en la capital y en todo nuestro país para que se reactive siempre con diferentes actividades. Entonces, aparte de este tema de las entradas que nos pueden ir escuchando y escribiendo al 099-345-4253. Voy a estar muy activa leyendo sus mensajes a los hinchas del Quito y del fútbol, ¿no? Que siempre nos van escribiendo con estas cuentas regresivas y cómo están sus equipos favoritos hasta esta fecha. Les decía, ¿no? Ayer, como resumen también que lo contaba el Pichón, el tema de Barcelona, de la eliminación de este partido tan duro, difícil, con un expulsado y donde lo pasó por encima también la U de Chile. Después lo de Macará, que yo tampoco entendí por qué la gente también comienza a hacer esta tensión, esta presión, pero va a poder seguir estar en torneo internacional. Hay que ver igual esos números, las matemáticas, que ya nos dirá el Domi, de qué le hace falta el Macará, porque aunque sea entre los dos primeros va a estar. Entonces, la situación igual se pone difícil, pero la gente con todo lo que ha hecho el Topo Sanguinetti, con las lesiones, con la doble competencia que no ha sido fácil para el equipo del Macará, pues ayer se escucharon esos cánticos que no todos estaremos de acuerdo, otros capaz dirán la sensación de que queremos más y que nos hemos dado cuenta que este equipo puede despertar, o esa tensión y presión propia del hincha que a veces termina siendo muy pasional y no tanto racional. Así que eso fue a lo que nos sorprendió. Y como les decimos, desde hoy empieza una nueva fecha, una nueva jornada, y juega Independiente frente a Libertad, la fecha 15 de nuestra Liga Pro. Así que esto sigue avanzando, cuenta regresiva del Mundial. El tema que les comentábamos la Copa Internacional para los equipos ecuatorianos, que dos lograron clasificarse ya a los octavos de final, Liga e Independiente. Y ahora lo que les contaba también de la segunda categoría. Así que tendremos sorpresas, mucho análisis en este día viernes a las puertas de un feriado en nuestro país. Buen día, compañeros, que sea lo mejor. Acá arrancamos.
1: Que sea lo mejor, un abrazo grande para Maite, hinchas de la Academia. El domingo juega su equipo a las 2:00 p.m. ¿eh? Así que tenemos entradas de 4 localidades para ver a Sociedad Deportivo Quito, que es invicto, líder absoluto en su grupo del fútbol de Pichincha. Ojalá y este año pueda ser, ¿eh? Ojalá este año finalmente pueda ser, aunque en la segunda falta un montón, ¿no? Falta un montón. Lo bueno es que ya quitaron ese método de clasificación mediante playoffs, ¿ya? Creo que eso, en medio de todo, es una buena noticia. ¿Cómo le va, señor Revalencia, don mi querido?

Abrazo grande también a la May, abrazo grande por supuesto al Dani Paredes, a nuestros amigos y amigas de la 102.1. Qué placer acompañarles a esta hora aquí en la primera luz de la red. Barcelona finalmente y oficialmente terminó eliminado de las competiciones internacionales en este 2026. El Macará, en cambio, aseguró por lo menos del segundo lugar. Tiene que ir a jugar a Cali la próxima semana para ver si es que se puede quedar con esa primera posición del grupo, teniendo en cuenta que el Macará todavía no ha perdido, pero no ha podido ganar sus partidos de local. Le bastaba un triunfo como para meterle presión al América de Cali la próxima semana. Con el empate le hubiera bastado, o más bien le sigue bastando con el empate en realidad la próxima semana para asegurar ese primer lugar, teniendo en cuenta que Tigre tiene 6 puntos, pero el Macará le ganó en Argentina y empataron de locales. Así que si es que Tigre termina igualándolo a Macará en puntos, no lo podrá superar en la posición en la tabla. Veremos qué es lo que ocurra la próxima semana, pero el Macará se aseguró ese partido de playoffs de 16avos de final contra un tercero de la Copa Libertadores tras el empate de esta semana en la Copa, en el segundo torneo más importante de clubes del continente. Y después Barcelona lastimosamente se quedó con uno menos bastante temprano en el partido y terminó perdiendo contra la Universidad Católica de Chile. Boca Juniors tiene que ganar para recién hacer 10 puntos. Y el Cruzeiro de Belo Horizonte, con ganarle a Barcelona en la última fecha, lo eliminará a Boca Juniors de la Copa Libertadores, independientemente de que estoy diciendo cualquier cosa ahora. Si es que Boca Juniors le gana a la Universidad Católica, clasifica, y por supuesto dependerá si es que el Cruzeiro le logra ganar a Barcelona para ver si es que clasifica primero o segundo. Así que Boca Juniors todavía depende de sí mismo para meterse en los octavos de final, teniendo en cuenta que le ganó a la Universidad Católica en Chile. Así que si le vuelve a ganar en Buenos Aires,

0: Finalmente, la Conmebol le dio por ganado 3-0 el partido al conjunto brasileño y está clasificado. Veremos si es que finalmente Estudiantes de La Plata puede meterse en los octavos de final, teniendo en cuenta que el DIM tiene 7 puntos y Estudiantes tiene 6. A Liga le beneficiaría que Estudiantes se quede eliminado en la fase de grupo, de esto pensando en el camino y en la pelea al Mundial de Clubes del 2029. Estudiantes es el que está más cerca de Liga, el que ha ido sumando algunos puntos durante esta fase de grupos de la Copa Libertadores, pero le beneficiaría a Liga, le tranquilizaría también al conjunto albo que Estudiantes se quede fuera, porque así dejaría de sumar varios puntos en esa tabla, en ese ranking, Andrés, pensando en el Mundial de Clubes del 2019. Así que se terminó la quinta fecha de la Copa Libertadores. Algunos equipos ya se metieron en los octavos de final, como por ejemplo Coquimbo Unido, tiene 10 puntos en un grupo que el Tolima tiene 7, el Universitario de Deportes tiene 5 y Nacional de Uruguay también tiene 5. En el grupo C, sorprendentemente, Independiente Rivadavia de Mendoza con Alex Arce a la cabeza, el otro día hizo 3 goles, en realidad ayer hizo 3 goles de Alex Arce, tiene 13 puntos, está invicto en el torneo. Está clasificado, mientras que ya se aseguró el primer lugar. Además, el Bolívar y el Fluminense tienen 5 puntos y Deportivo La Guaira tiene solamente 3 unidades. Decía que la Universidad Católica de Chile tiene 10 puntos, Cruzeiro 8, Boca 7 y Barcelona 3. En el grupo E, el Corinthians ya tiene 11, clasificado y aseguró el primer lugar. Platense 7, el Independiente Santa Fe de Bogotá de Pablo Repeto tiene 5 y Peñarol tiene 3. En el grupo F, Cerro Porteño de Paraguay es el único clasificado con 10 puntos, Palmeiras 8, Sporting Cristal 6 y Junior 4. En el grupo G, Mirasol y Liga Deportiva Universitaria clasificados, 12 y 9 respectivamente, Lanús 6 y Always Ready 3. Y después de Rosario Central y el Independiente del Valle clasificados, 13 y 10 puntos respectivamente, la Universidad Central de Venezuela va a jugar Copa Sudamericana, mientras que Libertad, por ahora sin ningún triunfo, está con 0 puntos, eliminado de toda competición de la Conmebol en este 2026. Al Independiente le basta con ganar para quedarse con el grupo, teniendo en cuenta que empató frente a Rosario Central en la primera fecha. Liga tiene que ganar y esperar que Lanús le gane a Mirasol en las posibilidades de nuestros cuadros tricolores, Andrés, de meterse en la siguiente fase de la Copa Libertadores.
1: Así está, una nueva semana, la quinta que llegó a su fin en el fútbol de Sudamérica, tanto en Libertadores como en Copa Sudamericana. Bien por nuestros equipos, tanto Liga y el Independiente, que han logrado clasificar y tienen la próxima semana la inmejorable posibilidad de ganar sus zonas, de ser punteros en su grupo. En el caso de Independiente depende de sí mismo si le gana Central, en el caso de Liga deberá, como lo explica Domingo, pensar en el otro resultado favorable de Lanús sobre Mirasol, y está claro que Liga ganará su partido a las 5 de la tarde el día martes frente al Always Ready. Después lo del Cuenca y Macará. Macará está con vida en la Sudamericana, una lástima ayer que no ganó, pero está con vida. Y el Cuenca, en un grupo rarísimo donde nadie quiere ganar, tiene chances todavía, aunque tiene que ir a Santos a jugar frente al equipo de Neymar la próxima semana. Y el único, una fecha antes, que quedó afuera de todo, es el Barcelona Sporting Club de la ciudad de Guayaquil. Bueno, May, arranca una nueva fecha del campeonato. Recién en el noticiero nos dábamos pautas. Recuérdanos, repasemos los partidos que se juegan entre hoy y el día lunes, ¿ah? Porque hoy tenemos fútbol en Chillo Gijón, hoy juega el puntero del campeonato. Muchos se preguntan por qué juega hoy, porque la próxima semana juega con Central, aunque juega miércoles. Yo me imagino que el mismo Independiente pidió adelantar el partido para hoy, ¿no?
2: Sí, y los partidos de la próxima semana, al menos de Liga e Independiente, ya igual nos dirá siempre el Domi, son a las 5 de la tarde la próxima semana, ¿no? El miércoles que juega Independiente. A ver, acá tengo la fecha, igual con los árbitros que lo contamos en el noticiero al día. Independiente Libertad, hoy 22 de mayo, 7 de la noche, Brian Loaiza es el árbitro central y en el VAR está Carlos Bayas, que son, esta semana solo tenemos dos partidos en Quito, este, el de Liga frente a Libertad, el Independiente frente a Libertad, y el lunes Aucas Manta, que es igual 7:00 p.m, el día lunes con Guillermo Guerrero y Juan Carlos Andrade, los árbitros centrales, así que hoy empieza la fecha, y es la fecha

0: 15. Miren, hemos avanzado a la primera parte de la fase regular. Así es.
1: El 50% del campeonato. Bueno, ¿qué tenemos sábado? ¿Qué tenemos domingo? ¿Cómo está la fecha? Vamos a repasar, querida Maite, para de esta manera contarle a los amigos y a las amigas oyentes la planificación que tendremos a lo largo de este fin de semana.
0: Sí, mañana, día sábado 23 de mayo, 2 de la tarde, Muxugruna se enfrenta al Guayaquil City en el estadio de Muxugruna, ya en Echaleche. Después, a las 4:30 de la tarde, mañana, Orense frente a la Universidad Católica en el 9 de mayo de Machala. Y para cerrar la jornada de día sábado, Cuenca Liga, 23 de mayo, 7 de la noche, con el arbitraje central de Augusto Aragón para el Cuenca Liga. Estará Luis García, Flavio Nal y Kevin Oveda junto al árbitro central, y en el VAR está Franklin Congo junto a Adrián Lescano. Esa es la terna arbitral del Cuenca Liga mañana, 7 de la noche.
1: Dios mío, ¿quién estaba en cancha?
0: Augusto Aragona.
1: ¿Y en el VAR Congo?
0: Y en el VAR Congo, ahí Dios los han puesto.
1: Bueno.
0: Veamos, qué sorpresas, ojalá no, pero sabemos que pueden pasar y que habrá alguna que otra jugada de revisarla siempre con lupa. Después, el día domingo, 24 de mayo, 1 de la tarde, Técnico Leones. Después será el partido entre Emelec y Macará a las 3:30 el día domingo en el George Capwell. Y el Delfín frente a Barcelona a las 6:10 en el Estadio Jocay en Manta, con Gabriel González como árbitro central y en el VAR está Kevin Pazmiño. Y así terminamos el lunes con el Aucas Manta a las 7 de la noche. Ahí está la fecha completa, que es la número 15, que rápidamente empezamos hoy. Así estamos de una con todas las jornadas, ya que faltan 20 días para el Mundial, y bueno, hasta la próxima semana, hasta el 1 de junio, es que tenemos fútbol, y después toda la para del mes hasta que se acabe la fase de grupos.
1: Bueno, ¿coincidimos que el Cuenca Liga, señor Valencia, es el partido de la fecha, o te quedas con el Delfín Barcelona?
2: No, el Cuenca Liga.
0: Yo también.
2: Teniendo en cuenta que tienen la misma cantidad de puntos, que están cerca ahí del Independiente, el que pierda, o en su defecto, si es que terminan empatando y el Independiente gana, porque además del Independiente va a marcar un poco el ritmo de la fecha, teniendo en cuenta que juega primero, va a ser el perdedor de la fecha, va a quedar mucho más lejos. Si es que el Independiente gana y el Cuenca, y el perdedor de liga con el Cuenca, va a quedar a 14 puntos del Independiente, teniendo en cuenta que van a quedar 15 partidos, son casi 5 partidos que habría que recortar. Así que sí, de lo más relevante de la fecha, el Cuenca Liga.
1: Claro, además es un dato real el que comparte Domingo, ¿no? Porque hoy lo más posible es que el Independiente le gane a Libertad. Vamos a ver, aunque esto es fútbol, por ahí puede existir alguna sorpresa, pero en la lógica todo apunta a que el Independiente le gane a Libertad. Ahora, a mí me parece que es un partido de esos claves para Liga, ¿no? De esos partidos donde el día de mañana tiene que demostrar este auspicioso presente. Yo contaba una estadística que parece para Liga rara, luego de la victoria el día miércoles por Copa Libertadores de América ante los argentinos, que a lo largo de todo este 2026 Liga no había ganado 3 partidos seguidos. Ganó a Muxugruna, ganó a Técnico y ganó el otro día a Lanús. Y me parece que el partido de mañana, por lo que bien lo explica mi compañero, que están ahí parejitos, cerquita en la tabla el Cuenca y Liga Deportiva Universitaria, es una parada difícil, sí, exigente también, pero creo que Liga tiene una plantilla como para poder ir a ganar al equipo de Célico, al menos esa es mi apreciación, y creo que si Liga encuentra esta racha que hoy parecería haberla encontrado, es un momento dulce donde cuando un equipo entra justamente en racha, es muy difícil poder quitarlo, ¿no? Y vamos a ver cómo lo plantea Liga. Viaja hoy, a propósito, en horas de la tarde-noche hasta la ciudad de Cuenca, pernoctará en el Austro Ecuatoriano, mañana juega el compromiso en horas de la noche, y vamos a ver también qué es, es el equipo que pone tanto Cédico como de igual manera el profesor Thiago Núñez, ¿no? Sabiendo que la próxima semana, el martes, tienen partido Liga. ¿Cuándo juega el Cuenca con Santos?
2: También el martes a la noche.
1: También el martes a la noche. Entonces, es un partido de esos que se verá qué o quiénes los utiliza el entrenador, tanto Cerico como Thiago Núñez. Pero siento que Liga tiene todo para poder ganar ese partido, ¿ah? Además, creo que en lo emocional para Liga sería extraordinario, y creo que también llega presionado, pues mañana, si se cumple con la lógica, si hoy el Independiente del Valle gana, Libertad, lo acaba de decir Domingo, le saca 14 puntos, y ya esa distancia a mí me parece que es un montón, que no nos asegura que el Independiente del Valle después del Mundial no tropiece y que siga siendo este equipo casi que imbatible a lo largo de estas 14 fechas que ha disputado, con dos derrotas, una de ellas justamente ante Liga, la otra de visitante, frente al Club Sport de Melec, pero que ya te saque 14 puntos, me parece que es un montón. Ahora, el objetivo de Liga nunca debe ser conformarse con el segundo puesto, creo que coincidimos todos en aquello, pero si ya se te fue el líder, que es Independiente, Liga no puede darse el lujo de no quedar segundo en el año, ¿ah? De no jugar la Libertadores del próximo 2027, pensando en el tema del Mundial de Clubes y lo hemos hablado a lo largo de estos días. Así que para Liga es clave el ganarle al Cuenca, no solo en lo deportivo, además de lo numérico con la tabla, sino en lo emocional, porque después del mal partido que Liga tuvo con Mirasol, uno decía, en el calendario, todo lo que le viene a Liga, el más difícil en complejidad de partido, de visita y demás, es con el Cuenca. De ahí decíamos, Liga le tiene que ganar a Musugurruna, al técnico, los dos partidos en casa y al Orense. Los dos en casa me refiero a los de Libertadores, Lanús y Always Ready. Pero el partido jodido, entre comillas, el partido difícil, el partido exigente, es contra el Cuenca, y va a ser una linda parada para Liga, que el año pasado recuerdo que ganó en Cuenca con ese gol sobre la hora de Alejandro Cabeza, lo recordamos. Veamos cómo lo plantea Núñez, de cuál será el equipo. Me imagino que tendrá una base más de titulares que de suplentes. Viaja esta noche el equipo a Azucena, gran expectativa, me imagino, en Cuenca. Muchos hinchas llegarán al Alejandro Serrano Aguilar. Y sin dudas, Maite, es el partido de la fecha, es el mejor compromiso de esta 15ª jornada de la Liga Ecuavet, que ingresa ya después de esta fecha, al haberse cumplido ya el 50% de la temporada regular, no del campeonato, porque recuerden que después de el todos contra todos, hay dos hexagonales, el hexagonal del título, el hexagonal del descenso y un cuadrangular para clasificación a copas, pero la temporada regular llega al 50% al cierre del lunes, cuando el Aucas juegue frente al Manta. Ahí tendremos ya el 50% de las 30 primeras fechas.
0: Así es, y está avanzando, ¿no? Así que hoy, como lo decía el Domi, marcará el ritmo Independiente del Valle. Va primero, va con otro partido frente a Libertad de Loja, así que sin duda alguna tendrá igual esta opción, o de seguir extendiendo hasta 14 puntos la diferencia, que es abismal, que es muy importante, y que el Independiente lo ha hecho partido tras partido, y nadie tiene algo negativo que decir de la campaña positiva que lo viene haciendo, porque se demuestra con los números y cómo está en la tabla, pero es abismal la diferencia, así que por eso todos tienen la consigna de sumar. Ese Cuenca Liga va a ser muy interesante, como les decíamos, y bueno, este partido que hoy viviremos en la noche junto al equipo de la red. Le damos los mensajes, compañeros, estamos sorteando 4 entradas para que se vayan a verlo al Deportivo Quito. Yo sé que muchos hinchas del Quito aparecen, nos escuchan cada mañana, y si usted quiere ir el domingo 2:00 p.m. en el Estadio General Rumiñahui, es el partido frente a Quito Corazón, fecha 8 de la segunda categoría, pues debe estar presente, y acá en la red tenemos esta oportunidad para compartir. Así que 099-345-4253. ¿Qué nos dicen? Hola, chicos, se reportan, dice Saqueos en Guayaquil, dice, tiemblen porque volvimos a dar lástima a Barcelona, la gente está enojada con Barcelona. Dicen, buen día, chicos, acá dice, fuerte abrazo, sí, me cambié de un tema al otro, que decían, mi Maya habló del Mundial, después se cambió de la segunda categoría, grosero, nos ponen por acá. Buen día, May, quiero participar por las entradas para el Deportivo Quito. Anotada Alison. Buenos días, he escuchado, a ver, dice, ¿qué sabe Pichón de este tema? He oído rumores sobre Sebastián González para volver a Liga, igual de Julio, de Amarilla. ¿Qué hay de cierto entre tantos rumores? González está jugando regularmente, ¿qué ha pasado? Actualícenme, quisiera saber este tema de los posibles regresos.
1: Estuvieron ambos el día miércoles en Casa Blanca, ¿no? Tanto Sebastián González y de igual manera Johan
0: Julio. Con otro look, el Sebas González, Pichón, estaba pintado el pelo todo de rubio, le vi en un video.
1: Sí, también logré ver ese video. A mí sí, la carrera de Sebastián González me parece triste luego de tener una temporada inolvidable, pues, o sea, el hecho de que el chico fue titular, pues, con su el día en lo que significó para él el tema exacto y el título de la Liga Pro. Y después arrancó jugando también el 2024 y se fue. Y creo que cuando terminaba su contrato, la directiva encabezada por el doctor Isaac Álvarez Granda le puso un contrato con muchas un contrato mejor, y él y su entorno decidieron no aceptar ese contrato, y uno decía, correcto, no aceptan este nuevo contrato, de seguro tienen algo mejor. Resulta que un momento el chico no tenía nada. Por eso a veces creo que los jugadores de su entorno, lejos de empujarlos e impulsarlos, los terminas haciendo un daño. Y en este sentido, el entorno de Sebastián González, yo no sé si Sebastián en el Medio Oriente hizo dinero, ojalá y que sí, ojalá que haya hecho mucha plata para que se asegure él, su familia y un par de nuevas generaciones que tenga, pero deportivamente el chico se perdió, y el chico tenía muchísimas condiciones para ser ese volante llegador, ese volante que conecte, ese jugador nacido en la casa con mucho talento, pero que no quede solo en un recuerdo de una temporada fugaz, sino en el mantenerse, en el poder ser un jugador protagonista. Y creo que el entorno de González le terminó haciendo mucho daño, a mucho daño. Hoy yo no sé si González cumpla con esa palabra, que sea refuerzo. Liga necesita reforzar su plantilla, claro, en medio evidentemente de todas las limitaciones económicas que pueda llegar a tener, pero desconozco el presente de Sebastián González, ¿verdad? Domi, no sé si tú lo tengas claro, si este año ha jugado en Medio Oriente, no haya jugado, pero es una lástima la carrera de este chico, ¿ah? Lo que pudo ser y no fue, diría básicamente.
2: No lo teníamos en el top of mind, digamos, de jugadores ecuatorianos. En principio está jugando en Arabia, en los Emiratos. Dame un segundito para ver si te puedo dar datos de la temporada, pero en principio, claro, no lo teníamos en el radar, teniendo en cuenta que tampoco ha sido considerado en general por Sebastián Becasese para las convocatorias de la selección tampoco.
1: Sí, ha sido muy flojo, ¿ah? Muy flojo.
0: Algún título creo que ganó también antes, después de Liga, en otro de los equipos que se fue en Arabia, que había la fotografía, que ponían ciertos medios de que sí, mira, ganó algo. Y la verdad que había jugado muy poco, ese era el problema. Y después de eso, como decía el Domi, no lo hemos seguido. Más bien ahora que regresó a Ecuador, a otro que también lo vi que volvió Pichón y que se hablaba para ver si actualizamos de igual el tema de Juanse Rodríguez, que es uno de los futbolistas también, que igual acá ahora hablábamos.
1: Él debe presentarse porque él es de jugador de Liga Deportiva Universitaria. Él fue cedido a préstamo a un club en Portugal que lamentablemente descendió. Pero Juan Sebastián Rodríguez jugó una cantidad importante de partidos allá en Portugal, una lástima que su equipo perdió la categoría. Sabemos que él es de jugador de liga, que debe presentarse y hacer a decisión del cuerpo técnico que maneja todo en el aspecto deportivo, si cuenta o no con Juan Sebastián Rodríguez para lo que resta de la temporada o Liga buscará una nueva sesión de préstamo, hablarlo con el jugador y con su entorno. Pero sí, Rodríguez llegó, no sé si fue antes de ayer ya al país, y deberá por contrato evidentemente presentarse a la disciplina de Liga Deportiva Universitaria. A mí ese chico me parece un buen volante, por ejemplo.
0: Sí, eso todos los nombres que, de hecho, ayer que lo investigamos y que lo veíamos, me parece interesante que regrese a Liga, porque todavía tiene que presentarse por ser jugador de Los Alvos, y por lo que demostró y su momento, el salto que dio para irse a Portugal, también veía de una carrera distinta a la que pintaba de Sebastián González, que son dos puntos muy diferentes, pero que ambos tienen esa misma expectativa de jugar en Europa, de comenzar a darse a conocer, de tener continuidad, de ir a ligas importantes para llamar después poco a poco la atención de clubes más importantes. Entonces creo que se diferencian en eso, en lo de Rodríguez, que veíamos la fotografía que lo recibía de vuelta en Ecuador su familia, y bueno, lo de González, que también era otro de los temas que acá nos preguntaban. A ver, ¿qué más nos dicen? Amigos de la red, el abrazo de bar para todos. Soy Fernando Jara, quiero participar por las entradas del Quito Corazón. Mi hija es hincha, abrazo para todos, bendiciones. Otro mensaje, amigos, la forma en la que está el formato del campeonato, dice, se torna aburrido cuando hay tanta diferencia. Independiente es casi que campeón. Acá nos dicen, buen día, amigos, si Juan se regresa sería bueno, ya que en el puesto hay algunos que demuestran que ya no quieren estar en Liga. Me gustaría que se quede, miren acá. Y otro mensaje que nos desean de participar por las entradas del Quito. Otro tema, también tendría un pase para la gente que quiere irse hoy al Independiente Libertad, hinchas del IDB, justo ahora que revisábamos, siempre gracias a la gente del Independiente del Valle que nos permite ayudarles a ustedes para que puedan ir al fútbol, así que hay un pase doble para que hoy se vayan al fútbol, acá también en la primera luz de la red, hinchas Independiente, hinchas del Quito, hoy estamos premiándolos a todos para que inicien bien el fin de semana.
1: Bien, estaba, entonces, hinchas del IDB, Domi, números, un pase doble.
2: Sí, a los hinchas de Independiente, a los hinchas del Deportivo Quito, 099-345-4253. Estaba revisando los números de Sebastián González, no me quiero todavía, estoy tratando de buscar si es que encuentro otros números, pero en principio habría jugado unos 13 partidos en los últimos 3 años.
1: No, terrible.
2: Sin asistencias.
1: No, terrible, la verdad.
0: Bajísimo. Nada.
1: Este chico pintaba para mucho, ¿ah? Pero repito, hay decisiones de a veces ni siquiera del propio jugador, porque a mí me encantaría en algún momento poder entrevistarlo a Sebastián González y preguntarle directamente, ¿no? ¿Qué pasó? ¿Fue tu decisión en no querer renovar con Liga? ¿O estuviste presionado, mal asesorado para básicamente en 3 años haber tirado tu carrera por la borda? O sea, es una dura realidad, Hay agentes deportivos, empresarios, grupos que manejan jugadores, que te impulsan, que logran relanzar tu carrera, entregarte buenos contratos para que en lo deportivo y en lo económico vayas a la par, pero hay momentos a veces que por dejarte asesorar de una manera equivocada terminas prácticamente hipotecando toda tu carrera deportiva, porque para González no será fácil si vuelve acá al país, me estoy inventando, y va a jugar en el Macará o en el Cuenca. En cualquier otro equipo va a ser muy difícil que encuentre ritmo, que encuentre continuidad, que encuentre momentos de competencia. Creo, y lo digo probablemente sin el conocimiento al 100% de qué es lo que pasó, que quien lo manejó a Sebastián González le hizo un daño gigante. Yo no sé si decir irreversible, porque González no debe pasar los 25 años, es decir, todavía tiene tiempo para volver a encarrilarse. Pero qué pena lo que hicieron con este chico que pintaba para mucho más, Un abrazo a Carlitos Burgos, que me manda la lista de Inglaterra y me dice espectacular, me imagino que es del video de presentación, aún no lo veo.
2: Sí,
1: pero igual la gente lo critica, Tuchel, por la no convocatoria de Arnold y Cole Palmer, entre otros. Y Ecuador jugando al misterio, digamos, para no caer mal a nadie, nos dicen por acá. Bueno, lo de Ecuador, a mí sí ya no me sorprende, siempre hemos sido los últimos en entregar la lista, pero literalmente los últimos, yo nunca me voy a olvidar la de Brasil 2014, ¿no? Se había que entregar un martes a las 3 de la tarde, bueno, Ecuador entregó a las 2:59 de ese martes, siendo la selección 32, la última en la nómina de Brasil 2014, así que ha pasado
0: como,
1: siempre.
0: Como siempre, Pichón, esto, entregando el deber al final.
1: Sí, yo creo que además ya lo tienen, no lo quieren dar, sí. Es por un tema comercial. Ahora ya me acostumbré, antes me fastidiaba, hoy sé que siempre ha sido así, ya lamentablemente me acostumbré.
0: Así que estaremos pendientes. De hecho, el 24, Domi, el 24 de mayo sale la lista de estos 36, ¿no? Y es el anuncio oficial que se dio durante la semana. Y el 1 de junio, la lista definitiva de los 26. Pero de lo que también hacemos nosotros el razonamiento y la lógica, Becasio se dijo que va a ser esta lista para los partidos frente a Guatemala y Arabia Saudita, que tendrá a varios como Ederson Castillo, por ejemplo, estos jóvenes, Malcolm Da Costa, Jackson Poroso, que son de estos nombres que él mismo nombró, que viajan con la delegación y que van a ser parte de esta nómina, por lo que 10 jugadores oficiales van a estar en Libertadores, Sudamericana y la Champions, que ya vamos conociendo. Pero entonces me imagino que de esta lista de 36 ya podríamos depurar algunos, quien quita, y decir, bueno, estos son los 26. Igual ayer sonaba mucho lo de Jeremy Arévalo, de que se hablaba que su propio club había dicho de que va a ser llamado. Hay que ver si es que está este llamado para ser parte de los 36 o de los 26, porque ahí está la trampa que dice Becas y todo lo que se espera.
2: Sí, hay que finalmente esperar hasta el 1 de junio. Eventualmente y evidentemente algunos nombres aparecerán en la lista de 36 que dará para los amistosos, pero sí, uno dice todos esos jugadores o la mayoría de esos jugadores estarán en la lista de 55 y después hay que ver si es que finalmente entran en la lista de 26. El video de la presentación de la del equipo de Inglaterra es bastante entretenido. El tema aquí, claro, son las críticas a Thomas Tuchel porque dejó a varios jugadores fuera de la lista. Lewis Kelly, a Bowen, a Shaw, también ha jugado mucho con el Manchester United, a Harry Maguire, que en algún momento tal vez de la temporada estuvo a buen nivel, y después dejó afuera a Phil Foden y a Cole Palmer, a los jugadores del Manchester City y del Chelsea, en comparación a que ha convocado a varios, por ejemplo, que John Stones ha jugado solamente 8 con el City en el 2026, a Madueke 2 y 1 en Premier, o a Ivan Toney, que ha estado un par de años en Arabia. Esto parte de las críticas del técnico de la selección inglesa, que ya lanzó su convocatoria de 26 nombres para ir a jugar a los Estados Unidos, Canadá y México en este verano.
1: Vamos a ver cómo le va a la selección inglesa. El otro día que lo saludaba en la red central con una noticia que leía de la famosa inteligencia artificial, Géminis, ¿es May esa inteligencia artificial?
0: Gemini.
1: Sí, sí. Esa mismo.
0: Gemini decía, o ChatGPT.
1: Sí, sí, en esta primero, lo que decía como noticia es que esta inteligencia artificial daba una final entre Francia e Inglaterra, con título mundial para Francia. Y la de ChatGPT te daba en inteligencia artificial, en IA, como a España y a la Argentina. Otra, que era la de Meta, te daba una de España para jugar contra Francia, con título para España, ¿no? Eran las tres de inteligencia artificial que ponían a Francia, España, Inglaterra y la Argentina, como evidentemente los equipos que van a llegar a estas instancias definitivas. Veamos qué pasa. Esto nada más como un tema informativo que veíamos en el cable internacional el otro día. Hagamos una pausita, ¿eh? No se olviden, hinchas de la Academia, juega el Deportivo Quito, ¿eh? Juega el equipo azul y grana este día domingo a las 2:00 p.m. en el estadio de Rumiñahui contra el Quito Corazón. Será el partido y entonces el hincha del Quito está feliz porque el presente es de ilusión pura y dura. Ha ganado todo lo que ha jugado, Y en su grupo de Pichincha lo lidera de punta a punta. 2:00 p.m. el domingo en Rumiñahui, Deportivo Quito contra el Quito Corazón. Fútbol de Pichincha de la segunda categoría. 4 entradas para ir al estadio. Y además, hoy arranca la fecha 15 con el duelo entre Independiente del Valle y Libertad. Tenemos un pase doble para ver al equipo negriazul. Hacemos una pausa. Ya volvemos aquí en La Primera Luz.
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8: Le informa la hora. 7:39.
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0: minutos, en un ratito se van las entradas para verle al Deportivo Quito, para verle al Independiente del Valle. 0993-454253, 0993-454253. May, seguimos leyendo un par de mensajitos antes de los sorteos en el cierre de la primera luz.
1: Así es, los vamos leyendo a todos. Aquí estamos en vivo a través de la red de los 102.1. A ver qué nos dicen los hinchas del Quito, los hinchas del Independiente, que hoy tienen sorpresas y entradas. Un excelente viernes para todos. Todos los nombres que dijeron los recibimos con los brazos abiertos, excepto a González, que se regrese nomás al Medio Oriente. Mañana gana la U. Atentamente, Gabriel Aragón, que nos escribe este mensaje. Buenos días, amigos. ¿Por qué envió a González? Era un jugador promedio, ni el físico tenía o no terminó de despuntar. Amigos de la red, buen día para todos. Un saludo para mi hija Cata, que estamos cabiendo al cole y que está muy feliz porque en los cromos del álbum le salió Vinicius y se ha puesto feliz, dice Cata. Qué bueno que siga intercambiando, que le sigan saliendo los cromos de la selección favorita. Es la mejor época hasta que estamos viviendo, a los que siguen llenando el álbum del Mundial. Nos dicen, felicitaciones, amigos. ¿Podrían, por favor, poner los goles del Aucas, del equipo oriental, que ayer ganó 3-0 en la Copa Ecuador? Queremos escucharlo, sí. Ya lo ponemos. Otro mensaje que nos llega: buenos días, amigos de la red, saludos para Pichón, Maggi y Domi. Quiero irlo a ver al Independiente el día de hoy, que gana 3-1. Alejandro Altamirano, que está participando. Y acá nos dicen: hola, amigos, mi papá es hincha del Quito, es de la tercera edad y quiere ir al estadio mañana. Enrique Cárdenas, que nos escribe este mensaje. Sorteamos 4 entradas para que 4 de ustedes puedan ir de manera individual a ver al Quito, y un pase doble. Hoy juega Independiente en la noche a las 7 frente a Libertad de Loja. Así que ahí tendremos los sorteos.
2: Bien, ya al cierre del programa, de forma inmediata, al CR Ticket Digitales, podremos estar entregándoles a los ganadores, a los 4 que van a ir al estadio el día domingo a verle al Deportivo Quito, y al ganador que irá acompañado esta noche para ver al Independiente del Valle. Acá me hacían acuerdo de ese mano a mano que erró Sebastián González con Fluminense en la final de la Recopa. No, la verdad no me acordaba. Ahora que me hacen acuerdo, increíble ese. ¿Te acuerdas, Domi? Solo, arco norte, mano a mano. Y uno dice, tú que eres delantero, qué mal le pegó.
0: Sí, no decidió bien. Son jugadas que tienes una oportunidad a lo largo del partido, y si es que no la puedes meter, salado, hay que a veces que tienes otra. Eso seguramente, no sé si sea algún inconveniente con nuestro fútbol, pero en principio nos ha costado aprovechar esas oportunidades a lo largo de los torneos de clubes.
2: Yo recuerdo esa final de la Recopa que Liga la gana en el último suspiro, casi con un Alex Arce que se había bajado del avión 24 horas o 48 horas antes. De esa final fue un jueves y Arce llegaba al mediodía de un martes, se entrenó por ahí el miércoles y el jueves entró al cambio e hizo el gol. Y fue una locura. Ese partido, Liga, ¿cuántas chances generó, no? ¿Cuánto remate de Oscar Zambrano, que ese día jugó un partidazo? ¿Cuántas chances creó? ¿Cómo hizo figura el arquero del Fluminense? Y cuando no es de ser, no es de ser nomás, porque una semana más tarde, Liga, que fue al Maracaná para jugar la final de revancha de esa Recopa, hay una acción en la cual en el inicio del segundo tiempo, Piovi estuvo mano a mano, no pudo resolver ahí, se sorprendió de haber quedado tan solo, y cuando parecía que estábamos más cerca de los penales, apareció John Arias e hizo los 2 goles del hoy jugador del Palmeiras, el ídolo en su momento del Fluminense, que hoy ya no lo quiere la gente porque no volvió a Fluminense, sino que fue a jugar ante un equipo rival en Brasil, que es el Palmeiras. Así que bueno, ¿no? Acá me hacían acuerdo de esa jugada de Sebastián González, que no la tenía presente, y claro, esa jugada pudo haber cambiado o darle un giro de 180 grados a ese partido, ¿no? A ese partido de la Recopa, que a Liga se le escapó. Creo que hizo una buena serie, pero repito, cuando no es de ser, no es de ser, lamentablemente. Bueno, últimos mensajitos, son las 7:50 para irnos a la última pausa. Bien, el Aucas ayer fue a Astibarra, Vi hasta el 2-0, que en el primer tiempo con goles de Miranda y de Poroso. ¿Quién hizo el tercer gol de Aucas, Domi, tú que lo relataste?
0: Piero Guzmán sobre el cierre del partido.
2: Piero Guzmán sobre el cierre del partido. Bueno, ahora Aucas espera rival. ¿Se sabe de qué llave es la que le corresponde?
0: Va a jugar frente al ganador del Deportivo Cuenca, frente a la Unión.
2: Otra vez. Oye, Aucas con el Cuenca es como que tiene un imán, ¿no? Es como la refrigeradora y las gomitas que compras, ¿no? Siempre se atraen. Aucas y Cuenca siempre se atraen. El año pasado jugaron.
0: Esto pasa normalmente en la Copa Ecuador por un tema de ranking, porque la federación ordena los equipos en el cuadro de acuerdo al ranking Conmebol.
2: Mira,
0: entonces,
2: tú.
0: Entonces, si es que no cambia demasiado el ranking Conmebol de un año a otro, entonces se van a seguir viendo.
2: Atrayendo.
0: En la Copa Ecuador.
2: Bueno, entonces, Cuenca, ¿con quién dices que juega?
0: Con la Unión.
2: Con la Unión, con el equipo de Pujilí. Ahí está jugando Franklin Guerra, allá en Pujilí, en este equipo que lo preside Joselito Cobo, quien en su momento fue presidente del Deportivo Quito. Así están las cosas. Bueno, May, cuéntame los últimos mensajes para irnos a la pausa en el tramo final ya de La Primera Luz.
1: Así es, estamos conectadísimos en este día viernes 22 de mayo. Nos dicen, buen día chicos, porfa un saludo de cumpleaños para mi hijo Nico y a su mamá Marta Díaz. Nico cumple hoy y su mamá el 24 de mayo, de parte del Tato Carrillo, que quiere felicitar justamente a su hijo Nico y a Marta, que están de cumpleaños durante estos próximos días. El mariachi de La Primera Luz suena para ellos y los cumpleaños.

0: felicidades a los cumpleañeros del día en este viernes 22 de mayo. Más mensajes para ir a nuestra última pausa. Nos dicen, buenos días, amigos de La Primera Luz. Un servicio social dice, por favor, se encuentran desaparecidos todos los hinchas de Barcelona que escribían a la radio hace 2 semanas cuando Liga perdió frente a Mirasol y Barcelona le ganó a Boca. Ayuden a encontrarlos.
1: Dios mío, el ingenio de la gente me encanta. La salquiteña me encanta.
0: Y yo también me uno. Mentira, no. A ver, Gri, ya lo vamos a encontrar. No nos lo he escrito. Eso es verdad. Y el Javi Muso dice, buenos días, amigos. Cada vez queda menos para el Mundial. ¿Cómo van esos álbumes? Y un punto de vista. Creo que dice Mai, que Mai no debería llevarse con gente que no sepa nada de fútbol. Sí, amigo, es verdad. Ayer comprobé que no todo el mundo, o sea, para uno es normal, o los futboleros de verdad, se sabe todo, o sea, estamos en el medio. Pero la gente que va a ver el Mundial y que dice, sí, me encanta, pero no se saben los apellidos ni los nombres de todos los jugadores, solo se sientan, apoyan y ya después verán quiénes son. Pero los más representativos sí se tienen grabado, o al menos a pie o hincapié, y ya todo el mundo sabe quién es. Todas las chicas ya saben quién es Piero Hincapié. No por... Ya lo conocen, querido Pichón. Así que ahí hacíamos un ejercicio. Hice un ejercicio, claro, ahí en un grupo de gente.
1: Es que no todos tienen... Es como a mí me ponen hablar de economía. Seguramente no. A Domingo le ponen a hablar de cohetes. Y no tenemos idea. O sea, es una realidad. Pero sí, para nosotros quizás se torna muy cotidiano. Porque... vivimos de esto porque evidentemente es algo que sobre todo nos apasiona y como cada 4 años yo conozco a varias amigas que les vale carpeta el fútbol, pero no le gusta y no tiene por qué gustarle tampoco, pero en el Mundial se sientan para ver la televisión, especialmente si juega Ecuador. Después no tienen idea ni que son 11 en la cancha, pero ya pues es el Mundial y el Mundial... lo observan propios o extraños, y más aún si juega tu país. Un abrazo a don Javi allá en territorio paulista. Pausa, volvemos con la despedida.
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9: El Seattle Stadium, ubicado en Washington, Estados Unidos, capacidad para 69,000 personas, inaugurado en el 2002. Aquí se juegan 4 partidos de la zona de grupos, uno de los 32avos de final y otro de los octavos de final. Este estadio cuenta con una forma de herradura única con un extremo norte abierto para dar una impresionante vista del horizonte de Seattle. Incluido 2 veces en el libro Guinness de los récords como el estadio al aire libre más ruidoso, el terreno se ha convertido en una fortaleza para equipos como el Seattle Sounders de la MLS y el Seattle Seahawks de la NFL. El Sounders jugó los 3 partidos del Mundial de Clubes en su propio estadio, pero no logró pasar de una fase de grupos muy difícil, en la que también estaban PSG, Botafogo y Atlético de Madrid. Durante el torneo del 2025 se jugaron 6 partidos de la Copa Mundial de Clubes en este estadio.
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0: entradas para hoy. El Independiente del Valle juega esta noche y el Deportivo Quito, que en principio va a jugar el domingo en esta jornada de segunda, en la jornada de segunda categoría. Andrés, siempre un gusto, un placer. Nos reencontramos el lunes con más Primera Luz.
1: Mañana estaremos en Cuenca para el partido de Deportivo Cuenca frente a Liga Deportiva Universitaria, así que los invitamos para vivir este que es el partido de la fecha en la red. Un abrazo a Maite, se queda en la despedida. Gracias, Domi. Y los ganadores, Maite, ¿quiénes son? Un abrazo.
2: Abrazo, compañeros, el gusto siempre de reencontrarnos y nos vemos al mediodía. Ganadores, el pase doble para irse a ver al Independiente del Valle. Felicitamos a Alejandro Altamirano, que dice que hoy el IDB gana 3-1. Y los ganadores del Deportivo Quito, Cristian Cantuña, Enrique Cárdenas, y finalmente lo tenemos a Cristian Pineira. A cada uno se les envía las entradas, son digitales, así que ya saben, nos reencontramos en el estadio y que sea una muy buena jornada. Buen día para todos, se viene jornadas.

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3: La selección noruega de fútbol anunció la convocatoria definitiva para afrontar la Copa Mundial de la FIFA 2026 que se disputará a partir del 11 de junio en Estados Unidos, México y Canadá. El equipo nórdico estará liderado por Erling Braut Haaland, jugador del Manchester City. El seleccionado de Stahl Solbakken, además de contar con el androide, también tendrá nombres muy importantes como el de Martin Odegaard y Alexander Sørloth. Así, la convocatoria de Solbakken la componen los arqueros Örjan Wiland, Egil Selvik y Sander Tambic. Los defensas Christopher Ackert, Fredrik Borkham, Henrik Falchener, Sondre Langas, Torvor Hegem, Marcus Pedersen, Julian Ryerson, David Møller-Wolf y Leo Østigard. Los volantes Thelonious Asgard, Fredrik Aurnes, Patrick Berg, Sander Berge, Jens Hausch, Antonio Nusa, Andreas Schellerup, Morten Thorsby, Christian Torsberg y Martin Odegaard, y los delanteros Erling Braut Haaland, Jørgen Larsen y Alexander Sørloth.
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0: 8 de la mañana con 6 minutos. Amigas, amigos, ¿cómo están? Reciban un cordial saludo, una nueva mañana a puro sol y en viernes, ¿no? Así que seguramente que hay muchos temas que resolver para que se venga un fin de semana que además vuelve a ser un poquito largo. El lunes tenemos feriado y entonces se va a alargar. Nosotros tenemos fútbol, así que para nosotros el fin de semana sigue siendo de fiesta. Y además con estos últimos partidos de Liga Pro ya solo quedan dos fechas, lo cual quiere decir que el Mundial está a la vuelta de la esquina y dos fechas que pueden ser indudablemente muy importantes. Con los equipos de arriba, dos de ellos, el Independiente y Liga Deportiva Universitaria, ya clasificados a la siguiente fase, aunque los dos la próxima semana salen a jugar por tratar de ganar los grupos, con diferentes posibilidades, pero los dos salen a tratar de ganar los grupos. Mientras, siguen jugando en nuestra Liga Pro, el Independiente por mantener o aumentar su ventaja, y Liga por intentar mantener al menos, o quién sabe, si descontar la desventaja, en cambio, que tiene sobre el Independiente del Valle. Por supuesto, no es el único equipo que sale a buscar eso. Ayer el cuadro de Barcelona perdió de visitante, de alguna manera se dio la lógica y se quedó afuera no solo de la Libertadores, también de la Sudamericana. Se quedó sin torneo internacional, un golpe durísimo para el hincha canario y todos los problemas que sigue teniendo Barcelona. A veces uno piensa que su situación en la tabla en la Liga Pro puede ser un poco ficticia. Veremos si logra arreglarlo para que no sea ficticia y efectivamente sea uno de los que pelee efectivamente por volver a clasificar a la Copa, no sé si todavía pelear el título. Bueno, si es que Barcelona ya no podría pelear el título, quiere decir que el resto que están con los mismos puntos tampoco, así que seguramente que piensa que todavía eso es posible. Así que buen fin de semana, después de una semana en donde se cierran los Juegos de Libertadores y de Sudamericana, con una Liga Deportiva Universitaria que dio el golpe cuando tuvo que hacerlo y por eso logró la clasificación, además con un segundo golazo que más allá de lo que significó y lo que produjo entre los hinchas en el estadio, en realidad tenía que ver con el gol de la clasificación, porque ahí sí le dejó sin chance al cuadro de Lanús. Así que bueno, creo que de todas maneras, desde ese punto de vista, para los hinchas de Liga Independiente, es un buen día, ¿no? Un día efectivamente para empezar a hacer cálculos y lanzarse con todo a una nueva fecha de la Liga Pro. Quedan pocos días, menos de 3 semanas para que comience el Mundial. Es el 11 de junio que se juega la inauguración. Lucho Quiroz, ¿cómo le va? No.
1: Ahí a estamos. Ver. Buen día, buen día, Alfonso, al Juanjo, al Pato, a Daniel, a todos les mando un fuerte abrazo. Gracias por acompañarnos. Cada vez más cerca del Mundial, como dice Alfonso, ya nos estamos acercando, ya se viene esta fiesta. Y me ha sorprendido ver la presentación de las selecciones, ¿no? Hay algunas que son muy emotivas, muy, muy bonitas, la verdad, en unos videos muy originales. Llaman la atención, ¿no? La creatividad, lo que tienen. No lo hacen. Han habido otras que solo presentan sus listas. Sí, la de Brasil fue muy emotiva, con Ancelotti dando a conocer el nombre de Neymar y de todos los jugadores, las reacciones. La de Inglaterra ni se diga, la de Inglaterra es fenomenal, el video con que presentan a sus 26 jugadores, lindísima. La de Senegal es lindísima también la presentación. Y así van haciendo. Ecuador todavía no, parece que es la otra semana de Ecuador, pero no sé en
0: el
1: qué...
0: El uno,
1: ¿no? Pero no sé si le dañó la fiesta el Stuttgart de Alemania diciendo que lo convocan a Jerry Amarévalo.
2: Pero es que no queda claro eso, porque no dice que esté entre los 26. Podría ser solo convocado a lo anterior.
1: Porque ahí en la página manifiesta
0: que. Y podría ser Luis. No deje de tomar en cuenta la cantidad de jugadores que no van a estar en los amistosos. Y entonces ahí se agranda más y solo para eso.
1: Porque Jeremy Arévalo, en el análisis que hacíamos, estaba el nombre ahí, pero entre los 26 no entraba Jeremy Arévalo. Pero bueno, ahí está entonces, y todas estas novedades que presentan las selecciones,

0: Se prepara para la final la próxima semana. Es impresionante la cobertura que le van dando al PSG y al Arsenal ya una semana antes. Algunos medios de comunicación también van llegando a la preparación de los dos equipos. Escucharlo a Arteta, escucharle a Luis Enrique, no. Se viene algo impresionante, la verdad. Y el Campeonato Ecuatoriano de Fútbol, nuestro torneo doméstico también. Hay que ver qué es lo que sucede hoy con el Independiente Libertad. Es el que abre esta fecha, 15 también. Y hablaremos de la eliminación lamentable de Barcelona, aunque ya sabíamos que lo de Barcelona estaba muy lejos, muy, muy lejos de que pueda seguir con vida. Lo del Macará también, que está en el repechaje por ahora. Ayer no pudo ganar en el repechaje y habrá que ver si clasifica primero la próxima semana. Así que muchas cosas por conversar aquí en Jornadas Deportivas. Pato Javier, buen día.
1: Luchito, buenos días. Qué gusto saludarlo. Un abrazo, Alfonso. Juanjo, amigos, amigas, ¿cómo están? Muy buenos días a Daniel Paredes y a Stalin Ampudia. También un cariñoso saludo desde el centro norte de Quito, donde hace sol, donde hay un buen clima. Vamos a ver, ojalá que esto se mantenga. Estamos teniendo días así, ¿no? Con poca lluvia, con mucho sol en horas de la mañana. Fuerte abrazo para quienes nos escuchan fuera del país, fuera de la ciudad o fuera del país. Un cariñoso saludo también, llegamos a través de la red.com.es, nuestra página web o nuestro canal TuneIn, en streaming, en YouTube, en Facebook o por supuesto en los 102.1 FM Stereo. Lo de ayer de Barcelona fue realmente milagroso. ¿A qué me refiero? Fue solo 2-0. Pudo haber sido una histórica. La Católica de Chile lo pasó por encima. Se comieron una de goles los muchachos de la UD Católica, pero increíbles. Lo que sí aconteció fue que, o más bien, parte de lo que aconteció fue que Barcelona se quedó con un hombre menos a los 10 minutos del primer tiempo. Un planchazo de Walter Jonier Chalá lo hizo acreedor de una tarjeta roja y ahí Barcelona se quedó con uno menos y ya por sí el partido era complicado, con uno menos Barcelona apelaba a algún esporádico contragolpe que sí lo generó a propósito también, tuvo un par de oportunidades para intentar marcar en puerta rival, pero fue como es muy esporádico y puntual, ¿no? El resto del partido fue sin duda alguna de la Católica de Chile. Así que con él, es más, ni siquiera el empate le servía a Barcelona como para decir, bueno, que sea entablar el arco y irse con el empate igual lo eliminaba, lo dejaba igual que con la derrota. Y bueno, evidentemente con la caída aún peor. Este grupo se define la próxima semana con los partidos Boca Católica y Cruzeiro Barcelona. Católica tiene 10 puntos, Cruzeiro 8, Boca 7. Vamos a ver cuál de los dos equipos termina clasificando. Bueno, por otro lado, en la Copa Sudamericana, ayer el Macará tenía la brillante posibilidad de dar un zarpazo definitivo y clasificar a la final de a los octavos de final de la Copa Sudamericana, siendo primero de su grupo. Si ganaba, hubiera sumado 11 y estaba ya prácticamente ahí de la clasificación. Tenía que esperar la última fecha con el América de Cali, pero con 3 puntos de ventaja. Hoy no, hoy se quedó como líder de grupo, pero tiene 1 punto de ventaja con el América de Cali porque ayer empató. Tiene 3 puntos de ventaja con Tigre y tiene 7 puntos de ventaja con el Atlético, que ya no juega para nada, pero todavía no está clasificado. El América le podría dar casa y superarlo. El Tigre también lo podría igualar, así que se ve
2: Macará ya
1: complicado el conjunto.
2: clasificó. Al repechaje, pero.
1: Al repechaje, claro.
2: Por eso,
0: Al
2: pero
0: repechaje
2: eso
0: está.
2: ya es avanzar de
0: Claro.
2: fase de grupos.
0: Repechaje ya está.
1: Sí, no, lo decía para ser primero, ¿no? Para ser primero todavía se le
0: Dependerá con
1: complica.
0: el América de Cali la próxima
1: Necesita
0: semana,
1: un
0: pero.
1: empate. Necesita un empate para poder clasificar en la ciudad de Cali. Mi querido Juanjo Lazo, ay, el Mundial de Clubes para el 2029. Liga sigue muy bien ubicada, ya le vamos a contar cómo va la cosa. Liga está muy bien ubicada. Faltan todavía 2 años, pero por ahora, con un poco menos de la mitad del camino recorrido, Liga Deportiva Universitaria está en buen derrotero para llegar al Mundial de Clubes del 2029. Juanjo Lazo, buenos días.
3: ¿Qué tal, Pato? Luis Alfonso, amigas, amigos de Jornadas Deportivas, estamos arrancando este viernes 22 de mayo, estamos cada vez más cerca de la Copa del Mundo, cada vez más cerca de esto que tanto nos apasiona a los futboleros y a los no tan futboleros, porque además va a jugar nuestra selección ecuatoriana, porque serán varias semanas de muchísimo fútbol, muy intensas, donde seguramente se va al comienzo a poner pausa a nuestro fútbol, a este que más nos gusta, y después también con un montón de fútbol de aquí y de afuera también. Otra de las buenas noticias que recibimos ayer es que Joel Ordóñez es campeón en Bélgica, se coronó campeón de la Copa, bueno, del torneo nacional belga, más bien, porque el Unión Saint-Gilloise, el equipo de Kevin Rodríguez, no logró conseguir el triunfo y con eso fue suficiente matemáticamente. El equipo del Brujas, el Union Bruges de Joel Ordóñez, es el campeón de Bélgica, así nomás. Vuelve a sumarse una estrella, este jugador, este zaguero central que tenemos, que seguramente, no sé si solo haciendo un buen mundial, pero que está en el radar de varios equipos y que durará poco en Bélgica por la calidad que tiene. Otro, y esto hay que decirlo, es otro de los canteranos que tiene el Independiente del Valle, que ha sacado el Independiente del Valle y que también nos están representando a todos los ecuatorianos. Pep Guardiola, ya es oficial, aunque lo había comunicado hace algunos días también Fabricio Romano, se despide del Manchester City, ha terminado su ciclo en el equipo inglés, y habrá que ver qué otro rumbo toma Guardiola, que es uno de los más laureados, quizá uno de los mejores entrenadores de la historia. Después habrá que discutir si es que él, si es que Ferguson y varios otros que tienen trayectorias importantísimas. Pero se va a ir del Manchester City, veremos qué es lo que viene en los retos personales para él. Y con todos estos anuncios que decía Luis, la sorpresa en distintas convocatorias, tanto la inclusión de algunos como la falta de algunos nombres, en Inglaterra sobre todo. Cole Palmer es uno de los que no está, él llamado sobre todo por todo lo que genera en redes sociales, lo que ha sido, que en su momento fue campeón con el Chelsea, con Moisés Caicedo. Esta no ha sido una buena temporada. Y Tuchel dijo, bueno, esta vez te quedas afuera. Lo mismo Phil Foden, que es otra de las figuras que tiene el Manchester City, que tienen los ingleses, que es otro nombre que tampoco está. Harry Maguire, que quizá este es un nombre no tan importante, pero que fue capitán y referente durante varios años de la selección inglesa. Bueno, él también se está quedando fuera de la lista del Mundial. Varias sorpresas en esta selección inglesa. Salió la nómina, precisamente como decía Luis, con un video también donde fue presentado. Seguramente algo parecido hará la selección ecuatoriana, pero tendremos que esperar un poquito hasta después de ese primer amistoso que será contra Arabia Saudita el 30. Entonces, estamos ahora sí cada vez más cerca. 8:20, arrancamos Jornadas Deportivas.
4: No nos podemos olvidar que este año vamos a jugar dos mundiales más, el sub-20 de las mujeres y el sub-17 de los hombres. Ayer ya se daba cuenta de lo que va a ocurrir con el torneo que se va a jugar en Qatar con los chicos. El de las mujeres es anterior, es en septiembre que se va a jugar precisamente ese torneo. Entonces, dos mundiales más, como decimos, no hay como perder de vista, y esa selección sub-17 que tiene a varios de los chicos que brillan en el Independiente del Valle, que el fin de semana ganaron este torneo organizado por el Arsenal en Inglaterra, son parte de esa selección, ¿no? Así que vamos a ver si uno tiene que ilusionarse a propósito del Mundial. Y creo que estamos ya se está achicando el tiempo, ¿no? Al respecto de la selección. Ayer Pedro Vite empató con su equipo, con el Pumas, la primera final de la Liga MX de visitante frente al Cruz Azul. Terminaron 0-0. El domingo le reciben en el Estadio Universitario. Uno en principio termina diciendo que Pumas es el favorito y Pedro Vite podría consagrarse campeón, pero por ahora ya es finalista. Y uno termina dando una vuelta por el la exitosísima temporada de un montón de tricolores, ¿no? Con William Pacho y Pierre Hincapié a la cabeza, campeones los dos en sus respectivas ligas y finalistas en la Champions League, con Joel Ordóñez y Kevin Rodríguez, campeones en Bélgica, el uno de la Liga Belga, el otro de la Copa de Bélgica, así que se repartieron los títulos los dos, realmente importante, además con unas campañas sensacionales, ¿no? Lo de los tres zagueros centrales. Y Joel suma su cuarto título en apenas 2 años, Joel, que es un jovencísimo zaguero central de 22 años y que casi que nos atrevemos a decir que tal vez el de ayer fue el último título que consigue con el Brujas, que parece poco probable que el Brujas lo pueda retener una temporada más. Ya lo hizo la temporada pasada y la verdad resulta que tenían razón los belgas, siguió creciendo, creo que eso a Joel le hizo muy bien, le mejoraron el contrato, por supuesto, y pero además ahora seguramente tiene un valor todavía más alto. Pero me quedo sobre todo con este tema de un año más de jugar en Europa al más alto nivel, de alta competencia, seguramente que le presentará en sociedad, donde vaya a jugar, si es Italia, si es en la Premier, otra vez con mayor fortaleza. Creo que esos son los de más alto rendimiento. Después está un ya recuperado, más allá de que le falte un poco de fútbol, Nilsson Angulo, que él, recordemos que estuvo como protagonista en Bélgica y ahora al cambiar a la Premier League, de todas maneras llegó a un equipo que también ha sido protagonista, luchando por clasificaciones europeas, un equipo que en realidad en principio tenía que pelear por no descender. Pero la buena noticia es que ya está jugando, ¿no? Entonces, creo que esos son nuestros portaestandartes con Moisés Caicedo. Hizo un gran año Moisés, pero su equipo no lo acompañó, tiene algunos problemas. Ahora cambia de director técnico, esperemos que eso también signifique para Moisés mejores días para tener un equipo que compita. Eso sí, Moisés no se cansó de repetir que él del Chelsea no se mueve, que él es jugador para quedarse ahí. Y no importa si hay rumores o si hay otros equipos que estuvieran preguntando, sondeando, Moisés se quiere quedar en el Chelsea, es decir, él está en un grande. Pero claro, necesita estar mejor acompañado, sobre todo en defensa. Esperemos que Xavi Alonso dé una vuelta por el mercado y pueda conseguir los compañeros. ¿Se imaginan? Sería lindo, ¿no? Tener a Joel Ordóñez, por ejemplo, en ese equipo. Yo menciono a quien podría ser un...
3: Es que eso sobre todo le falta a este Chelsea, ¿no? Creo que la línea defensiva, sobre todo, es donde peor le ha pasado el Chelsea, a ratos un poco descompensado, y no solo ahí, en otros puntos durante todo el año también, pero sobre todo en la defensa, y seguramente sería muy lindo tener a un Joel Ordóñez, a otro más que se sume a la Premier, además que sea compañero con Moisés, pero también creo que dependerá mucho el Mundial que haga Ecuador y que haga Joel Ordóñez. Eso suele influenciar mucho o influir mucho en el precio, en el interés de distintos equipos. El torneo del mundo más grande del fútbol es un foco gigante. A veces puede ser para bien o para mal. Recordemos que el mismo Juan Carlos Paredes, por ejemplo, hizo un gran 2014 y terminó dando el salto a Inglaterra. Es verdad que venía siendo un buen año, pero sobre todo ese Mundial 2014 que hizo le ayudó también a llegar al viejo continente. Estamos cerquita también, siempre buenas noticias y que estén todos sanos. Seguramente esto de Jeremy Arévalo, si es que fuera convocado, él sería uno de los reemplazantes o el reemplazante de Leonardo Campana en la convocatoria, por ejemplo. El tema es que si es que es definitivo que Jeremy Arévalo es el número 26 de la lista, seguramente ahí ya no queda el puesto para Jordi Caicedo, o ese es el que estaría en duda. Habría que ver si es que este es el 26 o es el 35.
4: A mí me cuesta pensar que Jeremy Arévalo tenga una posibilidad entre los 26, sí, pero... Otra vez, solo sirve para un poquito más de especulación y no mucho más. Ya va a pasar esa ansiedad. Ya tendremos tiempo para discutir cuando conozcamos la lista definitiva, que otra vez va a ser curioso, porque si está Jordi Caicedo, habrá quienes digan que está bien, y si se queda fuera Arévalo, el chico Jeremy Arévalo, ¿por qué se queda fuera? Si Jeremy Arévalo llega a estar y no está Jordi Caicedo, discutiremos de lo mismo. ¿Por qué no está el uno y está el otro?
0: Así siempre, que, siempre va a haber polémica.
4: De cualquier forma, es decir, y como no son 27, digamos, va a ser difícil que puedan...
0: Yo no sé por dónde entra, la verdad, Jeremy Arévalo, que me parece un buen jugador, sí, pero por ahora no sé si esté. Yo ahí sí digo, ¿por dónde entraría Jeremy? Claro, porque ahora mejor momento uno dice tiene Jordi. Jordi Caicedo tiene un mejor momento.
1: Pero sobre todo, pero Jordi Caicedo ha sido un jugador irregular también en el fútbol. Es decir, usted sabe que hoy día puede estar bien, pero mañana no es una gran carta Jordi Caicedo tampoco.
4: Pero bueno,
1: mejor que Arévalo en todo caso.
4: Digámoslo así. Yo en cambio ahí no voy a estar de acuerdo con usted. Jeremy Arévalo por ahora es una gran promesa. Así pero es. No tiene ni siquiera regularidad, o sea, él sí ni siquiera entra en el regular o no regular, no está jugando en primera división, entonces es como, todavía es una promesa, pero los años que tiene, más bien nos hace ilusionarnos que este chico, si es que crece y llega a dar el salto ya mismo a primera división en el Stuttgart, y ahí le podamos ver, la verdad es que entonces diremos este es el centro delantero, pero por ahora es como esta ilusión, y me voy a quedar con lo que dijo ya no el técnico de la selección, sino el técnico del Stuttgart a los periodistas alemanes. Hey, muchachos, cuando preguntaban por él, tiene 17 años, ahora creo que ya tiene 18, así que tranquilos, le vamos a ir llevando, no se pongan nerviosos, no crean que esto de un momento a otro Jeremy va a dar el gran salto y va a llegar. Entonces si es que a mí me preguntan, creo que más bien este tendría que ser o podría ser la posibilidad para Jordi Caicedo. No creo que sea el titular, eso lo creo que todos lo tenemos claro, pero que esté ahí y que tenga su chance, porque además, como también nos hemos puesto de acuerdo, no hay otros dos o tres candidatos que uno diga a todas luces este es el que nos va a rescatar. Eso no existe.
1: Eso yo creo que la discusión de los dos, aunque se puede dar como la estamos teniendo en este momento, creo que es menos fuerte de lo que podría ser en otros casos, ¿no? O sea, yo creo que estoy de acuerdo con Alfonso. Seguramente un mejor presente de Jordi Caicedo, una mucha mejor predicción de, por la edad sobre todo, ¿no?, de Jeremy Arévalo. Y los dos para ser tal vez del tercer suplente. Entonces, veremos, ahí hay que entender de con qué mirar se mira, con qué cristal se mira, ¿no? Este de la actualidad de un jugador que ha sido irregular en su carrera, que no ha marcado diferencia en la selección ecuatoriana de fútbol, porque Jordi Caicedo en la selección no ha marcado diferencia. Y la otra de darle posibilidad a un muchacho que puede estar 10 años en la convocatoria y que comience a vivir algunas cosas que para ser el jugador número 26 además, ¿no? Porque si estábamos hablando del primer suplente, bueno, ahí seguramente la situación es distinta. Pero para hablar del 26, seguramente es puede ser un poco más comprensible esta otra parte. La verdad es que al menos desde mi punto de vista, no le encuentro mayor sentido una discusión al respecto, que la podemos tener, digamos, ¿no? Pero en este sentido, no como un vaso de una tormenta, que además ni siquiera sabemos si habrá, o más bien dicho. Por dónde se irá, ¿no? Porque supuestamente Arévalo está convocado, pero ni siquiera todavía es una versión.
0: Ahora, Jordi me parece que ya va a trabajar en la casa de la selección si ya no está trabajando. Entonces, esto también anuncia algo, que él va a estar tomado en cuenta.
4: Si no, claro, entonces no ahí tendríamos que buscar en los nombres de la lista otro nombre, si quisiéramos.
1: Pero veamos, ¿trabajando para qué? ¿Para el Mundial?
0: Para la selección, para el Mundial, porque ellos están de vacaciones. Si no estuvieran, no le dijeran.
3: Es que, Pato, van a haber 10 claro. jugadores que no van a poder estar en el primer amistoso por Champions, exacto, por Libertadores y por Sudamericana. Entonces, seguramente lo que queda claro, si es que ya está trabajando Jordi en la casa de la selección y además saca ese comunicado el Stuttgart, es que los dos en la primera lista o para el primer amistoso van a estar. Después veremos, exacto, si es que entran en la segunda lista. Por ejemplo, el chico Fricio Caicedo, que fue uno de los primeros en llegar. El chico Malcolm Da Costa, Fricio Caicedo, a propósito, es canterano de Liga Deportiva Universitaria, está jugando en Europa. Estos dos son chicos que no nada hace creer que van a estar llegar ahí, a jugar el Mundial. No van a estar. Pero seguramente
1: se dijo que iba a llevar a algunos jóvenes. Además,
3: amistoso, entonces, sí, para esa lista grande.
0: Juan Riquelme,
3: sí.
0: Angulo, Castillo de Liga también están ahí.
1: Por eso, pero veremos. Yo digo, ¿Caicedo está trabajando para el amistoso o para el Mundial?
0: Eso es lo que hay que saber, porque Galíndez.
3: Pero lo mismo está, para Arévalo.
1: Para cualquiera
0: está
1: de ellos.
0: Jackson Poroso,
4: o sea, pero me parece que los, sobre todo los más chicos, creo que tendríamos que pensarlo así, salvo un tema muy puntual. Creo que esta es una gran oportunidad para estar ahí completando el equipo de los amistosos. Y para ellos recién comienza esto de los próximos 4 años. Es decir, que no nos gane la desesperación pensando que las cosas son mágicas. Las cosas deben ser tratadas con tranquilidad. No nos pongamos demasiado nerviosos. No, el fútbol no es mágico, ¿no? Es decir, no pasa nada. Es raro. Son casos muy extremos. Lo de Henry Páez, él tan chico, creo que es de esos casos extremos que pasan en el fútbol mundial, porque más en general bien, los chicos a esa edad todavía no juegan en primera.
1: Más bien uno diría qué pena estas circunstancias por las cuales la selección ecuatoriana de fútbol en los dos últimos partidos amistosos primer mundial no puede contar con todo el equipo. Y digo qué pena entre comillas además, porque por ejemplo que no esté en Pacho Hincapié, sí es una pena que no esté en la selección, pero los vamos a ver en la final de la Champions nomás. Entonces uno dice, bueno, tan mala cosa no está desde ese punto de vista. Pero claro, hubiera sido ideal poder contar con ellos para estos últimos ensayos, ¿no? Si es que el técnico Becasese necesitaría hacer alguna otra cosa más. En fin, vamos caminando rápidamente al Mundial. En un ratito seguramente ya estamos hablando de lo que...
4: Uy, de alineaciones, de Pato.
1: Claro,
4: de alineación, sí. Ya no de convocatorias, de alineaciones, porque ya sabemos cómo es.
1: Mayo se está yendo.
4: Se empieza a ser más chica.
1: Mayo se está yendo como este segmento y como la canción de Gianluca Grignani. Y te me vas como esta historia entre los dedos. Así. Hagamos una pausita.
4: Ah, sí. Es cierto. Y después ya estamos hablando de lo lindo que fue o de lo duro que fue o de lo que sea que fue. Mueve y en pausa. 8:34. Volvemos.
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0: 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Ya venimos.

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6: cuento curiosidades del Mundial 2026. Curazao, el Mundial también es para los pequeños. En 2026, una isla del Caribe hará historia. Curazao, con menos de 160 mil habitantes, se convierte en el país más pequeño en clasificar a un Mundial. Un logro impensado hace algunos años. Gracias al nuevo formato, el fútbol abre la puerta a nuevas historias y nuevos protagonistas. Curazao no llega como invitado, llega como símbolo. El símbolo de que en el fútbol no manda la población ni el presupuesto, sino el talento y el trabajo. David vuelve a enfrentar a Goliath, y esta vez el mundo entero lo verá.
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20: Yo conozco uno que otro que le podrían decir vino.
21: Botella de vino.
20: Botella de vino.
21: ¿Por qué era la botella de vino?
20: Cuando juega fútbol. Porque siempre está en reposo.
21: No sé, yo fui campeón el sábado pasado, yo fui campeón por si acaso del torneo.
13: ¿Puede decir nombres? Disculpe, para no dejar abierta la respuesta que usted.
20: Más bien que quede abierta, sí, varios pueden sentirse aludidos y entonces estará bien, porque uno sentirá, sí, me queda bien ese mote.
13: Bueno, por lo menos aquí no creo que haya, ¿no?
20: No sé. Voy a besado. Mejor no decir nada y pasar de largo, nada más.
21: Oigan. Se está corriendo la etapa del día de...
20: ¿No nos va a hacer emocionar de nuevo, sí?
21: No, hoy no, hoy no. Hoy día la cosa es para estar tranquilitos. Estamos en la etapa 13 entre Alessandria y Verbania, pero esta es otra, no es Alessandria la... No es Alejandría, ¿no?
22: No es Egipto.
21: No es Egipto, exactamente. No es la ciudad de Alejandro Magno. Esta es Alessandria. Y entre Alessandria y Verbania, 189 kilómetros, de los cuales... Ya estamos más allá de la mitad, faltan 50 y pico kilómetros para cerrar. Y el pelotón está a 10 minutos, casi 11, de la fuga. Y en la fuga no está Jonathan Narváez, que esta es una etapa plana, de esas, de las etapas más bien que son, terminan siendo así medio aburridonas de las grandes.
22: Para llanear.
21: ¿Ah?
22: Para llanear, que es como se le conoce esto que tiene que hacer en plano.
21: Entonces... se lanzan sobre todo quienes seguramente van a protagonizar el sprint más adelante. Hay una pequeña subida, un pequeño puerto de montaña a pocos kilómetros de la meta, a qué será 10 kilómetros de la meta, un puerto de tres, de categoría 3, antes de eso un puerto de categoría 4, pero son subidas pequeñas, cortas y no tan demasiada pendiente. Así que seguramente ahí vamos a ver ahí alguna segregación de grupo y ver quiénes terminan peleando por la etapa. Pero no, Jonathan Narváez hoy día está con la grupeta que está de vacaciones, por decirlo así, están pedaleando suave, le dejan que la fuga se vaya a 11 minutos sin problema, no hay ningún riesgo para Afonso Eulalio, que es el líder de la competencia, del quien lleva la maglia rosa, y tampoco para Jonas Vingegaard, quien es el que le sigue ahí de cerquita.
20: ¿Le está permitiendo eso al líder? Es decir, es como...
21: Sí, es que lo que pasa es que el ponerse
20: así
21: la maglia
20: rosa... Así no tiene
21: rosa,
20: que tirar, de acuerdo.
21: Tirar y no, y todo lo que significa también, porque uno está con la maglia rosa y tiene... al final, la rueda de prensa, zona mixta, es decir, tiene que cumplir con varios compromisos. Y los ciclistas que pretenden ganar el Giro de Italia lo tienen relojeado al primero, le dejan nomás unos días y el rato de los ratos asaltan. Yo estoy seguro que.
20: Medio turriflense el asunto, así o no, pato. Es decir, no estar ahí donde hay que estar, donde el Chuya tiene que estar, pues sí, en la rueda de prensa y con la camiseta rosada. Es decir, eso es lo que hemos visto. O Richard Carapaz estaba ahí especulando y con los que él peleaba estaban especulando. Así que.
21: Sí, a veces especula, a veces se va, ¿no? Como por ejemplo, acuérdese, Ben O'Connor cuando se fue. Pero lo que pasa es que son una hora, dos horas a veces que no descansan. Entonces esas situaciones son las que generan, o sea, el resto del equipo ya se va y normalmente al líder, al de la Magla Rosa, les lleva un carrito aparte, no con la comunidad de su bus, de hacer todo el proceso de descanso para el día siguiente. Entonces pretenden ahorrarse esa partecita. Y Vingegaard ahorita está a 33 segundos de la siguiente subida de montaña, se lo come a Lalio y seguramente va a ser el líder de la Maglia Rosa, el líder del Giro de Italia. Jonathan Narváez consiguió su tercera anteayer, su tercera etapa en este Giro de Italia, fabuloso lo de Jonathan. Además, lo más lindo de todo es ver cómo, sabrán disculpar, ¿no? Pero yo sí tengo una cosita así con este tal señor Enric Mas. Desde aquella vuelta a España 2010, ¿cuándo fue? 2020. Cuando
22: 2021.
21: 20 me parece que fue cuando le dio.
20: O sea que usted no va a cicatrizar eso nunca.
21: No,
20: va a ser
21: nos
20: como
21: quitó una
20: herida
21: nos quitó una gran vuelta.
1: O sea, cuando usted se resiente ya lo conocemos como es, así que
21: es que nos quitó una gran que... vuelta de puro picado, pues acuérdense que Richard Carapaz iba a ser campeón de la Vuelta a España y el equipo se pone a trabajar
20: Richard ya lo perdonó, Richard ya dejó pasar, ya
1: no se va a acordar, Richard.
20: Ya sí, exacto.
21: Bueno, bien por Richard y su corazón sano, no mentira. Pero Enric Mas es un tipo muy criticado en la grupeta, porque es un tipo que no trabaja, es un tipo que se pone a chupar.
20: Bueno, pero esta vez no, esta vez estuvo ahí peleándola, ¿no? Y ahí se quedó el rato que, además él dice, cuando usted lee lo que dijo, es intenté dejarle atrás, sobre todo en la subida, donde en el ascenso, ahí tenía que tratar de sacar ventaja sobre el nuestro, porque después él sabía...
21: Él sabía que no iba a poder.
20: Quimera.
21: Pero en el penúltimo ascenso, por ejemplo.
20: Estuvo lindo.
21: Enric Mas, y estaba con un tercer ciclista, no me recuerdo cuál era el otro. No trabajó ni un poquito, pero nada, ¿no? O sea, digo, ahí está, solito.
20: No, pero eso, en cambio, como usted mismo dice, es de estrategia. Así como el líder no quiere ser líder, sino cuando sea, eso es de estrategia.
21: Pero
20: en cambio, a mí me cuesta criticar eso.
21: Eso porque... en el ciclismo es muy mal visto porque están los tres y ese rato se convierte en equipo. O sea, esto es como una regla sin escribir, ¿no? Se convierte, entonces, dale tú un ratito, voy yo, pues tú, va yo, ya, tata, y estoy rotando, porque además a los tres les conviene mantener la diferencia con los de atrás.
20: ¿Se acuerda cuando el mexicano tampoco le quiso quiso hacer a Richard? Y entonces Richard también dijo, entonces no, ya.
21: Claro, y eso fue lo que pasó. Jonathan Narváez, en el último ascenso, se le veía a Enric Mas que le decía, dale, ¿qué? Relévame, ¿qué? Yo estoy cómodo a tu rueda.
20: Ahí está. Y eso, en cambio, claro, a usted le parece ahí normal. ¿Cómo es?
21: No, doble, si es que hubiera
20: doble
21: sido...
20: Doble punto de vista sobre lo mismo.
21: No, si es que hubiera sido con Enric Mas que le releva antes, entonces dice, bueno, esto es como reciprocidad, ¿no? Me relevaste, dale, vamos a trabajar.
20: Pero un rato sí trabajaron juntos ya cuando estaban los dos ya yéndose, ahí empezaron a hacer.
21: No, pero
20: así.
21: Acuérdense que incluso Enric Mas en un momento le frena la bicicleta directamente, así como para decirle, ya dale, Jonathan, y Jonathan se le frena atrás también.
1: Yo lo que no entendía, Jonathan, es ¿a quién regresaba a ver tanto? ¿O esperaba que más?
20: Lo que pasa es que los dos estaban especulando con esa última parte, me parece a mí, y ya se venía el grupo que le perseguía. Entonces
22: eran unos tres.
20: Tampoco claro. Dejar que se acerquen tanto, o sea, estaba
21: pero
20: bien.
21: Pero ahí es, a eso es lo que digo, y ninguno de los dos quiso trabajar. O sea, Jonathan Narváez también le dijo, no sé, vos,
20: yo me voy a quedar con sus mismas palabras. Esto es estratégico. Después, que nos cae peor o mejor, ese ya es otra cosa.
21: Claro, pero, o sea, y le dice en la parte final, le regresa a mí y le dice, dale, trabaja. No quiero. Igual a vos te voy a ganar en el sprint.
1: El fuerte de
21: ¿quieres llegar o no quieres llegar vos?
20: ¿Cuál vos?
1: Jonathan es este, ¿no? Eso. Pato, usted que sigue más. El fuerte de Jonathan es esto. La cuesta no es tanto, Jonathan, ¿o sí?
21: No es un escalador nato, no, pero se defiende.
20: O sea, por eso él no es el líder, porque en una de 21 etapas, seguramente que va a haber etapas donde él no tenga nada que hacer. Pero él es más bien de las carreras de esas de un día. Por eso él debió haber ganado, o de las más chicas, él debió haber ganado en Australia al comenzar el año, y su año hubiera sido...
21: Claro, el Dan Under de entrada. Se cayó.
20: Pero se cayó.
21: Jonathan Narváez, porque esto a mí vale la pena, dice, Jonathan Narváez ganó 3 etapas, pero está, ahorita ni bien, ni me acuerdo cuántos minutos está. Está lejísimo de la
20: clasificación. A 30 creo que está.
21: Sí, o sea, no tiene
20: nada. Por eso también le dejan que se vaya.
21: Pero es que Jonathan Narváez nunca ha estado, y no sé si algún rato estará en la consideración de la clasificación general. Las grandes vueltas se ganan en la montaña. Esto está plenamente comprobado. Estos días planos, los ciclistas que sacan 10 minutos, pueden llegar 10, 15, 20 minutos antes que el pelotón, no pasa nada. En una sola montaña, los grandes favoritos le sacan a los velocistas 30, 35, 20 minutos fácilmente. Y entonces se define ahí, y ahí Jonathan Narváez se defiende, pero no es capaz de tener esta, lo que en cambio sí es capaz de hacer Richa Carapaz. O sea, Richa Carapaz sí es capaz de coger y escaparse en una montaña y sacar gran diferencia respecto a sus perseguidores. Jonathan lo podrá hacer eventualmente, pero no es su gran especialidad. Entonces, lo que está Jonathan Narváez en el equipo es para ayudar al líder. Claro, en este momento el UAE está súper diezmado, pero luego también le dan la libertad de poder cazar etapas.
20: Más bien, tal vez esa es la explicación también, que ya el UAE no está peleando por la vuelta, y entonces esto es lo que tienen que hacer, ir turnándose, ver cuál es el que... Porque el otro día ganó uno de sus compañeros.
21: Arteta.
20: Es decir, se han llevado 4 etapas
21: de
20: los del UAE. No podemos pelear la vuelta. Bueno, pues peleamos las etapas. Después acuérdese lo que ya hizo Richard. A Richard le hemos visto ganar los puntos en España y en Francia, ¿no? Y también, es decir, esto de ir a pelear, no todo, ahí es donde tienen de alguna manera poquito ventaja sobre los que pelean por la general, porque esos tienen que medir lo que hacen y lo que les conviene.
21: Claro.
20: Y si ya se ponen a escoger entre ganar toda la vuelta y ganar una etapa, bueno, los que están peleando...
21: Acuérdese que Richa Carapaz, por ejemplo, en el 2022, en el Giro Italia, era líder del Giro Italia sin ganar una sola etapa. Ese Giro que fue el primero que cubrimos aquí en la radio y que lo perdimos en la penúltima fecha, en la penúltima etapa. Richard fue líder más de una semana, no se puso y no ganó nunca una etapa. Entonces... es la cuestión de estratégica media de ciclismo / ajedrez, que es tan linda, ¿no? Hoy lo que vamos a ver es un sprint. Los sprints, en cambio, son lindos, ¿no? Las etapas planas son medias aburridonas, es como para estar viendo el paisajito, ¿no? Es como medio, es casi casi amistosa la etapa, por decirlo de alguna manera.
20: O sea, sí, pero imagínese lo que es de amistoso sumar otros 150 kilómetros.
21: 189 hoy.
20: Bueno, perdón. 189 kilómetros amistosos, ahí nomás para seguir sumando a las...
21: Además, ¿a qué velocidad, no? Claro. Porque la velocidad que le imprimen estos locos es una locura, 45, 50 kilómetros por hora de promedio. Un ciclista amateur, recreacional, si logra sumar, llegar a 30, es una bala. O sea, sí. Si yo tengo un compañero con el que pedaleo que hace 30 kilómetros por hora, no le veo ni el polvo, ¿ya?
20: Es un chulla, ese en esa categoría es el más que fu.
21: Es el chulla, a veces nuestro Richie. Claro. Es nuestra locomotora propia. Pero no, o sea, uno dice, cubrir 189 kilómetros, por ejemplo, una etapa como la de hoy, no es tanta hazaña. Lo podría hacer un ciclista con una ligera preparación. El tema es la velocidad a la que lo hacen, la intensidad que le ponen. Es
20: claro, locura, claro, y otra vez, y no deja de ser esto de sumar más kilómetros en una competencia a la que le faltan todavía etapas. Yo digo, ¿será que todavía hay alguna otra etapa donde puede pelearla Jonathan? Es decir, que puede volver a ponerse...
21: Creo que la próxima semana, ya voy a ver los perfiles de las carreras, pero la próxima semana, y ya voy a ver...
20: Él es media montaña, ¿no? Y esas son las...
21: Media montaña, claro, las onduladas.
20: Sí, sí. Bueno, muy bien, la verdad es que esto de Jonathan ha sido sensacional, es decir, es histórico, ya pasó a ser el que más etapas ha ganado en el Giro. Además, para quien no está tan empapado en el ciclismo, claro, también puede haber esta sensación de que uno gane una vuelta, y esto que decía el Pato, y nunca ganó una etapa, pero nunca pasa primero por la meta. También esos otros distraídos que dicen, ¿y los ecuatorianos cómo van? En puesto 70 y en 99, y es como, pero eso ni siquiera hay que mencionar, porque esos no están peleando por en qué puesto van a quedar, no funciona así. Entonces son las dos cosas, no se ve así el ciclismo. Pero ganar una etapa es una cosa, hay que ver las caras de los que ganan las etapas, los más veteranos o los que más han ganado, versus los más jóvenes o los que menos han ganado. ¿Cómo se ponen? O sea, lo que es ganar una etapa es una cosa importantísima, ¿no?
21: Claro.
20: Y hacerlo equipos, como hizo esto de tres etapas en las primeras etapas, porque además el ciclismo, como todos los deportes, tienen un montón de marcas que hay que ir rompiendo, que se pueden ir cambiando. Que un latinoamericano en las primeras, 11 etapas haya ganado tres, nunca había pasado, y solo hay otro que tiene no sé qué.
21: Gaviria tiene cuatro. O sea, el tema del ciclismo, esto es lo lindo, una cosa linda del ciclismo, que tiene un montón de micro triunfos. O sea, está el que gana el Giro es el super ganador.
20: Pato, a propósito de esto, no me quiero olvidar. Y los puntos, ahí está peleando la camiseta de los puntos.
21: La Chiclamino.
20: ¿Será?
21: Está peleando por la Chiclamino, sí, vamos a ver, por ejemplo. Pero es que, por ejemplo, una etapa como hoy le da 50 puntos al ganador. Y Jonathan tiene 115, algo así, ¿no? Entonces está... Y en una etapa de sprint no va a sprintar, no va a llegar Jonathan Narváez. Pero veamos, si es que... Imagínense lo que sería ganarse una camiseta de...
20: No, pues es como la de puntos, o sea, es como la de montaña. Para nosotros la de montaña es más emblemática por donde vivimos, pero ganarla de puntos... Esa debe ser, en cambio, más emblemática para un ciclista como Jonathan Narváez, ganarla.
21: Probablemente, más para los nórdicos, ¿no? Los noruegos, los ingleses, estos grandotes, estos ciclistas gigantones que están ahí. Bueno, entonces decía que las distintas formas de ganar. Te puede ganar el Giro, puede ganar una etapa, puede ganar las camisetas de esta, la de montaña, la de velocidad, ¿no es cierto? Puede ganar una etapa, puede ganar un puerto de montaña, eso ya es bastante. Y a veces hay ciclistas que se van conformes por haber estado en escapada, en la fuga. Es que no todos los equipos que juegan a Champions son el Real Madrid, el Barcelona, claro, el Bayern que van a buscar.
20: Con llegar al repechaje de la Champions ahora hay equipos que ya, el Brujas, listo, por ejemplo, de Joel, en la temporada anterior superó la fase a octavos y ellos daban la vuelta olímpica, claro, y agradecían así a los futbolistas. Bueno, muy bien.
21: Oiga,
20: a los
21: la punto, etapa, Alfonso, Pato, solo lo que usted pregunta, ¿qué etapa podría ser? Estaba viendo los perfiles, tal vez la etapa número 17, esta es la que se corre el próximo miércoles. Es como que un perfil como para Jonathan Narváez, probablemente, ¿no? Vamos a ver, qué alegría verle a Jonathan Narváez. Y qué bien a Martín López, puesto 20 y pico de la general. Imagina estar ahí. Y Jefferson Cepeda está mucho más atrás porque él es un gregario, pero ha hecho un muy buen trabajo también Jefferson Cepeda dentro de las enormes limitaciones de un EF que, entre lesiones y ausencias, está bien complicado en este Giro de Italia. No está figurando para nada el EF sin Richa Carapaz, no tiene para dónde. Así que bueno, ya les vamos a seguir contando, falta todavía.
20: Hablemos un poquito al volver. a propósito de que se viene la Liga Pro. De todas maneras, tenemos que dar una vuelta. ¿Cómo quedó la Copa Libertadores? Ya hay varios clasificados, todavía quedan unos cupos, pero todavía queda por verse si son primeros o segundos algunos equipos. ¿Dónde está Liga? ¿Dónde está el Independiente del Valle? Y veamos cuáles son los equipos que todavía quedan. No sé si algunas sorpresas de los que ya no están, porque hay otros que todavía están peleando hasta la última fecha a clasificar.
22: Un tema más. El Stuttgart, en ese artículo donde había puesto el nombre de Jeremy Arévalo, es como que lo corrigió y ya no está el nombre de Jeremy Arévalo. A propósito, quizá eso deja un poquito más claro la situación, que no sé si está en la lista de 26, pero tal vez para los amistosos.
20: De acuerdo. Muy bien, 9-1. Ahora sí, pausa y volvemos.
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3: La selección de Austria, comandada por Ralf Rangnick, presentó su convocatoria para lo que será su retorno a la Copa del Mundo 28 años después. Rangnick presentó los 26 futbolistas que competirán en Estados Unidos, México y Canadá 2026, en donde existe una mezcla de jugadores veteranos reconocidos y varios talentos jóvenes que han renovado la ilusión austriaca. La convocatoria de Austria la componen los arqueros Alexander Schlager, Florian Wiegel y Patrick Penz, los defensas David Affengruber, Kevin Danso, Stefan Posch, David Alaba, Philipp Lienhardt, Philipp Nguemme, Alexander Prass, Marco Friel y Michael Svoboda. Los volantes Xaver Schlager, Nicolas Seywald, Marcel Sabitzer, Florian Grillis, Carne Chukwuemeka, Romano Schmidt, Christoph Baumgartner, Konrad Laimer, Patrick Wimmer, Paul Warner y Alessandro Schopp. Y los delanteros Marko Arnautovic, Michael Gregoritsch y Sasa Kalatsi.
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0: 9 de la mañana con 10 minutos, volvemos en Jornadas Deportivas. Para todos los que nos están acompañando y nos escuchan en la radio, les queremos contar que desde hace algunas semanas en el streaming, cuando vamos a la pausa, vemos varios goles y partidos históricos del recuerdo, varias goleadas, despedidas de algunos jugadores, triunfos claves, importantes, alguno en torneo internacional también, otros en los distintos escenarios del país. Emocionante si es que usted tiene la oportunidad y el chance de conectarse a nuestro YouTube, a nuestro Facebook Live, durante las pausas también va a poder encontrarse con estos archivos, con estas imágenes muy entretenidas a propósito y que también es para hacer un poquito de memoria y recordar a varias figuras nuestras de distintos equipos, de Liga,
1: o conocerlas,
0: del Nacional, del Aucas.
1: O conocerlas, porque sí, en algunos casos también. No puede ver, nos pasa que no hemos visto algún partido, ¿no? De, qué sé yo, en nuestro caso de los 70s, de los 80s, dicen, ese era tal. Ahí está. Ya, súper, súper entretenido. Es cierto, ¿no? Ponerse a ver todo lo que nuestra producción nos provee en las pausas.
2: Bueno, a ver, mire cómo está la cosa. Independiente Rivadavia es el, no sé si decir, la gran sorpresa de esta Copa Libertadores. Uh-huh. Con un Alex Arce, al que conocemos bien. La importancia de tener un centro delantero con gol y que entre en racha. Ayer marcó 3. Hizo un hat-trick y es el goleador.
0: Dos de cabeza, además, sí, está por arriba de Charlie González, que era el goleador porque faltaba que juegue Alex Arce su partido. Tiene 8 goles. El paraguayo del Independiente, Carlos González, tiene 6.
2: ¿Ah? Así nomás, el Independiente Rivadavia, en cambio, está ahí. Y después, Corinthians, Rosario Central, Mirasol, estos últimos rivales de Independiente y Liga. El Independiente, Coquimbo Unido, Flamengo, Liga y Cerro Porteño. Todavía quedan equipos que están peleando, por ejemplo, en el A, el DIM y Estudiantes de La Plata. En el B, el Deportes Tolima, el Universitario y el Nacional.
1: En el grupo A estamos haciendo una fuerza por el Deportivo Independiente Medellín. ¿Cómo no te voy a querer, DIM del alma, toda la vida del DIM, yo?
0: ¿Para que le deje afuera al Palmeiras?
1: No, para que le deje afuera al Estudiantes.
2: ¿Para qué?
1: Estudiantes. Para que se quede Estudiantes.

0: Acuerdo.
1: Porque.
0: Bien, esto es mover ajedrez, ahí está. Otra vez, modo
1: Claro.
0: ciclismo.
1: Eso, modo Henrik Mas. Es que el tema es que Estudiantes de La Plata es el equipo que le sigue en la tabla de posiciones de del ranking Conmebol para el Mundial de Clubes. Está lejos. O sea, en este momento está. ¿Dónde tenía yo el ranking? Por aquí está el ranking. El Estudiante está a 13 puntos de liga. 50 a 37. ¿Ya? Cada punto, cada triunfo le da igual, ¿no? 3 puntos por triunfo, uno por empate también en el ranking, pero además 3 puntos por clasificar de ronda. Entonces, si Estudiantes de La Plata clasifica, tendría 3 puntos más. Y además, para clasificar, necesitará ganar, es decir, sumaría 6 puntos más y le bajaría
2: Y la
1: la diferencia en
2: posibilidad
1: la
2: de
1: de Deportivo
2: jugar
1: Estadio.
2: dos partidos más y seguir en
1: Además,
2: carrera
1: tal
2: sumando.
1: cual.
0: Bueno, también entonces ahora hay que ver en una tabla de posiciones de largo plazo. En el C, donde está este Independiente Rivadavia, el Bolívar, el Fluminense tienen 5 y el Deportivo La Guaira tienen 3, a falta de una fecha. Todavía el Fluminense sería lo mismo.
2: Pero el Fluminense vino, no tanto, pero el Fluminense lo que sí vino es levantando, porque no había ganado hasta esta fecha 5 que le ganó al Bolívar. Estaba realmente mal. Y la anterior que empató con Rivadavia tenía un punto en las primeras tres fechas.
0: En el grupo de Cruzeiro y Boca
1: Perdón,
0: están
1: le estaba
0: peleando.
1: buscando al Fluminense y
0: ¿Aparece ahí o no?
1: se me cayó de la tabla el Fluminense. No le veo en la tabla
2: Es que
1: de.
2: yo no sé si es que estuvo en la Libertadores del año pasado.
1: Claro, porque
0: Entonces por
1: desde
0: eso
1: el
0: no ha
1: año pasado
0: sumado.
1: se suma, ¿no? Eso es cierto, vale la pena la relación.
0: Cruzeiro y Boca, esos sí están.
1: Sí, pero Cruzeiro está lejísimos, tiene 11 y
2: Boca no jugó el año pasado. Entonces a partir de ahí
1: Boca no jugó el
2: está
1: año pasado, claro.
2: abajo y más abajo de los que han sumado o han hecho buenas campañas esta Copa Libertadores.
0: Bueno, entre los dos están peleando el. O todavía la Católica no está todavía,
1: No, no,
0: ¿no?
1: sí, también, claro,
0: No.
1: la Católica.
0: Los tres, están
1: Todavía no
0: los
1: está
0: tres.
1: clasificada.
2: Es que si es que gana Boca por duelo directo, ya le dejaría fuera a la Universidad Católica. Entonces la cosa está frágil todavía.
1: Care pescado
0: Corinthians,
1: ahí también,
0: ¿dónde
1: sí.
0: está el Corinthians en esa tabla de posiciones?
1: Un Corinthians. El otro día conocí a un brasileño hincha del Corinthians.
0: Eso.
1: Está
0: De
1: loco,
0: Sao
1: ¿no? La
0: Paulo.
1: gente. Sí. Corinthians está
2: Tampoco
1: abajo,
2: jugó
1: tiene
2: la temporada
1: 16
2: pasada.
1: puntos.
0: Entonces son los de esta, digamos. Platense, Santa Fe. Bueno, el Corinthians sí está clasificado, ¿no? Platense, Santa Fe y Peñarol están peleando. No, ya no, el Peñarol ya no
1: Peñarol ya
0: para
1: no.
0: seguir en Copa.
1: Esa fue, por
0: Solo
1: ejemplo,
0: Santa Fe
1: una
0: y
1: muy
0: Platense.
1: buena noticia que Peñarol se haya quedado porque Peñarol venía ahí con 25 puntos queriendo empujar.
2: O sea, de la temporada pasada, porque en esta tiene una sola victoria.
0: Y
2: O
0: ya se
2: más
0: quedó.
2: bien tres
0: Pero
2: empates.
1: bueno, claro.
0: buenas
1: Por eso mismo, se
0: noticias.
1: va quedando.
0: Buenas noticias. De
1: De
0: acuerdo.
1: hecho, el Independiente del Valle ya le pasó a Peñarol hace poco. Tiene 27 puntos el Independiente. Está a 10 de Estudiantes y tiene la posibilidad de seguir sumando. Racing no está jugando esta copa.
0: ¿Qué? ¿Diente?
2: Del Valle.
0: Ah, pero todavía
1: Racing.
0: no llegamos allá. Usted ya se saltó, ¿no?
1: Vaya,
0: Más bien
1: no.
0: sigamos viendo por grupos. En el F, ahí está Cerro Porteño. Palmeiras que tiene 2 menos y Sporting Cristal que tiene 6, todavía pelea con Palmeiras, aunque ya no ganará el grupo. Ahí donde está Palmeiras desde el duro aquí, ¿no es cierto?
1: Palmeiras, claro, Palmeiras de hecho está mejor ubicado que Liga Deportiva Universitaria. Palmeiras tiene 57.7 más que
0: Jugó la
1: Liga.
0: final
2: Le
0: pasada,
2: ganó a Liga en la semifinal.
0: además.
1: Entonces, es el segundo, porque el primero es Flamengo, pero Flamengo no clasifica por el ranking,
0: Pero
1: sino
0: lo
1: por
0: que
1: ser
0: dice
1: campeón.
0: ahí es que otro brasileño, si es que es campeón, ya no entraría, así es,
2: O sea,
0: ¿no?
2: ya no entraría por puntos,
0: Ajá.
2: entraría si es que fueran
0: Son
2: cuatro
0: campeones.
2: campeones
0: Bueno, pero eso es
2: brasileños,
0: porque hay
1: cuatro.
0: cupos para
2: Correcto,
0: campeones.
1: correcto.
0: De acuerdo. Pero ya no
1: Y
0: por puntos. Entonces no
1: claro.
0: es rival para Liga el Palmeiras en
2: O
0: esta
2: sea,
0: tabla.
2: Liga lo que necesitaría es, evidentemente, ser campeón, pero si no, que el Palmeiras sea campeón y con eso los rivales son los de abajo, porque igual están arriba.
0: Aunque
2: Claro,
0: fuera el Corinthians campeón, esto es lo que digo, que el cupo por puntos ya no puede ser para un brasileño. Ese es el tema de lo que
1: o que
0: estaba leyendo
1: repita el
0: también.
1: Flamengo.
0: O sea, que los brasileños, bueno, ahí no sé qué pasaría, porque si repite uno mismo, queda un puesto liberado.
1: Un
0: Entonces,
1: puesto
0: ahí sí
1: liberado
0: no
1: para el
0: sé si
1: ranking.
0: van, Pero no sé si sea también brasileño.
2: No podría ser brasileño, porque entiendo que son dos por país, salvo los campeones. Si es que ya está el cupo lleno de los brasileños, aunque
0: que sigan siendo campeones.
2: Solo se ve en la tabla de posiciones.
1: O sea, por ahora están Flamengo, Palmeiras y Liga, son los tres equipos que están en este momento clasificados. Pero claro, Flamengo como campeón, Palmeiras por primero en el ranking, el primero que no es campeón en el ranking, y segundo Liga, que es el segundo mejor del ranking. Pero entonces, si se llegan a sumarse más brasileños, ahí el Palmeiras.
0: O sea, ahí más bien la reflexión sobre esto es, si otro brasileño queda campeón, el Palmeiras o cualquier otro, y solo hay brasileños encima de Liga, Liga pasa a ser el puntero de la tabla de clasificación por puntos.
1: Así
0: porque
1: es.
0: Los brasileños no pueden meterse si no es siendo campeones de la Libertadores.
1: Y de todas maneras, Liga tiene una importante ventaja. Frente a Estudiantes, 13 puntos. Frente a Racing, 15 puntos. Frente a Cerro Porteño, 23 puntos, igual que Independiente. 25 sobre Sao Paulo y Peñarol. Es decir, es una importante cantidad.
0: O sea, hay que seguir ahí aguantando. Digamos, esto otra vez vuelve a ser ciclismo. Hay que ir dosificando y sumando puntos, ¿no es cierto? Es decir,
1: y
0: sumando de aquí y de allá.
1: Y clasificando. Entonces.
0: Ah, sí, claro.
1: Lo que para los hinchas de Liga es, lo ven así como por encima del hombro, ¿no? Sí, segundos en la tabla de la Liga Pro. Sí, y entonces, no se malinterprete. No es lo que el hincha de Liga quiere y seguramente querrán ser campeones. Pero Liga necesita clasificar de forma directa a la próxima Copa Libertadores, porque la fase de grupos o la fase previa no suma puntos. Usted suma puntos desde la fase de grupos.
0: De acuerdo.
1: Entonces Liga necesita luchar por ese cupo a Libertadores para clasificar a la siguiente Copa Libertadores.
0: El peor escenario para Liga en la Liga Pro es ser segundo. Es decir, el peor escenario en la lucha por el título, pero al mismo tiempo, el mejor de todos para seguir peleando por un puesto.
2: Porque incluso ahorita Liga mundial le queda todavía este partido con Always Ready, pero digamos que no le fuera bien, que tampoco le fuera bien en los octavos de final. Por los puntos que ya ha conseguido, parece que lo que sería necesario es clasificar a las siguientes dos ediciones a fase de grupos y seguramente ganar los partidos de ahí y sumar los puntos, no solo de clasificar después. Si es que, claro,
0: al menos a octavos.
2: Si es que Liga clasifica y no hace buenas campañas en fase de grupos, sumará 2-3 puntos, bueno, los 3 por clasificar, tal vez alguna victoria y hasta ahí. Eso tampoco es tan bueno. Pero ya clasificando, uno suma un montón de puntos en fase de grupos porque son 6 partidos y además los de estar ya participando.
1: O sea, Liga en este año, por ejemplo, va sumando 15 puntos. Y que está teniendo una buena Copa Libertadores, pero tampoco es que ha tenido una Copa brillante. O más bien dicho, podría llegar a ser muy buena si es que le gana al en cantidad de puntos me refiero, ¿no? Porque además está clasificado. Pero Liga ha sumado, en este momento tiene 15 puntos, Liga Deportiva Universitaria. Por ejemplo, mejor que Liga, el Independiente que tiene 16 puntos, el Rosario Central tiene 19 puntos, Mirasol 18 puntos, 16 Rivadavia, Coquimbo y Corinthians, pero miren, por ejemplo, Rivadavia y Coquimbo unido, el mismo Mirasol, ¿no? Da la impresión de que no terminan de ser rivales a largo plazo, ¿no? Porque clasificarán el próximo, no clasificarán. La mayoría de estos no estuvieron el año anterior.
2: O sea, es que el tema también aquí es, para que alguien sea un rival de Liga, lo que tendría que pasarle es que Liga o no juegue una edición o le vaya pésimo en una edición y que uno de estos haga una campaña diferente, como la que hizo Liga, de llegar casi a semifinales. Y entonces, con una campaña diferente y que Liga no juegue una, le terminarían de cortar.
0: Estamos viendo de todas maneras los peores escenarios, porque siempre uno puede ser más optimista y pensar que Liga podría avanzar al menos una etapa más, si no como el año anterior, es decir,
1: o sea, por ejemplo, digo,
0: que Liga está peleando.
1: Por ejemplo, solamente pensando al revés de lo que proponía Juanjo, es decir, en un escenario un poco más optimista, Liga le gana al Always Ready, suma 3 puntos, ya está en esta suma de 50, ya están los 3 puntos de clasificación, porque ya está clasificado Liga la siguiente ronda, entonces serían 3 más, ya estaría con 53. Y vamos a suponer que le gana al equipo de octavos de final. Ya, sin ni siquiera decir que clasifica. Terminaría el año con 56 puntos, y esto podría significar al menos 19 puntos respecto a Estudiantes, si es que Estudiantes no clasifica. Le sumaría más de 20 a Racing, en ese escenario positivo. Veremos cómo termina Rosario Central, pero le llegaría casi 30 a Cerro Porteño, menos lo que Cerro Porteño siga sumando. Entonces, imagínense, terminar el año con 15, 20 puntos de ventaja respecto a sus seguidores, pensando en que todavía faltan 2 años más, no está nada mal.
2: ¿Cuántos puntos hizo el año pasado, Liga?
1: 15.
2: El año pasado
1: hizo 35.
2: Y eso fue en una campaña bastante buena. Hizo 11 puntos en fase de grupos, ganó los 2 partidos de octavos, ganó 2 de cuartos y ganó 1 de semifinal.
1: Y eso que en la fase de grupos no ganó tanto, ¿se acuerdan?
2: Sí, de acuerdo.
1: Ajá, pero terminó clasificando. Fue muy buena la campaña.
2: O sea, ganó 3 partidos y empató 2, porque ganó 2 en casa, empató 1 más, ganó contra el Táchira y empató en Argentina. Perdió contra
1: Brasil, fue un poquito menor de lo que se espera que sea este año en la fase de grupos, porque se espera este año que Liga le gane al Uruguay Ready acá. Se haría 12, el año anterior hizo 11.
2: Sí, habrá que ganar entonces.
1: Habrá que ganar, claro. O sea, fíjense cómo Liga Deportiva Universitaria, cada punto que disputa en Liga Pro y en Copa Libertadores apunta al Mundial de Clubes. Directamente un punto que gane en Copa Libertadores es un punto en el ranking para el Mundial de Clubes. Y los puntos que gane en Liga Pro son los puntos que les llevarán a la próxima Copa Libertadores para que siga sumando puntos para el ranking de clubes. Entonces, cuando Lucho Quiroz ayer nos preguntaba con qué equipo jugará Liga con el Deportivo Cuenca, con lo mejor. No tiene otra opción.
0: Pero Liga, además, creo que todo esto que viene ocurriendo también nos ha enseñado, primero, que Liga no guarda demasiado. Después, que ya está en la recta final, ya solo le quedan 2 partidos. Es decir, ya se acabó eso de y nos va a tocar jugar 12 partidos en no sé cuánto tiempo. No, ya no, ya. Le quedan 2 partidos más por jugar en 6 días y ya está. Y tiene que jugarlos, pero ya clasificó, pero tiene la tranquilidad de hacerlo y en la Liga Pro ya viene ganando. No. O sea, Liga, con lo que tenga que jugar. Además, ¿qué es lo mejor también? Si usted tiene un jugador que está algo contracturado, aunque sea titular, él no es del mejor chance, ¿no es cierto?
1: Entonces, claro, por
0: Liga
1: supuesto.
0: Tiene que jugar
1: lo mejor,
0: su mejor partido.
1: Lo mejor disponible.
0: Así es.
1: Verá,
0: el partido de Copa, lo mejor disponible.
1: También. Lo mejor disponible. No tiene tiempo, no tiene posibilidad de frenarse Liga. Ya está clasificado. Pero si gana su partido frente al Always Ready, sumará 12 puntos, igualará en gol diferencia con el Mirasol, en puntos con el Mirasol, y luego Lanús, ojalá Lanús le gane a Mirasol, pensando por Liga, para que entonces Mirasol no se despegue y queden los 2-12. El gol diferencia está a favor de Lanús, de Mirasol, por 2 goles, tiene más 4, Liga tiene más 2. Si el uno gana 1-0 y el otro gana, pierde 1-0, se van a igualar en gol diferencia más 3, pero ahí Mirasol tiene mejor cantidad de goles, tiene 7, y digamos que Liga suma un gol, iguala también con, y más bien quedaría con 6 goles a favor.
0: O sea, tiene que ganar 2-0 y esperar que le gane, digamos.
1: 1-0 Mirasol. O va a ganar con muchos goles Liga, aunque fuese con un gol, 3-2. Y a lo mejor ahí le supera al Mirasol. Pero bueno, lo ideal sería ganar con 2 goles y que Mirasol pierda con 1, o al revés, ganar con 1 y que,
0: claro,
1: Mirasol,
0: porque sería más duro ganar y que pierda Mirasol, pero que los dos sean 1-0 y 1-0.
1: Exactamente. No, no, ¿por qué mejor primero que segundo? 1, termina de local en la siguiente ronda. O previo a eso incluso.
0: Y sabemos que eso es a veces bien y a veces mal, ¿no es cierto? Es decir, pero tiene que ser una ventaja necesariamente para que esa sea la regla, ¿no es cierto?
1: Claro, ¿no? Las estadísticas del Pato Granja nos refieren que 2 de cada 3 equipos que cierran de local clasifican.
0: De acuerdo, entonces, de acuerdo.
1: Es una ventaja. Y por otro lado, el ser primero le permite jugar con un segundo de grupo, y uno entiende que los segundos de grupo,
0: agárrate,
1: podrían llegar a ser un poquito más aceptables jugar, por ejemplo.
0: Por ejemplo, Estudiantes de La Plata, Fluminense, Boca o Cruzeiro. Palmeiras, Independiente del Valle, no sé, o Rosario Central.
1: Claro, o sea, de ahí también un poco depende la suerte, porque, por ejemplo,
0: ¿Usted preferiría jugar con Coquimbo Unido o con Cruzeiro?
1: Exactamente, y Coquimbo es primero, y Cruzeiro a lo mejor sea segundo.
0: Exacto.
2: Ahorita, por cómo está, Palmeiras es segundo, Cerro Porteño es primero. Uno no creo que quiera toparse con Palmeiras, ¿no?
1: Pero tampoco con Cerro Porteño, así que más bien, ¿por qué no, por
2: Si es que
1: favor?
2: habría que escoger Cerro Porteño o Palmeiras.
0: Habría que preguntarles a los otros qué piensan, si les gustaría enfrentarse a Liga y venir al Rodrigo Paz Delgado. Eso también
1: ¿Liga
0: habría que ver.
1: versus quién? Porque si usted me dice Liga o Tolima, Liga. O sea, Tolima. Claro.
0: Siempre será, de todas maneras, frase de Perogrullo del día, será ser mejor primero que segundo, ¿no es cierto? Entonces, tendrá que seguir jugando a límite Liga Deportiva Universitaria y el partido de la próxima semana en Copa sigue siendo muy
1: Verán,
0: importante. Y bueno, y en el
1: solo.
0: último grupo, el de Rosario Central con Independiente, Independiente tiene que ganarle a Rosario
1: Punto.
0: Central.
1: No
0: No es
1: necesita más.
0: sencillo, no
1: Así
0: es
1: de fácil.
0: sencillo, ¿no? Pero la verdad es que está pasando un momento tan bueno que
1: Viene
0: no
1: Di
0: parece
1: María.
0: descabellado.
1: Vendrá Di María.
2: Vamos a ver, en principio Rosario debería venir al menos a empatar, al menos, pero ya sabemos, cuando un equipo viene o va a cualquier lado a empatar, la cosa no siempre termina tan bien.
1: Así es.
2: Entonces, tal vez, además, esa es la otra. Rosario Central ahorita solo está jugando a la Libertadores, no juega nada el fin de semana, ya quedó afuera del torneo argentino. Entonces, no habría razón para que no venga.
0: Independiente, en cambio, sigue barajando sus jugadores, les da descanso a
2: Entiendo
0: algunos.
2: que hoy le iban a hacer un homenaje, al menos publicó eso el Independiente, a Justin Lerma, una suerte de despedida, porque duró poquito, ¿no? O sea, el rato que ya volvió a tener un poco más de consistencia, de regularidad, que empieza a levantar el nivel, que empieza a ser figura, hay que despedirse
0: Pero él
2: rápidamente.
0: es el que está aprendiendo inglés desde hace un rato largo, ¿no es
2: Claro,
0: cierto?
2: para
0: Sí.
2: irse a Alemania, porque
0: Entonces.
2: ahí hablan alemán, pero también hablan inglés.
0: Así está la cosa entonces,
1: Y siempre
0: 9:29.
1: será más fácil hablar, aprender inglés que alemán.
0: Sí.
1: Solamente un repaso rapidito. ¿Quiénes están primeros de los grupos? Si es que ahorita se cerrase, ¿no? Esto va a cambiar, obviamente. Flamengo, Coquimbo Unido, Independiente Rivadavia, Católica de Chile, Corinthians, Cerro, Mirasol y Rosario Central. ¿Quiénes están segundos? Todavía va a variar. El DIM, el Tolima, Bolívar de La Paz, Cruzeiro, Platense, Palmeiras, Liga e Independiente. La verdad, compañeros, lo que toque, ahí sí,
0: Lo
1: con
0: que
1: eso,
0: toque, lo que
1: lo que
0: toque.
1: toque.
0: Bueno, salvo que usted sea primero y entonces tendrá que hacer la lista de los segundos. Muy bien, 9:30, hagamos una pausa. En viernes, cerquita del fútbol, cerquita del mundial.
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7: Hablaremos en la historia de los mundiales un poquito de las defensas, ¿no? De aquello que es tan importante a veces en una Copa del Mundo, y es el hecho de que no te marquen. ¿Cuál es el récord de más partidos consecutivos sin recibir un gol? Pues bueno, este es compartido entre Italia y Suiza. Italia lo hizo en un total de 5 partidos consecutivos en el Mundial de 1990, al ganarle 1-0 a Austria en el arranque del Mundial y cerrar además con otro 1-0 ante la selección de Irlanda, sin recibir ningún gol. Mientras que Suiza, también con 5 partidos, lo logró en el 2006, en el arranque de aquella Copa del Mundo y en su zona, con un 0-0 ante Francia, y se cerraría en el 2010, en el gran golpe del partido inaugural de la zona de grupos, al ganar al que sería después campeón del mundo 1-0, el seleccionado español de manera concreta. Además, en el medio, esta selección suiza se despidió del Mundial del 2006 sin recibir ningún gol. El récord de más partidos consecutivos sin recibir goles, Italia y Suiza, 5 cotejos cada uno.
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9: Nueve de la mañana, 38 minutos. Oiga, estamos, Juanjo, en línea con el presidente del Deportivo Quito, José Pardo, porque el cuadro Chuya está con un gran inicio de temporada en esta segunda categoría de Pichincha. Es puntero del grupo A con 21 puntos, 7 partidos jugados, 7 victorias tiene el cuadro azul y grana. Y para eso lo tenemos precisamente al presidente de la CADE, para que nos cuente un poquito de esta actualidad que viene encaminando el cuadro azul y grana. ¿Cómo está el equipo? Ganó entre semana 4-0, 2 goles de la Tuca, 2 goles de su otro goleador, que es Leandro Pantoja. José, bienvenido a la red, cuéntanos un poquito de esta actualidad del cuadro azul y grana.
10: Hola, ¿cómo están? Buenos días con todos, un gusto estar acá. Bueno, el equipo está avanzando, se está empezando a conformar de una mejor manera, van pasando los partidos y se ve mejor funcionamiento. Obviamente esto recién pesa, son recién 7 partidos y falta muchísimo. Si bien estamos ya clasificados a la siguiente etapa de la etapa de Pichincha, ya la siguiente etapa son 2 cuadrangulares en los que tendríamos que jugar con los mejores mejores equipos de cada grupo, con los dos mejores de cada grupo, serían dos cuadrangulares, y obviamente ahí el nivel también ya va a subir. Esperemos que las cosas se vayan dando bien, y obviamente hay que tener los pies muy bien plantados sobre el suelo para poder ir avanzando y no confiarse, porque a veces estos inicios en donde se te dan bien las cosas, se te pueden caer tal vez con una mala semana o tal vez un par de partidos malos. Así que hay que ir con tranquilidad y seguir trabajando.
9: José, decíamos al inicio del torneo que el Quito se trajo a uno de estos refuerzos como Roberto Ordóñez para que sea el referente, para que sea el goleador. Y si bien es justamente uno de los goleadores, también aparece este otro nombre, otro refuerzo, Leandro Pantoja. Y claro, él es el que termina con más goles por ahora en lo que va del arranque. ¿Qué tan bueno es esto para el equipo? No, quizá no tener solo un goleador, no depender solo de un jugador, sino que sea más lo colectivo también, cómo viene jugando el equipo. ¿Qué también le hace esto al Quito? Tener dos que sean referentes y varios otros atrás que lo rodean con fútbol, con asistencias también.
10: Bueno, esto ya es algo que se repite. El año pasado nos pasó lo mismo. Teníamos varios jugadores que hacían goles. Es más, uno de nuestros goleadores terminó siendo el capitán del año pasado, Washington Jaramillo. Y se está un poco repitiendo este año. Obviamente, ahora tener un referente como la Tuca adelante es distinto, porque antes, durante y después del partido, los jugadores le ven con respeto y siempre tiene el doble de marca. Y eso, obviamente, también ayuda un poco para que los otros jugadores estén un poquito más libres y tengan mayor cantidad de opciones de entrar al área. Y es una buena parte de lo que también está pasando con Leandro Pantoja, porque él siempre está llegando al área y tiene las opciones de entrar o de patear desde afuera. ¿Por qué? Porque a Roberto lo cubren mucho, a veces dos o tres jugadores. Entonces eso también facilita para que los otros jugadores pues tengan la posibilidad. Y obviamente durante el transcurso del partido, Roberto siempre es muy influyente, pero si analizamos el año pasado y este, se repite un poco lo que tenemos, de que tenemos muchos jugadores haciendo goles.
11: Hola, José, ¿cómo estamos? Buen día. Bueno, y esto sigue avanzando. Esto es, además, como ya sabemos, de largo aliento, de mucha paciencia, ¿no? De seguir ilusionándose, pero también de ir jugando en el partido a partido. A ver, el Quito se ve que está más sólido, se ve que saca ventaja, y en Quito, en Pichincha más bien, no suele ser fácil. Aquí hay varios equipos bien estructurados, que tienen tal vez un músculo económico que les puede ir sosteniendo. Desde ese punto de vista, a ver, ¿cómo se ven? Y más allá de los 7 partidos, seguramente ya ven cómo están los otros equipos, los que están jugando en los otros grupos. ¿Dónde está el Deportivo Quito? Es decir, ¿cómo está dado este tema cuando ya se han jugado este número de partidos, José? Un abrazo.
10: Alfonso, buenos días. Bueno, analizando un poco los otros 4 grupos que hay, se ve un poco, se repite lo de todos los años. AB25 es un equipo que tiene estructura, que viene haciendo bien las cosas, que ya fue campeón de Pichincha hace un par de años. Lo mismo con Ampetra. Este año no le ha ido tan bien a Miguel Iturralde, que también es un equipo que tiene un poderío económico importante, pero sin embargo está ahí a la pelea. Acabaron de cambiar de técnico, ahora está el argentino Luis Soler de técnico de Miguel Iturralde. Sí vemos que hay ciertos cambios en equipos nuevos que están viniendo con nuevas inversiones, con nuevos jugadores, así que es un poquito recién con estos 7 partidos poder analizar uno por uno, porque ustedes saben, la segunda categoría es muy cambiante y todos los días tienes diferentes factores, canchas difíciles, canchas buenas, canchas malas, a veces pierdes partidos simplemente hasta por factores externos directamente a la parte deportiva. Pero de lo que hemos podido analizar, hay equipos que se vienen formando bien, hay equipos que están dando la sorpresa, como es el caso de Aragua, un equipo que tiene 2 años en la categoría y está segundo en su grupo. Y bueno, esperemos a ver estas 3 fechas que faltan para ver cómo se terminan de confirmar los grupos para el cuadrangular que viene y ver contra quién nos toca. Obviamente, ahí también dependremos del sorteo que se haga en ADNA y ver cómo se conforman, pero de lo que hemos podido ver, hay equipos interesantes.
11: Y claro, esto recién efectivamente avanza en la parte local. ¿El torneo se va a seguir jugando durante el Mundial o tienen una para? ¿Cómo está programado?
10: A ver, el torneo está de Pichincha está programado para que siga de largo y después del Nacional también. Tenemos tres fechas más, o sea, tres fines de semana más, este que viene y dos más, y después de eso empieza enseguida la etapa de los dos cuadrangulares finales para determinar el campeón, ¿no es cierto? Que serían los dos primeros de cada cuadrangular van a jugar una final única. Al acabarse esa final única, estamos con el tiempo exacto, que me parece es hasta el 25 de julio, que se tienen que entregar a la federación. Los cuatro puestos clasificados de Pichincha, del uno al cuarto, ¿no es cierto? Y según el calendario que nos entregaron de la FEF junto al reglamento de la segunda categoría, empieza enseguida la primera semana de agosto el campeonato ya nacional con los sextangulares, que ya tienen una conformación específica y que cada equipo de provincia tiene su ubicación dentro de estos sextangulares.
11: Bueno, esto hay que tomárselo con, otra vez, con paciencia, ¿no? Volvemos a decir, la hinchada, porque al principio suele pasar también esto, ¿no? El primero es un golpe de ilusión y después, bueno, la cosa viene bien y no sé si baja un poco ese nivel de adrenalina hasta esperar que vengan las instancias de más adelante. Pero hay que pensar, el Quito más que nunca necesita que su gente le vaya sosteniendo. No solo se trata de la parte folclórica, de la hinchada, de las banderas, en hinchada presente, digamos, de las banderas, de los cantos, sino de la presencia en las taquillas. ¿Cómo están en eso? ¿Se está sosteniendo? ¿Va creciendo? ¿Cómo es?
10: Está duro, Alfonso, la verdad, no solamente para Deportivo Quito, sino para todos los equipos, porque lastimosamente estamos en una situación que con lo que tuvimos hace unos días del toque de queda y sobre todo la situación socioeconómica del país es complicado, ¿no? No hay mucha gente en los estadios, hemos podido ver en primera categoría que en partidos en feriado teníamos 1,200 personas y obviamente eso nos afecta también a nosotros, porque lastimosamente Deportivo Quito es solamente jugar en Quito y teniendo otros equipos que tratan de sacar provecho. Esto no lo quiero decir de manera despectiva, pero siempre jugar con el Quito siempre va a haber un provecho económico para los otros equipos, y con ese principio los otros equipos lo que tratan de hacer es sacar un poco más de dinero. Nos pasó en el último partido donde ellos pusieron la tribuna local, lo que vendría a ser tribuna y palco, en $5 y la general de Deportivo Quito en 10, y eso ¿qué hace? Que los hinchas no vayan al estadio, porque obviamente saben que esos valores a fin de semana seguido, domingo, miércoles, domingo, no es fácil para una familia, imagínese, de cuatro o cinco, de cinco personas. Entonces, es complicado, es una situación complicada, las taquillas no están ayudando mucho, pero esto no es tal vez culpa de la hinchada, sino es un poco lo que está pasando en la parte económica del país, pero la hinchada del Quito siempre está presente, así sean 2,000, 3,000 hinchas cuando son a semana seguida y la parte económica es complicada, pero estaban ahí. Yo sé que la hinchada del Quito va a responder, pues esperemos que este fin de semana, a pesar de que es feriado, la gente acompañe, es un buen día, es domingo, va a ser domingo a las 2 de la tarde, nos toca jugar en Sangolquí, porque el día sábado también hay un concierto en el Atahualpa, esperemos que el siguiente ya podamos volver a jugar allá, en el Atahualpa, pero aprovechando el feriado, yo espero que por lo menos tengamos unos 4,000, 5,000 hinchas de Deportivo Quito en Sangolquí.
12: Estaba hablando con José Pardo, presidente del Deportivo Quito. José, qué gusto, un abrazo fuerte a la distancia. Y justamente esto, ¿cuánto les complica a ustedes salir del Atahualpa? Porque esta vez les va a tocar otra vez salir, no es ¿cómo se llama? Una situación poco común, más bien a los equipos que juegan en el Atahualpa les pasa esto varias veces en el año. Y hoy por el concierto de Sheeran les toca nuevamente buscar dónde jugar. Y entonces ahí cómo, ¿qué tan difícil también es poder conseguir un escenario para jugar con el Deportivo Quito en segunda categoría? José, explícanos por favor un poquito.
10: Hola, Pato, ¿cómo vas? Buen día. Bueno, sí, es bien complicado porque, a ver, también tenemos que analizar desde la parte económica. Si bien tenemos muy buena relación con todos los clubes de Pichincha y todos siempre están prestos a ayudarnos, es difícil conseguir un estadio que se preste la seguridad y sobre todo la cancha que necesita el Deportivo Quito para jugar bien, ¿no? Porque una cosa es jugar en el Atahualpa, en Aucas, en IDB, y otra cosa es tal vez ir a jugar a una liga parroquial donde la cancha no está tan bien. Por suerte ahora la gente que está a cargo del estadio de Rumiñahui y de la Liga Cantonal de Rumiñahui los tienen en muy buen estadio, es un estadio que se presta para jugar bien y se ha podido jugar ahí, porque caso contrario estaríamos muy complicados. Y obviamente en cuanto a los costos, salir del Atahualpa no significa bastante logística, porque nosotros ya tenemos en el Atahualpa todo listo y planificado, y salir a otro estadio, a veces hasta las boleterías son difíciles, ¿no? Entonces, nos toca, es lastimosamente lo que tenemos. Deportivo Quito tiene ese sueño en algún momento de tener un estadio, pero claro, estas son sueños de un futuro, porque ahorita la prioridad es establecer a Deportivo Quito económicamente, deportivamente, y el segundo objetivo y a cortísimo plazo es el ascenso. Pero hay que trabajarlo poquito a poquito, porque no es fácil tener que luchar con deudas grandes, no es fácil tener que estar solucionando problemas emergentes. Y claro, estamos viendo casos de equipos de primera y segunda categoría que también están sufriendo las mismas cosas que sufrió el Quito hace algunos años. Entonces, ahorita hay que ir seguros, constantes, haciendo las cosas bien para, en base a lo que se puede tener, jugar en el estadio que se encuentre. Esa es lastimosamente la realidad de cuando no hay más plazas disponibles en el fútbol ecuatoriano.
12: Y Carceleno es una opción, ¿no? Porque jugaron ahí un partido cuando estaban suspendidos, ¿verdad?
10: Sí, a ver, Carcelén es una opción, pero siempre para jugar a puerta cerrada, porque obviamente no presta las garantías de seguridad. Obviamente tenemos un graderío, tal vez podrían entrar unas 1,000, 1,500 personas, pero lastimosamente por cuestiones de seguridad, accesos, parqueaderos, no es tan fácil. Además, segundo, el tema de permisos, siempre hay que hacer una mesa de seguridad, pedir permisos municipales, intendencia. Entonces, el estadio está habilitado, hay juegan las chicas del equipo femenino de Deportivo Quito, juegan nuestros inferiores y podemos jugar nosotros, pues siempre y cuando sea a puerta cerrada. Pero una cosa es tener un partido de inferiores que tal vez van 100 personas, en donde no necesitas sacar permisos, porque los eventos con menos de 100 personas no necesitas sacar permisos. Además, ni siquiera se lo podrías llamar evento, simplemente es un partido de inferiores. Ya un partido de Deportivo Quito del equipo principal es muy complicado por todo lo que conlleva esta logística.
12: No, claro, entendemos esto perfectamente. Bueno, el año anterior iba todo bien hasta la parte final, es decir, uno dice, la Quito estaba haciendo una campaña, no digamos perfecta, pero fabulosa, excelente. Y un partido terminó de echar todo a la basura, en realidad, ¿no? Porque Quito se quedó con las manos absolutamente vacías. Este tipo de enseñanzas, José, durísimas, además, tú me podrás contar como presidente, pero antes también como hincha, en estos 10 años de ausencia de la A, todo lo que seguramente les habrá pasado desde todo punto de vista. Pero, particularmente lo del año anterior, ¿qué enseñó y qué se está aplicando de lo del año anterior para que tratar, en la medida de las posibilidades, de que esto que fue muy bueno el año anterior, pero que terminó en nada, no se replique este año, ¿no? Es decir, con mejor o peor campaña, pero que termine con el objetivo.
10: La verdad, muchas enseñanzas. Es súper importante saber en dónde nos equivocamos y cuáles fueron los errores más graves. Lo primero que estamos analizando es que no puedes tal vez subestimar o pensar que porque tienes una campaña perfecta en Pichincha, que no perdiste ningún partido, no te va a pasar eso el año pasado en los playoffs, en este caso en el nuevo formato que tiene la segunda. Es que tienes que ser mucho más precavido y que tienes que trabajar con el plantel de una forma diferente, no solamente desde la parte deportiva, sino también la parte psicológica, porque jugar en Deportivo Quito hay un aspecto psicológico que es totalmente distinto a jugar en el 99% de los casos de la segunda categoría, porque Deportivo Quito tiene una hinchada que ejerce una presión y factores externos que cambian la visión del futbolista y que la verdad se siente de una manera distinta, y esa presión cambian el jugador. Entonces, desde la parte psicológica y sobre todo también nosotros desde la parte dirigencial, poder ver esos puntos críticos de control en donde necesitamos cambiar, por decir, necesitamos reforzar partes importantes del equipo, o directamente analizar todo eso que tal vez en el campo de juego no se puede ver, pero en la parte dirigencial sí, el bienestar de los jugadores. Entonces, es un trabajo duro, es un trabajo complicado, pero sacamos muchas enseñanzas y nos damos cuenta en todas las cosas que fallamos. Estamos trabajando en eso y, claro, como ustedes ven, son procesos. Justamente ayer estaba viendo algunos documentales de fútbol y por ahí me salió un documental del Arsenal. Y claro, el Arsenal planificó este campeonato desde hace algunos años atrás, y el Arsenal, a pesar del poderío económico que tiene, le costó 22 años volver a ser campeón de la Premier. Nosotros no decimos que nos va a costar 22 años volver a primera categoría, no puede ser así, tenemos que ascender lo más pronto posible, pero también hay que confiar un poco en los procesos son importantísimos en el fútbol.
9: José, ya para ir cerrando por el tiempo que se nos va acabando, a ver, ¿qué novedades tiene el Deportivo Quito? Vimos a Joel Ordóñez, que hace un par de partidos no estuvo, incluso se fue al cambio. ¿Hay alguna novedad, tal vez física, alguien que no puede estar en el partido para el fin de semana?
10: No tenemos novedades de lesionados. Lo que sí, el profe está, si ustedes se fijan, hemos tenido dos partidos que hemos jugado 100% con un equipo, no podría decirlo alterno porque son jugadores titulares, pero que van teniendo descanso. El único que estaba un poquito golpeado era Deyson Méndez, que volvió en el partido del miércoles, por eso no jugó el sábado anterior. Pero obviamente al tener una plantilla en donde casi todos pueden ser titulares, quiere decir que podemos tener alternabilidad, y obviamente hemos ganado dos partidos con equipo 100% distinto al que jugó el fin de semana siguiente, así que por el momento estamos bien, no tenemos lesionados, y esperemos que todos los chicos de este seguidillo de partidos que fue sábado, miércoles y ahora repetimos domingo, no tengan ningún problema físico.
9: José, un último mensaje para la hinchada azulgrana, para hacer la invitación, que vayan a buscar las entradas, que aprovechen que el Quito está bien, esté en una buena racha, y quizá cuando está mal también es cuando tiene que ir, pero una invitación en tus palabras finales para la gente azulgrana.
10: Muchas gracias, Juan José. Esperamos que la hinchada de Deportivo Quito nos apoye este día domingo a las 2:00 p.m. en la Liga Cantonal de Rumiñahui. Les esperamos. Las entradas están a 6 la general y a 10 la tribuna. Es importantísimo tenerles de ahí, no solamente por la parte económica, sino por ese sentimiento que tenemos todos hacia el club y poderle ver los fines de semana. Les agradezco mucho y, como siempre, a las órdenes.
11: Gracias también al presidente del Deportivo Quito, que bueno, sigue jugando, sigue su camino, y lentamente, porque así es el torneo de la segunda, pero sostenido por sus hinchas. Tenemos mucho fútbol y buenos partidos este fin de semana.
12: Sí, antes de cerrar, tengo el corazón partido, Alfonso.
11: Corazón partido.
9: ¿Se quedó Narváez?
12: No fue por eso. Sale André, les contaba que iban como 12 ciclistas, ¿no? En esa subida, en la parte penúltima, me faltaban 15 kilómetros más o menos, había esta subidita de tercera categoría, y entonces se desgrega el grupo, seleccionan, se van cuatro, ¿no? Y entre esos toma la posta Andreas Legnesud, el danés del 1X Mobility, equipo que no gana nada, que siempre está, pero no gana. Y entonces iba subiendo, ¿no? Además, estos grandotes, ¿no? Estos que son velocistas. Yo me decía, qué bestialidad, qué raro ver un grandote liderando una vuelta de una grande en su vida, ¿no? Esto no es muy común, pero así le tocó, pues entonces dale, iba, ¿no? Y se le veía con todas las ganas, y el tipo ilusionado, y le saca ventaja al resto. Cuando en eso arranca Alberto Betiol de atrás, y faltando un kilómetro le comienza a cerrar, y en los últimos 100 metros se mete entre la bicicleta y los hinchas que estaban así, han visto, ¿no?, cómo se cierran en las subidas y que están así, se mete entre la bicicleta y los hinchas, y pasa a toda velocidad, y no, eso no hay duda de que ese, de que no por mucho madrugar amanece más temprano. Al pobre Lekunson, en los últimos 100 metros le sacó 50, quedó ahí atrás, terminó segundo en la etapa, ganó Alberto Betiol con una arranque en la subida, le mató a Legnesud, y después sí aumentó la ventaja y supo mantener en la bajada y después en el plano. Linda la etapa del cierre, además de esto que les cuento. Sí me dio una pena por el danés. Además, imagínense, del 1X Mobility, que no gana nunca. Iba a ganarse una etapita. No.
11: Y ahí quedó Betiol, no. Bueno, 9:59, otra vez.
12: Tenemos Betiol es de la Astana, ¿no? Betiol es de la Astana, del equipo de Martín López. Otra etapa para ellos.
11: Invitados, porque comienza hoy, mejor dicho, el fin de semana, hoy, sí. Y tenemos viernes, sábado, domingo, lunes, martes, miércoles, jueves. Y ya veremos si también viernes, sábado y domingo y se acaba. Así que tendremos 9 días a puro fútbol, ¿no? De campeonato, Liga Pro y de las copas internacionales. Pato Javier.
12: Nos encontramos en las canchas entonces, amigos y amigas. Hay mucho fútbol, se viene la Liga Pro, la penúltima fecha antes de irnos al Mundial. La última de la etapa de ida, ¿no? De la primera etapa de la Liga Pro. Así que por ahí estaremos encontrándonos con ustedes. Amigos, amigas, Alfonso, Lucho, Juanjo, un abrazo.
11: Abrazo también, Pato. Juanjo.
13: Un fuerte abrazo para todos. Nos reencontramos hoy a las 19 horas en el Valle de los Sueños. Juega el Independiente del Valle. Recibe a Libertad. Será con homenaje para uno de la casa que se despiden. Se despiden muy rápido estos chicos del IDB. Uno los ve poco, los disfruta poco aquí en nuestro fútbol. Así que si es que uno puede ir también a acompañar y a disfrutar, hay que hacerlo. Muchísimo fútbol. Hasta de segunda categoría también tendremos en la red.
11: Que sigan creciendo los chicos, que nos hace bien en el fútbol, a nuestra selección, en fin. El Mundial está cerquita. Ya vienen nuestros compañeros para hablar del Mundial y seguir metidos en el tema. Amigas, amigos, un abrazo. 102.1.
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26: Le informa la hora, 10 horas, en punto.
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0: Hola, hola, ¿qué tal, amigas, amigos? ¿Cómo están ustedes? Bienvenidas, bienvenidos. Soy el Pato Granje. Esto es Camino Mundial. Cerrando semana, por supuesto, con muchos aspectos. Hoy tenemos toda una temática para tratarla con un nuevo equipo dentro de estos clasificados al Mundial Norteamericano. Tendremos a nuestro jugador de la semana, ¿no es cierto? Una de las figuras relevantes de estas Copas del Mundo y de la historia. Y por supuesto, hoy vamos a develar la trivia de la semana. Así que nos metemos rápido en materia. Saludo con mi compañero Domingo Valencia. Hola, Domi. Bienvenido.
1: Hola, Pato. Abrazo grande a nuestros amigos y amigas de Camino Mundial. Qué placer acompañarles aquí en la 102.1, aquí en la red, porque estamos ya a menos de 3 semanas de que arranque la Copa del Mundo del 2026, que por supuesto viviremos aquí en la 102.1. El 11 de junio jugarán México y Sudáfrica. Pero uno de las selecciones debutantes que jugará este torneo está en el grupo de Argentina, con Algeria, con Austria y con la campeona del mundo reinante, es la selección asiática de Jordania, que lanzó su lista de 30. Hay varias selecciones que ya han lanzado su lista final de 26, algunas con más polémicas que otras, como la que lanzó Thomas Tuchel, por ejemplo, hoy en la mañana de la selección inglesa. Pero hoy nos compete, Pato Granja, hablar de la selección jordana, porque va a ser su primera Copa del Mundo. Finalmente aprovechó este agrandamiento de equipos que van a entrar en la fase final. Había venido martillando, tal vez su momento más cerca de meterse en una Copa del Mundo fue en ese 2014, que terminó en el repechaje intercontinental, pero Uruguay le hizo 5.

0: unas copas asiáticas, lo ha ido consiguiendo, por supuesto, en este proceso eliminatorio, y tiene una base de jugadores importantes para lo que es su fútbol, ¿no es cierto? Que ha sumado, después de ese fracaso de hace 10 años, un sinnúmero de experiencias, muchísimos partidos juntos, y ahí es donde la guardia vieja, esa que fue saliendo poco a poco después de lo del 2014, incluido el guardameta Mershafi, que es el hombre récord de esta selección en partidos, encontró herederos, ¿no? Y por ahí empezamos. El dueño del arco es Abulaila, que es un arquero de mucho rodaje y mucha experiencia, con esto que es característica de algunas selecciones, ¿no? La mayor parte de su columna vertebral juega casa adentro.
1: Así es, ahora estamos revisando, por supuesto, las listas, y sobre todo en la parte de adelante, en la delantera es donde más jugadores en el exterior tiene, pero claro, como dice el Pato Granja, es un equipo competitivo que está ahí martirando a los rivales, y con jugadores de mucho recorrido, como Ilsan Haddad, el zaguero central, que a pesar de tener 92 años, tiene 90 partidos.
0: 32 años,
1: perdón, o más bien al revés, a pesar de tener 90 partidos, solamente tiene 32 años con la selección jordana. Después está Al-Arab, 78, y Nasib, 64, ellos son los fijos, los de mayor recorrido, que seguramente
0: sí
1: estarán.
0: Sí, yo creo que son tres de los titulares fijos, ¿no? Creo que tal vez Rosan termine de ser el cuarto componente de esa saga, uh-huh. Entendiendo, por supuesto, lo que hemos visto en toda esta última parte del equipo jordano, ¿no? Y esto le va dando cierto matiz, ¿no? Cierta consistencia. Cierto es que uno de ellos juega en Corea, pero el resto está en el medio local, los tienes mucho más cerca y por supuesto los puedes ir controlando y mirando su verdadero rendimiento. Pero creo que de estos cuatro nombres van a salir al menos tres de los titulares de esa saga del equipo jordano.
1: Y después, claro, en la mitad de la cancha hay varios con más de 50 partidos, algunos ya, claro, pasando la barrera de los 60, de los 70, ahí están Ayet, que decíamos 72, también 32 años, seguramente el promedio de edad es bastante alto con respecto a otras selecciones, pero eso hace que sea un equipo complicado, con recorrido, con experiencia, y veremos qué tal puede llegar a manejar ciertas cosas puntuales de los partidos del torneo, teniendo en cuenta que también es el debut. Lo emocional no hay como dejar de lado en este deporte. Al-Rawaideh también es otro de los jugadores con muchos partidos ahí en la mitad de la cancha. Sadé, el mediocampista, que en cambio tiene 26 años y ya 55 encuentros, Pato Granja. No sé si es que hace falta nombrar a alguno más, pero en principio, teniendo en cuenta que son los que más partidos tienen, seguramente
0: sí, partidos. Sí, yo sumaría titulares. un par de nombres que me parecen interesantes, ¿no es cierto? El de Abutaja y el de Rashan. ¿Por qué? Porque estos han venido siendo no siempre compañeros en titularidad, pero son de los que se turnan en ese rol de titulares, ¿no? Uh-huh. Y creo que con Al-Rawaideh creo que son básicamente parte importante de ese medio sector. Creo que no mucho más allá. Recordemos que por ahora no hay lista definitiva de Jordania, sino una lista preliminar de 30. Ellos no se metieron en publicar la de 55, 35, 40 o la que sea, sino ya una de 30 mucho más corta, ¿no? Recordando esto, que hay selecciones que tienen no una lista definitiva, pero tienen 28, 27 nombres, y prácticamente es como lo último que van a hacer hasta el 1 de junio, sacar uno o dos jugadores de esa lista.
1: Y después, claro, están los delanteros. Ali Olwan, que tiene 29, del segundo máximo goleador. Ese seguramente será su carta de gol, a pesar de que hay un par de jugadores, Pato Granja, con más partidos, como por ejemplo Altamari, que es el capitán también está ahí en el top de goleadores. Y Almardi, otro de los experimentados, también de 32 años, con casi 90 partidos.
0: Sí, yo creo que son el trío de jugadores importantes adelante, ¿no? Recordando lo de Altamari, que es el jugador que juega en Francia, además, y que es capitán de este equipo. Es un jugador referente, es un jugador muy importante. Lo de Ali Al-Olwan es importante porque, ya lo decía Domi, es el segundo máximo goleador histórico, está como a 5 goles de vencer el récord que en este momento persigue, pero que tiene una característica, ¿no es cierto? Suele ser un jugador que no siempre es titular, que marca en minutos finales y que marca mucho de penal. Después uno con esa mezcla dice, a ver, hay un grado de dificultad contra este equipo, si no lo logras vencer, tiene un jugador que en esos últimos minutos puede complicar la vida. La otra es que no sé cuántos penales puedas tener en una fase final de Copas del Mundo, ¿no es cierto? Pero son nombres importantes, creo que esos dos van a estar en la parte de adelante, guste o no guste, veremos si finalmente Olwan termina de ser titular.
1: Y la verdad es que con los goles a la espalda, veremos si es que finalmente el técnico los hace jugar a dos o a tres de los que acabamos de mencionar hace un ratito. ¿Con qué equipo la podría

0: ¿Lo podrías comparar, Pato Granja? ¿Con qué equipo se puede tal vez hacer esta relación? Teniendo en cuenta que claro, no estamos tan acostumbrados a ver a las selecciones asiáticas o algunas selecciones en general a lo largo de su camino a la Copa del Mundo, que en año y medio, dos años, pueden mutar mucho. ¿Con qué selección la compararías? ¿Y cómo terminarías de describir? Hace un rato ya decías que es una selección complicada, que martilla. No sé si esto pueda llegar a ser diferencial en el grupo.
1: Y tal vez pueda ser diferencial, ¿no? Recordemos que el grupo, más allá de tener al campeón defensor, es un grupo, entre comillas, parejo, ¿no? Hay que ver si Austria encuentra individualidades que puedan vencer lo que una selección como Jordania o como Argelia presenta. Argelia tiene mucho más valores individuales, mucha más técnica en definición y en generación. Este equipo es un equipo mucho más, si uno quiere, voy a utilizar un término un poco feo, rudimentario en ese sentido. No es un equipo dotado de enorme capacidad técnica, pero lo que sí tiene es un equipo que corre mucho, marca mucho, presiona mucho. Es un equipo que, por eso lo calificaba yo de mortificante. Lo hemos visto en estos últimos procesos de Copas Asiáticas, y es un equipo al que, así como le puedes hacer daño, ¿no es cierto?, porque lo puedes superar individualmente, en un contragolpe te puede matar. Y esto es lo que hemos visto en esta última parte de esta selección. Es un equipo que espera esa oportunidad y que sabe aprovecharla. Y tiene estos intérpretes, ¿no es cierto?, los Olwan, los Tamari, los Marmur, que terminan de ser decisivos de cara al arco rival. Entonces, es un equipo así. Creo que en esta Copa del Mundo vamos a ver dos muy desgastantes. El uno con un proceso muy juvenil, muy importante desde atrás, que es Uzbekistán. Uh-huh. Y el otro, que es este, plagado de jugadores, en cambio, no de un proceso, sino que se han llenado en 10 años de partidos y de estar juntos mucho tiempo.
0: Y después, claro, ahí es del análisis de la zona J, con ese primer partido que va a jugar el 16 de junio. Antes, Jordania va a jugar un par de amistosos. El 31 de este mes va a jugar frente a Suiza, y después va a jugar frente a Colombia el 7 de junio, para quedar listo para el 16. El 16 de junio va a enfrentar a Austria, 11 de la mañana, siempre horario ecuatoriano. Después va a jugar frente a Argelia y finalmente frente a Argentina. Seguramente pensando en ver si es que algo puede intentar Jordania, el resultado resulta algo favorable para la selección asiática.
1: Y tendrá que ir a mostrar estas credenciales que les decimos, ¿no? Además, estos amistosos muestran un poco lo que viene. El primero, con el equipo suizo, es característica similar al austriaco, lo escoge un poco Jordania. Y después del partido con Colombia, uno dice, Colombia lo coge, en cambio, a Jordania como ese modelo de prueba de lo que puede ser un partido con Uzbekistán, que a lo mejor termina de ser enormemente complejo, pero que es una incertidumbre hoy. Creo que ese es parte del estilo de esta selección, de esto que viene. Saben que es un debut, para muchos de ellos será el único mundial que puedan jugar, y por supuesto hay un reto que es importante, ¿no? Este de vencer el miedo escénico, pero también mostrar estas credenciales de equipo difícil.
0: Veremos si es que Jordania, Pato Granja, puede meterse en los 16avos de final. Lo veo difícil, me da la impresión de que podría llegar a ser un grupo sin algún mejor tercero, pero decíamos, esto es fútbol. Jordania, con la ilusión del debut mundialista, va a enfrentar el grupo J con Austria, Jordania y la selección Argelia y la selección argentina. Así que Jordania pasó aquí en Camino Mundial.
1: Sí, y nos vamos a nuestro corte acá en Camino Mundial con recomendaciones. 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
3: Muy bien, continuamos en Camino Mundial y hoy es viernes de legendario. Nuestro invitado es el neerlandés, alguien que no solo cambió el juego, ganó un montón por cómo jugaba, sino por sus conceptos como director técnico. Viene de la escuela Pato Granja de Rinus Michels, de la selección neerlandesa o de la escuela neerlandesa en realidad, del Ajax. Fue subcampeón del mundo en el 74 y no fue a jugar a Argentina en el 78, modo de protesta. Estamos hablando del histórico del gran Johan Cruyff.
4: Sí, hablar de Johan Cruyff es hablar de la historia misma de Países Bajos, ¿no? Naciendo en ese 1966 futbolísticamente para la selección, un empate 2-2 contra la selección de Hungría. Esto como para botar un poco de fósforo, pero que fue el arranque de un proceso completamente distinto en el país. Esto de fijarse en la escuela, justamente la del Ajax, que fue la primera, y que inmediatamente tuvo réplica, ¿no? Porque allá en Países Bajos viene este tema, ¿no? Que es regional en un país pequeño, pero esto lo entendemos nosotros bien acá. Si Ámsterdam hace algo con el Ajax, Rotterdam también lo hace con el Feyenoord, recordando que el Feyenoord, además, con muy buenos jugadores, donde seguramente Van Hanegem terminaba de ser el membrete de presentación, fue el primer campeón europeo de Países Bajos, ¿no? Esto al margen de lo que Johan Cruyff logró con el Ajax, que fue ese triplete de arranque de los 70. ¿No? Parte de la incubación de esa selección, la naranja mecánica y del fútbol total.
3: Lastimosamente murió en marzo del 2016 a causa de un cáncer de pulmón, un fumador empedernido. Incluso se llegó a decir que fumaba en los entretiempos de los partidos, incluso cuando crecía y cuando ya fue jugador profesional. Por supuesto, eran otras épocas. El diario AS de España hizo una recopilación, por supuesto, por su muerte, de frases, de en entrevistas, en zonas mixtas, en ruedas de prensa, en anuncios de jugadores, etcétera, etcétera. Así que lo vamos a escuchar a Johan Cruyff. Esto es, claro, uno detrás de otro en distintos contextos, y por supuesto que hay que poner atención en esos conceptos que finalmente también terminamos de utilizar. Sobre todo, Pep Guardiola fue uno de sus mejores alumnos, no solo en la cancha, sino también como director técnico que los aplicó en nuestro fútbol. Así que lo escuchamos al neerlandés histórico.
5: A ganar es el rendimiento de la calidad. Y el ganar por ganar, no me gusta.
6: Nunca se sabe si juegas bien o mal. Disfrutar, se puede disfrutar siempre.
7: Tener placer, y el placer tienes si la pelota hace lo que tú quieres.
6: Mientras que tú vas al 100% y haces lo que puedes, más no se puede pedir.
8: A ver, ese entrenador de Barcelona, que es 60% batallas, entonces es un parte de trabajo, la junta, la prensa, todo esto, que es asqueroso todo, y hay 40% para disfrutar.
6: Si no disfrutas, eres lo que he perdido.
8: Si lo tengo yo, no lo tienen ellos, entonces no tienes problema, o menos problemas. Pero se trata básicamente de dos cosas. Si quieres ir al ataque, tú tienes que dominar el juego. Y solo puedes dominar el juego si tienes el balón.
9: Estos ataques son como mosquitas. Quiero decir que no tienen ni la mínima importancia.
10: También estoy muy triste que habéis echado una bronca a un capitán que he elegido yo.
11: Lo único que quieren es correr. No hay que correr. En el fútbol no hay que correr.
12: Nos ha ayudado mucho en ese sentido la filosofía futbolística. Uh-huh. Es perder el Mundial en 74. Porque todo el mundo se fijaba en cómo jugamos nosotros, sí, perdiendo.
13: Yo vengo de una mentalidad donde el resultado no es único. La base para mí el fútbol es la técnica, dominación de balón. Lo que me gusta siempre es tener el balón para dominar y hacer en el campo lo que yo quiero. Y nunca me adapto a los otros.
14: Bueno, quizás que tenía que poner un pantalón corto para tener una culpa, pero ¿qué quieres que haga?
15: Yo 6-3, porque yo creo que cuando pierdes has perdido, y por lo menos la gente tiene un tarde muy, muy, muy contento.
16: Yo creo que he pagado más multas que cualquiera que ha jugado al fútbol.
17: Quiero decir, en el campo yo decidía si hacías cambios. Puse, por ejemplo, lateral izquierda, dos partidos. Digo, mira, entiérate lo que es jugar de lateral izquierda. Los tres partidos, un momento, un entrenamiento, así aprendes rapidísimo las cosas. Si tienes a alguien que es suficiente inteligente para ponerte lo que te haga falta.
0: Lo más importante ahora mismo es recuperar el prestigio. En otras palabras, que Barcelona es otra vez más que un club.
18: El club era un desastre. Todo el mundo estaba contra todo el mundo. Y le gustan... ¿A quién pasa un muerto? Tú, yo, toma. Digo, yo vengo, pero yo decido. Y ellos estaban encantados. El problema es que cuando empiezas a trabajar y ellos dicen, yo pienso, y digo, tú no piensas, decido yo. El que tiene que ver todos los partidos soy yo, y quiero disfrutar cada partido. Un extranjero tiene que ser una cosa especial, que da algo lo que no tienes en casa.
19: O 2-0 y cambiar la tortilla, ¿no?
20: Un dicho en Holanda que un paloma no hace verano.
19: Hay un dicho en holandés, ¿no? La sopa nunca comes tan caliente como se sirve.
20: Puedo excusar un poco por la gran calidad de castellano que hablo.
21: ¿Tú eres mai presidente del Barça, Johan?
22: No. Presidente de Barcelona que va bien en castellano.
21: Claro.
22: Y sobre todo bien en catalán. Koeman es poco lento, pero los laterales son como una bala. Tampoco no pasa nada.
17: Siempre he antepuesto el rendimiento del equipo a la estrella yo. Por la sencilla razón, si el equipo tiene rendimiento, mi estrella siempre estaba arriba.
22: El portero es responsable que no hay ni entrar ni un balón. ¿Cómo? A mí me da igual, ¿cómo?
20: Las cosas funcionan también muy bien porque estoy yo. Este siempre va junto. Aquí nadie no tiene ventaja. El día que entré hace 3 años y dicho me gustaría arreglar el problema de Barcelona. Hemos ganado la liga, entramos en esta problemática y no puedo resolverlo. Entonces hay que marchar.
19: No me encuentro a gusto y por lo tanto no voy. Yo tengo el contrato y lo que hago yo es no cumplirlo.
17: Entonces tú te tienes que adaptar a el gusto del club donde vas a trabajar y con las posibilidades que hay.
22: Es, siempre quería que decías el presidente. Y yo estas cosas como... A mí no me importa nada. Entonces, si digo presidente, no sé qué. Pero cuando yo estaba craviado, siempre digo, quiero hablar con el señor Núñez. ¿Qué es defender? Explícame. Si te tiras por el suelo quitando balón, no lo sabes. Pero hay muchas formas de defender.
17: Por ejemplo, a mí nunca he sabido defender. Pero si solo tengo que defender esto, y viene el mejor jugador del mundo, no me pasa.
22: Pero si vas de vacaciones a un sitio y hay un tío ahí que te mira el pasaporte y dice, hostia, eso es un honor, me da la mano. ¿Qué más quieres?
23: No conozco a nadie que con 20 años es un adulto.
24: Lo más bonito de Messi es que puede cambiar de opinión en 1 metro 3 veces.
17: La prensa no te ayuda porque escriben sobre gente de maravilla que yo en el campo quizás estoy criticando.
24: Aunque siempre hay que reconocer, el fútbol es un juego de fallos. Por lo tanto, siempre se puede mejorar.
22: Tú tienes que morir con tus ideas. Lo más importante de todos es que lo pases bien.
3: Una recuperación bastante extensa a lo largo de su carrera, además en diferentes momentos. Pato Granja, de Johan Cruyff, que dejó su sello, no solo en el Ajax, ganando infinidad de campeonatos neerlandeses, sino también las 3 Copas de Europa seguidas. Después fue al Fútbol Club Barcelona, y como técnico un poco lo reconstruyó lo llevó a ser campeón de Europa en Wembley también.
4: No, sí, no. Además, un Johan Cruyff que tenía esto que acabamos de escuchar, ¿no? Virtud o defecto de siempre decirte lo que él cree que tenía que decirte. Y eso podía caer muy mal o muy bien, ¿no? Con un jugador y un técnico que tenía muy claro lo que él quería hacer. Y eso, por supuesto, no siempre se permitía y no siempre fue fácil, ¿no? Para el Fútbol Club Barcelona, seguramente en la recopilación de toda su historia, de los 5 más importantes como jugador, porque llegó el 74 para regresar a los títulos a un equipo que no lo lograba, y después como director técnico para brindarle absolutamente todo y potenciar jugadores, ya lo escuchaban ustedes, incluido Lionel Messi, ¿no? Como parte de todo esto, ¿no? Influencia incluso más allá de director técnico una vez que ya no lo era. Creo que es parte de estas características de un jugador con unas capacidades extraordinarias y que lamentablemente para la historia de los mundiales jugó uno solo. Uh-huh. Y eso es parte también de la historia.
3: Además, en ese mundial un poco de controversia porque el auspiciante de la selección neerlandesa era el hermano de las 3 franjitas, pero él era la imagen principal del hermano del animalito. Así que, curiosamente, si es que ustedes regresan a ver y se fijan en las franjas, porque normalmente los uniformes con las tres franjas alemanas, tiene tres franjas de diferente color en las mangas, Johan Cruyff se había sacado una, se había sacado una franja de los dos lados de la camiseta, y así jugó el Mundial del 74, y después, como ya queda dicho, no fue al Mundial del 78 en protesta por lo que estaba pasando en ese momento con la dictadura en Argentina, no quiso ser parte, donde otra vez la selección neerlandesa, de todas maneras, llegó a la final.
4: Sí, con muchos jugadores que no fueron, después la historia recogería que uno de los temas que más lo asustó a Cruyff de ir a Argentina fue el casi secuestro de su familia, y entonces decidió moverse a territorio norteamericano, que esto también lo recoge parte de la historia, ¿no? Este Johan Cruyff, gigante para las historias y los mitos de las Copas del Mundo y del fútbol mismo, entre jugador, técnico, dirigente, influencer, todo lo que ustedes quieran, por mucho, mucho tiempo, ¿no? Se fue rápido, esto hay que decirlo, porque a esta altura y con el fútbol como está, hubiese sido lindo escuchar lo que tenía que decir.
3: Nuestro legendario de este viernes, Johan Cruyff. Pato Granja, antes de cerrar la semana, solo nos falta saber la respuesta de la trivia. Yo, la verdad es que pensé en Italia, pero recordé que en Brasil 2014 así le terminó ganando a Inglaterra ese último partido, así que Italia no es la respuesta correcta, así que...
4: ¿Y alguien lo atinó o no lo atinó?
3: No lo atinan. La verdad es que después de que sacamos las 48 selecciones de la respuesta correcta, se hizo, no sé si más complejo el saber la respuesta de qué selección es la que no ha ganado partidos en Copa del Mundo y tiene racha vigente.
4: Racha vigente, y esa es la selección de Honduras, que tiene 9 partidos como racha vigente sin poder ganar. Esa es la selección que era la respuesta correcta en medio de todas las dificultades, que creímos que lo que vendíamos eran facilidades al irles haciendo la lista más corta, ¿no? Pero es Honduras.
3: Lastimosamente, los catrachos se quedaron afuera en esa última fecha de clasificación con Reinaldo Rueda a la cabeza. Pato Granja, cada vez queda menos. Nos vamos a reencontrar el lunes con más Camino Mundial, esperando y siguiendo tachando los días para ese 11 de junio a las 14 horas, cuando jueguen Sudáfrica y México en ese partido inaugural.
4: Sí, cada vez más cerca. Y más cerca de ustedes, cuéntenos los temas y cómo les analizan. Todos esos temas dentro de lo que les vamos contando acá, ¿no? Anécdotas y muchos temas más rumbo al Mundial Norteamericano. Un gusto, como siempre, que la pasen.
3: Abrazo bien. Grande.
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26: Lionel Messi se convirtió en el primer jugador en marcar en todas las instancias en un mismo mundial de la FIFA, en la fase de grupos, en octavos de final, cuartos de final, semifinales y la gran final. El astro mundial fue elegido como el Balón de Oro de Qatar 2022 tras aportar 7 goles, 3 asistencias y liderar los rubros generales de disparos con un total de 33 y faltas recibidas 21. Fue el futbolista con más anotaciones de penal, 4. Ahora lo escuchamos.
27: La verdad que, como lo vengo diciendo durante todo este mundial, no muy, muy feliz, enloquecido, igual que toda la gente por lo que conseguimos. No fue fácil todo este camino. Nos tocó empezar de una manera que nadie esperaba y que fue un golpe muy duro, pero que eso al final nos sirvió para hacernos más fuerte, para crecer. Nosotros estábamos confiados de que lo íbamos a conseguir. Puerta adentro sabíamos que podíamos llegar a este logro, porque sabemos lo que tenemos dentro del grupo, lo que somos como grupo, los jugadores que tenemos.
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4: Hola, hola, ¿qué tal? Amigas, amigos, ¿cómo están ustedes? Bienvenidas, bienvenidos, soy el Pato Granja, esto es Cóndor, voces y oídos del deporte, cerrando semana normal, semana que además tendrá entre el cierre y la apertura otro feriado, y que por supuesto es el último día laborable para la mayor parte de todas y todos ustedes. Para nosotros, la continuidad y el arranque de fecha de Liga Ecuavet, ¿no? Continuidad de mucho fútbol, que ya la iremos comentando con los partidos que se jugaron ayer a nivel continental, y todo lo que hoy abre fecha, ¿no? Que es Independiente, el puntero del campeonato, jugando en este día viernes, ¿no? Todo en medio de lo que será muy rápido, ligero, con un cierre de día lunes, y que el martes, en cambio, ya tendrá otra vez competencia continental a nivel de Sudamericana y Libertadores, ¿no? En medio de las listas que se siguen dando, de todo el run-run que sigue generando los que entran y los que salen, los que se quedan y los que se van, y todo lo que pueda ir sucediendo en estos próximos días en todos los seleccionados de los 48 que van a la Copa del Mundo. Así que todo esto y mucho más como para analizarlo acá en Cóndor, voces y oídos del deporte. Saludo rápidamente con mis compañeros. Reinaldo Romero, Rey, bienvenido.
13: Hola, Pato. Buenos días, amigos, amigas. Un abrazo enorme desde Cóndor, voces y oídos del deporte, ya en este fin de semana que sigue con fútbol. Ayer hubo más fútbol, el triunfo de Sociedad Deportiva Aucas en Copa Ecuador, pasando a octavos, todo esto, ¿no? En el marco de una semana intensa de mucho balompié, la derrota y eliminación de Barcelona, este al menos repechaje asegurado del Macará en su empate 0-0 ante el Sullana, Atlético Sullana de Perú. Y sí, estamos y de inmediato meternos a la fecha. Mañana Liga Deportiva Universitaria jugará ante el Deportivo Cuenca en el Alejandro Serrano Aguilar. Aucas esperará el lunes al enfrentar al Manta para ver si escala posiciones en el torneo, llegando a la recta final de esta primera parte con feriado en la mitad. Así que aquí estamos con el gusto de siempre.
4: Saludamos también con Marco Fuentes. Marquiño, bienvenido.
14: ¿Qué tal, Pato, Reinaldo? Amigos, amigas, qué gusto saludar con ustedes en este cierre de semana, este cierre de lo que fue competencia continental, por supuesto, con realidades distintas en todos los casos, y a partir de ahí pensar hoy en lo que se viene ya con el arranque de una nueva jornada en la Liga Ecuavet, con el puntero, además, jugando frente a Libertad en casa, con esta sensación de que Independiente llega como favorito, de que podría extender la diferencia hasta que el resto de sus perseguidores vayan cumpliendo con su partido. Por supuesto, esto al final de la jornada del día lunes nos arrojará una una realidad en torno a esta tabla de posiciones en donde Independiente parte como, como un deslotado, al menos por ahora. Entonces, todo listo, también habrá en el fin de semana Serie B, segunda categoría, se vivió Copa Ecuador, mucho de qué hablar en esta jornada.
4: Y nos metemos rápido en materia, ¿no? Con todo lo que dejó la actuación de los clubes ecuatorianos ayer en los últimos partidos de torneos continentales, ¿no? Uno se queda, voy a empezar por el más sencillo de todos, seguramente esto que le ocurrió a Macará, que no ha logrado ganar de local. Uno piensa que tal vez ganando un poquito más, ¿no? Acá haciendo algo más de local, a esta altura hubiese estado recontra clasificado. Ya se metió en la siguiente etapa, el tema acá es saber si va a ser primero o segundo, y por supuesto tendrá que puntuar, así dadas las condiciones de grupo, en su partido ante el América de Cali, ¿no? En el cierre de la próxima semana. Pero uno se queda con varias cosas de las que sucedieron en el partido, un partido casi en absoluto dominio por un poco más de 75 minutos, con un mejor primer tiempo que segundo, desperdiciando algunas ocasiones, teniendo más sensación que en realidad un peligro real, y que en un par de ocasiones en esos últimos minutos de encuentro casi lo pierde. Pero que fue de estos 0-0 que incomodan a veces, ¿no? Y que elevan un poco la temperatura de la hinchada de Macará, que terminó insultando a propios y extraños, ¿no? Como que no se hubiese valorado todo lo que en este camino ha hecho el equipo de Sanguinetti. Y a primera hora, si uno quiere, esta caída de Barcelona en una visita que era brava, en un grupo que era bravo, con unas condiciones que estaban completamente cuesta arriba, pero que brindaban una última oportunidad de meterse en la pelea y, por cierto, de Copa Libertadores, ni siquiera solo
13: pero,
4: de Sudamericana.
13: Pero lejano, Pato.
4: Sí,
13: lejano.
4: Sí, pero tenías, o sea, que ir a ganar el partido, Rey, porque los otros equipos hicieron 8 y 7 puntos y tú ganabas, hacías 6.
13: Sí, pero la tendencia indicaba que era de milagro, en realidad, que pueda sacar un resultado diferente, más con el tema de la expulsión, se complicó todo. No llegaba como el gran favorito al partido, 11-11. No se acercaba siquiera al arco chileno en esos 10 minutos. Y claro, ocurre esta acción que cambia abruptamente y radicalmente el tema de Barcelona, un posible objetivo. Pues solo tuvo un remate, sí. Cuando se estaba 0-0, pudo haber sido vapuleado en serio, al menos una canasta completa debió recibir Barcelona, no lo hizo, pero llegó un gol en la acción menos pensada para los chilenos, y el segundo gol ya fue la anécdota nada más del partido. Pero Barcelona sin nada, no sé si ya está el discurso, dice vamos por el milagro y que ojalá ocurra el milagro, pero la tendencia decía que Barcelona, y no sé si se convierte en uno de los peores equipos de esta Copa Libertadores.
4: Te queda siempre alrededor de esto, ya vamos a escuchar a Marco con su criterio sobre lo que deja este partido, pero me parece que varias cosas, incluso en esto que tú dices, Rey, son las que tú puedes discutir. Una formación, porque no sabías que se iba a ir Johnny Chalar expulsado en la primera de Bastos, sino que tú veías la alineación y decías, Barcelona tiene que ir a ganar el partido, ¿no? E inmediatamente ves la alineación y dices, el mecanismo con el que va a querer ganar es aguantar en el cero hasta lo que más pueda para después ver si en algún contragolpe golpea. Porque no había otra manera, ¿no? Tus hombres un poco más adelantados, entre comillas, eran Castillo y Benedetto en soledad, ¿no? El resto era el tribote normal que tú pones, y atrás 5 jugadores, 5 en la saga. Entonces, este mecanismo que de plano con el hombre menos se implementó para que no te logren marcar, algo que después finalmente sí sucedió, termina de marcarte un poco cuál era el estilo, la búsqueda, ¿no? Que era a lo que te ibas a jugar. Y claro, con un planteamiento así, salvo que alguna cosa funcione maravillosamente bien y pueda soportar tal vez el ejemplo de Argentinos Juniors y alguno más por en el camino, como Liga K, no resulta del todo bien plantear un partido así, aguantarlo atrás por completo. Y claro, no es bueno cuando Barcelona aguanta atrás, Me parece que este es el otro tema que es una lección que una vez más se marca. Cuando retrocede innecesariamente Barcelona, varias cosas se complican. Después, tu arquero es el que te ha salvado la película, pero creo que esto es lo que se notó en esa primera jugada, Marquín.
14: Y el tema pasa además porque uno mira los desempeños previos de Barcelona y no había algo, una situación, una explicación creíble como para pensar que Barcelona iba a jugar a algo distinto. Farías, eso es lo que sabe hacer y así le ha ido bien y le ha ido muy mal. Entonces, a partir de eso, uno entendía que por ahí era el camino de Barcelona. Y claro, si uno quiere ir revisando desde más atrás, decíamos, le fue bien. Así ganó en las fases previas, partidos que a priori parecían que estaban perdidos, si uno quiere, o que eran muy difíciles de solventar. Barcelona los terminó de resolver así, como describía el Pato, jugando con un equipo muy metido atrás, aprovechando un balón suelto en la cabecera del área y pegándole de afuera para hacer el gol. Así fue como Barcelona ganó esos partidos y claro, parecía en ese momento que podía ser suficiente. Y claro, esto hablando siempre de partidos que eran ida-vuelta y clasificación para el que ganaba la serie. Y ahora, cuando tienes que enfrentar una fase de grupos en donde tu presentación de local fue paupérrima, fue en serio muy, muy pobre, salvo la victoria en el partido con Boca, que Boca en algún momento lo pudo haber ganado. Después, la acción del gol, si uno quiere, también fue al más puro estilo Farías. Y con un par de errores conceptuales de Boca Juniors en medio. Un balón a favor de Boca, perder la pelota en la cabecera del área, un par de rebotes, el contragolpe y el gol de Tito Villalba. Barcelona, ese es el plan que lo sabe aplicar. Más allá de eso, Farías se le quemaron los papeles, da la sensación. Es un equipo que además tenía que enfrentar a un equipo que a estas alturas lo tiene de hijo. Y a partir de ahí hay que marcar eso, porque no es de hoy que la U Católica lo ha pasado por encima a Barcelona. Históricamente, Católica nunca perdió con Barcelona. Y entonces, a partir de ahí, todo estaba dispuesto para que a lo que vimos ayer se sume la expulsión de Jonier Chalá. Y te dé alguna chance de agarrarte de eso, ¿no? Porque finalmente se abrió la discusión de no, pero si es un pequeño roce. No, hay una toma de atrás en donde se ve que no es un pequeño roce. Y además es tan desafortunada la jugada, por así decirlo, que no solo que terminas yéndote de la cancha con la roja, sino también con una complicación de orden físico. Entonces, a partir de eso, Barcelona fue un poco más de lo que hemos visto. Acá daba la sensación que después de la victoria frente a Aucas, el equipo poderoso que Farías vendió en su presentación iba a aparecer. Al menos esa sensación quedó en el entorno de Barcelona. Pero lo de Farías, no sé si a estas alturas el crédito ya se le acabó.
4: Y siempre será una pregunta y un cuestionamiento, ¿no? Pero lo que está claro finalmente es que por ahora termina de despedirse de todo lo que tiene que ver con torneos internacionales. Y uno, por supuesto, se queda dando vueltas alrededor del futuro inmediato, ¿no? Con esto que dice Marco, ¿no? Tal vez el discurso se agotó, tal vez varias cosas ya no acompañan como de inicio, algunas más en ilusión que en realidad, pero finalmente te acompañaban. Y claro, queda esta especie de reflexión, ¿no? De que a nivel de plantilla, a nivel de intención y de idea, con un fichaje tan importante como el de Farías, el equipo una vez más quedó debiendo, ¿no? Y claro, todo esto con la preocupación, con la manera como los hinchas lo van asumiendo, ¿no? Que per se daba la impresión, al no tener demasiados hinchas ni en el torneo local ni en la Copa, que la hinchada de Barcelona presentía la eliminación, presentía esto que iba a ocurrir. Creo que tal vez es el tema del momento para Barcelona.
13: Lo que pasa es que en Barcelona viven una gran mentira, siempre. Se hablaba de la llegada de César Farías como el non plus ultra, todo lo que ha ganado, y lo último que ganó fue el título con Aucas. Se juntaron varios astros para que ocurra aquello. De ahí para acá, nada. Con problemas en el fútbol colombiano donde dirigió, lo que sí tiene es un muy buen representante que finalmente logró colocarlo en el club de mayor hinchada acá en el país. Y desde ahí todo lo que se genera en la ciudad de Guayaquil habla de esta angustia en la que viven permanentemente, y es, este año va a ser, este año es el nuestro, ahora sí. Ese ha sido el discurso, se lo sigue manteniendo, y después empiezan a reacomodarse y a decir que Farías no vale, y que todos los que llegaron se vayan a su casa.
14: Pero
13: que
14: ahí Reinaldo
13: no juega nada, y que no corre nada, y que fulano de tal esto, y Mengano esto, y Perencejo esto otro. Esa es la historia de Barcelona. Así viven en la ciudad de Guayaquil, principalmente.
14: Pero sumado a eso, Reinaldo, hay que hacer un poco de memoria de los días, los inmediatamente siguientes a la presentación, al anuncio de Farías, ni siquiera la presentación, porque Farías, recordemos que demora en llegar por un tema de papeles y todo eso. Y acá en este mismo programa, usted y el profe Juan Carlos hablaban de todas las bondades de Farías y de lo brillante que puede ser al mando de Barcelona. ¿Por qué? Porque supo vender bien Farías, esto de llego a un equipo que es casi como dirigir una selección. Es tan bueno que me siento dirigiendo una selección, y a partir de ahí les comió el cuento a todos. Y acá lo hemos discutido varias veces, y al menos de manera personal siempre les hago acuerdo. Todavía la selección que vendió Farías no aparece, y lejos de aparecer va yéndose hacia abajo. Entonces, lo que sucedió acá es que la experiencia de Farías en el primer momento con Aucas, porque hay que marcarlo así, en el primer momento con Aucas, en donde sale campeón, además, y a estas alturas con el Diario de Lunes, te puedes poner a discutir en qué medida fue virtud de Farías y en qué medida Aucas tenía un equipazo, cosa que Barcelona parece que no lo tiene. Entonces, a partir de eso, te puedes explicar un montón de cosas. ¿Qué hizo Farías después del título con Aucas? Se cargó a todos, los limpió del equipo, trajo 50 jugadores, algunos ni siquiera llegaron a debutar, le dieron las llaves del club y así le fue. Entonces, a Farías se lo vio desde el Farías campeón con Aucas, no desde el Farías que todos lo conocemos con Aucas, en México, en Colombia, y todo lo que ha sido su carrera.
4: Como uno de estos tantos temas, ¿no? Que seguramente a este momento hay cuestionamientos, hay discusiones. Después, por supuesto, hay unos contratos, ¿no? Que están ahí, que están vigentes. Esto mismo con varios de los jugadores de Barcelona, ¿no? Con lo llamativo que esto puede ser, por supuesto, porque los puedes utilizar o no, a quiénes utilizas, cómo los utilizas. Creo que hay también un sinnúmero de aspectos ahí que seguro la dirigencia tendrá que tomar decisión. Muchos de ellos con contrato hasta final de año. Entonces, los tienes que solventar bien o se te vendrán más problemas, ¿no? Por ahora, creo que uno de los temas que sí tiene Barcelona a favor es que es un equipo con mucho jugador experimentado y que seguro han vivido miles de estas circunstancias. Ahora, el problema acá, por supuesto, no solamente es lograr ganar el fin de semana, maquillar un poco el momento, sino después de esta para de mundial, entender que ya no tienes torneo internacional, que ya nada lo tienes ahí para disputar, y entonces tendrás que irte contra tus propias palabras, ¿no es cierto? Y hablo de la dirigencia, en el sentido de que, ¿qué te queda? La Copa Ecuador. O sea, esta copa que no le estabas parando zona, que afortunadamente Farías sí, más o menos, dijo, no, o sea, hay que ganar en este torneo, porque no se ha ganado casi nunca, y hay que tratar de hacerlo. Por suerte lo consiguieron y avanzan de ronda. Entonces tal vez sea tu objetivo Birmania del año, ¿no? Todo esto pensando en ese equipo de mucha experiencia. Después, no sé cuánto puedas sostener con ese discurso lo que resta del año. Porque si sigues muy lejos del título en el campeonato, no sé si a todo el mundo le contente esa posibilidad de pelear la copa, ¿no? Porque va a depender incluso con quién te topas, en qué momento te topas.
14: Porque además en algún momento la serie ya no va a ser con un Insutec que en algún pasaje del partido lo complicó. No lo superó, pero lo complicó. Conforme avancen las fechas, esto se va a ir emparejando y los rivales van a ir también cambiando. Entonces, lo de Barcelona por ahora es un poco más de lo mismo, de otros años. El tratar de convencer a todos de que es un equipo que está para pelear solo cosas importantes en los mejores niveles, y en la cancha ver que es un equipo que carece de algunos temas y que no encuentra respuestas, y que sobre todo a estas alturas, pensando en las reflexiones previas, tienes que ganar sí o sí un partido y sales con un equipo que lo que quería era aguantar y apostar ahí a que ojalá te quede alguna. A partir de ahí, si uno mira qué es lo que ha hecho Farías desde que llegó, desde que en los medios se hablaba, ¿no?, de esta pretemporada en Quito, vámonos más atrás todavía. El primer entrenamiento con el cuerpo técnico de Farías ya que en Quito. Y miren cómo toca Barcelona y el juego, ni siquiera dejan que el balón se frene porque todo es a un toque. Va a ser exquisito verlo. Y a estas alturas, cuando ya una buena parte de la temporada ha pasado, cuando terminas de hacer un papelón a nivel continental, porque para las aspiraciones de Barcelona el quedar fuera como está quedando fuera es un papelón, termina de uno preguntarse, ¿realmente Farías tiene la capacidad de darle la vuelta a esto? Porque en buenos momentos, en donde la hinchada se ilusionó y toda esta dinámica que ya la tenemos conocida de memoria, y en los malos momentos el escenario es el mismo. Aguantemos un poquito y veamos si alguna genialidad, algún remate de fuera del área. Y lo que se ve es que en Barcelona no hay un plan B. Y cuando aparece Huila, por ejemplo, cuando aparece Yandri Gómez en otro pasaje, bien en el inicio de la temporada, han hecho un par de buenos partidos y se han desinflado. Pero eso es casi una cosa lógica, porque a los más chicos no les vas a pedir que sean los que jalen el camión de un equipo que no encuentra su consistencia. Y otra vez, el triunfo con Aucas terminó de ser una cortina de humo muy importante, porque después Barcelona volvió a ser el Barcelona que hemos visto todos desde que arrancó el año.
4: Y eso que con Aucas se vio superado, ¿no? Aucas fue mucho mejor en 7 de cada 10 facetas de juego que Barcelona. El dominio de Aucas en el primer tiempo es un dominio que, si Miranda la mete a esa oportunidad que le sirvieron, tal vez hablabas de un partido completamente distinto, ¿no? Después, si te quedas con el marcador, es media canasta, es goleada. Pero hay cosas puntuales que pueden explicar, y esto siempre entre comillas, ¿no es cierto? Pueden justificar esos goles, entre virtudes propias y errores del rival. Pero en el gran grueso del partido, Aucas fue superior. Y este es el otro tema que te va quedando ahí dando mil vueltas, ¿no? En algún punto, y antes del partido de ida con esta misma Católica chilena, yo hacía esta reflexión. Creo que el que mejor juega en ese grupo es el equipo cruzado. Y hablo de cómo maneja los tiempos de partido y qué es lo que intenta siempre hacer el equipo de Garnero. creo que es superior a Boca, creo que es superior a Cruzeiro, por supuesto superior a Barcelona. No lo reitero hoy porque está puntero, porque puedes perfectamente quedarte sin nada, porque hay un calendario, porque hay una visita, porque hay rivales y porque hay un sinnúmero de cosas que juegan, ¿verdad? Pero creo que a nivel de fútbol, el que más te llena los ojos, el que tú lo ves mejor, es el equipo chileno. Por eso era un grupo difícil. De arranque todo el mundo dice, a los chilenos se les gana. A Cruzeiro ya se le ha ganado afuera. Ay, a Boca hay que pelearle. Sí, le puede ganar. Bueno, resulta que una partecita de eso sí se ha dado, pero que no alcanzó. Y entonces, por supuesto, queda esto, ¿no? Como varias cosas alrededor de reflexión. En un grupo muy bravo, muy duro, que no ha sido el único de los ecuatorianos al que le ha tocado afrontar, se necesita mucho más que pensar tan solo que eres superior a los otros, ¿no? Hay que jugar, hay que estar mejor, hay que demostrarlo.
13: No le ha alcanzado a Barcelona. Esa es la historia. O sea, se habla de los refuerzos que llegaron, a unos los han ponderado más que otros. Todo esto es el famoso si hubiera. Antes del gol, si hubiera mandado ese sablazo que sacó un poquito más tres dedos, decía, y la pelota se iba adentro, ese remate de Benedetto que terminó en su lesión y no hizo daño. Después, todo lo que perdieron los chilenos, o sea, es para contar, siquiera 7 ocasiones claras de gol, 7. Y llega el gol producto de su acción, ahí estuvo el delantero porque quiso mandarla mismo con su muslo a esa pelota adentro, ¿no? Y se convierte en la primera. No es que haya sido un equipo que, si bien cierto, llegaba, pero no definía. O sea, de nada me sirve llegar 50 veces y si no marco, no sirve de nada. Y eso estaba ocurriendo en el partido hasta que se dio ese gol. La forma como llegó, además creo que los desinfló a los muchachos porque finalmente dijeron, nos tenían que haber hecho de esta manera el gol. Y lo hicieron, y ahí se acaba la historia de Barcelona en Copa Libertadores y el sueño aquel que aún quedaba de Copa Sudamericana. No sabemos cómo le vaya a ir a la U de Chile, es posible que vaya a repechaje de Sudamericana porque juega de visitante ante Boca Juniors, ¿no? Y Cruzeiro recibe a Barcelona, parte como favorito Cruzeiro. Entonces, vaya, esto tiene que ver con los momentos, y el momento de Barcelona en Copa Libertadores ha sido malo, así termina, ¿no? De muy mala manera su participación en el torneo internacional.
14: Pero ahí Reinaldo, además, y hay que empezar a pensar en que algo no se está haciendo bien desde el momento en que empiezas a hacer números para que tu campaña termine en clasificación, confiando en que vas a ganar afuera, porque en casa es muy difícil que ganes. Entonces, desde cualquier punto por donde se mire la campaña de Barcelona, varias cosas se están haciendo mal. Hablábamos del partido con Aucas y de este dominio que tuvo Aucas y de cómo lo ganó Barcelona a los Farías, con jugadas puntuales en donde tuvieron mucha efectividad, donde se tuvo la capacidad de concretar, cosa que Aucas no pudo. Vamos más atrás, con Leones la pasó muy mal también en Victoria. Entonces, por donde uno quiera tomar la campaña de Barcelona, no alcanza para justificar por ahora toda la idea que se vendió con un Farías que estaba para dar vueltas olímpicas y nada menos que eso.
4: Vamos a nuestra primera pausa acá en Cóndor Voces y Oídos del Deporte en este día viernes. Volvemos con más.
13: 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Volvemos.
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2: 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Le informa la hora, 11 horas, 5 minutos.
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0: Volvemos, seguimos en Cóndor Voces y Oídos del Deporte. Reinaldo Romero, Marco Fuentes y quienes hable Pato Granja, les decimos gracias por seguir con nosotros avanzando hacia el mediodía acá en la capital de la República. Hoy se abre ya la fecha de campeonato, hoy juega el puntero, juega Independiente. Marco daba un diagnóstico.
1: Usted no quiere hablar del triunfo del ídolo de Copa Ecuador. Cuando ganó Barcelona en su Tec, se explayó ahí como 45 minutos, señor Granja. ¿Qué es esto?
0: Y ganó bien Aucas, ¿no? Creo que lo hizo demasiado fácil, creo. Me parece que es parte del momento en el que está Aucas. Lo iba a tocar en el momento del último partido de campeonato, porque se cierra fecha el lunes con Aucas. Ah, ya,
1: perdóneme.
0: Sí, pero no importa, lo podemos tratar desde ahora para hablar del momento de Aucas, porque es un buen momento el de Aucas. Creo que no debe de llevarnos a error el 0-3 con Barcelona. No, todo lo contrario de lo que decíamos con Barcelona, deberíamos entenderlo con Aucas. Porque fue superior, porque fue mejor casi todo el tiempo, porque logra hacer cosas muy interesantes, muy importantes. Ayer, y esto mirando todo lo que San Antonio ha incomodado, no solo en este torneo de Serie B o en esta coyuntura, sino incluso desde el año anterior, el partido tenía, digamos, esta nubecilla alrededor de saber verdaderamente cuánta oposición iba a presentarle el equipo de San Antonio a Aucas. Y insisto en esto, ¿no? Aucas lo resolvió, creo yo, con mucha facilidad. Tal vez incluso si estabas un poquito más fino en algún momentito de partido, tal vez más fácil todavía, ¿no? No logró en casi ningún momento San Antonio hacerle la vida compleja a la defensa, generarle más. El primer tiempo Orlen Quintero, por ejemplo, se fue inédito, ¿no? Yo no sé cuántos balones llegó a topar, ¿no? Ya ni siquiera quiero decir a jugarlos, sino a tocarlos, a topar por ahí una pelota. Y creo que era parte de todo esto que Aucas lo trabajó bien, ¿no? Incluso la goleada pudo ser mucho más marcada. Si Bolaños, que entró para poner un nombre y en un espacio de partido muy cortito, estaba mucho más fino.
1: Aucas abrió con plantel de titular prácticamente, a excepción de su arquero, que era su primer partido además, ¿no? Que tenía para jugarlo. Y claro, le vino bien también a este muchacho, que no se sienta, no sé, marginado. El hecho de que Hamilton Piedra ha tenido un muy buen desempeño, que además ha sido de menos a más. Creo que fue de menos a más de todo el plantel, con Hamilton Piedra incluido, ¿no? Para llegar hasta este momento del año. El haber pasado ya la fase de 16 es bueno para Aucas. Repito, con el plantel que lo tenemos de memoria prácticamente, ¿no? Y eso también hablaba de que no se iba a guardar nada. Tendrá 2 días para tres, ¿no? Para recuperarse y encarar el partido ante el Manta, que usted bien nos señalaba como el último de esta fecha. Pero siguen los rendimientos parecidos. Bruno Miranda ha marcado. Ya marcó Piero Guzmán, que se reclamaba aquello, su definición, ¿no? Y está ahí también, convirtió el tercero, luego de un muy buen movimiento.

0: proyecto de Andrés Mena, ¿no? Que anda jugando también en un alto nivel, junto con Piero Guzmán y Agostino Espina, debe ser de los mejores medios campos que hay hoy por hoy en el torneo nacional, ¿no? Por toda la generación que tienen, y además que se concluyó ayer en gol, que eso le estaba haciendo falta. Para eso sirvió finalmente el partido ante San Antonio, un equipo con varias limitaciones, ¿no? Eso sí se pudo observar, no estableció competencia mayor a la institución oriental.
1: Pero es además un primer acierto de Aucas ayer, el haber rotado muy poco, ¿no? Y decimos muy poco, apuntando a Chávez, al arquero, que finalmente no deja de ser un refuerzo extranjero. Por ahora, Hamilton Piedra le ganó la pulseada y se ha consolidado como titular, pero Chávez no deja de ser un refuerzo extranjero que venía con esta expectativa de saber hasta dónde puede explotar. Pero después Aucas se lo tomó sumamente en serio el partido. En varios momentos vimos un Aucas que fluyó mucho. No sé si es parte del crecimiento que busca Norberto Araujo, y eso se conjugó con tener enfrente a un rival que por ahora no la pasa bien en la Serie B, es de los equipos que está complicado ahí en la parte baja, y se vio el porqué. Además hay que tener claro que el tema de San Antonio no es precisamente el ser un equipo fuerte que pelee el ascenso. Es un equipo filial de Católica, en donde se ve mucha juventud, jugadores que ya los hemos tenido en Universidad Católica sumando un puñado de minutos en Serie A. Entonces Aucas aprovechó todo el contexto que le presentaba este juego para hacerse fuerte y sacar adelante el resultado. Después, conforme aplica lo mismo que hablábamos de Barcelona. Barcelona le ganó con algo más de complicación a Insutec. En algún momento parecía que Insutec se metía en partido y le iba a complicar. Sí, Aucas ayer se paseó frente a San Antonio. No existió un solo pasaje del partido en donde uno pueda pensar que San Antonio iba a dar señales de vida en ataque. Pero conforme las rondas avancen, las exigencias serán otras. Incluso pensando en que los rivales van a ir aumentando en dificultad, Aucas va a tener que empezar a manejar esto, el no descuidar este camino de Copa Ecuador y seguir mostrándose fuerte en Liga Ecuavet. Pensando en el mismo ejemplo anterior, así como hablábamos del espejismo y la venta de humo del 3-0 de Barcelona frente a Aucas, Aucas da la sensación de que entendió de que esto fue un accidente del fútbol, que jugando en lo que tiene que ver al partido como tal, Aucas no lo jugó mal. Tiene que seguir conviviendo con que convierte menos de lo que genera y tendrá que ir buscando equilibrar ese rubro, pero lo de Aucas termina de ser muy bueno conforme ha ido consolidando el 11 titular.
2: Y creo que lo de ayer fue esto, ¿no? Una demostración de un equipo cada vez mucho más consistente, que tenía que enfrentar a un rival claramente inferior, pero que tenías que demostrarlo. Y creo que la mejor manera era incluso no solo ganar, sino en el marcador marcar esas distancias, ¿no? Creo que fue un buen ejercicio lo de Aucas. Además, pensando que vas a cerrar fecha el lunes recibiendo al colista del campeonato. ¿Y por qué digo esto? Porque probablemente características del rival de turno de San Antonio las debe haber analizado Norberto Araujo, que pueden ser los obstáculos que te presente el Manta, ¿no? Encerrándose tal vez más, pensando en eso, pensando en que te va a querer o intentar contragolpear, asimilando además las lecciones, ¿no? De los partidos con el Deportivo Cuenca y el técnico universitario de arranque de año, que creo que Aucas, siendo superior, nunca encontró caminos para el gol, y en dos temas muy puntuales te ganaron 6 puntos. Entonces, si tú eres muy frío y analizas, la posición de Aucas con esos dos partidos de local, con todo lo que hizo y con lo poquito con lo que le hicieron daño, o a lo mejor lo tenía Aucas en otra posición. Creo que por eso es más válido todavía el ejercicio.
0: El partido con Libertad de Loja, súmelo, allá en Loja.
2: Sí, que estabas ganando.
0: Y donde fue dominador del partido, igual. Toma una bola de Guzmán a Snyder, y con el hombro la mandó fuera, estando solo frente al arco, algo parecido a lo que ocurrió con Bruno Miranda en Barcelona. Y claro, al final uno se pone otra vez en el famoso, si hubiera, bueno, Sociedad Deportiva Aucas debería estar en otra posición en la tabla por todo este repaso que hemos hecho, ¿no? Ojalá que el envión que recibe ya con la Copa Ecuador, la posibilidad real que pueda el día lunes mejorar su posición en la tabla, porque va a enfrentar al peor del año, ¿no? Que es el Manta. Pues desde ahí que se ilusionen mucho más los muchachos que Bruno Miranda. Si ayer ya no volvió a entrar en racha, entonces, bueno, ¿cuándo? Esperar que eso haya ocurrido también con él, que Poroso continúe así, ¿no? ¿Qué fortaleza que tiene este muchacho para crear, para estar en ofensiva? Es muy difícil que lo puedan marcar, ¿no? Y desde ahí se convierte ya también en una posibilidad de verlos jugar, además porque estuvieron los dos juntos, ¿no? En ofensiva ayer.
2: Sí.
1: Y Pato, en el caso de Aucas, por todo lo descrito anteriormente, esto habla bien de cómo el equipo se ha sostenido, porque pese a que pinchó, y si uno quiere agarrar un ejemplo cercano, ¿qué pasó con Independiente el año pasado? A Independiente le costó arrancar, perdió puntos que parecían imposibles en algún momento, y se hablaba de que Independiente era un equipo que estaba mal armado, que no iba a dar para mucho más, que si así empezó, ¿cómo va a terminar? Aucas está atravesando más o menos este mismo escenario. A Aucas le ha costado el inicio de temporada. Le costó mucho el encontrar cómo darle vuelta a un equipo que prácticamente termina de ser nuevo, termina de perder
0: la paciencia
1: a jugador.
0: Ahí sí de los dirigentes, Marco, que lo aguantaron, porque en Aucas lo que se ha ocurrido es, no empiezas a tener resultados, chao, ha sido desde que lo echaron a Farías, ¿verdad? Así ha sido.
1: Y creo que, y esto solo es una percepción, que se aprendió de los errores, y hay una dosis también de asumir que algo de culpa se tuvo en ese arranque dubitativo desde la directiva, porque otra vez fue un equipo que Araujo, bueno, primero era un equipo armado pensando en que se iba a quedar Buc, y se empezaba a dar vueltas quienes podían estar, quienes ya no, al inicio pensando en que Buc era el comandante del equipo. Una vez que se da este comunicado en donde se habla de que se va a apostar por el talento más joven, etcétera, etcétera, entra en la ecuación el Beto Araujo. Pero a ese equipo que ya estaba bastante mermado, y a 8 días, si no recordamos mal, a 8 días de arrancar la temporada, pierdes a Cano y a Ángelo Mina, también jugadores que para Araujo eran fundamentales, iban a ser titulares, y claro, había mucho de culpa también de la directiva, que tal vez no se movió con la celeridad del caso para tener escenarios reales al inicio de la temporada. Culpas compartidas. La ventaja de Aucas es que en esta ocasión no se perdió la cabeza, se dio el espacio para que Araujo pueda seguir moldeando el equipo, y ahora vemos un Aucas que compite y lo hace bien. Seguramente de aquí en más tropezará en algunas otras ocasiones. Sí, lo más probable es que suceda, porque pocos son los casos de equipos con invictos muy largos y con rendimientos impecables. Pero lo que se ve es que Aucas es un equipo que, a pesar de este arranque complejo, a pesar de que tuvo que ir moviendo fichas, como por ejemplo traerlo a Santiago Morales para reforzar el eje central en la defensa y tener que moverlo a que juegue como lateral por izquierda, y saber que eso funcionó para Aucas, son pequeñas victorias que van explicando el por qué hoy es un equipo más que competitivo.
0: Y la incertidumbre que hubo en su momento con Mena y Guzmán, que si repasamos cuando no se daban los resultados, les pedían la cabeza de los dos.
1: Pero no creo que había incertidumbre per se por el nivel, sino más bien se apuntaba a esta discusión.
0: Deportivo Quito, acuérdese.
1: Y Mena... Pero se apuntaba, al menos desde acá, recuerdo que apuntábamos más a la discusión de cuánto los puedes perder dándoles funciones que no necesariamente debían cumplir ellos. ¿Qué sucede? Que el Beto Araujo también lo fue entendiendo seguramente de esa manera, y ahora vemos que el que se come todo el medio campo, con apoyo en algunos momentos, pero sobre todo siendo un gladiador ahí en la recuperación, es Agostino Espina. Y tanto Mena como Guzmán empiezan a jugar en la función en donde son más desequilibrantes, son más influyentes, que es generando fútbol y dándole juego al equipo. Entonces, de ahí se venía...
0: El famoso GPS, Guzmán debe ser uno de los que más... Además, con desplazamientos tácticos, que eso es lo que analizan también, ¿no? El correr por correr. Entonces, habla de que crecieron... A ver, esto es... La misma mano absolutamente de su técnico, del Beto Araujo.
1: Sí,
0: ¿no?
1: es mérito.
0: Cómo potenció y repotenció las virtudes de todos estos muchachos, ¿no?
1: Es mérito del cuerpo técnico, siempre es preferible hablar de cuerpo técnico, pero también es mérito de un equipo que entendió que por ahí era la salida, porque un equipo que no interpreta la idea, que se resiste a jugar de X o Y manera, y puede tener un gran técnico, pero no va a funcionar. Y a partir de eso, Aucas ha encontrado muchas noticias positivas en torno a esto. De ahí venía esta otra discusión que el Pato la ponía sobre la mesa. Y ya mismo es junio. ¿Qué va a pasar con Espina y con Miranda? Sobre todo hoy, a día de hoy exactamente. Sobre todo con Espina, que él se ha convertido en una pieza clave para que el resto del equipo pueda moverse con cierta libertad. ¿Qué va a pasar con estos jugadores que terminan contrato? Se está hablando para renovar, van a tener que irse y Aucas tendrá que salir a buscar algo más. Entonces, esto es seguramente algo que sí te puede hacer ruido, y que tal vez no está tan presente porque hoy estamos más ocupados de lo bien que juega Aucas.
2: Y que creo que hay que pensarlo, ¿no? Lo que tú dices es una realidad. Creo que mucho del equilibrio que muestra Aucas pasa por Espina, que finalmente ahora sí está mostrándonos por qué está acá, ¿no? ¿Para qué vino? ¿Qué es lo que puedes esperar de él? Y creo que ese sí es un aspecto medular en Aucas a esta altura. Después, como absolutamente en el fútbol, tú dices, no, pero Tapiero recuperado es lo mismo. Bueno, no lo sé. Hoy en coyuntura, hoy, no. No es lo mismo. Nadie es lo mismo. Y creo que para poder jugar con dos creativos, con dos jugadores como Mena y Guzmán, necesitas a alguien que verdaderamente se coma ese medio sector. Que esté en el momento y en la forma como está Espina. No sé si viene el que venga, ¿no es cierto? Mañana traes a Joshua Kimmich, no sé si calce, si funcione y que te pueda dar lo mismo. Entonces hay que pensar un poco todo en esto, ¿no? Después sí puedes decir, ah, no, pero ahí está Snyder, que se vaya nomás Miranda. Tal vez sí, tal vez la respuesta es sí, y eso es lo que necesita Snyder. Pero ¿por qué desperdiciar 6-7 goles en 14 fechas? Medio gol por partido, ¿por qué? Si puedes avanzar con eso, igual en el camino tendrás que buscar a otro delantero, porque este es el otro tema que hay que analizar. Aucas a esta altura, con el gran trabajo que ha hecho el cuerpo técnico, ha encontrado equipo, ha encontrado un 11. lo que decía Reinaldo, lo sabemos ya de memoria. ¿Qué va a pasar cuando las suspensiones, las lesiones y los problemas lleguen a ese equipo? O lo que puede pasar mañana, ¿no es cierto? Se abre el mercado y sin siquiera saberlo, lo que le ha pasado a Aucas en su momento, ¿no es cierto? Lo que le pasó con Zambrano, con Grueso, con varios. Viene una oferta y se fue Guzmán. Viene otra, se fue Mena. Viene otra, se acabó Soba. Viene otra y se fue Ontaneda. Y ahí es donde vienen las inquietudes. Todo el trabajo, todo el esquema, todo el once, todo el equipo que se encontró, hay que otra vez regresar a cero a reconstruirlo. Me parece que hay que ir pensando todo esto. Si puedes sostener a dos piezas fundamentales, insisto, sobre todo la una, como dice Marco, que estoy de acuerdo, hay que hacerlo, pero no hemos tenido noticias.
0: La pausa.
2: Vamos al corte, el siguiente acá en Cóndor Voces y Oídos del Deporte.
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11: La selección de Arabia Saudita es uno de los equipos con mayor proyección en el fútbol asiático. Ha participado en 6 ediciones de la Copa Mundial, debutando en Estados Unidos 94. Su mejor actuación llegó precisamente en ese debut, cuando alcanzó los octavos de final, siendo esta la única vez que ha superado la fase de grupos en su historia. Un momento histórico en Copas del Mundo fue en Qatar 2022, cuando le quitó el invicto de 36 partidos al albiceleste en el primer partido de grupos. A nivel individual, el máximo goleador de su historia en las Copas Mundiales es Sami Al-Jaber, con 4 goles en distintas ediciones del torneo. Los halcones verdes llegan al nuevo mundial con el objetivo de repetir su histórica actuación del 94 y tratar de volver a sorprender al mundo en un grupo con España, Uruguay y Cabo Verde.
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0: Continuamos en Cóndor Voces y Oídos del Deporte, camino al mediodía y también camino a celebrar un nuevo aniversario de la batalla de Pichincha este 24 de mayo, ¿no? Con todo lo que aún se dice, se ha dicho, se dirá, y todo lo que aún así parezca increíble, no conocemos y no sabemos. Por eso quiero saludar a los tiempos con mi colega, mi amiga Rina Artieda, quien está al frente, ¿no?, de este proyecto de conocer a Quito, de conocer sus recovecos, de conocer sus huecas, de reconocer su historia finalmente, ¿no? Y la batalla de Pichincha es un hito sin lugar a dudas para Quito, ¿no? Para Quito, y después se traslada al país y al continente, como se lo quiera ver, pero esta Quito tan nuestra, tan misteriosa, aún tiene cosas de las que no sabemos. Así que, Rina, ¿qué tal? ¿Cómo estás? Qué gusto saludarte. Cuéntanos, ¿qué va a haber por el 24 de mayo?
1: Reinaldo, qué gusto, siempre agradecida contigo por facilitarme los micrófonos a través de los cuales en todos los días y desde hace muchos años tú compartes con esa enorme audiencia que sigue a Radio La Red. Sí, efectivamente, en esta búsqueda, en esa aventura de adentrarnos en la, de hurgar, de bucear en la historia, en las memorias de Quito, tenemos una propuesta para todos quienes nos están escuchando, y es salir a caminar en nuestras calles, pararnos en distintos espacios y poner atención para conocer facetas que de pronto no son comunes en la vida de los personajes históricos a los que hemos estado acostumbrados desde la escuela, aquellos que veíamos en los libros como una foto carné, ya adultos, ya forjados, pero que tienen su historia, sus memorias. En esta ocasión, para conmemorar la batalla del 24 de mayo, un año más, desde 1822, hemos encontrado sinergias entre dos personajes absolutamente respetados en nuestra historia, Eugenio Espejo y Antonio José de Sucre, los dos absolutamente amantes de esta ciudad a la que quisieron mucho y que les acogió absolutamente, y los dos, el uno iniciador de un proceso de emancipación desde el pensamiento, desde la convicción, cuya herramienta fue una pluma, porque eso es lo que hizo Espejo: escribir, pensar y escribir para iluminar el camino del pensamiento, y la convicción, el arrojo y la espada de Sucre, en un lapso que fue desde mediados del siglo XVIII, 1747, cuando nació Espejo, hasta la muerte de Sucre, ¿sí? En ese lapso hemos encontrado sinergias entre los dos personajes. Vamos a caminar por los distintos espacios de Quito, Santo Domingo, por ejemplo. Ahí vamos a hablar de Eugenio Espejo, de sus inicios, de su caminar, su transitar por la ciudad. Vamos a hablar de el Mariscal Sucre. Ese fue el escenario en donde se conoció con Mariana Carcelén, que fue su esposa. Luego vamos a ir a la 24 de mayo. Ahí tenemos varios espacios. El uno, el Yavirac, el panecillo que le conocemos comúnmente, donde estuvo la fortificación de los realistas, desde donde operaban los realistas, fue una suerte de mirador estratégico para la ciudad. Más arriba, en la calle Benalcázar, que ahora cruza Benalcázar y 24 de mayo, estuvo un puente que permitía cruzar la quebrada. En ese puente fue la entrega de las armas de los realistas tras la capitulación, es decir, tras la victoria. Luego vamos a pasar por el Hospital San Juan de Dios, ex Hospital San Juan de Dios, escenario de una parte muy importante de la vida de Espejo, desde que este nació hasta cuando ejerció como médico. Recordemos que los heridos de la batalla del Pichincha fueron hasta allá fue Abdón Calderón y fue atendido por las heridas que sufrió en el combate. Vamos a ir también a la casa de Sucre, hablar de su vida familiar. Luego pasaremos por la Catedral Metropolitana, que conserva el mausoleo en donde están sus restos que la República de Venezuela ha pedido con insistencia, pero que Quito no va a devolver, porque esa fue la decisión de Sucre, ¿no? Es por el amor a esta ciudad. Vamos a visitar también la iglesia de la Merced. Y ahí vamos a hablar de algo que en realidad no se topa, los libros de historia no abordan, ni siquiera conocen, y fue el componente espiritual que resultó ser decisivo, tanto para el un personaje cuanto para el otro. No nos olvidemos que estamos hablando del siglo XVIII, inicios del siglo XIX, cuando la espiritualidad era un determinante en las acciones de las personas, y vamos a descubrir, develar, de qué manera esa fe, esa espiritualidad, incidió en el proceso de emancipación entre Espejo y Sucre. Y finalmente vamos a descubrir un santuario que tiene, un santuario escondido que tiene Quito desde hace muchísimos años, para conocer la vida de Sucre. Hay reliquias de Sucre ahí está la urna cineraria en la que estuvieron sus restos antes de la construcción del mausoleo, desde que se descubrieron se descubrió su sepultura en el Carmen Bajo. Mira, entonces son distintos escenarios, es un transitar, no es cansado, todo es plano prácticamente. Vamos a ir caminando, deteniéndonos, identificando los espacios, conociendo esas memorias, y lo que es más importante, y es lo que buscamos nosotros como Cofradía de los Duendes, es fortalecer ese sentido de identidad, de pertenencia y de respeto a nuestros procesos y de amor a esta patria a la que tanto debemos. Para quienes se encuentren interesados en estas experiencias patrimoniales, la vivencia es este día, es el día de mañana, 23 de mayo. Nos vamos a encontrar a las 9:30 ahí en Santo Domingo, en la plaza, al pie del monumento. Y vamos a iniciar esta aventura que nos va a llevar por todas estas memorias de Quito. Tenemos un número de contacto, 099-88-32239. Reiteramos, 099-88-32239. También nos encuentran en Facebook como Cofradía de los Duendes. Permítannos, y gracias nuevamente, Reinaldo, a ti, a la radio, por permitirnos llegar hacia ese enorme público para poner esta propuesta en consideración de ustedes. Reencontrarnos con nuestra historia es algo que nos debemos a nosotros mismos.
0: Con mucho gusto, Rina, Espejo y Sucre, Alfa y Omega de la Libertad, ruta conmemorativa por la batalla de Pichincha. 9:30, ¿no? El inicio del recorrido.
1: 9:30, no hay que llegar un poquito antes a efectos de registro. Y de ahí partimos en esta aventura que nos lleva por unos escenarios que no obstante están ahí, pero que los vamos a reconocer a través de sus memorias.
0: Muy bien, Rina Artía de la Cofradía de los Duendes, para conmemorar el 24 de mayo de otra forma, conociendo, reconociendo, repasando la historia del Mariscal Sucre y de Eugenio Espejo. Un abrazo grande, Rina, y estamos en contacto, ¿eh?
1: Como decimos en Quito, Dios pague, Reinaldo, les esperamos el día de mañana. Gracias mil.
0: Muy bien, compañeros.
2: Sí, y ahí está la invitación abierta, ¿no? Porque hay que conocer nuestra historia, hay que conocerla, hay que aprender de la historia, de absolutamente todo lo que para nosotros es parte de lo que también hoy vivimos. Si no, lo repetiremos, este es parte del tema. Así que ahí está la invitación con la cofradía abierta, ¿no es cierto?, para este feriado. En tanto, en medio del feriado y en medio de todo, ahora sí, más allá de que se opone el señor Romero, hay que hablar del puntero del campeonato, Marquito, que hoy abre juegos con Libertad en calidad de favorito.
0: El orden era el triunfo del ídolo del pueblo, se habló de Barcelona, después era lo que hizo el ídolo, ¿qué pasó? Pues nada más. Y sí, hoy juega el puntero, que puede seguir alargando su lugar en la tabla, y podemos hablar quizá ya mismo de el nuevo campeón del fútbol ecuatoriano. Así de tajante, compañeros.
3: Y hoy también se anunciaba, ayer en sus redes sociales, Independiente invitaba, ¿no?, a la gente, porque termina de ser un momento idóneo para hacerle un homenaje de despedida a Justin Lerma. Eso ayer se anunciaba, ¿no? Entonces, a partir de ahí, hay otro factor para asistir hoy. Entonces, en ese espacio independiente, veremos cuánto puede mover su equipo. Esto siempre en el caso de Independiente, como un detalle a mencionar, porque lo que ha demostrado es que no se ha visto afectado realmente cuando ha tenido que hacer que varios descansen, otros ingresen. Seguramente Briones va a ser uno de los que termine de jugar, pensando en todo este espacio que se abre para quienes han sumado un poco menos de minutos en Copa, porque la semana próxima, el miércoles, tendrán que jugar con Rosario Central por el primer lugar del grupo. Entonces, hoy, en condiciones normales, pensando en realidades actuales, Independiente parte como amplio favorito. Independiente no tendría por qué pasarla mal con un Libertad que viene de un golpe duro, de la eliminación en Copa Ecuador, por un lado, pero que también viene tratando de reconstruir esta era de Juan Pablo Buch, este post Pechón León. Entonces, de Libertad no sabemos a ciencia cierta con qué clase de rival nos vamos a encontrar hoy.
2: Lo que sí es un equipo que perdió en Copa Ecuador. Lo eliminó justamente la Capira desde el punto penal, con Manuel Mendoza como figura. Y esto ya marca también un momento mental, ¿no es cierto?, anímico del equipo. Más allá de esta discusión de si puede mejorar, si está mejor o no, creo que es un poco también la coyuntura de Libertad, ¿no? Que no se encuentra, que todavía todo este trabajo de Buch seguramente no tiene todo el reflejo de lo que se pretende, y que seguramente uno se cuestiona a esta altura, ¿no? Recordemos que no tiene extranjeros el cuadro de Libertad. Seguramente parte de lo que se discutió en algún punto con León y tal vez con Buge es mirar cómo se cierra esta primera etapa para ver los refuerzos.
0: Lo que sucede es que le pasó al Pechón, que sin extranjeros estuvo arriba peleándola, ¿no? Eso fue lo que pasó con el Pechón la temporada anterior. Pero ya me imagino que a finales de temporada se dio el primer roce con la dirigencia, acuérdese cómo fue, ¿no? Que se daba por ya descartada su presencia en Libertad para esta temporada.
3: Pero Reinaldo,
0: comenzó mal el proyecto.
3: Más allá de eso, y esto habla bien del Pechón León, pero en algún momento iba a encontrarse con esta realidad, porque ¿cuál ha sido la dinámica de Libertad? Que no resentía el tema de los extranjeros, porque el Pechón León se la rebuscaba para hacer que el equipo funcione. Pero ¿cuál es la dinámica? Haces un gran trabajo con un equipo que en número de jugadores y en jerarquía tiene varias limitaciones. Eso no es novedad, porque uno ha visto desde que el Pechón asumió el mando con Libertad. Así es que ese equipo juegue, que funcione bien, que sea competitivo en varios tramos, que pelee por meterse a torneos internacionales en algunos escenarios puntuales. Terminaba la temporada y ese equipo que empezó a funcionar bien quedaba otra vez en cero. ¿Qué tenía que hacer el Pechón? Otra vez regresar a mirar los jugadores que iban quedando libres, que iban perdiendo espacio en otros equipos, y otra vez recomponer todo, y avanzar en un camino que lo tenía que construir otra vez desde cero. Eso es muy meritorio que en 3 años consecutivos, por tomar el último tiempo, te haya funcionado. Pero en algún momento ibas a encontrarte con esto de que el tope fue ese y el equipo no daba para funcionar más, al menos no de tu mano. Y se veía venir esto que ya lo marcaba Reinaldo. El primer aviso, el primer anuncio de un conflicto, de un inicio de rotura, termina de ser ese primer anuncio que hablaba de que no se iba a renovar con el Pechón, etcétera, etcétera, cosa que no sucedió al inicio de esta temporada. Se quedó el Pechón, pero este tira y afloja ya era cada vez más complicado de sostener y la cuerda se rompe por el lado más frágil, en este caso el del técnico.
2: Sí, y en ese contexto es favorito Independiente, ¿no? Creo que no le queda duda absolutamente a nadie. Ponga a los jugadores que ponga, rote lo que rote, y mejor si no lo hace, ¿no? Este creo que es el momento, el estatus de un equipo como Independiente, ¿no? Que es superior a su rival. Así se abrirá la fecha. Después hay que ver un poco qué ocurre con los otros coperos, ¿no? Que a partir del sábado saltarán escena. Hay un partido que es muy atractivo, que es ese Deportivo Cuenca, Liga Deportiva Universitaria. Con todo lo que ha logrado Liga en estos últimos 10 días, a diferencia de los 10 días previos, ¿no? En un mes con un sinfín de temas para discutir, pero es una visita incómoda. Ahora, el tema es que ya Liga clasificó a octavos, perseguirá una victoria, por supuesto, porque intentará ser primero en su grupo, ante un Deportivo en Cuenca, en cambio, que no logró hacer su tarea y que tendrá que utilizar lo mejor que tiene para pensar en una clasificación. Tal vez eso marque quienes puedan jugar en el partido del sábado.
0: Sí, es posible. Es posible que se produzca esas variantes en el cuadro albo, pero es un partido importante. Y aquí viene esto, ¿no? Es la importancia de esos tres puntos se la medirá en el momento final de la evaluación de la campaña en la primera parte de Liga, y no sé si después en el balance final. ¿Cómo llegan a este partido? Se ha dicho, no, todos estamos muy motivados. Con esa motivación, yo pensaría que está bien que repita el 90% del plantel, que siga buscando, dándole vuelta a ese binomio que no logra consolidarse, o que un rato sí y otro rato no, entre Daverson y Estrada. Deben seguir jugando los dos, abrir los dos, por ejemplo. A mí me gustaría volverlos a ver juntos, ¿no? Porque se trata de eso, de encontrar un camino que, con el envión que recibieron, con la clasificación a octavos, se debe seguir insistiendo.
2: Y ahí que acá, ver, ¿no?
3: Pato, lo que hay que marcar es que Liga y el Cuenca llegan con momentos relativamente distintos, pero con particularidades muy similares, que es el tener Copa la próxima semana. En el caso de Liga, tal vez con esta sensación de que el partido de Copa lo deberá jugar acá con Always Ready, que no es precisamente el rival más fuerte. En casa, Liga se hace un poco más sólido, y lo vimos con Lanús. El Cuenca tiene que ir a jugar en Brasil con el Santos para buscar acomodarse, aunque sea en el playoff, en un grupo que es realmente complejo, porque nadie ha querido ganar. El peor de todos viene siendo Santos, pero no deja de ser un rival complicado. Entonces, mirando a ese futuro que tiene mucho en juego, aquí puede marcarse un tema a favor de Liga, que sin que le sobre demasiado Liga, tiene un plantel más largo que el del Cuenca, y seguramente podrá, de ser necesario, si así lo considera Núñez, podrá mover su equipo de una manera distinta. El Cuenca hoy tiene lo que tiene y derrotar poco y nada. Entonces, ahí Liga no sé si marca un pequeño espacio como para ser favorito.
2: Y es probable, ¿no? Porque justamente esto que tú dices es una realidad. El Deportivo Cuenca todavía no ha logrado parte de lo que en algún punto parecía más factible, que es este objetivo de clasificar. Luego, siempre hay que ver el comportamiento del grupo y mirar que se podía ser primero en algún punto, pero que no se lo conseguía. Y queda abierta esta discusión de con quién puedes jugar, ¿no? De hecho, el no tenerlo a Bulsen el otro día terminó de ser un problema. No sé si siga lesionado, no sé si el tema que motivó su ausencia lo puedas, digamos, poner a prueba o en riesgo ante Liga, ¿no? Y ver si vale la pena o no. Todo este tipo de cosas, ¿no? Después, por supuesto, uno piensa en cómo los ha ido utilizando Jorge Celico a sus jugadores, y en estas rotaciones tal vez vean acción algunos otros, ¿no? Que no tuvieron muchos minutos entre semana. Y Rivero puede ser una de las opciones en ataque. Klimovic, que finalmente jugó medio tiempo. Todo esto pensando en los atacantes, ¿no? Al que sí lo ha utilizado de manera reiterativa en distintas posiciones es Ordóñez. Después físicamente es uno de los más fuertes, pero queda esta inquietud, ¿no? De ponerlo otra vez para que haga este esfuerzo de jugar adelante. Luego sí hay que pensar en qué planteamiento Jorge Celico va a colocar. El otro día fue un planteamiento muy complejo para el Jorge Celico que conocemos, ¿no? ¿En qué sentido? Un solo hombre arriba, que era la Tuca, Ordóñez, la Tuquita, y el resto muy conservador. Esto mismo se pretenderá con Liga, con otros intérpretes tal vez, con los que estén más frescos, con los que no se han utilizado, ver todo este tema de lesiones que lo han venido mortificando, cómo están. Bueno, creo que en ese sentido tal vez lo que dice Marco es real, ¿no? Liga, más allá de que pueda querer o no rotar, esto que decía Reinaldo, repetir la mancuerna de atacantes o no, ha recuperado jugadores, a diferencia de lo que ha ido ocurriendo con el Cuenca, ¿no? Que los ha ido perdiendo por lesión. Tal vez sí, es favorito Liga.
0: Y bueno, después la Católica, que tiene también que bregar con sus propios demonios, ahí con un entorno un tanto complejo, con advertencias también que se dio al plantel. Todo esto también, ¿no? En el marco de cómo es el fútbol ecuatoriano, este que es el que más me gusta, compañeros. Tenemos que cerrar.
2: Sí, nos despedimos. Se cierra Cóndor Voces en esta semana. Marco Fuentes.
3: Un abrazo grande. Mañana en horas de la mañana se juega el partido por el tercer cupo a la Premier League. Jeremy Sarmiento podría marcar otro ascenso con el Middlesbrough. Una trama ahí complicadísima que seguramente la discutiremos la próxima semana, ojalá hablando de Jeremy Sarmiento en Premier League con el Boro.
2: Sí, señor. Reinaldo Romero.
0: Que la pasen bien, muy buen fin de semana, muy buen feriado.
2: Y este abrazo para todas y todos ustedes. Soy el Pato Granje, esto fue Cóndor Voces y Oídos del Deporte. Que la pasen bien.
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6: 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Achraf Hakimi es el líder de la selección de Marruecos. Nacido en España en noviembre de 1998, se ha convertido en el capitán de su selección. Comenzó a jugar en el 2005 en el Colonia Obigevi de Getafe. Un año después ingresó a las categorías inferiores del Real Madrid. Fue progresando por cada uno de los equipos inferiores del club hasta llegar al primer equipo en octubre del 2017. En julio del 2018 fue cedido al Borussia Dortmund, pasó al Inter de Milán y después el PSG lo compró por más de 45 millones de dólares en julio del 2021. En la selección de Marruecos debutó en octubre del 2016 en un amistoso. Hakimi ha conseguido 5 ligas, 2 copas nacionales, 5 supercopas nacionales, 2 ligas de campeones, 2 supercopas de Europa, 1 mundial de clubes, 1 tercer lugar en los Juegos Olímpicos de París y la Copa de África de este año con Marruecos. Achraf Hakimi buscará guiar a su selección a repetir la actuación de Qatar 2022. Será la tercera participación mundialista del capitán de Marruecos. Última jugada del partido. El centro de Ecuador al área. Cabezazo. ¡Gol!
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0: La bienvenida para todos, el placer de saludarlos. Aquí estamos en la cabina Pancho Moreno de Radio La Red. Hoy 22 de mayo del presente 2026, estamos cada vez más cerca de la cita más importante del deporte. Se nos viene el Mundial, que lo vamos a vivir aquí en La Red. Pero hoy lo habíamos dicho en el noticiero al día y temprano, que tendremos un invitado importante para hablar de primera mano de la actualidad de Liga Deportiva Universitaria. Está en la cabina Pancho Moreno el presidente del club, el doctor Isaac Álvarez Granda, a quien lo tenemos por primera vez en este programa. Ya había conocido los estudios de la radio en la barra de la tribuna hace un par de meses. Así que nada, hinchas de Liga, Mundo Liga, está acá el presidente y tenemos esta hora para poder conversar con el doctor Isaac Álvarez Granda. Compañeros, ¿cómo les va? ¿Todo bien? ¿Buen día?
1: Hola, Pichón,
2: bien,
1: qué gusto.
2: ¿Qué tal, Pichón?
0: ¿Todo en orden?
2: Bien.
0: ¿Cómo
1: sí,
0: vamos?
1: Emocionado, un
0: ¿qué
1: fin
0: tal
1: de semana.
0: Viernes?
1: Bien, un fin de semana que empieza con fútbol hoy, juega Independiente y después no paramos hasta el jueves de la próxima semana con Libertadores, con Sudamericana, con Campeonato Nacional. Incluso hay segunda categoría, Serie B del Nacional, un montón de fútbol.
0: Bueno, y Dani, hoy juega Independiente, hoy viaja Liga a la tarde.
3: Hoy amanecí con himnos de...
4: ¿De qué
3: de África, por favor.
0: Hoy te tocó himnos de África.
3: Hoy estuve con el himno de República del Congo, con Costa de Marfil, que va a ser nuestro rival.
1: ¿Y se entendió algo?
3: No entendí nada, pero hay que familiarizarse ya con los himnos, entonces ya estamos mundialistas. A mí ya hábleme en modo mundial.
4: 20 días faltan, mi
0: Maite Karina, ¿cómo estás?
4: Están,
0: muy
4: compañeros?
0: Lindo lugar, siento.
4: Gracias.
0: Que me que estás como en el avión, como son azafatas.
4: Estoy lista para mis próximos vuelos, sí,
3: muy qué bien. Gusto. Francés.
0: Muy bien.
4: Sí, es que venía aprendiendo palabras en francés.
0: Bien, muy perfecto.
4: Algo aprendí. Así que bienvenidos para a todos. Fecha 15 empieza el día de hoy. Tendremos más novedades y todo lo que ha sido esa semana. El recuento de la Copa Libertadores Sudamericana con los equipos ecuatorianos. Así que estamos pendientes al chat, ya saben, a los que nos ven y están siempre en comunicación en el YouTube y en el Facebook, en la Red Central. Bienvenidos y buen viernes. Se viene feriado.
0: Gracias a las personas que nos escuchan y de igual manera quienes nos observan tanto en Facebook y en YouTube. Acá estamos con el presidente de Liga Deportiva Universitaria, el doctor Isaac Álvarez Granda. Doctor, bienvenido, gracias por aceptar la invitación y por estar acá en este que es un nuevo programa, nuevo entre comillas, llevamos creo que 3 meses, este debe ser algo más del programa 65, así que gracias por estar aquí en con su agenda y demás, porque hoy viajan a la tarde hasta Cuenca.
5: Hola, ¿qué tal, Andresito? Lo mismo, la dama. Bonjour, mon ami.
4: Bonjour.
5: Un saludo también para
0: qué gusto
5: para
0: tenerlo
5: para
0: aquí, doctor.
5: De verdad, contento, como bien acotó Andresito, es la segunda vez acá y no me había fijado en aquí todos estos trofeos muy lindos, los cuatro. De verdad, no sé si es May o si son cada quien. Pichón, no lo veo.
3: Este soy yo, este soy yo, perdón, este es mío, déjele ahí.
4: Pichón es de la Ave Calva.
3: No está en negociación, ya, sí, si quiere pero... puede escoger su favorito.
5: No sé, hijos de AJ, suyo.
1: Yo, el arquero.
5: El arquero.
1: Ese es el que me gusta. Me estaba hablando de las figuras del mundial que tenemos para los que nos ven en Facebook y en YouTube.
3: Acá están,
1: ya, están viendo. Tenemos las tres mascotas del mundial y un trofeo que justo eso hace referencia el doctor Isabel.
5: Muy lindo detalle, de verdad.
3: El pichón cuando ya crezca, ¿no?
5: Ya, ok. olvidó mencionar JJ, JJ, que Liga juega también jugamos el día martes. Así que sí. De fútbol de hoy a jueves tendremos el último partido acá. Y aprovecho para decir a esa hinchada que me quedó en deuda, nos quedó en deuda a toda la institución el día miércoles pasado. El horario no fue tan difícil.

0: Recordaré una frase del gran Edgardo Bauza que dijo alguna vez, y no es para seguirlo al pie de la letra, pero dijo que la hinchada vaya, así nos dedique poemas, pero que vaya. Ahora preferimos, como lo expresó Thiago Núñez en su entrevista, que el equipo se motiva más cuando le dan el aliento que cuando son gritos que no corresponden, y que uno no es más o no es mejor persona cuando es agraviado, agredido, sino más bien cuando es, digamos, alentado, cuando la gente lo apoya, y es no una envidia, es una observación de tantos públicos alrededor del mundo, en donde yo vi un partido, el de Athletic de Bilbao, iba perdiendo con el Manchester United de algún partido de local, iba con un marcador adverso 3-0, me parece, y la gente estuvo todo el partido alentando al equipo. Sentía que eso quizá podríamos tenerlo acá también en Liga Deportiva Universitaria, ojalá. Así que un saludo a todos ustedes, y de verdad contento de poder estar por primera vez, porque Andrés nunca me invitó. Es la verdad.
1: Estábamos aguardando un momento especial, porque antes también iba a lavar la tribuna, ¿no?
2: Claro, no,
1: o sea, es que ya estaba.
3: ¿Su programa preferido, lavar la tribuna, o estoy mal en eso?
2: ¡Qué dura pregunta!
0: Es que me ponen ustedes, que ahora es mi debut con ustedes.
3: No, pero no tiene nada de malo, doctor. No, porque somos ya es un programa de años, nosotros estamos empezando, entonces estaría bien si es que es su programa favorito, no pasa nada.
0: No.
3: Nosotros lucharemos por ganarnos el cariño de
0: usted. Vamos a dejarle que es uno de mis favoritos. Ah, okay, muy bien. Y quizá porque también hay un programa a las 8 y por la mañana, jornadas que también, entonces no... uno tiene que aprender a quedar
2: político.
0: No a quedar bien ni mal, sino a quedar bien, caer bien ubicado, o sea,
3: como gato, bajando,
0: caer de pie, pero siempre realzaré este lindo set, de verdad es muy muy muy lindo.
2: Doc, bueno, arranquemos con la nota. Las personas hinchas de Liga Deportiva Universitaria, ya más adelante Maite tendrá algunos mensajes hacia el presidente de Liga Deportiva Universitaria. ¿Qué cambió en estas 3 semanas, doctor? En medio de lo complejo que resultó el post-Mirasol a este presente, donde Liga cumplió su principal y gran objetivo, que era meterse entre los 16 mejores equipos de Sudamérica. ¿Cuánto cambió 2 jueves atrás a este presente?
0: Bueno, no sé si decir cambio. Yo quisiera decir más bien una evolución, un crecimiento. Muchos tienen que ver toda la crítica que recibimos de parte del sector de la hinchada, de comunicadores, cuando lo han hecho, primero, la premisa es respetar el derecho a la libre expresión, todos la tenemos y es un logro, creo que desde la Revolución Francesa. Y siempre estaremos abiertos o atentos, o que la gente, como lo he mencionado antes, se tome un tiempo para observarnos, o hacernos observaciones, para darnos sus conceptos, siempre va a ser bueno, pero dentro de lo que corresponde, que con Liga tratamos de dar el respeto y igualmente esperamos sea retribuido. Pero ya cuando a veces por informar, por decir, ya no es, la opinión, como vuelvo a decir, está bien, pero sí quisiera que alguna, y no siempre es usual que se vea lo positivo de nadie, y es porque somos así como naturaleza humana. Si alguien está ascendiendo, buscamos cómo
2: bajarle
0: o hacerlo, o decir, ve qué suerte. Pero casi nadie dice, mira cuánto han trabajado. Y hay una expresión que cuando más se trabaja, más suerte se tiene. Entonces, que nos hayan observado en muchas formas es una cosa que corresponde. Nadie va a estar feliz después de un gran debut que tuvimos allá en Machala con Orense, venir acá y perder con Católica, perder con Barcelona, con Macará. Perder 8 puntos en casa, eso es la verdad, y que eso no debió pasar, y eso lo tenemos claro. Pero también sí es bueno mirar del otro lado, 12 puntos de visita, y ante rivales importantísimos, cualquiera de ellos, pero el más importante quizá por lo que significa es haberle ganado en casa al campeón. Claro. Pero eso tal vez tampoco se recuerda. Hubo por ahí una persona que no quise saber quién es, puso un hashtag fuera Thiago, que lo trató con términos que no voy a decirlo, que no merece replicarse, pero sí debo decir

0: esta evolución, obvio que vimos, pero si alguien está, ustedes cuando se graduaron en la universidad, es el momento de celebrar, pasar a octavos, pero hay gente que en el momento de la graduación dice, y te jalaste matemáticas en el segundo año, ¿te acuerdas? No te olvides de eso, ¿no? Y te acuerdas que yo fui al colegio porque te portaste mal, y, loco, es el momento de celebrar. Liga pasó a octavos de final y escucho, sí, pero perdieron con Lanús. Lanús, el campeón de la Sudamericana y el campeón de la Liga, no a Flamengo allá. O sea, ¿qué está pasando? No se enteran de las noticias. Jugar en el alto a 4,000 metros. Cuando ganó Liga, recuerden.
1: Nadie había ganado.
0: Uh-huh. Rompimos un invicto como lo acaba de hacer Cerro Porteño con Palmeiras. Uh-huh. Y eso es digno de destacar porque no es usual. No es usual. Cuando Liga gana, sí, es un equipo, olviden. Jugamos con ellos acá la Noche Blanca. ¿Qué equipo traen? ¿Cómo va a venir acá Liga? Nosotros fuimos el único equipo que debutó con un torneo, con un partido internacional, hasta no me acuerdo, en la presentación de equipo. Y es el campeón boliviano. Hasta que fue Lanús. No le fue tan bien. Ahora creo que podemos valorar lo de Liga. Entonces yo insisto, cerrar acá en estas dos semanas, como Andresito lo menciona, fue porque es el beneficio de quien estuvo cabeza de serie y cierra los dos partidos de local. Uh-huh. Y era previsible, sí, con Mirasol hubiésemos querido tener un resultado. Ningún entrenador, ningún jugador va a la cancha a perder. Ningún jugador va a ser agredido verbalmente, ningún jugador va a sentirse bien. ¿Y qué cambió? Que se dieron las cosas de la mejor manera. Hubo cambios que los efectuó el comando técnico, como lo dice Thiago.
1: ¿Usted lo habló después de Mirasol, doctor?
0: Sí, tuvimos jugamos el jueves. El viernes estuvimos de retorno, llegamos a las 5:30 de la mañana. Como es usual, yo fui a mis obligaciones de la empresa. En la tarde tuvimos una reunión, los que debíamos estar, una reunión muy, muy, digamos, pequeña y particular, el director deportivo, el entrenador, y que y les habla a los tres, mirando qué es lo que debemos hacer. Es como en la medicina, si no se hace un diagnóstico, nos puede establecer un tratamiento. O, más atrás, si se pueden prevenir, prevenir enfermedades, es lo correcto. Entonces sentíamos que había confianza, eso lo expresamos clarísimo, pero era necesario tener una reunión el cuerpo técnico y los jugadores. Tuvimos la reunión el sábado por la mañana y era el primer entrenamiento previo al partido con mucho gruna, y expresamos como dirigencia lo que tenemos que expresar, particularmente yo, y después el profe Núñez, y se quedaba con los jugadores. ¿Qué hablamos ahí? Muchas cosas, sobre todo realzando lo que es Liga, realzando lo que fue nuestro cierre el año anterior en semifinales de Copa, nuestra situación de lo que sería muy, muy grande para Liga Deportiva Universitaria, seguir en la pelea del Mundial, para el Mundial Clubes en el 2029, para lo cual hay que clasificar a los Libertadores todos los años, no hay otra forma. Hemos hecho 6 puntos ahora, y hablamos de otro tema que, como se suele decir, en la familia, a la interna se resuelven las cosas, se opina.
1: ¿Los trapos sucios se lavan en casa?
0: Bueno, en Liga todo el tiempo se lavan, porque como hay entrenamiento diario, lavamos ahí mismo, es verdad, sí. Pero en lo que conversamos ahí, se definió ahí, y eso no voy a ser iluso en decir, a raíz de eso, y por eso mejor el equipo, no, para nada. Las cosas se dieron porque tenemos un buen plantel, tenemos un gran cuerpo técnico, y para las personas que piensan que cambiar un cuerpo técnico es como cambiar de calzado, no es así. Cambiar un cuerpo técnico es una crisis, créanme, es una crisis. Es una situación muy delicada y difícil en cualquier club. Entiendo que quienes tenemos que tomar y hemos tomado decisiones, lo conocemos. Entonces, decir muy alegremente o muy irresponsablemente aquello, no está bien. El profe Núñez tiene un contrato hasta fin de año, se ha escuchado todos los comentarios y rumores sobre la cláusula de rescisión. Un día, cuando sea oportuno, hablaré al respecto. Pero los contratos con ligas son confidenciales. Y así debe ser en la vida misma lo que acuerde con Radio La Red. Radio La Red, les habla. Sí, ¿por qué es el público? ¿Por qué nadie opinar? ¿Y por qué? Y esto. Y no rescinde el contrato por aquello. Entonces se tejen historias de, no sé, de ciencia ficción. Algunas incluso de terror. Vi ahí una lucha de titanes, de titánicos o titanics que nunca pasó. Que si eso, o sea, en una ligas trinca, no pasó.
2: Y se llegó a hablar.
0: Que para nada. O sea, la gente, claro, no saben de liga. Y es porque no hace sentido salir a estar hablando y ahora esto y ahora aquello, porque eso ya... Nosotros tenemos que concentrarnos en el trabajo, nada más. Que los resultados, Dios mediante, se den cuando se trabaja. Y cuando no se dan, igual hay que seguir trabajando. Entonces, de ahí a que cada quien ponga una noticia por ahí, alguien ya me trajo, ya está Robson, ya está en liga. Nunca lo habíamos ni... ahora... Yo no he firmado, pero me dicen que ya Johan y Carlitos ya firmaron por liga. Yo no he firmado. Ya son los refuerzos. Entonces, cada quien narra su ficción, o incluso algunos llegan a alucinar, de verdad, alucinan. Y eso les hará sentir bien, no sé. Pero en algún momento de su soledad, de su paso, de su insomnio, sí sería bueno que digan, bueno, lo estoy haciendo bien, estoy siendo buena persona, estoy siendo objetivo. ¿Por qué me la debo tomar con un club que lo único que hace es pelear lo deportivo y lo económico? Y no queremos, o sea, olviden que, digamos, no tienen que hablar solo bien de liga, no. Yo empecé diciendo que valoro los comentarios que nos hicieron crecer, que nos hicieron mejorar, evolucionar para ello. Pero siempre apeguémonos a la verdad, porque ya alucinar estas historias de no sé, de tragicomedias o lo que sea, no nos aportan en nada. Y lo único que queremos, Dios quiera, es que quien venga en octavos vayamos a hacer lo que historia, hicimos claro, el año pasado. Ahora, nada más.
3: Doc, en este tiempo, o en los tiempos difíciles, en los equipos pasa que los hinchas pueden ser o se sienten directores técnicos o dirigentes y creen tener la razón. Y el hincha habla desde la pasión, ¿no? Desde lo que siente y desde lo que puede generarse a veces en la grada, pero las decisiones que se toman en una presidencia no son fáciles, usted lo venía mencionando. Y yo me voy a remontar al 2008, que creo que es un año muy particular para Liga Deportiva Univer. Bueno, 2007 en realidad, 2007-2008, cuando don Rodrigo Paz, en paz descanse, toma la decisión de sostenerlo al Patón Bauza. Más allá de las críticas, de los problemas que generaba, salió en patrullero. Y recuerdo claramente que en ese entonces se hablaba y se criticaba mucho la línea de tres que no funcionaba en un equipo como Liga. Yo no sé si es que es un tema muy similar al de hoy, pero sí hay las críticas sobre Thiago Núñez. ¿Qué está viendo usted como dirigente en esa calma de presidente para decir, indistintamente de lo que pueda decir el mundo externo, yo considero que esta es la decisión sensata y lo mejor para Liga? Porque usted me dice que un técnico, cuando un técnico se va, realmente es una crisis, y seguramente no solo una crisis institucional de encontrar un reemplazante inmediato, sino también de lo monetario, de cuánto impacta eso al club. Entonces, a usted como dirigente, ¿qué es lo que se levanta y dice, por estos motivos son los que yo veo que Thiago tiene que quedarse y permanecer?
0: Bueno, eso que ocurrió con Rodrigo, que seguro está escuchándonos arriba, y todo lo que ocurrió con Edgardo, que lo que él ha logrado es que incluso motiva esta situación y se lo recuerda a la memoria de él siempre, como hinchada, como directiva, directorio y todo. Para nosotros, tanto la comisión de fútbol, tanto el directorio de liga y mi caso particular como presidente, cuando tuvimos que terminar la relación con un bicampeón, un técnico bicampeón que fue Vitamina, campeón, bicampeón con el equipo y campeón con la Supercopa, era lamentablemente llegó un momento en que los resultados no se daban, recuerden, no se daban. Eso la hinchada también tuvo su presencia. Y por motivos que no vienen al caso, él ahora termina siendo campeón del fútbol paraguayo. Tuve ocasión de hablar con él dos veces recién cuando fue el sorteo. Tuvo la gentileza, Vitamina, de vernos y encontrarnos previo al sorteo con la misma amistad, la misma calidez de siempre. Vino Thiago Núñez, estábamos, no me acuerdo a cuántos puntos del segundo, que era Barcelona Sporting Club en ese momento, y mucho más de IDB. Y logramos acortar, pasar al segundo y llegar a clasificar directamente a... Eso lo logró Thiago Núñez. Llegar a la semifinal, llegar a la final de la Copa Ecuador. En el fútbol más se pierde que se gana. Eso lo sabemos
3: normalmente todos. En la vida pasa también.
0: Hay 16... En la vida no creo tanto.
3: A veces pasa también. A
0: porque
3: veces.
0: Usted está bien, porque las cosas positivas las hizo mal.
3: Sí, sí.
0: En la vida. Pero en el fútbol hay 16 clubes en Serie A. Uno es campeón, el subcampeón Libertadores, 4 cupos, 8 con Sudamericana. 8 cupos, 8 equipos que logran algo. Y 8, nada. Y otros que a lo mejor pelean el descenso. Entonces pensar, y gracias por la confianza a la Liga y a los clubes importantes, pero es bueno también valorar lo positivo. Entonces, si no fuimos campeones, si no ganamos la Copa Ecuador, valoremos que llegamos a la semifinal, que ganamos la Supercopa a principios de año y que volvimos a clasificar a una Libertadores, que es el objetivo ahora de clasificar en el 20 al
2: 27
0: a Libertadores
2: y el 28.
0: 27 y 28. Ahora estamos con 53 puntos. Entonces, ¿qué vemos en este cuerpo técnico? ¿Qué vemos en este cuerpo técnico? Lo que ya mostró.
2: 50 puntos, Doc, nada más como precisión.
0: Me parece. 50,
2: y puede 53. Llegar a 53 el martes.
3: Correcto. Claro, ganando el martes es 53.
0: Eso es importante, sí, es estas observaciones. Por ejemplo, me equivoqué. Yo me ilusioné que ya puse los tres de Always Ready. Pero es así la situación. Pero igual, o sea, el año anterior hicimos 35. Este año, ojalá lleguemos a lo más cercano.
2: Claro, el año pasado Liga hizo 35 y ahora lleva 15 puntos.
0: Exacto. Entonces, están los 50 más.
3: Es que tres por pasar de fase. O sea, ganas tres por partido y tres por pasar de fase.
4: Si clasificas a la fase de grupo, son 6 de entrada.
3: Entonces, claro.
0: No, a fase de grupo.
2: Es decir, el martes, si se gana, son 6 puntos que se le acreditan a Liga por ganarle a los bolivianos y por clasificar octavos.
5: Claro.
4: Pero entiendo que
0: ya acreditaron los tres. Los tres de la clasificación ya están. Ya. Es que bueno, ambos estamos con la información. Estamos en empate, está bien. Bien. Entonces, ¿qué hemos visto en este cuerpo técnico? Trabajo, esfuerzo, preocupación. Y crecimos en la parte que antes tuvimos, recuerden, hace muchos años, cuando fue una idea que realmente fue de Sacho, tener un jefe de rendimiento, que lo tuvimos hace varios años. Este año contratamos nuevamente al profe Felipe y al profe Julio, que están acá en la parte de fisiología, para elementos que el profe Thiago sugería, los veía necesarios. Y justo ahora que ganamos el partido, la primera expresión que Sacho lo dijo a los dos profes, dijo, es a lo que vinieron, o sea, a potenciar, a crecer. Entonces, todo eso vimos, y en este punto yo valoro todas las opiniones, pero de verdad, insisto, que se tomen el tiempo de poder decir, mira, eso está malo, eso está bien, valoramos. Pero la decisión finalmente la tenemos que hacer con un análisis enorme, y no solo es mío, es de varias personas de la Comisión de Fútbol, Sacho y todo. Llegó el momento, claro, que hubo un consenso, es decir, y esta, la decisión de terminar con un cuerpo técnico, casi nunca la toma el club, más la toma él, el entrenador. Dice, ya estuvo. Pero mientras Thiago, y lo expresa, y es verdad lo que él dice, es un hombre de bien a carta cabal, dice, yo confío que el equipo está conmigo, estamos juntos. No voy a dudar y decir, sí, tú dices de eso, pero mira, no. Ver el segundo gol con Lanús, esa euforia de todos, de ir a celebrar, todos, y gente todavía me va a decir que está el camerino fracturado. Yo no sé cómo se fractura un camerino, verdad.
2: Doctor, mira esta imagen. Esta imagen salieron. Para las personas que están viendo el video, ahí está Thiago Núñez. Y ahí, miren quién se acerca Valle. y va de, le pega un abrazo gigante a Thiago Núñez con la gente evidentemente pero festejando.
4: Hay que ver los suplentes. ¿Cómo
5: todos salieron
4: los suplentes?
5: Abrazar a Fernando
4: Cornejo y claro, por supuesto a celebrar pero el
2: yo
4: gol.
2: Yo te digo algo, ese gesto de Valle con Núñez te puede decir muchas cosas, ¿verdad?
5: Mira el abrazo, ahí veíamos.
0: Perdón, con Eddie Carlo.
2: Sí. Entonces, esas imágenes, las personas que nos están escuchando, seguramente pueden observar en el YouTube y nos pueden ver en el momento que ustedes crean pertinente. Pero hay un abrazo importante. Y además, compañero, Jan y demás, yo lo escucho a Thiago Núñez en la rueda de prensa en algo que yo antes no lo había escuchado, que es el tema de elogiar a Michael Estrada, por ejemplo. Sí. Michael Estrada me parece un tipo de selección, digo.
4: Pidió selección.
2: Y que evidentemente acá lo habíamos dicho hace mucho tiempo atrás.
4: Pero no jugaba tanto al inicio.
2: Exactamente, pero son cosas que te dicen mucho en medio de lo que se hablaba de una posible crisis.
0: Exacto, y él siempre ha ponderado lo que es Fernando Cornejo, ha ponderado lo que es, para muchos sé que tiene un poco de prurito, urticaria, cuando uno menciona a Gabriel Villamil, que es uno de los referentes del fútbol boliviano, que tenga momentos malos como Gianni, como es la vida. ¿Cuántos equipos? Acabo de mencionar Palmeiras, tiene un invicto, y hay otros cuantos, nosotros en el Alto, un invicto importante de Always Ready. Todos los equipos tienen su mal rato.
3: Palmeiras descendió. Claro, Palmeiras descendió, exacto. Acuérdese.
0: Y recién alguien le ganó también en el torneo local, le ganó el mismo Mirasol, le ganó me parece que a Corinthians hace poco antes de enfrentarse con nosotros, ¿sí? Le ganó el fin de semana antes de jugar con nosotros.
3: Al Internacional de Porto Alegre.
0: Ya, exacto, ya, gracias. Pero no es pues como lo mira acá la gente desde la pasión, como dijo Gianni, desde la euforia, desde lo que sea, como que Mirasol es un equipo así nomás. Fue la sensación real, terminó cuarto en el fútbol brasileño, se reforzó este año. Y tienen jugadores de primera que quizá algunos ya tienen más años, lo que sea, pero es un gran equipo, un gran entrenador, una gran institución. Entonces, de ahí desde la opinión, decir, no, allá de, ojo, esa noche tuvimos una mala presentación, hay que decirlo, sí, como nos pasó con Libertad acá, como nos pasó con Delfín, como nos pasó con Emelec. Pero yo me quedo con lo que logramos con IDB, con lo que logramos con Orense, con lo que logramos con Mushuruna, etcétera, porque son los puntos que de verdad nos han hecho estar en esa posición. Cuando volvíamos de Mirasol, yo recibí el partido con Mirasol, yo recibí muchos mensajes de varios amigos, de gente del directorio, familiares, Tag en las buenas, Dog en las buenas. Yo sentí como que mi querida madre volvió a fallecer, una nota luctuosa de pesar, en las buenas, ¿no? De uno a uno, de verdad, me tomé el tiempo así, ¿qué te pasa? Tenemos dos partidos, cerramos en casa,
3: y, de local los
0: y
3: dos.
0: Tenemos tres partidos, y vamos a avanzar, no volvemos a perder puntos en casa, y se acabó. Que logremos acercarnos lo más que podamos al puntero, ojalá, y si no, el objetivo es llegar a Libertadores 2027, 2028. Eso es lo que lo tenemos todos, y eso incluso la hinchada lo tiene, porque siempre lo menciona. Pregunto, ¿cuál es el país o el equipo que esté peleando más un mundial fuera de Brasil que Liga, prácticamente ya?
3: Claro.
0: Y Ecuador en este caso. Y debe estar también ascendiendo.
5: Este
0: y sería lindo que dos equipos de Ecuador podamos hacer un mundial, porque hasta 12 puede por país.
2: Independiente está sexto y con los 27 puntos. Exacto. Liga tiene que estar con 53.
0: Y si seguimos en ese ascenso, ¿quién crece es el fútbol ecuatoriano? Por ejemplo, si no, que le vaya mal a los equipos que se han eliminado de las competencias internacionales de Ecuador, uno siente pesar y porque queremos que Ecuador crezca, o sea, que todos vayamos. Entonces, tenemos tan claro esto, que si nosotros ahora debemos pelear estas posiciones, el partido con Orense debemos ganar, somos locales, y después, cuando ya recuerden que por decisión del Consejo de
2: Presidentes de Liga Pro,
0: se decidió que las asignaciones a los torneos internacionales será al fin de año, no como era antes.
3: Correcto.
0: Que el ganador de la vuelta ya estaba clasificado. Fue una ponencia que hubo, particularmente fue nuestra, porque esto a los clubes nos pone a pelear hasta el final. Si no, uno gane hasta el primer semestre, ya puede relajarse un poco o lo que fuera, pero para darle más competencia y más a esto, porque insistiré, jugar 15 fechas, perdón, 30 fechas y después 10 un hexagonal, porque somos tantos equipos. Bueno, es otro tema para hablar en otro momento de lo que es la pretensión de algunos clubes, ¿no? Y es volver a los 12, bueno, que eso será un tema diferente.
5: Doc, a ver, Liga ha pasado por un momento ahorita bueno, ¿no? Que está en el alza, está levantando, también por un momento malo en su momento, donde otra vez volvemos a ese partido en Brasil y parecía que todo era terrible, porque además Liga en su momento llegó a estar 11º, ¿no? En la tabla de posiciones. Eso para un equipo como Liga, porque ha ganado, porque ha acostumbrado a su gente a ganar, no le gusta a la hinchada y tampoco a la gente a la interna.
0: A nadie.
5: Ustedes tampoco quieren estar, y eso se nota y se entiende, que no quieren estar abajo. Pero el fútbol es así. Pasa rapidísimo, se viene lo siguiente, uno quisiera quedarse en el festejo o en la derrota, y hay que pensar en lo que se viene, porque este fin de semana hay fútbol, y el martes otra vez, y el fin de semana después. Pensando en que este mismo semestre hubo varias lesiones de algunos jugadores por la fecha FIFA o por lo que haya sido, y que además viene el Mundial, se irá Ricardo Adé, seguramente Gonzalo Valle, habrá que ver si es que entra algún otro nombre en una otra convocatoria. Pero, claro, Liga ahora va a tener que pelear tres frentes, ¿no? Copa Ecuador, Copa Libertadores, que ya está en octavos de final, seguir peleando la Liga Ecuavet. Ya dejó claro el presidente de Liga que lo que quieren es meterse a la Libertadores el siguiente año y seguir persiguiéndole al Independiente del Valle. ¿Cómo está el tema de la plantilla? ¿Ven que con esta plantilla que tienen es suficiente? ¿Están ya pensando en refuerzo para el siguiente año? Dentro de todo esto también están los juveniles, varios de los chicos que siempre decimos, se hablan muchas cosas, pero quizá falta verlos un poco más en la cancha, ¿no? Por las diferentes razones que fueran. ¿Cómo está todo este tema de la plantilla, sobre todo pensando en ese siguiente semestre donde van a haber tres competiciones para Liga?
0: Bueno, gracias por esta traída al recuerdo, a la memoria esto. Nosotros llegó un punto en que tuvimos 5 jugadores ausentes por lesiones. Estuvo fuera Cuero, Janer, Ayala, Richard Mina y alguien que...
5: Ricardo.
0: De los cuales prácticamente, bueno, exceptuando a Josué, cuatro eran titulares y eran momentos súper difíciles. Lo de Janer, a quien siempre que lo veo digo... Que te pongas bien y cosas, como va a todos, pero lo de él se nos enredó un poco, se nos alargó porque es un edema importante en su lesión. Que recuerden también que porque cuando Richard en el partido con Católica tuvo una distensión, una pubalgia importante, una distensión de algunos de sus músculos, alguien dijo que no, él no estaba lesionado porque no habíamos dado un parte médico. Hay veces que no se dan partes médicos y otras veces que sí. Entonces, cuando queremos elucubrar, nos imaginamos también, lleva otra historia de esas de ficción que Estrada, no sé por qué, no quería jugar. Entonces, si fuera así, él no hubiese vuelto y no estuviese jugando, y como lo hace. Y ahora él tiene estos últimos partidos, no tengo la estadística, pero siento que es de los delanteros que más jugó estos últimos partidos. Michael Lee lo ha hecho súper bien en el despliegue, en todo lo que tiene que ver. Pero esas lesiones ahorita nos queda solo Janer, que retorne, ya está listo. Pudo haber jugado Richard, pero lo hizo bien Ayala, está todos, está prácticamente nos queda solo Janer. Todo eso ahora, en el mercado de pases se abre ahora en julio, la primera semana, y se cierra la última semana de agosto. Para lograr vinculaciones tenemos que dar altas también o salidas. Habrá que ver qué opciones hay, porque también, así como queremos vincular nosotros, hay otros clubes que también han puesto los ojos en algunos jugadores, bueno, al menos un par de jugadores nuestros, que eso tendrá que definir el cuerpo técnico, la secretaría técnica y los scouts, y ver cómo armar. Pero si queremos potenciar más el equipo, también tenemos que ver cómo. Tenemos un cupo para vincular 2 extranjeros, ajá, nada más.
2: Solo puedes reemplazar 2.
0: 2 extranjeros. En el fútbol nacional, justo ahora, tengo una pretensión de un club fraterno, amigo, por un jugador o 2, pero esa, la última palabra la tiene el profe. Y sobre eso de los juveniles, sí, cada vez que hay un partido y que asumimos que nos va a ir bien, han logrado jugar minutos, ha estado Caicedo, ha estado Ederson y algún su Ortiz. Allá con MLE fueron 4, creo que los jugadores que estuvieron. Pero tienen ellos que tener más partidos, más continuidad, más todo. Solo quisiéramos, y ahí va la situación de que si ponemos juveniles, ¿cómo van a poner juveniles? ¿Qué pasa? No ponemos, perdón. Ahí están, no les dan oportunidad a los juveniles.
3: Ahí yo sí capaz, y perdón que le interrumpe, pero yo creo que ese es el patrimonio más grande que tiene el club. Exacto. Si es que un club como Liga, que en los últimos años ha tenido, producto del buen trabajo que se ha hecho en su momento, la posibilidad de vender jugadores en este último tiempo, eso es indiscutible. Después de Independiente, el único que medio se ha acercado a las ventas
5: Liga.
3: De juveniles es Liga.
5: Angulo, Zambrano.
3: Correcto. Claro. Y hoy, por ejemplo, Nilson Angulo.
0: Castillo.
3: Un buen.
0: Llegamos
3: un buen. No, pero por ejemplo.
5: Claro. Esos ahora, han salido
3: de Liga. Yo sí siento que esto debería ser una política de club en el respaldar a los jugadores, a los chicos o a los talentos jóvenes. Yo recuerdo que esto empezó como una imposición del juvenil. El número 50 para adelante, le daban minutitos, se acababan los minutitos.
2: Era una vergüenza,
3: y salían.
5: Cinco minutos.
6: Claro, con tal de cumplir.
3: Pero yo siento que hoy el talento de estos chicos significa también una gran posibilidad económica para los clubes. Entonces, yo sí siento que el hincha debe estar en el claro, o debe tener claro el concepto de que estos muchachos no solo simplemente son juveniles, son el patrimonio del club. O sea, una posible venta.
0: Totalmente de acuerdo, totalmente. El punto ya ahí es, define el cuerpo técnico en qué momento ingresar. Y este año han estado presentes varios, ya los mencioné, y totalmente de acuerdo, el patrimonio del club es ese. Y el impulso que ahora en formativa le hemos dado ha sido muy, muy importante con Cristian
5: Gómez
0: y con todo el grupo de scouts que él también los tiene para mirar y verlos, y estamos en como todos y debes ser un ejemplo. Universidad Católica es también otro también que hay que mencionarlo, Liga Deportiva Universitaria, los tres que podríamos decir que estamos en la pelea.
2: Que intentan.
0: Pero, claro. Pero en los últimos años casi siempre estuvo IDB, Liga Católica, claro. Orense, quizá Aucas también, sí. Pero nosotros, de imaginar, para mí, y nosotros decimos, bueno, para mejorar la situación económica vamos a tratar de poner nuestros jugadores o bajar el presupuesto. Un equipo que está peleando cosas más importantes, no lo podemos hacer.
3: Es que yo no digo que definitivamente se baje el presupuesto para, o digamos, vamos a darle el 100% a los chicos y no vamos a contratar. Claro. No, pero al final de cuentas yo sí creo que esto es un tema como política de club. Por ejemplo, el Barça. El Barça está dentro de sus políticas. Decir, ¿sabes qué? Los chicos que ya tienen el talento y que cumplen con los requisitos,
5: que
3: juegan, claro. O sea, suben, se los sigue probando en el equipo de primera y juegan. En el Ajax de la misma manera, capaz ahora replicando y viniéndonos un poco al ámbito más
5: River, por ejemplo,
3: River, más cercano, Independiente. Entonces, yo siento que pasa por una política, en este caso algunos dirían no de Estado, en este caso de club. Claro, pero decir, bueno, los chicos son parte activa y fundamental de la estructura y del modelo de negocio, porque al final de cuentas, el fútbol es un negocio. Y hoy creo que la formación de talentos es la única salida para que los equipos no caigan en ese bache del endeudamiento.
0: Total, eso es indiscutible. Ahora mismo tenemos varios jugadores que están fuera. Uno está en Portugal, habrá que mirar cómo
2: llegó ayer, ¿no?
6: Eso le íbamos a preguntar.
3: Regresó.
6: Sí, sí.
3: ¿Se va a quedar en el club?
6: Tiene que volver, pero vamos
0: a ver cómo está la situación. Sí. Habrá que ver cómo fue la sesión de él, cuánto nos pertenece a Liga, por cuánto fue el préstamo. No lo tengo ahí al momento. O sea,
2: el chico jugó en un equipo que descendió, pero descendió jugó más en el de 20 Tondela partidos.
3: Lo vi.
2: Le fue bien.
0: Todo eso es lo que también proyectamos con nuestros jugadores. Si no tienen espacio acá, tratamos de que vayan y jueguen y estén en otros clubes. Eric está en el Cuenca.
2: Bermúdez.
0: Bermúdez en Orense. Y hay otros más que están a préstamo jugando en varios clubes, que también es importante para que adquieran esa
5: experiencia. Tricio Caicedo, que está ahorita de sparring en la selección, ¿él está a préstamo o él ya está vendido a Europa?
0: No.
5: Tricio.
6: ¿Él
0: no
6: es parte de Liga?
0: Sí. No, él es de Liga. Sí, Tricio, sí. Caicedo, que está ahí, sí, él es de Liga, por supuesto. Sí, le veré un poco más para no dar ninguna imprecisión. Uh-huh. Pero Ederson está allá, obviamente, como como parte de. Y
3: el chico
0: Fricio me parece que ya no, ya si es el que estuvo antes, no, me parece que ya no está, no, ya no es de, no, no es de liga él, sí, pero de los que pueden seguir estando en la sub 17 tenemos presencia importante en la selección, en la selección, claro, Yandri, Yandri y todos, y otros están en la sub 19 y que ahora de verdad nos vaya súper bien. Yo cada vez que escucho esto del mundial, también la expectativa, ¿no? Que si no llegamos a la final es un fracaso. O sea, cada vez que el equipo no logra algo es fracaso, fracaso. Y yo vi una nota de un programa acá en Ecuador, no voy a decir la ciudad incluso, en donde cuando se referían a un club y decían, ¿fracasó? Dicen, no, no fracasó. Para otros, sí fracasó, y decían la situación. Pero yo me voy con estos positivos, con esta gente que es positiva. Dice, no, aprendiste, lo lograste. Nosotros aprendimos un montón de cosas, un montón, en todo lo que pasa en este tiempo. Pero los errores son los que nos permiten avanzar, crecer y oportunidades de mejorar, obviamente.
6: Doc,
0: y yo me quedo. Sí,
6: sí, bueno, justo para seguir igual con la conversación, bueno, acá tenemos también parte de los mensajes, de los comentarios de la gente que habla también de que le mandan un saludo, de que este año espera que todo se pinte de blanco, que paso a paso, como lo decía Edgardo Bauza, pueden darnos, no pueden darnos por muertos, pero Liga va mejorando. Dice, tenemos jugadores que sienten la camiseta, igual hablaban del tema de refuerzos y que se pueda competir. Y en cuanto a este tema, Doc, también la pregunta que le tenía era sobre estos premios que va Liga económicamente también consiguiendo por pasar de fase. ¿Cómo sigue? Porque acá nos preguntaban igual de la salud financiera del equipo, porque para la gente es importante la doble competencia y lo que ingresa por los premios económicos está en los octavos de final, y al mismo tiempo, ¿cómo esto va alivianándose o no de cómo está la salud financiera del equipo con lo que van jugando?
0: Obvio, obvio que esto de avanzar en los torneos internacionales y clasificar, esto yo lo expuse cuando para algunas personas estar en torneos internacionales no importa tanto cuanto competir acá, y yo me he expresado de que en donde están los recursos es estando en los torneos internacionales. Yo quiero exponer esta situación particular nuestra. Tenemos un partido importantísimo mañana, pues con el Deportivo Cuenca. Tenemos que ir por esos tres puntos. Pero también la mente está el martes. Tienes
5: tenemos
0: ese partido.
5: Otro partido importante.
0: Y terminamos con lo que dijo.
3: Yo lo he dicho aquí. Para Thiago es el partido del fin de semana o el del miércoles o el de entre semana. Pero para usted son todos a la vez, yo le decía aquí el otro día, para el Doc debe ser un dolor de cabeza y una preocupación, y sobre todo, yo no sé si es que usted está realmente, o sea, su cabeza está puesta en el mundial, porque no es humo pensar que Liga puede estar en ese mundial. Hoy está muy bien posicionado, tomando en cuenta los que no están participando, que son los inmediatos perseguidores. Entonces, para el profe Thiago Núñez es del partido inmediato. Pero para ustedes pensar en el partido que viene de la Liga Pro, en el que viene de la Libertadores, y clasificarse al próximo año, porque el próximo año, yo lo vengo manteniendo, Liga no necesita ser brillante, es decir, como la anterior temporada que
5: necesita
3: llegó
5: jugar y
3: de forma excepcional a una Libertad, una semifinal, debe ser constante. ¿Qué significa ser constante? Estar en la fase de grupos, ojalá llegar a unos octavos de final y proyectarte cuartos más allá. Pero ¿cómo se piensa desde la parte, desde la cabeza dirigencial? Porque el técnico, vuelvo, insisto, piensa en el día a día. ¿Usted qué piensa? ¿En qué está pensando hoy? ¿Qué le llega a la cabeza más? ¿El fin de año con Liga Pro o pensar en ese Mundial de Clubes?
6: En el día a día.
0: Las dos cosas. pero el objetivo de verdad, el objetivo ahora hemos clasificado al 2026, estamos en ese torneo.
3: Ajá.
0: 27 y 28 es mandatorio llegar a Libertadores. Eso no es, como está claro para
5: ese
0: todos,
5: es un título,
0: no es negociable. Ese no es negociable que no clasifiquemos. Debemos ir. La Copa Ecuador no hay que perderlo de vista, porque igual, si ganas la Copa Ecuador, vas a repechaje, lo que fuera, pero estás ya en Libertadores. Claro. No en la fase de grupos.
3: O sea, buscar las formas de llegar.
0: Pero para nosotros hay que llegar primero o segundo.
3: Claro.
0: Esa es
3: la prioridad. Ese es el objetivo.
0: ¿Cómo lo verán todos los clubes? No es que solo Liga piensa eso. Todos los clubes, es decir, no, Libertadores, fase de grupos, porque nos entra eso. Con respecto a la inquietud de Maite, esta salud económica es importante para nosotros, por supuesto, el valor, pero por ejemplo, pasar a fase de grupos nos representa 1.250.000 más 340 por el partido ganado, llegamos casi al 1.600.000 y ganamos que de hecho debemos ir por la victoria con Always Ready, serán 340 más.
2: Más entonces, 3 millones de la jugada
0: más de grupo. Y los y lo del pero, partido anterior que ganamos a Always Ready y a Mirasol, vayan sumando, ha sido, es importante, por eso es
5: ganar. Pero ganar. Se tiene que entender que no es que entran 8 millones, sino que además no, pues, tiene que haber los viajes, los charters, claro, los
0: aquí premios. Estaremos 3, 4, mediando estaremos alrededor de 5, no sé, se me ocurre. Pero todos son premios, movilizaciones, sueldos, plantilla y la institución Liga. Ajá. Es una institución costosa, porque tenemos toda una cantidad de personas vinculadas a formativas, femenino, primer plantel, todos los satélites, nutricionistas.
3: ¿Cuánta gente ya trabaja en Liga hoy como institución?
0: Ni idea, pero alrededor están alrededor de 200 fácil, más de 100 y tantos.
3: O sea, son 200 colaboradores que hacen.
6: Formativas, guerreras,
0: informativas, y si quiere vincular ahí alrededor, el colegio serán alrededor de 60, 80 personas, que también es la institución.
3: Es una masa gigante, es no importante. Es un tema pequeño.
0: Y no podemos entrar como cuando a veces se dice alegremente, vote, échenlo a él, cambien a este vote. O sea, cada salida de alguien representa un egreso. Entonces, para nosotros mantener, primero, es importante, y esto los jugadores pueden dar fe, estamos al día en las partes mensuales, debemos unos premios que estamos ya en el radar de, y yo espero esta semana cerrar un premio que fue asignado sin mi conocimiento en el 2023, pero es Liga y hay que
3: cumplir.
0: Hay que cumplir. Ese 2023 lo va a cerrar ahora, estamos 2026, ¿no?
6: Claro.
0: Uh-huh. Los que faltan, eso sí debo decir, los que quedan, el resto ahí están, pues, sobre todo los que se fueron, fueron al día. Mantener ya una plantilla al día es importante porque hay un fair play financiero que ustedes conocen y la pro, y que debemos observarlo y cumplirlo. Yo he sido uno de los que más ha expresado eso. Yo mencioné el año pasado, y no quiero dar el nombre de un par de clubes que dije, ellos no debieron haber jugado con nosotros. Y lo expresé al presidente de Liga Pro en su momento, no ahora, en su momento, mis preocupaciones. Entonces, si uno pide algo, debe dar el ejemplo también. Entonces, nosotros los hemos enviado ya, porque ahora hay que enviar, les cuento, deben saber ustedes, Federación envió una carta que mientras se esté participando en Liga Pro, hay que juntar los roles de pago del mes que corresponde. Mm. Nosotros tenemos que enviar también a la federación ahora, ya no solo a Liga Pro. ¿Qué es lo que corresponde? O sea, acá a veces se celebra que estamos al día en el Seguro Social. Obvio, tienes que pagar. O sea, estoy al día en los sueldos.
3: Es la normalidad,
0: para
3: ¿no?
0: Les o sea, pero acá, sí, es que viste, a veces. Está, no,
3: es que
0: no,
3: es lo que debería pasar en todos lados.
6: Eso, claro, pero no pasa.
0: Eso debe ser.
2: Es que hay clubes que lo han dicho, o sea, te firman roles los jugadores en medio de la desesperación. A ver, yo quiero hacer una pausa, son las 12:50, está el doctor Isaac Álvarez Grande, el presidente de Liga Deportiva Universitaria, hemos hablado de todo un poco, Liga viaja esta tarde a Cuenca porque juega mañana. Los que nos están escuchando en YouTube, se quedan algunos goles, ¿ah? En la pausa, volvemos en un ratito, mucho todavía de qué hablar con el presidente de Liga.
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0: Son las 12:54. Acá estamos en la cabina Pancho Moreno. Hay varias preguntas que leía, doctor, de la gente ahora en YouTube, que nos dicen sobre Deiverson. ¿Cuál es la valoración que se tiene sobre el brasileño a esta altura?
1: Bueno, es un aporte importante. Ustedes ven que la presencia de él, obviamente, es muy importante para el equipo contrario. Generalmente están dos pendientes de él. Nos ha dado 4 goles importantes, 2 como Yuruna y otros 2 como... A veces se dice, pero fueron de penal, son goles, que fueron de taquito, de chilena, de penal o de pena, como sea, o autogoles, son goles que suman. Ya ponerse a hilar muy fino, eso es lo que digo. De ver el resultado, hizo 4 goles, está bien. Tiene un despliegue importante, sí. Le faltaría, y todos quisiéramos que haga más goles, es verdad. Pero no vamos a pensar que lo que el aporte de él ha sido mínimo, es un aporte muy importante en el grupo Suma. Hay una unidad en todo sentido con todos ellos. Tiene contrato hasta fin de año. Queda todo este semestre, todo lo que se va en Re Libertadores, Copa Ecuador y todo. Y que démosle el tiempo, démosle la confianza. Como hace poco era el tema, era Thiago. Otra vez era Villamil, Ayala.
0: Preten,
1: otros, Redes. O sea, siempre buscamos a alguien en quien enfocarnos. Y al que le veas que no está, alguna vez ya lo dije acá, dame un abrazo cuando menos lo merezca, porque es cuando más lo necesita y más confortable va a ser para mí. Entonces, cuando alguien esté en un mal momento, está caído, volver a recaerle encima y todo, no hace sentido. O sea, a todos aquellos que son parte del plantel, los vamos a apoyar al 100%. Y Deiverson ha mostrado lo que es. Él juega acá siempre a un solo toque, su forma de jugar. Y a veces no le sale, pero no por eso vamos a pensar de que él vino acá porque él, consideramos que es un aporte. Tuvimos que hacer un esfuerzo importante por él y por varios. Dios quiera que en el caso de Ronnie Redes también sea tomado en cuenta en la selección paraguaya. Ojalá, podría ser. Y si no es de seguir trabajando, ¿cómo seguirá trabajando Jesús Prete, seleccionado peruano? Como un día ojalá llegue Fernando a Chile, como más jugadores nuestros puedan vincularse a la selección. Todo eso es, aparte de Deiverson, es ratificar la confianza de un jugador importantísimo que a Palmeiras le dio una Libertadores y todo. Entonces ahora pensar ya a dar opiniones con lo poco que le hemos visto recién. No, vamos en un tercio del campeonato. Vamos de verdad.
0: Doctor, Thiago ha hablado con ustedes, le ha dicho doctor Isaac Eduardo, al director deportivo, necesitamos refuerzos. Él ha manifestado, lo ha exteriorizado así, ustedes mediante la economía que tiene Liga, ya lo están buscando, saben que necesitan reforzarse.
1: Siempre el departamento de scouting, la Secretaría Técnica, todos quienes están en ello, el cuerpo técnico, tenemos análisis de jugadores. O sea, no es ahora se va a abrir el mercado de pase y recién vamos a ver que hay jugadores de hace rato que los hemos visto. Yo daré un nombre que anoche tuvo una estupenda noche, hizo un gol que para muchos el de Católica,
0: San Pedri,
1: el primer gol de él, para muchos ya qué suerte,
2: pero
1: le pegó en el
2: quiso,
1: pecho,
2: ¿no?
0: Sí, claro, pero todo lo queríamos desde más atrás,
1: antes de Núñez lo estuvimos, pero Católica era intransferible, lo queríamos traer desde Vitamina. Claro. Lo queríamos traer a él. Y así hay varios jugadores. Hubo, se me va el apellido ahorita, de alguien que estuvo en Universitario, se fue a México y no le terminó de ir bien.
0: Sí, Piero.
1: Piero, correcto.
0: Quispe.
1: Exacto. También lo queríamos
3: la
1: vincular.
3: La futura estrella del fútbol peruano, le mencionaba.
0: Si no iba a México, cuando venía a Liga.
1: Estaba ya, pero después, es Liga, entonces de si valía
0: cuesta
1: un
0: más
1: valor.
3: Ay, sí, por eso se fue a México.
4: Por eso finalmente.
1: Siempre,
4: de las
1: claro, fue a México. Y era alguien que le estuvimos viendo desde el responsable del scout, el scout que nuestro está Miguel Ángel Sierra. Miguel Ángel Sierra está desde España. Pero también tenemos acá en el sur del país. Estamos vinculando un nuevo. O sea, estamos tratando de crecer en la medida de lo que se puede, sin caer en endeudamientos irresponsables. Y tratar de mantener una economía, como se diría, una economía de guerra, o sea, claro, optimizando el recurso. Esta mañana no doy el nombre, pero un representante muy importante, conocido acá en el medio y en Sudamérica, tuve una conversación con él, hemos quedado en vernos ahora más adelante.
2: Pero ¿para la salida de alguien o para la incorporación de alguien?
1: Las dos cosas. Pero primero tengo que desocupar la mesa para que vengan nuevos invitados. Claro. Entonces, es un ajedrez que hay que jugarlo y que yo no lo defino. Lo definen los expertos.
3: Y están pensando, porque creo que lo más difícil en este punto es sacar jugadores del medio local, porque le estás quitando, digamos, una estrella para reforzarte. ¿Están pensando tal vez en jugadores del medio local?
1: Sí, hay opciones del medio y hay opciones de fuera. De fuera serán solo dos, habrá que mirar. Pero vuelvo a insistir, hablando de las posibilidades que se den, será ahora, terminamos estos compromisos que tenemos esta semana venidera, y de ahí tendrá unos días para reponer energías los jugadores y volverán ya con la mente total, Liga Pro, Libertadores.
0: ¿Qué tiempo habrá de vacaciones, Doc? ¿Qué lo ha decidido Thiago?
1: No mucho, no es mucho. No sé cuánto es, pero no es tanto tiempo, porque todos estamos en esto.
0: Y además del Copa Ecuador
1: y es necesario que también tengan un respiro. Han jugado cada 3 días, y no solo es los jugadores, también están todos los que no se les ve. Departamento de comunicaciones, el departamento médico, nutricional, psicológico, todos que no se los ve, pero todos tienen anteriores de trajín, entonces tendrán, en algunos casos no obligadas, pero sí tendrán que tomar vacaciones, porque si el plantel no está entrenando, no se justifica que haya gente que esté ahí por estar. Entonces, si el plantel va de vacaciones, todos los que puedan tomar esas vacaciones lo tienen que hacer.
0: Esta última, para ir cerrando, Doc. Johan Julio, usted habló con él porque además es un tipo de la casa, un chico que se lo buscó traer, que eso es una realidad, y por temas económicos.
4: Y que ha ido al estadio recientemente.
0: El otro día estuvo en la cancha, igual que Grueso, que fue a ver a sus ex compañeros. Pero puntualmente lo de Grueso parece muy difícil, o probablemente ni exista la posibilidad. Pero Johan Julio, como se suele decir, ¿hay chance?
1: No, como se dice, nada se puede dar, como es la expresión. No, es decir, nunca se puede decir siempre, ni siempre se debe decir nunca. Entonces, el que algo que a veces se dice que es inalcanzable se da, o algo que dice ya está.
4: Y no.
1: No. Pero esto pasó el día del partido.
3: Ahí está.
4: Ahí está. El cámara, Doc con las dos figuras.
0: Darías de suma ahí.
1: Y no, esto no es ninguna cosa que no corresponda.
3: Se la apagó ya.
1: Perdón. A ver.
2: Es una foto
1: Esto es. Fue en el camerino con mis amigos, mis,
4: Johan
1: mis,
4: y Carlos
1: mis
4: Grueso.
1: Queridos muchachos. Ahí está. Pero esto significa un saludo, que vuelven a su casa, vienen a visitar a la familia, vienen a estar. He hablado con Johan, he hablado con Carlos, he hablado con sus representantes. Pero es una situación de orden económico importante, porque los dos están en México. Son mercados muy, muy diferentes al nuestro. Quizá acá lo que les he dicho y que debiera motivarles más desde el aspecto deportivo, con la opción esta de venir y ser parte del proceso y colaborar y crecer y creer en esta responsabilidad, le llamo. Yo no puedo, no me gusta ese término de este sueño, pero sí esta responsabilidad, este objetivo que es el mundial, porque pienso que haciendo las cosas bien, clasificando a las dos siguientes copas de ediciones. Libertadores, las siguientes ediciones, gracias. Estaríamos para lograr, no sé, imagínense volver a los 21 años a un Mundial de Clubes.
0: Además, este formato, tipo de Mundial de Clubes,
4: que es diferente.
0: El campeón de millones.
4: Literal, es un Mundial de Clubes. O sea,
1: entonces, ¿cómo no motivarnos a trabajar en eso? Acá no es. Ya si por ahí Diosito nos ayuda, como ha pasado, nos ha pasado en estos últimos partidos, 2 autogoles, que no es usual, es la verdad. Sí. Pero también es porque se los busca.
3: Correcto.
1: En el partido con Lanús ya algún rato debía caer el gol.
4: Con técnico también.
3: Creo que fue también con el Manta.
1: Con el Emelec, o sea, vamos.
4: Partidos ya, que se complican.
1: Con el mismo Libertad, o sea, ya situaciones que, como yo les decía, ya Diosito ya nos puso a prueba, ya lánzanos una y ya nos ha dado 2.
0: Bueno, Doc, llegamos a la parte final. Viajan hoy a la tarde. Cuenca es una ciudad que siempre se pinta de blanco. Seguramente mañana el estadio va a estar de bote a bote, y ese es el primer gran objetivo, pensando en el día a día, ¿no? Porque después se vendrá Always Ready, se vendrá Orense, las vacaciones, después Juniors, después visitar Ambato con Macará. Así que nada, que sea un buen cierre de la primera parte de año y que esperemos Liga pueda tener en los octavos de final también, porque yo decía el año pasado, que toque Botafogo, Sao Paulo, Palmeiras, Dios mío, ojalá que en el sorteo te venga algo mucho más llevadero, pese a que es bravo todo, pero mientras evite a los cucos y me los tope en semis recién, bienvenido sea. Así que bueno, vamos viendo.
1: Yo solo recuerdo que acabó el Mundial de Clubes el año anterior y en el sorteo siguiente vino Botafogo, que lo ganó al gran PSG.
0: Que había ganado
1: y
0: la
1: acá ya igual las notas de pesar, y hasta ahí llegamos y todo. Esto es fútbol, 11-11, tenemos 11 guerreros en cancha, el resto en la banca, todo un equipo satélite, toda esa gran hinchada, toda esa historia de los 108 años de liga, todo eso suma y ustedes debieron haber visto alguien de Argentina posteó el rato que del gol y decía, Lanús juega con el Bayern, por ejemplo, fue el
2: momento para el juega gol. Contra el Bayern.
1: Eso, o sea, era, o sea, así y liga le gusta la copa. O sea, ¿cómo nos ven afuera?
0: Se jerarquiza en la copa.
1: Exacto. Y acá más bien es, sí, ganaron, pero.
2: Pero los goles, pero.
1: O sea, siempre no nos dejan ni siquiera decir, loco, ganamos, clasificamos. Siquiera, bueno, no nos felicites, pero tampoco nos cuestiones, pues, loco. Sí, sí. El objetivo era pasar a octavos. Y ya está. Ya logramos eso. Claro. Y aquí, ¿cuál es el objetivo?
2: Cuartos. Ganar el grupo.
1: Y, o sea, es que si ganar el grupo, correcto. Claro. Primerito esto, ganar, ser primero.
0: Y no quedar muy abajo del primero.
1: Dependemos de lo que pase con Lanús, es clarísimo. No es solo lo nuestro. Pero ya si estamos en octavos, el objetivo, ¿cuál será? Cuartos. Paso a paso y nada más. Yo quiero aprovechar solo esto porque quiero, este es un saludo muy especial que quiero enviar a Nixon Castro. Es un muchacho que cuando tuve el honor de estar allá en Zigzig, me esperó a la salida del lugar en donde fue el evento para saludar y desear lo mejor a Liga. Así que ahora que voy a Cuenca, ojalá te pueda saludar a Nixon allí, seguro los va a ver porque él sigue siempre a las redes, me ha dicho.
0: ¿Cómo se llama?
1: Así que Nixon Castro,
0: ponte pila,
1: espero Nixon, verte en Cuenca hoy o mañana en el partido y poder darte un abrazo, nada más. Gracias a ustedes.
0: Gracias,
4: doctor. Gracias por visitarnos.
2: Qué grande, ¿eh?
1: Gianni,
4: gracias por visitarnos. Dejar...
2: ¿Sigue entrenando todavía para las maratones
1: sigo
2: o no?
1: Corriendo, sí. No sé maratones ahora, pero sí, correr es destino, corro, no.
0: ¿Y hay fecha
1: no
0: para la Liga 10K?
1: Claro, octubre 20 y algo.
4: Sí, ahí va.
1: Sí, ahí vamos. Ahí
4: estaremos.
1: Volveremos a tenerlo al gran Edwin Salas en la narración. Sí, no, para eso sí sale. Sí, tiene autorización de la esposa y de los hijos para eso. Así que les esperamos a ustedes
4: gracias
1: también. No sé cuándo va a correr ustedes. Pichón un año entrenó y ahí quedó.
4: Y ahí quedó.
1: Y ahí quedó.
2: Es examen. Buena carrera para hacer tiempo.
4: Es buena.
1: Sí, claro, por supuesto.
2: En esa fue la única en la que logré bajar mi tiempo.
4: ¿Cuánto claro hiciste, Jenny?
2: ¿Quieres saber?
1: 40,
2: 37, 48.
1: Dije 40, está
4: ahí. 37.
2: El tiempo más rápido, porque estuvo, es planísima y tiene una bajada al último.
1: Claro, estuvo a 7 minutos de ganar. El que gana, gana
2: con 33.
4: No,
2: pues
4: sí, ganó con 33 hasta el 31.
2: Segundo Jami, ¿no? Sí. Solo...
4: Y hay otro ambateño que también el año anterior hizo como un récord, casi los 30 minutos. Sí, lo bajó.
2: Pero esto... Sí, estuvimos con 38, la 38. Y es más, le mando un saludo al Doc Juanito Naranjo, que seguramente nos está escuchando.
0: Gracias. Aquí dicen, ¿qué hora llega a Cuenca hoy para irlos a recibir? Dicen.
1: Está previsto... 37, estar en el aire 6 de la tarde.
0: O sea, a las 7, chicos.
1: 6:40 aterrizamos y después directo al Hotel Oro Verde, en donde vamos a hospedarnos. Hay una expectativa buena de la prensa y de la hinchada. Va a ser un partido durísimo para ambos. Sí, Cuenca claro también tiene un compromiso Copa muy importante. Y esto es lo lindo, los lindos problemas, ¿no? Porque si no, ya no tendríamos esta situación y bueno. Y que Dios nos lleve de su mano y tengamos un buen resultado allí en Cuenca.
0: Estuvo el doctor Isaac Álvarez Granda en esta edición de la Red Central. El lunes no tenemos programa porque hay feriado, pero sí tenemos programación especial de 8 a 10 de la mañana, de 10 a 12 y a la noche juega el

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0: Le informa la hora. 13 horas, 8 minutos.
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6: Amigos, buenas tardes, bienvenidos a 24 horas. El ex ministro de Energía, Antonio González, y el ex gerente de SELEC recibieron prisión preventiva dentro del caso Apagón, que investiga irregularidades en contratos eléctricos. Fausto Yepes nos cuenta ya mismo. ¿Y cuál es la situación en Coca-Cola Sinclair tras las fuertes lluvias que afectaron al dique que protegía a la hidroeléctrica de la erosión? Nos lo contará Gustavo Jaramillo en breve. Empezamos las noticias. Un juez de la Corte Nacional de Justicia ordenó prisión preventiva contra Antonio González y varios procesados más dentro del caso Apagón. Son 21 procesados por presunto peculado. Fausto Yepes con los detalles desde la Corte Nacional. Fausto.
7: Gracias, hola, ¿qué tal, Liz? Amigos, una buena tarde para todos. Hoy en la audiencia de formulación de cargos se ha confirmado ya la orden del juez Marco Rodríguez de dictar prisión preventiva en contra de la inmensa mayoría de los 21 procesados. Encabeza esta lista de quienes enfrentan la prisión preventiva. Vamos a dar lectura a algunos de ellos. El exministro de Energía, Antonio González, que tiene prisión preventiva ya desde hoy. También Fabián Calero, exgerente de SELEC, con prisión preventiva, para quien firmó el contrato, los contratos con la empresa Progen. Byron Orozco, exgerente de Termo Pichincha, se ha dictado prisión domiciliaria, pues, y uso de grillete electrónico, pues padece de una enfermedad catastrófica. Para el caso de Carla Saúd, la representante de Progen en Ecuador, ha sido también dictada la orden de prisión preventiva. Celso Sánchez, de la Comisión Técnica, también enfrenta prisión preventiva, y de momento, hasta este instante, se ha dado lectura a 19 de los 21 procesados. Como hemos mencionado, 18 enfrentan prisión preventiva y uno de ellos con prisión domiciliaria. Hace pocos instantes también se confirmó la medida dictada por el juez en contra de Andrew Scott Williamson, representante de Progen en Estados Unidos, quien también llegó a nuestro país como parte de esta firma de los contratos. Para Andrew Scott Williamson se ha dictado la prisión preventiva, pero se va a alertar a la Interpol para la difusión roja. Está la lectura de dos únicamente de los 21 procesados en este caso para saber cuál es la decisión del juez, pero se advierte que podría ser también la misma respecto del resto, es decir, que se dicte la prisión preventiva. Vamos a ver qué es lo que ha ocurrido en el caso Progen o caso Apagón, como lo ha denominado la Fiscalía General del Estado. Este caso por presunto peculado que ahora mismo ya inicia oficialmente su etapa de instrucción fiscal. Carlos Acoto nos ha preparado el siguiente informe. Veamos.
8: En 2024, Ecuador atravesaba una de las peores crisis eléctricas de su historia, con cortes de energía que llegaron a durar hasta 12 horas. Para sortearla, el gobierno se vio en la obligación de buscar alternativas. Se declaró la emergencia con el objetivo de realizar contrataciones directas, y es en este contexto en el que se buscó a la firma Progen para dotar de energía a las centrales de Salitral y Quevedo.

0: Se trata de dos contratos por $149 millones, por los que se entregó un anticipo de $104 millones. Pago que se realizó a pesar de que los equipos adquiridos, según la Contraloría y la Fiscalía, eran usados, obsoletos e incluso incompatibles con la red eléctrica, cuando se habían ofrecido generadores nuevos y funcionales. En lo contractual, una serie de irregularidades, como la falta de pólizas de responsabilidad civil, todo riesgo de montaje o incluso garantía de buen uso del anticipo. Para Fiscalía, se configuraría el delito de peculado y por esto se procesa a 21 personas, entre ellas Antonio Goncalves, exministro de Energía y Minas, Fabián Calero, exgerente general de SELEC, Andrew Scott Williamson, representante de Progen, y otras 18 personas, en su mayoría funcionarios que integraron la comisión que recomendó la adjudicación de los contratos en sus diferentes etapas. Es el llamado caso Apagón, cuyos detalles se ventilan además en una corte de Florida en Estados Unidos, pues SELEC demandó a Progen acusándola de estafa, con el objetivo no solo de determinar responsables, sino también de rastrear el dinero que se pagó y que ya se habría repartido en cuentas de otras firmas presuntamente vinculadas en Estados Unidos, en Suiza y también en Ecuador. Carlos Acoto, Teleamazonas.
1: Y bien, se ha confirmado también otra de las decisiones del juez Marco Rodríguez, en este caso para César Toledo, al no tener un rol de decisión, según ha relatado hace pocos instantes, se ha solicitado que se presente periódicamente ante la Corte Nacional de Justicia. No podrá salir del país, tiene impedimento de salir del país, pero no se le ha dictado prisión preventiva. Resta únicamente de uno de los 21 procesados saber cuál es la decisión del juez, que este momento está motivándolo en la sala precisamente de audiencias. Estaremos informando dándoles en las siguientes emisiones el contexto de todo lo que ha ocurrido en este caso hasta este punto, cuando ya se inicia oficialmente la etapa de instrucción fiscal, con esta novedad, con la noticia que ha sido destacada el día de hoy, el hecho de que el exministro de Energía y Minas, Antonio González, enfrenta ya una prisión preventiva. Es lo que ha ocurrido durante esta última jornada de esta audiencia de formulación de cargos en el caso Apagón. En las siguientes emisiones les tendremos más detalles. Amigos, sigan ustedes con más en los estudios. Una buena tarde para todos.
2: Quedamos pendientes a nuestra emisión estelar. Vamos con otros temas. La crecida del río Coca por las intensas lluvias registradas en la Amazonía afecta al dique de la hidroeléctrica Coca-Codo Sinclair. Las autoridades realizan evaluaciones técnicas y aseguran que no habrá cortes de luz. Gustavo Jaramillo amplía la información.
3: Muy buenas tardes, en efecto amigos televidentes, la obra que fue presentada hace pocas semanas como una solución clave para contener la erosión del río Coca, hoy presenta graves daños precisamente en su estructura, y esto es debido a las intensas lluvias registradas en la Amazonía, y es que la corriente destruyó parte del dique permeable levantado para proteger la captación de agua de la hidroeléctrica Coca-Codo Sinclair. Hoy el ministro del Ambiente y Energía realizó un recorrido con otras autoridades y señaló que la estructura construida era una obra de sacrificio y que cumplió su función. Escuchemos lo que dijo el ministro.
4: Son obras de sacrificio. Esta no es la obra principal del complejo Coca-Cola Sinclair. La obra principal es la planta de generación de electricidad, por lo cual el suministro de electricidad está garantizado en el país.
3: Y bien, el daño se encuentra bajo una evaluación técnica por parte de las autoridades e indicaron precisamente que el río Coca amaneció hoy con una disminución en su fuerza. Además, indicaron que la obra deberá ser reparada y que los costos estarán cubiertos por la póliza correspondiente.
5: Todas las pólizas vigentes, de fiel cumplimiento, de todo riesgo, lo que hace que esta obra esté garantizada, ya sea su repotenciación, su reconstrucción, o el Estado no va a perder un solo dólar por este efecto que, como dice el ministro, ha sido inesperado.
3: El ministro adelantó que se realizarán más obras de mitigación acá en la zona y esto se realizará bajo estudios en los próximos meses.
4: La central está operando, está generando 1.200 megavatios el día de hoy y es súper importante la presencia de ustedes aquí porque pueden constatar lo bravo que está el río. Ayer estaba mucho más enojada la naturaleza y eso causó la paralización temporal de la central y eso produjo los cortes de electricidad en el país.
3: Finalmente, las autoridades indicaron que los sedimentos se encuentran bajo control y además garantizaron la energía eléctrica en el país. Es lo que nosotros podemos informar desde acá. Continúen ustedes con más. Muy buenas tardes.
2: Y lo hacemos contándoles que este domingo 24 de mayo el presidente Daniel Noboa presentará su segundo informe a la Nación. En la Asamblea se ultiman detalles para el evento que está previsto dure algo más de una hora. Karen Haro está en el hemiciclo legislativo para contarnos más. Karen.
6: Así es, ¿cómo están? Buenas tardes. Los saludo desde el Salón Nela Martínez. Aquí está ya casi todo listo para lo que será el informe a la Nación del presidente de la República, Daniel Noboa, este domingo 24 de mayo. Ustedes pueden observar en este momento, ya se han colocado las sillas para todos los invitados. Aún no conocemos el número específico de invitados que habrá en este informe a la Nación, tanto nacionales como internacionales. Lo que sí tenemos detalle un poco es de lo que será el orden del día y el cronograma de las actividades para el informe a la Nación. Está previsto que el discurso del presidente de la República sea a las 10 de la mañana. Sin embargo, desde las 6:30 de la mañana del domingo ingresaremos los medios de comunicación y todo el personal técnico. A partir de las 7:30 es el ingreso de las autoridades nacionales e internacionales y invitados especiales. A las 9:35 está previsto el ingreso del ministro del Interior y también del comandante general de la policía. 9:40 el ingreso del ministro de Defensa, también con el jefe del comando conjunto. A las 9:45 el ingreso del presidente de la Asamblea Nacional, Nils Olsen, y a las 10 de la mañana, luego de los honores del presidente de la República, Daniel Noboa. En cuanto al discurso, lo que nos han compartido de parte de protocolo es que duraría más o menos unos 15-16 minutos y posterior a ello pues habrá también un acto musical en este escenario y se retirarán las autoridades. El salón todavía no está listo, falta por ejemplo el ingreso de los arreglos florales, es ya solo detalles mínimos lo que hace falta, pues mañana hay un repaso que está previsto por parte de las autoridades y todo lo que será en cuanto al esquema de seguridad. Esta mañana en una entrevista radial el presidente de la Asamblea, Nils Olsen, habló de lo que será este evento. Escuchemos un pedacito de su intervención.
7: El presidente Daniel Noboa estará dando su rendición de cuentas en la Asamblea Nacional, nos estará contando todo el trabajo que hizo en el último año, cuáles son los espacios a mejorar y también cuáles son los compromisos para el siguiente año de gestión. Así que esto es uno de los eventos más importantes para la democracia del país y todos los ecuatorianos estaremos pendientes.
6: Y bien, respecto del tema de seguridad y el dispositivo que se dará tanto en el interior como en el exterior de la Asamblea Nacional, en unos minutos nada más tenemos previsto una entrevista con el jefe de la escolta legislativa para que nos dé aquellos detalles. Es importante que la ciudadanía tome en cuenta que el domingo habrá cierres viales alrededor de la Asamblea Nacional. Esa es la información hasta el momento. Buenas tardes.
2: Importante punto a considerar. Vamos ahora con algo de información internacional. Bolivia cumple 16 días de bloqueos y protestas que exigen la renuncia del presidente Rodrigo Paz. La crisis ya provoca escasez, paralización de servicios y muertes por falta de acceso a atención médica.
8: El altiplano boliviano arde en tensión, carreteras cerradas, filas interminables por alimentos y gas, y un gobierno que enfrenta su peor crisis en apenas 6 meses de gestión. El país cumple ya 16 días de bloqueos, con 51 piquetes activos en 7 de los 9 departamentos, mientras miles de campesinos y mineros amenazan con tomar las calles de La Paz para exigir la renuncia del presidente Rodrigo Paz. Desde la ciudad de El Alto, la Federación Campesina Túpac Katari convocó a una marcha de 13 kilómetros hacia el Palacio del Gobierno, una movilización que busca aumentar la presión sobre el Ejecutivo.
9: Nosotros, los trabajadores mineros asalariados del país, estamos pidiendo renuncia por toda esa situación en contra del pueblo boliviano.
8: Lo que comenzó como reclamos por el alza de combustibles, mejores salarios y el rechazo a una ley de tierras, terminó convirtiéndose en una exigencia directa de renuncia presidencial. En La Paz, el impacto ya se siente en las calles, escasez de comida y gas, precios disparados, transporte colapsado y hasta la suspensión parcial de clases presenciales y servicios de recolección de basura. El gobierno anunció corredores humanitarios para intentar garantizar el ingreso de insumos básicos. Sin embargo, los cambios prometidos en el gabinete han sido mínimos y las negociaciones siguen estancadas.
9: Nos han engañado el gobierno, ¿no? Comprando una gasolina basura y además de eso ha sacado decretos en contra del pueblo boliviano.
8: Y aunque la comunidad internacional, incluida la Organización de los Estados Americanos, ha expresado respaldo al orden democrático, en las carreteras de Bolivia, la tensión sigue creciendo. Mateo Paredes, Teleamazonas.

0: la FIFA 2026 que ustedes disfrutarán en la cancha de Teleamazonas. Les tenemos varias novedades hoy sobre convocados y otras curiosidades. Ya está con nosotros Antonella Iglesias para darnos detalles. Hola Antonella, cuéntanos.
1: ¿Qué tal, Liz? Buenas tardes a ti y a todas las personas que están en nuestra sintonía. Mucha expectativa, ya 20 días, casi nada para que arranque la cita mundialista que usted disfrutará aquí en la cancha de Teleamazonas. En un mundial y certamen totalmente renovado de inicio a fin. Y entre las curiosidades y los detalles que se generan alrededor de las distintas convocatorias, distintas formas también de presentar la lista oficial de convocados. Ya 20 días las selecciones dan a conocer de una gran forma a su lista de jugadores. Repasamos.
2: La emoción ha empezado ya y las protagonistas han sido las convocatorias de las selecciones mundialistas. Con Come Together, un clásico de The Beatles, Inglaterra anunció a los elegidos. Lo ha hecho con este video en el que los nombres de los jugadores aparecen entre múltiples referencias a la icónica banda de Liverpool. Senegal, la dos veces campeona de África, ha optado también por un video para anunciar la lista de sus 28 jugadores. Se trata de un cortometraje en el que se utilizó inteligencia artificial, que empieza con la pregunta, ¿dónde están los guerreros?
3: Sadio Mané.
2: Francia, una de las favoritas, lo ha hecho también con un video que simula la intro de una serie de televisión, música de fondo, en la que aparecen sus convocados en actividades cotidianas. Apelando más a la nostalgia, República Checa, selección que vuelve a una cita mundialista después de 20 años, mostró un audiovisual en el que aparecen los familiares de los jugadores entre fotos y videos de ellos cuando eran niños. Mientras que Noruega, la selección de Haaland, anunció su lista de convocados en voz del rey Harald V. Más clásicos, pero no por eso menos emotivos. Selecciones como Brasil y Portugal escogieron la tarima para presentar a sus elegidos ante la prensa del mundo. No pasaron desapercibidas las reacciones por la confirmación de Cristiano Ronaldo y aún más de Neymar. Emociones a flor de piel. El espectáculo ha empezado ya incluso antes del pitazo inicial. Carlos Acoto, Teleamazonas.
1: Bien, y es momento de hablar también de los precios de las entradas para poder ingresar a los distintos compromisos. La FIFA ha ajustado considerablemente los valores de estos boletos, reduciéndose algunos hasta $6. Esto para frenar un poco la demanda y sobre todo los costos astronómicos que está generando el certamen.
4: Como un punto de inflexión en la historia del deporte, así califica el analista económico Luis Urbina lo que hoy se implementa desde la FIFA. Por primera vez en su historia, añade un esquema diferenciador de precios para cada entrada.
5: Van creando una expectativa y una escasez artificial, van revelando entradas y poniéndolas en disposición por lotes pequeños y por subasta. Entonces, quien está dispuesto a pagar más, que puede ser un empresario como un regalo para uno de sus clientes, o en la familia ecuatoriana, colombiana, que quiera viajar y llevar esta experiencia como verdadero hincha.
4: Lo que permite ver a tan solo días desde el Mundial una variedad de precios que no solo se ve influenciada por esta estrategia, sino también por otros factores.
6: Por la poca expectativa, porque no tuviste visa, porque está complicado, porque no tienes dinero, también han bajado los precios.
4: Así es como fanáticos han reportado entradas con valores bajos para partidos como Cabo Verde y Arabia Saudita, mientras que para partidos como Ecuador y Alemania, el costo de los boletos podría superar los $3,000.
6: Pero es como el efecto de estos precios dinámicos. Ahora, todo va a depender de cada expectativa de cada partido.
4: En temas de reventa, la FIFA por primera vez está teniendo una participación activa después de la venta en el mercado primario.
5: Tiene su propia plataforma y FIFA se lleva el 15% en la venta y 15% en la compra de eso. Entonces estamos hablando que hay una extracción de renta maximizada. Esto es algo usual en en deportes más anglosajones como NBA, NFL o Super Bowl, pero es primera vez que lo estamos viendo en el fútbol.
4: Incluso debido a todo esto, ya se anticipa que las ganancias de la FIFA en este mundial se dupliquen a las registradas en el mundial de Qatar. Astrid Singretelia, Amazonas.
1: Seguimos repasando todas las novedades alrededor de la Copa Mundial de la FIFA 2026. Y hablamos del balón oficial, la Trionda, que está fabricada con una tecnología de punta en busca de elevar el nivel de competencia.
4: La Trionda, balón oficial de la Copa Mundial de la FIFA 2026. Está diseñada con tecnología de punta, por lo cual su batería requiere ser cargada con corriente para su funcionamiento. Y es que Adidas fabricó el balón oficial de la cita mundialista con la tecnología Connected Ball. La FIFA dispone de 20 pelotas para cada partido oficial del mundial. El balón tiene un chip que envía información en tiempo real al cuerpo arbitral. Esto permite identificar toques, determinar fueras de juego, goles y manos con alta precisión y rapidez. Los datos se combinan con 12 cámaras alrededor de los estadios para rastrear la ubicación precisa del balón y de cada jugador 50 veces por segundo. Dicho chip se carga por inducción electromagnética, con una base que se enchufa sobre la cual se apoya la pelota. El sensor es extremadamente ligero, imperceptible para los jugadores, y la batería dura hasta 6 horas. Para la Copa Mundial de Qatar 2022, el sensor colgaba de cables dentro del balón, pero ahora forma parte de uno de los paneles de la pelota. De esta manera, este elemento tecnológico busca promover el juego limpio y calidad en cada partido de la Copa Mundial de la FIFA 2026, que se vivirá en la cancha de Teleamazonas. Antonella Iglesias, Teleamazonas.
1: Y si bien las selecciones empiezan a anunciar a su lista oficial de convocados para la cita mundialista, algunos directores técnicos esperan hasta el último minuto a sus grandes figuras para que puedan recuperarse de sus lesiones.
4: Las listas de convocados para la Copa del Mundo 2026 ya empiezan a salir a la luz. Y pese a que falta poco para la hora cero, algunas selecciones esperan hasta el último segundo por algunas de sus estrellas. Una de ellas, si no la más importante de este grupo, es Lamine Yamal. El jugador español del Fútbol Club Barcelona se mantiene en la última etapa de recuperación de su lesión de bíceps femoral izquierdo, sufrida el pasado 22 de abril contra el Celta de Vigo, y probablemente se pierda el primer partido de la Furia Roja en la fase de grupos. Otros jugadores españoles, como Mikel Merino, compañero de Piero Hincapié en el Arsenal, ya podría ser considerado por Luis de la Fuente para la lista mundialista, luego de superar una fractura del pie derecho que lo alejó de las canchas por 4 meses. Igual que Nico Williams, quien podrá recuperarse de su lesión muscular a poco tiempo del inicio del certamen. En Argentina aún existe preocupación por uno de sus campeones del mundo, Cristian "El Cuti" Romero. El defensor del Tottenham de Inglaterra arrastra una lesión de ligamento de su rodilla derecha desde el pasado 12 de abril y se encuentra realizando trabajos de recuperación bajo la supervisión de médicos de la selección albiceleste, las cuales auguran que podría llegar en óptimas condiciones para el debut ante Argelia. Alisson Becker, el guardameta de Liverpool de Inglaterra y de la selección de Brasil, podría llegar pleno físicamente a pocos días de la competición. El brasileño se encuentra terminando su etapa de rehabilitación física, pese a que ya fue confirmado por Carlo Ancelotti como uno de los arqueros de Brasil para el Mundial en Estados Unidos, México y Canadá. Antonella Iglesias, Teleamazonas.
1: Ya lo sabe, el Mundial se vive aquí en la cancha de Teleamazonas. Esta es la información deportiva que teníamos hasta este momento. Los invitamos a estar pendiente de Deporte Total para ampliar todos estos detalles. Por ahora, nos vamos a una pausa, pero ya regresamos con más.
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3: Estamos de regreso. A propósito del feriado, poco a poco aumenta el movimiento en las terminales terrestres de Quito. Más de 200.000 ciudadanos se movilizarían durante estos días, mientras las autoridades activan operativos de seguridad precisamente para los viajeros. Ismenia Solórzano nos amplía la información. Ismenia.
4: Muy buenas tardes. Sí, a horas nada más de que inicie este feriado a escala nacional, a propósito del 24 de mayo, ya se siente ese movimiento en las terminales tanto del norte como del sur de la ciudad. Ahora mismo estamos en Quitumbe y poco a poco ya empiezan a llegar los ciudadanos para dirigirse principalmente a distintas provincias de la sierra, como es Bolívar, Tungurahua, Cotopaxi. Un panorama similar se observa en las boleterías que van, por supuesto, estas frecuencias que van hacia provincias como Santo Domingo y también hacia distintas playas del país. A esta hora de la tarde también lo que se puede evidenciar en ambas terminales de la capital son puntos de seguridad por parte de la Policía Nacional. Ya me encuentro yo con uniformada Jennifer Cobo para que nos cuente más detalles de qué se trata, cómo están establecidos. Muy buenas tardes.
5: Buenas tardes. Nosotros, la Policía Nacional del Ecuador, a través de su unidad de Copolicía Comunitaria y Turismo, está realizando el tema de feriado, las campañas Yo Viajo Seguro, que se trata de la campaña focalizada en los terminales del sector, dándole seguridad, tips de seguridad a los turistas para que puedan tener un viaje seguro. Como decir que no lleven sus maletas en la parte de arriba, sino las pertenencias de valor con ellos.
4: ¿Hasta esta hora se ha registrado capaz algún inconveniente, alguna novedad?
5: No, hasta el momento todo tranquilo, se les ha informado de las cosas, de tips de seguridad, y hasta el momento nada.
4: En ese sentido también, para un poco finalizar, ¿cuál es esa recomendación tanto a los viajeros, a los conductores también en este feriado?
5: A los conductores que por favor siempre usen el cinturón de seguridad, las medidas recomendables por el tema de la velocidad también, que no se excedan los límites de velocidad. A los viajeros, por favor, también recordarles que las pertenencias de valor siempre las lleven consigo, en una bolsita de mano, se podría decir, para que no tengan ninguna anomalía durante su viaje.
4: Muchísimas gracias. Bueno, esa es la información por parte de la Policía Nacional. Y lo que hemos conversado con los comerciantes, tanto de acá, los dueños de las frecuencias, de las boleterías, y es también reactivarse económicamente en este feriado a propósito de las medidas por el toque de queda que justamente estuvieron establecidas en días pasados. Según las autoridades, lo que han dicho es que por las terminales de la capital se movilicen 200.000 ciudadanos y solo desde acá, desde el sur, sean alrededor de 63.000 en este feriado del 24 de mayo. Esa es la información hasta esta hora. Que tengan una buena tarde.
3: Mientras eso ocurre en Quito, quiero contarles que en Guayaquil, policías y agentes de tránsito activan controles en las vías también a pocas horas de iniciar el feriado, mientras miles de ecuatorianos alistan su movilización. Ever Moreira tiene detalles desde la terminal terrestre. Ever.
6: Buenas tardes. En estudio, en efecto, cientos de personas están llegando ya hasta la terminal terrestre de Guayaquil, la principal que tiene la ciudad donde yo me encuentro, para dirigirse hacia diferentes puntos del país en este feriado por la batalla de Pichincha. Se prevé que entre la tarde de este viernes y el lunes 25 de mayo, más de 218.000 personas salgan desde las tres terminales terrestres del puerto principal. Pero ¿cómo va a ser el operativo que realizarán las autoridades en las carreteras del país? Se lo contamos en el siguiente reportaje preparado por nuestra compañera Catalina García.
7: El feriado arranca, pero también el blindaje vial en las carreteras del país. Más de 5.000 agentes de tránsito fueron desplegados a nivel nacional durante estos días de descanso por el feriado del 24 de mayo.
8: Aquí en la provincia del Guaya tenemos alrededor de 2.977 elementos que van a trabajar dando seguridad vial.
7: Los controles estarán concentrados en carreteras estatales, terminales terrestres, peajes y accesos a destinos turísticos, donde se prevé una alta movilización de viajeros. Playas de Santa Elena, balnearios de Manabí, Destinos turísticos de Esmeraldas y zonas de la Sierra Ecuatoriana figuran entre los puntos que recibirán mayor cantidad de visitantes durante este feriado.
9: Cuenca aún sigue siendo una ciudad segura en la que se puede ir todavía. Y no sé, es un destino bonito también.
10: Ayangue, muy hermoso. Y aparte por el rompeolas natural que tiene.
7: Radares de velocidad, pruebas de alcoholemia y revisiones a buses interprovinciales forman parte del operativo con el que las autoridades buscan frenar accidentes y conductores irresponsables. El EQ911 también realizará monitoreo en tiempo real, mientras ambulancias, bomberos y equipos de emergencia permanecerán activados ante cualquier incidente en las vías. Además, la Policía Nacional y Fuerzas Armadas brindarán apoyo en distintos puntos estratégicos del país. Las autoridades recuerdan que conducir bajo efectos del alcohol, usar el celular mientras maneja o irrespetar las señales de tránsito pueden convertir un viaje de descanso en una tragedia. Catalina García, Teleamazonas.
6: Y bien, las provincias de Santa Elena y Manabí siguen siendo de las favoritas por parte de los viajeros, así como otros destinos de la sierra del país. Decirles que en las tres terminales terrestres contarán con presencia permanente de la Policía Nacional, así como agentes de seguridad en estos espacios. Es cuanto puedo informarles desde la terminal terrestre Jaime Roldós Aguilera. En estudio continúan con más. Muy buenas tardes.
3: Y vamos ahora también a saber cómo estará el clima en estos días de feriado. Desde el Instituto Nacional de Hidrología y Meteorología anticipan que se van a registrar altas temperaturas en la costa y la sierra y lluvias en la Amazonía. María Gracia Chacón amplía los detalles.
11: Saludos. Ecuador disfrutará de tres días de descanso por la batalla de Pichincha, del sábado 23 al lunes 25 de mayo. A puertas del asueto, el INAMI informó cuáles serán las condiciones climáticas. En la costa, cielos despejados, aumento de temperatura y alta radiación en las playas. En Santo Domingo y Esmeraldas podrían registrarse precipitaciones nocturnas. En la sierra, días poco nubosos, radiación alta o extremadamente alta. Al mediodía, posibles chubascos vespertinos en el norte. Y en la Amazonía, lluvias por el aumento de humedad y descenso de temperatura. Finalmente, en Galápagos se prevén cielos parcialmente nublados y lloviznas, principalmente en la isla San Cristóbal. En el siguiente reportaje le mostramos el clima en las cuatro regiones y el estado de las vías del país para que usted planifique su feriado.
7: La ciudadanía podrá disfrutar de días de sol y calor en la costa durante el asueto por la batalla de Pichincha. Según el Instituto Nacional de Meteorología e Hidrología INAMI, en la región, la presencia de precipitaciones será escasa y la radiación alta.
12: Preveemos que se tengan cielos despejados o poco nubosos, que corresponde a Guayas, Santa Elena y la provincia del Oro. Se esperan registros de hasta 33 grados.
7: Mientras, en la sierra, la radiación también será alta o extremadamente alta, especialmente al mediodía, ya que los cielos se mantendrán poco nubosos.
12: Y no se descarta que en horas de la tarde tengamos lluvias tipo chubasco, que son las de corta duración, pero muy intensa. Puede oscilar también entre 26, 27 grados la temperatura.
7: En la Amazonía se puede observar que llegan las corrientes de aire atlánticas que concentran vapor de agua y que generarían precipitaciones.
12: En Coca suelo yo registrar entre 31 y 33 grados. Probablemente estos días voy a estar registrando entre unos 28, 29.
7: Según el INAMI, podría lloviznar en la isla San Cristóbal, en las Islas Galápagos. Sin embargo, si va a movilizarse por carretera durante el feriado, debe conocer que los controles viales ya iniciaron a mediodía de este viernes. Y también debe saber el estado de las vías. En Napo está cerrada la Y de Baeza y Y de Napura por deslizamientos. Y están solo parcialmente habilitadas las siguientes carreteras. En Azuay, Cuenca, Girón, Pasaje, Machala. Cuenca, Molleturo, Naranjal. Cuenca, Guarumales, Méndez, Macas. Y Cuenca, Cañar al Ausí. En Esmeraldas, Y del Salto Chamanga, Y de San Mateo Viche y la vía Quinindé Esmeraldas, sector de La Chiote, entre otras vías que puede revisar en el siguiente enlace del EQ911. Además, para este feriado, por decreto ejecutivo, el impuesto al valor agregado será del 8% en servicios turísticos. María Gracia Chacón, Teleamazonas.
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5: Seguimos con más. El Comando Sur de Estados Unidos destacó una operación militar contra los choneros en Guayas. Además, resaltó los trabajos coordinados y ejecutados por su socio de Ecuador en la coalición de las Américas contra los carteles.
6: Respondiendo a la publicación del Ministerio de Defensa en la que se anunciaba la localización de caletas con armas y explosivos en el recinto El Porvenir de Santa Lucía en Guayas y que dicho cargamento pertenecía a los choneros, organización terrorista que actualmente opera en tentáculos y pequeños grupos, pues su líder Adolfo Macías, alias Fito, fue extraditado a Estados Unidos, país donde enfrenta procesos penales. El Comando Sur de los Estados Unidos destacó precisamente el debilitamiento de los choneros y otras organizaciones criminales en su cuenta de X. El mensaje expresa: la coalición de las Américas contra los cárteles continúa interrumpiendo el narcoterrorismo en el hemisferio occidental, y resalta que Ecuador está tomando medidas decisivas contra los narcotraficantes y terroristas que han infligido terror, violencia y corrupción a las comunidades de la región. No es la primera vez que el Comando Sur de los Estados Unidos resalta el trabajo de Ecuador en materia de seguridad. En la publicación del 11 de mayo, donde el Ministerio de Defensa notifica la destrucción de una pista clandestina, el Comando Sur expresó: excelente trabajo de nuestros socios en Ecuador, y valoró el compromiso por interrumpir los cárteles y las redes de narcoterroristas. La importancia de esto es que Ecuador está entre los 31 países protegidos bajo un escudo, el cual cuida intereses geopolíticos, económicos y de defensa. Erika Vera, Amazonas.
5: Un juez de la Unidad Judicial de la Familia, Mujer, Niñez y Adolescencia de Loja aceptó este viernes una medida cautelar presentada por dos ciudadanos que denunciaron sentirse afectados por la falta del servicio de transporte urbano durante 3 días consecutivos, por lo que el juez ordenó al consorcio de transportistas restablecer en las próximas 24 horas el servicio de transporte urbano en la ciudad de Loja. La resolución advierte que el incumplimiento a esta disposición podría derivar en sanciones legales, procesos de destitución y hasta la reversión de las rutas por parte del municipio de Loja, además de consecuencias penales.
7: En corto, Anita Rema y Lisa protagonizan Goals, una canción que forma parte del álbum oficial de la FIFA 2026. No se lo pierda a las 14:30.
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5: Información internacional. En México, un ataque armado atribuido al grupo criminal Los Ardillos dejó muertos, viviendas quemadas y más de 100 desplazados en Guerrero. Comunidades indígenas denuncian que el crimen organizado usa drones explosivos para tomar control de los pueblos.
6: Las montañas de Guerrero amanecieron en silencio, pero no fue por paz. Las ráfagas del fusil y el zumbido de drones cargados con explosivos marcaron el inicio de una nueva jornada de terror en México. Un pequeño pueblo indígena quedó reducido a cenizas tras un ataque atribuido al grupo criminal Los Ardillos.
7: La idea de ellos es la misma, o sea, invadir los pueblos, someter a los que se dejen y matar a los que no se dejen.
6: En Tula, una comunidad enclavada, las calles polvorientas están vacías. Las casas muestran techos colapsados, ventanas perforadas por balas y restos calcinados de lo que antes era un hogar.
7: En el 2023, aunque se dio un ataque así que digamos fuerte, no utilizaron ametralladoras como ahora. No utilizaron drones.
6: Según la autodefensa indígena, al momento 3 personas murieron durante el ataque y al menos un centenar más tuvieron que abandonar el poblado.
7: Una vez que entran, pues empiezan a cobrarte cuota por todo, hasta por vivir. Todos se tienen que quedar callados. El que habla lo mata, sencillamente.
6: Durante los funerales, familiares y vecinos acompañaron los ataúdes y el miedo a otro atentado atormenta a las víctimas.
8: Me da tristeza porque quemaron mi trabajo como si no pudiera yo trabajar. Aquí ando en la calle como ese perro que no tiene dueño.
6: Aunque efectivos de la Guardia Nacional patrullan la zona, los pobladores aseguran que la presencia militar apenas calma la violencia por unas horas. Las autoridades mexicanas insisten en una estrategia de pacificación mediante el diálogo, pero cientos de familias sobreviven entre la incertidumbre y el dolor. Mateo Paredes, Teleamazonas.
5: En Cuba, miles de personas se manifestaron frente a la Embajada de Estados Unidos en La Habana para respaldar al expresidente Raúl Castro, tras su imputación por parte de la justicia estadounidense. A la concentración asistió el presidente Miguel Díaz-Canel y altos funcionarios del gobierno, mientras los manifestantes acusaron a Donald Trump de intentar aumentar la presión política contra la isla. En Colombia, al menos 6 personas murieron y más de 100 resultaron heridas tras violentos enfrentamientos entre 2 comunidades indígenas en el departamento del Cauca. La disputa por tierras derivó en ataques con palos, machetes y piedras. Las autoridades indígenas se acusan de agresiones mutuas y piden la intervención del gobierno de Gustavo Petro, mientras el ejército y la policía fueron desplegados en la zona para contener la violencia y evitar una mayor escalada del conflicto. El gobierno de Estados Unidos publicó una nueva tanda de archivos desclasificados sobre fenómenos aéreos no identificados. Entre los documentos hay videos infrarrojos, reportes de la CIA y registros de casos ocurridos entre 1948 y 1950. Trump aseguró que su administración busca dar transparencia total sobre posible vida extraterrestre y ovnis, mientras el Departamento de Guerra afirma que los casos siguen sin resolver y que continuarán publicando más archivos en las próximas semanas.
9: Inglaterra presentó su lista oficial de convocados para el Mundial 2026 con algunas ausencias que generaron polémica. Además, este fin de semana se juega la fecha 15 del campeonato ecuatoriano. Orense ante Universidad Católica y Emelec ante Macará en la cancha de Teleamazonas. Y Barcelona quedó eliminado de la Copa Libertadores tras caer derrotado ante Universidad Católica en Chile.
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2: 51 minutos. ¿Cómo están, amigos? Muy buenas tardes. Bienvenidos a la emisión de mediodía del noticiero local de 24 horas. ¡Feliz viernes! Ya estamos más allá que acabe el feriado, mi
5: querida. Del feriado,
2: por favor. Bueno, aunque a ti te toca turno, mi Ande, pero te estaremos viendo desde casita. Póngame
5: tú, si me toca el feriado.
2: Así, acostaditos con un juguito, pero viéndote.
5: Con el canguil.
2: Con el canguil viéndote.
5: Qué gusto, amigos, ¿cómo están? Muy buenas tardes. Yo sé que ustedes nos van a acompañar durante este feriado, porque aquí las noticias no paran. Vamos a estar en todas nuestras emisiones con gusto de poder llevarles todas las noticias, toda la información del momento. Y dicho eso, vamos a ver cómo se encuentra Quito, a ver si ya se están alistando, si hay tráfico, no hay tráfico, porque cuando hay un día, cuando hay la antesala al feriado, siempre hay carga vehicular en la capital.
2: Seguro que sí, miren ustedes, vemos una partecita de la calle Vargas, parece que hay un poquito de congestión vehicular, pero miren esta belleza de paisaje que hoy nos trae nuestro querido Germán Pulgar.
5: Mira,
2: él
5: tú
2: está en nuestro dron de 24 horas, porque Gabo, contarles que se fue a Sucumbíos.
5: Claro.
2: Así que, pero miren esta belleza que nos presenta el día de hoy nuestro querido Pulgarcito, la Basílica del Voto Nacional, una obra neogótica, la más grande de América, ideada en 1883 por el padre Julio Matovelle y diseñada por el arquitecto francés Emilio Tarlier.
5: Mira tú, está nublado, 21 grados Celsius, entonces me parece una excelente idea la Basílica del Voto Nacional para visitarla este feriado, este fin de semana, aquí en la capital, si es que nos viene a visitar. Decirles además que miren qué bonito que está el Centro Histórico de Quito. Como siempre, una buena opción para el feriado, pero también decirles que hay radiación extremadamente alta, así que, por favor, a cuidarse mucho. 13:53.
2: Así es, pero recuerden eso sí también, que en la Amazonía se pueden presentar fuertes precipitaciones, y a propósito de eso, vamos a iniciar con la información precisamente en el oriente ecuatoriano. Porque las intensas lluvias registradas en la Amazonía provocaron daños en la obra de contención construida para proteger la captación de agua de la hidroeléctrica Coca-Codo Sinclair.
5: Y claro, las autoridades están realizando algunas evaluaciones técnicas, recorridos, pero eso sí, aseguran que no habrá cortes de energía. Gustavo Jaramillo nos va a ampliar la información hasta ahora. Gus, adelante.
11: ¿Qué tal, amigos? ¿Cómo están? Muy buenas tardes. En efecto, ahí estamos viendo atrás mío cómo se encuentra la estructura que colapsó el día de ayer debido a las intensas lluvias y a la crecida del río Coca. Como ustedes observan ahí el daño, los daños fueron graves tras las intensas lluvias acá registradas en la Amazonía. Y es que la corriente destruyó parte del dique permeable levantado precisamente para proteger la captación de agua de la hidroeléctrica Coca-Codo Sinclair. Hoy el ministro del Ambiente y Energía realizó un recorrido junto a los y también de la hidroeléctrica, y ahí indicaron de que esto se preveía y que esta era una obra de sacrificio y que cumplió su función. Escuchemos lo que dijo el ministro junto a las autoridades correspondientes durante este recorrido.
12: Son obras de sacrificio. Esta no es la obra principal del complejo Coca-Cola Sinclair. La obra principal es la planta de generación de electricidad, por lo cual el suministro de electricidad está garantizado en el país. La central está operando, está generando 1.200 megavatios el día de hoy, y es súper importante la presencia de ustedes aquí, porque pueden constatar lo bravo que está el río. Ayer estaba mucho más enojada la naturaleza, y eso causó la paralización temporal de la central, y eso produjo los cortes de electricidad en el país.
13: Todas las pólizas vigentes de fiel cumplimiento, de todo riesgo, lo que hace que esta obra esté garantizada, ya sea su repotenciación, su reconstrucción, o el Estado no va a perder un solo dólar por este efecto que, como dice el ministro, ha sido inesperado.
11: Y bien, el daño todavía continúa siendo evaluado por parte de las autoridades correspondientes. Según esto, también indicaron que el río Coca amaneció hoy con una fuerza menor a la registrada el día de ayer. Además, indicaron que la obra deberá ser reparada y que los costos estarán cubiertos por la póliza correspondiente. El ministro adelantó que se ejecutarán dos obras adicionales de protección cuyos estudios se desarrollarán en los próximos meses. Sobre la preocupación por el aporte energético de la hidroeléctrica al país, las autoridades garantizaron que no habrá nuevos cortes de energía. Finalmente, también indicaron que actualmente los sedimentos se mantienen bajo control y esto generaría también confianza para que no se dé algún tipo de inconveniente en el tema energético en el país. Es la información que nosotros tenemos desde acá. Continúen ustedes con más. Muy buenas tardes.
14: Buenas tardes, Gus. Gracias por ese reporte desde la Amazonía ecuatoriana. Y ahora, aunque se anunció que este viernes se confirmaría si el municipio de Quito llegó o no a un acuerdo con los representantes del transporte público de la capital, hasta el momento no existe un pronunciamiento.
2: Pero contarles que de forma extraoficial se conoce que se suspendió la mesa de diálogo que estaba programada para esta mañana porque el sector transportista estaría reunido con sus bases. La última mesa de diálogo se realizó el pasado miércoles y en esta se convocó también a organizaciones sociales de movilidad y representantes de barrios de Quito.
14: Les contamos ahora que los sujetos que intentaron perpetrar un robo en el sector de la Michelena, esto en el sur de la capital, donde uno de ellos fue abatido, habrían participado una hora antes en el saqueo de un local comercial, pero en Tumbaco.
2: En el nororiente de Quito, y para cometer el delito utilizaron una camioneta con la que forzaron la puerta metálica y sustrajeron equipos electrónicos.
15: En aproximadamente 5 minutos... se llevaron cerca de $20,000 en electrodomésticos de un establecimiento ubicado en Tumbaco, en el nororiente de Quito.
16: La activación de parte de las alarmas, también de algunos moredores que pudieron ver el asalto, que llamaron a la policía, y procedentemente después de 5 minutos del robo nosotros nos informan, y por eso a las 3 de la mañana estuvimos todos aquí para ver qué fue lo que pasó.
15: Los delincuentes rompieron la puerta metálica utilizando la parte trasera de una camioneta.
16: Nos tumba la puerta, justamente en la Lanford, nos rompen, la Lanford ingresan 5 o 4 tipos y se nos roban la mercadería.
15: Y pese a que se activó la alarma, lograron robar varios equipos electrónicos antes de huir del lugar.
16: Tanto teléfonos, laptops, todo lo que es tecnología.
15: Lo más llamativo del caso es que estos sujetos serían los mismos que participaron en un robo registrado en el sector de la Michelena, en el sur de Quito, donde uno de los delincuentes fue abatido tras un enfrentamiento con la Policía Nacional.
17: Se puede determinar que son las mismas personas que lo ocasionaron el hecho aquí en nuestro sector.
15: Sobre el hecho ocurrido en Tumbaco, la empresa afectada señaló que hace un mes otra de sus sucursales, ubicada en el sector de Calderón, también fue víctima de un robo bajo una modalidad similar.
16: Misma similar. En Calderón, que fue hace aproximadamente un mes, nos hicieron de la misma manera.
18: ¿Cuánto se les llevaron ahí?
16: También fue una pérdida comparable de unos $30,000. Mucha falta de seguridad, mucha falta de patrullaje, porque la verdad es muy notorio que solamente estamos lo que son las áreas comerciales en sí, el electrodoméstico, líneas bancas, que estamos ahorita siendo víctimas de este tipo de trabajo de los asaltantes.
15: La Policía Nacional investiga estos casos con el objetivo de desarticular a la banda delictiva que estaría detrás de varios robos a locales comerciales en la capital, aprovechándose de la madrugada para cometer los ilícitos, y pese a las denuncias registradas, aún continúan operando. Gustavo Jaramillo, Teleamazonas.
2: Y la preocupación por la inseguridad dentro del Parque La Carolina en el norte de Quito se reaviva.
14: Y bueno, el testimonio de una joven que fue víctima de intento de violación y robo se viralizó recientemente y evidencia la necesidad de más controles.
19: Recorrer la Carolina en la noche o madrugada se vuelve un verdadero desafío para quienes diariamente buscan cruzar de las Chiris al Amazonas o viceversa, atravesando esta extensa área verde. Hablan de tramos oscuros, falta de presencia policial, robos, drogadicción y más.
20: Sí, he tenido personas conocidas que caminando por aquí por las Chiris les han arranchado el teléfono, sí han vivido episodios un poco violentos de inseguridad.
19: Y en muchos casos prefieren rodear el parque antes que cruzarlo. Tienen miedo.
21: Han venido acá, se sientan en grupos y vienen por detrás y les roban. Para mí no me siento segura. Entonces,
1: Entonces yo prefiero caminar cerca de la vía y no por medio del parque.
18: Porque dentro del parque es muy botado, literal, no se puede ver nada, es inseguro por el mismo hecho. Da iluminación, tal vez te puedes ir por las paradas del metro que tú sales a la esquina y hasta ahí encuentras iluminación. Ya para adentro es arriesgarse, la verdad.
19: Y no es para menos. Por ejemplo, la historia de una joven que intentaron violar dentro del parque causó recientemente revuelo en redes. Ella relata cómo con un arma blanca la hirieron y robaron.
18: El señor me dijo, déjate tocar y te devuelvo las cosas, y yo le dije, no, gracias. Luego él como que se empezó a enojar, me empezó a tocar el pantalón, me empezó a manosear las piernas, como que me quería abrir el pantalón. Cuando traté de escapar antes, ahí me sacó el cuchillo y me encuelló, como que me tuvo aquí agarrada del cuello. Pero cuando ya le quité la mano porque me enojé y no quería que me hagas nada, como que ahí alzó y me dijo, déjate o te mato. Entonces agarré el cuchillo con esta mano, todo era un charco de sangre, era increíble porque las manos son escandalosas, pero de por sí los cortes fueron bastante profundos.
19: Y menciona que el hecho sucedió a las 6:30 de la tarde. Puso la denuncia, pero aún no identifican al responsable.
18: Estamos forcejeando ahí, tenía el cuchillo aquí, el man le agarraba para el otro lado para quitarme, pero no sé cómo se rompió. Agarró todo lo que encontró en el piso, se levantó y empezó a correr. Me robó el iPhone que tenía y el teléfono del trabajo. Y de verdad que nadie se movió, como que nadie hizo absolutamente nada. Yo no vi ni siquiera que los policías tuvieran la mínima intención de levantarse, de empezar a perseguirle, de revisar alguna cámara y todo.
19: Al respecto, consultamos a la Policía Nacional, quienes hablan de incremento de patrullajes y distintos horarios de rondas dentro de todo el perímetro del parque.
22: De los eventos suscitados en el año 2025 al 2026, tenemos una reducción de robo a personas de menos 38%. El día sábado se pudo detener a una banda dedicada al robo de accesorios.
19: Sin embargo, la percepción de inseguridad se mantiene. Piden que al ser el parque más emblemático de Quito, también pueda convertirse en el más seguro. Bridget Mancheno, Teleamazonas.
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0: gracias por su sintonía. Nos vamos ahora hasta el norte del país, específicamente a la provincia del Carchi, porque habitantes del Chical se movilizaron a Tulcán en el noveno día de protestas contra las actividades mineras.
1: Bueno, los comuneros expresan su rechazo a la construcción de molinos para el procesamiento del material aurífero. Jairo Jácome nos tiene un informe hasta ahora. Jairo, adelante.
2: Así es, ¿qué tal? Buenas tardes. Esta nutrida delegación arribó hasta la ciudad de Tulcán para solicitar al representante del Ejecutivo que se tomen acciones para evitar la contaminación ambiental. Más de 200 moradores de la parroquia El Chical se movilizaron hacia la capital provincial para expresar su enérgico rechazo a las actividades de la empresa minera que opera en su territorio.
3: Porque la comunidad tiene un rechazo total a la construcción de una planta de procesamiento aurífero que se está realizando en la comunidad del Pablo.
2: Los comuneros señalan que la instalación de estos equipos amenaza los recursos hídricos y ambientales de la parroquia, motivo por el cual han mantenido jornadas de protesta durante 9 días como medida de presión.
4: Entonces nosotros venimos aquí ante las autoridades para que nos ayuden a defender nuestros derechos que nos pertenece para nuestra generación.
5: Sobre la minería, que nos quiten los molinos para que haya un agua más limpia.
2: La delegación solicitó la mediación de la autoridad provincial ante las instituciones encargadas de regular la actividad minera en el país para frenar definitivamente la construcción de la planta de procesamiento.
6: Respecto al molino, nosotros como gobierno nacional tenemos que garantizar de que cumpla con todas las medidas ambientales.
2: El pedido central se enfoca en la suspensión inmediata de la construcción de molinos, denunciando afectaciones y contaminación al medio ambiente.
7: Necesitamos tener nuestras aguas limpias, nuestro Cerro Golondrina, el corazón del agua del río Chical.
8: Entonces, que las autoridades nos ayuden de la mejor manera a solucionar este caso que está muy grave en nuestra parroquia.
2: Los pedidos incluyen el mantenimiento de los más de 100 kilómetros de la vía que comunica Tulcán con Chical, que permanece en pésimo estado, dañando las 19 unidades de las dos cooperativas de buses que operan en esta ruta.
9: Tenemos que llegar de allá a un taller a solucionar, y esos costos, ahorita como está la situación, se nos complica más, no podemos dar un buen servicio tampoco.
2: La situación se da en un contexto complejo de la frontera norte, donde se reportan enfrentamientos entre comunidades y las fuerzas del orden.
10: Para el próximo 3 de junio está prevista una inspección técnica en el sector con representantes del ambiente y también de la Agencia de Regulación y Control Minero. Retornamos a estudios con más. Buenas tardes.
1: Buenas tardes, Jairo. Gracias por ese reporte. Y ahora contarles que un operativo interinstitucional de control a conductores y locales comerciales se desarrolló en la avenida Real Audiencia, en el norte de Quito.
0: Durante la intervención, la policía identificó a varias personas portando armas.
11: Mientras agentes de la Agencia Metropolitana de Tránsito verificaban la documentación de los conductores, personal militar inspeccionaba vehículos y pertenencias para descartar la tenencia de armas, municiones y explosivos. De forma simultánea, la Agencia Metropolitana de Control, el Cuerpo de Bomberos y Quito Turismo realizaron controles en varios locales comerciales.
12: Estamos verificando que los establecimientos cuenten con sus permisos en vigencia y que hagan el buen uso de los mismos. Ya, ahorita hemos sancionado un establecimiento porque no contaba con su LUAE vigente.
11: El operativo estuvo enfocado en identificar motocicletas destinadas al servicio de delivery que usan los vehículos para delinquir.
13: Principalmente que están con dos ocupantes. Este operativo tiene como objetivo, primero, controlar el buen uso de estos vehículos, de estos motorizados. Segundo, también hacer un registro de las personas, sus antecedentes penales, posiblemente incluso sus boletas de captura, su situación legal en nuestro país. Y tercero, también estamos revisando los establecimientos que se encuentran aquí sobre la Real Audiencia.
11: Entre los resultados del operativo ejecutado en la avenida Real Audiencia, en el norte de Quito, la policía identificó a varias personas que portaban armas.
14: En ese momento hemos encontrado con dos personas que se encontraban armadas, hemos verificado, han presentado sus respectivos documentos, por ser más, ha verificado también los permisos y no ha habido ningún problema en ese sentido.
11: Aunque algunos ciudadanos mostraron su apoyo a esta labor, un conductor de motocicleta denunció fallas en el sistema AXIS de la Agencia Nacional de Tránsito y aseguró haber recibido una multa injustificada.
15: Primero me pone multa porque la licencia en el sistema de ellos mismos no funciona.
16: ¿Ya?
15: Entonces, o sea, tienen un sistema ineficiente para matriculación, licencias, pero para multar son buenos.

0: Las autoridades aseguraron que estos operativos buscan reforzar la seguridad en la capital y detectar posibles irregularidades en motocicletas y establecimientos comerciales. Maylí Rosas, Teleamazonas.
1: Les contamos ahora que 5 cantones de la provincia de Pichincha están en alerta amarilla ante la posible llegada del fenómeno del Niño.
2: La Secretaría Nacional de Gestión de Riesgos recomendó a los GATS tomar medidas preventivas ante el incremento de lluvias.
3: 10 parroquias de Quito estarían en riesgo ante la posible llegada del fenómeno del Niño este año, por su mayor susceptibilidad a lluvias intensas, deslizamientos y movimientos de tierra. Así lo establece la resolución de alerta amarilla emitida por la Secretaría Nacional de Gestión de Riesgos, que incluye a Calacalí, Gualea, Yoa, Nanegal, Nanegalito, Nono, Pacto, Perucho, San Antonio y San José de Minas, dentro de las zonas prioritarias de monitoreo y prevención. El documento advierte que estas parroquias, junto con otros sectores de Pichincha, presentan antecedentes de afectaciones durante temporadas de lluvias.
4: Acá en la sierra tendremos un tema de lluvias un poco más fuertes de las que hemos tenido, las típicas que hemos tenido estos años. Entonces, el comportamiento del fenómeno del Niño en cada uno de los territorios del país son diferentes.
3: Por lo que dispone que en este caso el municipio de Quito active el COE cantonal, refuerce el monitoreo de quebradas y taludes, actualice planes de evacuación y coordine maquinaria y equipos de respuesta ante posibles emergencias.
4: Los elementos estructurales mayor afectados o mayor impactados en estas lluvias siempre serán las partes viales del sector. Ahí tenemos una combinación de esfuerzos y responsabilidades entre la prefectura de Pichincha y el municipio de Quito.
3: Además, las autoridades deberán fortalecer campañas de prevención y comunicación con las comunidades ubicadas en zonas de riesgo. Desde la Secretaría de Seguridad ya se articulan.
4: Frente a la declaratoria de alerta, nosotros vamos a hacer un acercamiento con los presidentes y los presidentes de los GATS parroquiales, justo para hacer un proceso capaz de acompañamiento, porque, como digo, la responsabilidad se estableció en la ley por niveles de gobierno.
3: Mientras tanto, vecinos de sectores altos y cercanos a quebradas piden limpieza constante de sumideros y quebradas, mantenimiento de muros de contención y controles para evitar construcciones en laderas inestables.
5: Imaginemos que llueva tan fuerte que empiece a bajar la tierra, empiecen a bajar las ramas, se pediría que limpien las alcantarillas, ya que todo eso da paso a que se tapen las calles y se inunde todo.
6: Es necesario que concejales y alcalde hagan la prevención de limpieza a todos los escombros que bajan de las montañas, prácticamente sabe haber mucha tierra, mucha arena, muchas hojas, muchos palos de madera, y eso hace que pueda producirse un aluvión en cualquier momento.
3: La Secretaría Nacional de Gestión de Riesgos aclara que la alerta amarilla no significa que el fenómeno ya esté presente, sino que es una medida preventiva para prepararse ante un posible escenario de fuertes lluvias relacionadas con el Niño. Bridget Mancheno, Teleamazonas.
2: Cambiemos el juego es la campaña impulsada por Plan Internacional Ecuador en el marco de la fiesta mundialista.
1: Su propósito es proteger a niñas, niños y adolescentes frente a la violencia sexual. Estudios revelan que durante el tiempo que dura un partido de fútbol, un menor es violentado en el país.
7: Mientras corre el reloj de los 90 minutos de un partido de fútbol, en Ecuador al menos un delito sexual contra niños, niñas o adolescentes es denunciado.
8: Desde el 2015 al 2025 se han reportado además casi 87 mil casos de abuso, acoso sexual en niñas y jóvenes menores a 18 años.
7: Y mientras la hinchada se levanta para celebrar un gol, muchas víctimas siguen esperando justicia, pues por ver un partido, las audiencias se suspenden, las autoridades se ausentan y denuncias archivadas hacen que el silencio continúe ganando terreno.
8: En los últimos 9 años hemos tenido casi 9000 casos de denuncia sexual por parte de niñas, adolescentes y jóvenes, y no en muchos de los casos llegan a ser, digamos, denuncias que llegan a término, que en la que sus agresores son realmente llevados a la cárcel o con un juicio. Cuando no hay un sistema, digamos, de salud, educativo y judicial que realmente esté sensibilizado y tome en consideración que una víctima requiere un trato especial, que requiere un trato adecuado, recae en una revictimización.
7: Llega el entretiempo en la cancha, pero fuera del estadio la violencia no se detiene. En ese mismo lapso, 6 niñas entre 10 y 14 años dan a luz en Ecuador, muchas veces como consecuencia de violencia sexual.
9: Nosotros seguimos siendo uno de los países que está muy, muy arriba en las tasas y la cantidad de embarazos adolescentes.
7: El balón vuelve a rodar y las cifras continúan golpeando. El 21% de menores en el país ha sufrido violencia sexual.
8: A nivel regional, por ejemplo, una de cada cuatro niñas menores de 18 años ha sido madre adolescente. Es decir, que mujeres que no han logrado culminar sus estudios ni siquiera de bachillerato han tenido que asumir una responsabilidad en edades tempranas, como es la maternidad.
7: Solo entre enero y abril de este año, el sistema educativo reportó 674 casos detectados dentro de instituciones educativas.
9: La violencia está en todos los ámbitos. Deporte, laboral, académico, en la comunidad, al interior de las familias. No es sorprendente que los niños menores de edad sean ya abusen sexualmente o acosen o vulneren a especialmente sus compañeras mujeres.
7: Frente a este difícil partido que enfrenta el país, Plan Internacional Ecuador impulsa la campaña Cambiemos el Juego.
9: ¿Qué es lo que necesitamos? Por ejemplo, espacios comunitarios, o sea, que el fútbol se vuelva, que salga de nuestras pantallas y se vuelva un espacio donde todos los días o pasando un día los niños puedan ir a la casa comunal. El fútbol, qué mejor oportunidad, ¿no es cierto?, para que los niños y las niñas puedan convocarse y hacer un partido, como decíamos, en equidad de condiciones.
7: El llamado es a que todos asumamos un rol en esta cancha, levantar la bandera ante cualquier forma de violencia y no guardar silencio frente al abuso. Michelle Villasís, Teleamazonas.
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3: Estamos con ánimo de viernes, 14 horas con 22 minutos, amigos. Gracias por continuar con nosotras. Buen provecho para quienes almuerzan a esta hora.
4: Esperando que digas eso.
3: Ni crea que me olvidé de desearles buen provecho, siempre aquí, bien educaditos.
4: Aparte porque tú ya almorzaste.
3: Sí,
4: en mi caso
3: sí.
4: No, así que bueno, me voy a esperar, así como
3: ya falta
4: algunos
3: poquito.
4: De ustedes. Falta poco.
3: Es que tenía mucha hambre, hoy sí me dio mucha hambre.
4: Es el clima. Es el clima, ¿verdad?
3: Es el calor, este calor playero.
4: Pero además tenemos buenas opciones para este feriado aquí en la capital. Y precisamente, ¿nos vamos a dónde?
3: Bueno, nos vamos hasta el centro de la capital porque en el marco de la fiesta escénica las obras nacionales están listas para presentarse en los teatros de Quito.
4: Mira tú y Michelle Villasís está en el Teatro Nacional Sucre para que nos cuente más sobre la agenda de este festival. Michelita, adelante.
5: Hola, ¿cómo están? Muy buenas tardes. Sí, ya saben, este viernes les traemos más opciones de arte, teatro y cultura. Pues les comentamos que en Quito se está celebrando la 10ª edición de la fiesta escénica. Esta arrancó precisamente, les contamos, el 20 de mayo y se va hasta el 14 de junio. La ciudadanía podrá disfrutar de más de 100 actividades artísticas, formativas y comunitarias. En su semana de inicio, el público disfrutará de la obra Tebaslán, dirigida por Ivania Michelena, que ya la tenemos acá. ¿Qué tal? Buenas tardes. Bueno, cuéntame un poco de la obra. ¿Qué historia nos va a contar?
6: Hola, ¿cómo están? Buenas tardes. Bueno, Tebaslán es una obra muy bella. Nos va a narrar los encuentros de un dramaturgo con un joven, el joven que ha cometido parricidio, es el más joven en cometer parricidio aquí en el Ecuador. Es un proceso que parte de una investigación que nosotros hemos hecho con personas privadas de libertad. Entonces, justamente lo que busca la obra es cuestionar nuestra mirada sobre las personas privadas de libertad y también entender las vulnerabilidades y las posibilidades de intimidad que podemos tener cuando nos acercamos a la historia de quienes han cometido crímenes. Y es muy interesante porque es una obra que se va narrando a sí misma, entonces también nos muestra todos los artificios de lo que implica el arte del teatro, ¿no?
5: ¿Esta obra es apta para todo público?
6: Bueno, no es apta para todo público necesariamente. Es una obra que nosotros la hemos pensado para mayores de 16 años. Sin embargo, sí es una propuesta que es interesante que la ciudadanía la venga a ver y claro, pues es importante porque nos topa temas sensibles.
5: ¿Dónde la podemos ver y desde cuándo?
6: Bueno, la obra la vamos a ver en su estreno el 23 de mayo en el Teatro Nacional Sucre a las 5 de la tarde. Es parte del preludio que el Teatro Nacional Sucre ha organizado como actividades dentro de su fiesta escénica.
5: Así es, y como lo estábamos contando, Tebaslán es parte de la fiesta escénica que se va a vivir en la capital. Estamos con Anabel López, coordinadora del Teatro Nacional Sucre. Cuéntanos un poco más de la fiesta escénica, rapidito.
7: Muchísimas gracias. Este es el preludio, una obra que forma parte del preludio, apertura, abrebocas de la maravillosa fiesta escénica, muy saludable, muy rica. Pueden revisar toda nuestra programación en www.teatrosucre.com. Tendremos otra obra de Sergio Blanco también dentro de la programación el día 3 de junio. Les esperamos a todas y todos. Por favor, revisen nuestra página y toda la gran programación que tenemos planificada para este año.
5: Así es, sin duda, las obras nacionales estarán pues listas y dispuestas a encantar a todo público. Son parte de la fiesta escénica que se va a vivir hasta el 14 de junio, así que échale ojito a esa página, ya vaya anotando ahí su espacio porque es amplia la gama de obras que van a poder disfrutar. Allá en estudios, buenas tardes.
4: Buenas tardes, Michelita. Hasta el 14 de junio, entonces, sobre esta feria, esta fiesta escénica que tiene como más de 100 actividades. Así que no se lo pueden perder. Hay que apoyar el talento, hay que apoyar el arte, sobre todo que está aquí en la capital, ¿no?
3: Seguro que sí, obras ecuatorianas, de creadoras de ecuatorianas. Tienen aquí una excelente opción. Miren que en la capital tienen una variedad de sitios para visitar, para comer, para disfrutar.
4: Para todo.
3: Para absolutamente de todo. ¿Ah?
4: Y por eso
3: Vamos a presentarles también algunas opciones, ¿eh?, para hacer aquí en la capital.
4: Sí, porque además también usted tiene que venir aquí a Quito, porque a veces siempre dicen, ah, vamos a la playa y demás, pero Quito también tiene sus actividades y sobre todo queremos que ustedes conozcan cuáles son esas actividades a propósito de este feriado que está, ve...
3: A un pasito en museos y centros culturales, son parte de la agenda, veamos.
0: Son más de 20 actividades planificadas para disfrutar del feriado en la capital. La agenda inicia hoy con Resonancia, un concierto de música electrónica en el Centro Cultural Metropolitano en el centro de Quito. El evento se desarrollará a partir de las 18 horas y es de acceso libre. Para el sábado 23 se prepara el laboratorio de acuarela en el Centro Cultural Ichimbía de 10 a 12. Mientras que en el Parque Urbano Cumandá usted podrá disfrutar de varios eventos. Por ejemplo, la nocturna en Cumandá desde las 16 hasta las 20 horas. Para los amantes de la pintura de 16 a 18 horas, se llevará a cabo un encuentro de dibujo en el que posará un modelo en vivo. Si le gusta la magia, habrá una masterclass de 5 de la tarde a 7 de la noche o una caminata nocturna de 18 a 20 horas.
8: Tenemos espacios cinematográficos, recorridos, charlas, talleres, es muchísimos espacios, muchísimas actividades, perdón, dependiendo del espacio. Son espacios dedicados a la ciencia, espacios dedicados al agua, espacios dedicados a la memoria como tal, no solo actividades artísticas macro, conciertos y música, sino pues este espacio de recordar, de conectarnos con nuestra memoria, con nuestros procesos.
0: Asimismo, el sábado 23 se realizará como iniciativa de la empresa privada el concierto de Ed Sheeran. Tras una alianza con el municipio de Quito, se habilitarán entradas con descuento.
9: Una nueva localidad para que sea un poquito más barata y la gente no se quede fuera. Y esto nos permite hacer lo que ya hemos hecho en otros conciertos, que la gente de Ibarra, de Ambato, de Cuenca, de la Tacu, Cunga, que me ve en este momento, la que vive en la costa, como la de Manta, Puerto Viejo, Guayaquil, venga a Quito.
0: El domingo 24 de mayo en el Yacu Parque Museo del Agua se realizará el Yacu Cinema de 11:30 a 14:30. En el Teatro Capitol podrá asistir a la preliminar oficial del Mundial de Tango a las 4 de la tarde. La actividad es de acceso libre previa descarga de pases. Y en el Museo Alberto Mena Caamaño, más conocido como Museo de Cera, se realizarán recorridos teatralizados de acceso libre desde de las 11 de la mañana hasta las 3 de la tarde.
8: Espacios que son relativos a nuestros procesos libertarios, ¿no? Recordemos que todo el centro histórico, el casco colonial, está generado en relación a la historia. Entonces, más bien les invitaría a que visiten nuestros espacios y lean las historias de resistencia que han sido estos espacios también. Que era antes un hospital, un cuartel, y ahora es uno de nuestros museos más importantes. Estén atentos porque estamos en mayo, mes de los museos, así que son más de 65 museos que están enlazados generando actividades. Gratuidad, programaciones, la noche de los museos, que es este día sábado.
0: Si quiere consultar la agenda completa de eventos, puede visitar la página web www.cultura.quito.gov.es. Estefany Pastele, Amazonas.
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12: El Houston Stadium, ubicado en Houston, Texas, Estados Unidos. Capacidad de 72.220 aficionados, inaugurado en el 2002. En este mundial se jugarán 5 partidos de la zona de grupos, uno de los 32avos de final y otro de los octavos de final. Un estadio anfitrión del partido de estrellas de la MLS, partidos de la Selección Nacional de Estados Unidos y México, así como 3 juegos en la Copa América Centenario en el 2016. El Houston Stadium tiene mucho pedigrí futbolístico y seguramente acumulará más antes del torneo. Inaugurado en el 2002, el estadio tiene un techo retráctil y es famoso por su sección Bullpen, que alberga la sección más ruidosa de los aficionados locales del equipo de fútbol americano Houston Texans.
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18: Bienvenidos al Noticiero al Día en la Red, soy Reinaldo Romero. Estos son los titulares del día viernes 22 de mayo del 2026. Isaac Álvarez reflexionó sobre la actualidad de Liga. Teo Núñez quedó satisfecho por clasificación a octavos. Macará clasificó a los playoffs de Copa Sudamericana. Aucas pasó a octavos de final en Copa Ecuador. Independiente recibe este viernes a Libertad. Universidad Católica enfrentará a Lorenzo en Machala. Deportivo Quito no podrá jugar en el Atahualpa. Barcelona quedó eliminado de Copa Libertadores. El Stuttgart confirma la convocatoria de Jeremy Arévalo. Joel Ordóñez ganó otro título en Bélgica. Pep Guardiola se va del Manchester City. Alberto Betiol ganó la etapa 13 del Giro.
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18: Isaac Álvarez, presidente de Liga Deportiva Universitaria, habló en la Red Central. El directivo Albo se refirió a la actualidad de la institución universitaria. Escuchemos.
19: Pero en el fútbol hay 16 clubes en Serie A. Uno es campeón, el subcampeón Libertadores, 4 cupos, 8 con Sudamericana. 8 cupos, 8 equipos que logran algo. Y 8, nada. Y eso es que a lo mejor pelean el descenso. Entonces pensar, y gracias por la confianza a Liga y a los clubes importantes, pero es bueno también valorar lo positivo. Entonces, si no fuimos campeones, si no ganamos la Copa Ecuador, valoremos que llegamos a la semifinal, que ganamos la Supercopa a principios de año y que volvimos a clasificar a una Libertadores, que es el objetivo ahora de clasificar en el 20 al
20: 27
19: a Libertadores, 27 y 28. Ahora estamos con 53 puntos. Entonces, ¿qué vemos en este cuerpo técnico? ¿Qué vemos en este cuerpo técnico? Lo que ya mostró.
18: Mientras tanto, esto fue lo que dijo Thiago Núñez una vez que los Albos alcanzaron la clasificación a octavos de final de la Copa Libertadores. Escuchemos.
21: Agradecer a nuestra gente por el apoyo que nos brindó en la noche de hoy. Es conocido que la hinchada de Liga es muy exigente. Otro día me preguntaban si yo estaba adaptado a Liga y yo decía que para uno estar adaptado a cualquier lugar tiene que pasar buenas y malas. Y creo que he vivido junto con el grupo todo el tipo de sensaciones en los últimos tiempos. Buenas, malas, y uno tiene que mantener el equilibrio siempre. En el equilibrio para tomar decisiones, para convencer a los jugadores, para saber dónde está parado. Es un club difícil, con los grandes equipos, los grandes clubes con hinchada, siempre es difícil manejar ciertos temas, principalmente cuando vienen de afuera hacia adentro. Pero con el equilibrio y con la confianza que tenemos, creo que de poco a poco vamos encontrando una mejor versión.
18: El director técnico de la Selección Ecuatoriana de Fútbol, Sebastián Becasese, en la comparecencia con los medios en días pasados, se refirió a la posibilidad de continuar en el proyecto de la Tri luego del Mundial 2026. Escuchemos lo que dijo.
22: Ojalá que más allá de lo que pase, ¿no? Como bien hablaba Francisco, de que ustedes le preguntaban por la continuidad, y esto es presente. Quien está acá adelante no es tan importante como lo que ya se construyó. Lo que se construyó ya está sembrado y eso va a florecer. Y cuando florezca, bueno, si estaremos acá lo vamos a disfrutar, y si no, también lo íbamos a disfrutar, porque sabemos el tiempo que hemos dedicado a que esa semilla pueda dar su fruto. Así que yo estoy muy feliz en el Ecuador, estoy muy agradecido, pero tengo muy claro cómo son las reglas del juego, y sé que el entrenador siempre está de paso. Así que trabajo cada día como si fuese el último, porque no sé si mañana voy a estar, con ese compromiso, con esa intensidad que hablan los jugadores, pero también con un gran amor por lo que hago, ¿no?
18: Y repasamos lo que dijo Sebastián Becasese con relación a los partidos amistosos antes de jugar su primer compromiso en el Mundial.
22: Sí, vamos a afrontar cada compromiso con lo mejor que tengamos en ese momento. Como te decía antes, lo de los jugadores que estén serán evaluados, quienes están en condiciones de poder afrontar y lo que mejor consideremos que estén en ese momento. Revisando todo lo que mencioné anteriormente, cantidad de minutos, la condición en estado de forma en ese momento, lo que creamos que a lo mejor necesitan más tiempo, que necesitan más minutos, en base a eso vamos a tomar esa decisión, pero lo vamos a hacer con mucha profesionalidad, y ojalá haya mucha gente para que también podamos sentirse que ya hay muchas entradas vendidas del hincha ecuatoriano, porque quiere estar cerca de la selección, porque ya quiere vivir esa antesala, porque ya quiere vivir todo eso que genera la previa de una competencia única como el Mundial. Entonces, yo te cuento y me genera una sonrisa porque debe ser vivido así, de esos espacios de alegría, de saber que vamos a poder estar en una Copa del Mundo, ¿no? Entonces, ya habrá tiempo para, si las cosas salieron o no salieron, para decir lo que haya que decir, pero en el camino, que la gente pueda disfrutar y que pueda vibrar, y también que lo pueda celebrar. Eso es lo que me gustaría que pase.
18: Sociedad Deportiva Aucas derrotó por 3-0 a San Antonio en el partido de 16avos de final de la Copa Ecuador que se disputó en Imbabura. Escuchemos lo que dijo el portero Iván Chávez, que tuvo su primer compromiso de carácter oficial con la camiseta del ídolo del pueblo.
2: La verdad, muy bien, muy contento de poder jugar y también de hacer mi primer partido acá con el club. Y nada, el apoyo desde un principio de mis compañeros, también con el cuerpo técnico, el mejor. Me han hecho sentir muy cómodo y me brindaron tranquilidad todo el tiempo para poder jugar.
6: Estoy tranquilo, que aproveche la oportunidad de poder jugar. Me brindó un poco su apoyo también, así que nada, muy contento con él, con eso, con el grupo que hay. También el grupo de arqueros, que por ahí siempre es un poco más íntimo todavía que el trato que tenemos con el día a día con los chicos jugadores de campo, así que nada, muy bien.
18: Este sábado Deportivo Quito enfrenta a Cumbre Alta en una nueva fecha de la primera etapa del torneo provincial de segunda categoría. Los suyos no podrán jugar en el Atahualpa por el concierto de Ed Sheeran. A continuación escuchemos a José Pardo, presidente del Deportivo Quito, con las principales novedades del plantel.
20: El equipo está avanzando, se está empezando a conformar de una mejor manera, van pasando los partidos y se ve mejor funcionamiento. Obviamente esto recién empieza, son recién 7 partidos y falta muchísimo. Si bien estamos ya clasificados a la siguiente etapa de la etapa de Pichincha, ya la siguiente etapa son 2 cuadrangulares en los que tendríamos que jugar con los mejores equipos de cada grupo, con los 2 mejores de cada grupo, serían 2 cuadrangulares. Y obviamente ahí el nivel también ya va a subir. Esperemos que las cosas se vayan dando bien y obviamente hay que tener los pies muy bien plantados sobre el suelo para poder ir avanzando y no confiarse, porque a veces estos inicios en donde se te dan bien las cosas se te pueden caer tal vez con una mala semana o tal vez un par de partidos malos. Así que hay que ir con tranquilidad y seguir trabajando.
18: En sus 86 años de vida deportiva, el Club Macará marcó historia asegurando la clasificación a los playoffs de octavos de final de la Copa Sudamericana con Alianza Atlético Sullana de Perú por la 5ª fecha de la fase de grupos. Macará insistió por todos los medios, pero el gol no llegó. En el tramo final, el cuadro peruano adelantó las líneas para alejar a los ambateños de su área con jugadas de Jorge del Castillo y Estefano Fernández, poniendo en peligro el arco celeste. Al final el 0-0 se mantuvo, resultado que le dio a Macará la clasificación al playoff de octavos de final, asegurando el segundo lugar. Escuchemos lo que dijo en el postpartido el director técnico Guillermo Sanguinetti.
4: Este equipo ha entrado en la historia de Macará, creo que hoy jugó el partido más importante de su historia, que sabíamos que tanto el punto como la victoria, que fue lo que fuimos a buscar durante todo el partido y por ahí no concretamos ese gol que nos diera la victoria, nos iba a dar la posibilidad de clasificar a la siguiente fase. Más viendo los otros grupos donde está todo tan parejo y que faltando un partido pocos han clasificado, era importante clasificar hoy. Hoy nos encontramos clasificados y bueno, nos queda un partido, tenemos que ir a jugar, si es en el primero o en el segundo, pero en definitiva era lo que pretendíamos.
18: Barcelona quedó eliminado de Copa Libertadores de América y sin ninguna posibilidad para acceder al repechaje de la Copa Sudamericana, luego de perder su compromiso ante la Universidad Católica la noche de ayer en Santiago por 2-0. Escuchemos lo que dijo luego del compromiso el director técnico torero César Farías.
5: Por supuesto, me siento responsable, claro que sí. Dije lo siguiente, pregunta Schubert. Uno hace una pregunta de esto, no viene siguiendo correctamente la coherencia de lo que viene sucediendo. De un club que viene en circunstancias de crisis, que baja su nómina y la baja ostensiblemente para poder cumplir responsablemente con todas las cosas que ha hecho, y le toca jugar 10 partidos que no estaban previstos, obviamente fuiste pasando. Hay un desgaste físico, mental, que obviamente no está con el mismo presupuesto que los otros. Pero eso es parte de la competencia internacional, y eso no quiere decir que nosotros no pudimos competir. Hoy con 10, te puedo decir que acabo de ver la situación, que era un reclamo, sino una pregunta al árbitro que permite cobrar con 2 jugadores en el suelo, donde el nuestro no puede arrancar a cortar la pelota, si lo pisa en penal y saca ventaja. Y si no saca ventaja, si saca ventaja, porque el que está en el suelo va y termina tropezando la pelota para el gol.
18: Este sábado a las 15:30 en el 9 de mayo de Machala, Universidad Católica visitará a Orense por la 15ª fecha. El cuadro camarata, que hace 5 fechas era el líder del torneo, ahora comparte segunda ubicación con Liga Deportiva Universitaria, Barcelona y Deportivo Cuenca, todos con 23 puntos, pero lejanos 11 del líder Independiente del Valle. La caída abrupta del trencito azul comenzó en el estadio Jocay de Manta hace 4 partidos, de los cuales empató 1 y perdió 3. La crisis de resultados del equipo color cielo quiteño se ahondó con la derrota en la final de la Supercopa Ecuador por 3-0 a manos del Independiente del Valle, dejando una estela de dudas y sin sabor entre la comunidad católica. En la última fecha, jugada el pasado sábado, la Chatoley empató con el Delfín en el Gonzalo Pozo Ripalda, sin mostrar la solvencia defensiva ni la contundencia ofensiva, que fueron notables características del equipo al inicio de la temporada. La principal ausencia del equipo de Diego Martínez para el juego de mañana es la de su capitán y referente en mitad de cancha, Emiliano Clavijo, que se recupera de una intervención quirúrgica en su hombro, lo cual lo dejará fuera de las canchas al menos hasta el mes de agosto. Vicente Sánchez fue defenestrado como director técnico del Club Sport Emelec. Ni siquiera pudo completar la primera parte de la temporada con los eléctricos. En su despedida, estas fueron sus palabras.
7: Primero, agradecimiento, mucho agradecido, muy muy agradecido con todo, con la afición, con la directiva, con los jugadores, con todo el staff. Como lo dije en el pasado, muy agradecido con Ecuador por abrirme las puertas y deseándole lo mejor. ¿Okay? Ya me tengo que meter adentro, muchas gracias, muchas bendiciones. Hasta luego.
18: Jeremy Arevalo integrará la lista definitiva de la selección de Ecuador para disputar la Copa del Mundo. La noticia fue confirmada por el Stuttgart Club, dueño de sus derechos, a través de su página oficial. El delantero Jeremy Arevalo ha sido convocado por la selección ecuatoriana. En el grupo E se enfrentarán a Costa de Marfil, Curazao y Alemania, publicó el club alemán sobre la presencia del atacante en la cita mundialista. De esta manera, el joven delantero ecuatoriano tendrá la oportunidad de disputar su primera Copa del Mundo con la Tri, que compartirá grupo con Alemania, Costa de Marfil y Curazao. Arevalo se suma a la lista de futbolistas ecuatorianos que militan en Europa y que estarán presentes en el torneo más importante de selecciones. Marcelo Bielsa, entrenador de la selección de Uruguay, que va a estar presente en el Mundial 2026, reflexionó sobre la cita mundialista. Escuchemos.
3: Me pareció que era acertado describir cómo hicimos nuestro trabajo, que culmina con la Copa del Mundo, que es un milagro para la vida deportiva de cualquier profesional poder participar en una Copa del Mundo. Yo particularmente voy a agradecer toda la vida a Uruguay que me haya permitido poder disfrutar de una competencia como esa, ¿no? Equivocado o no, yo siempre pienso en proponer. Igual me encantó esa forma de describir el fútbol, y sobre todo porque al ejercer este oficio en un país que no es el mío y en una cultura a la que no pertenezco, siempre es bueno tener muy presente lo que constituye el alma de un deporte que en este país ha hecho cosas extraordinarias.
18: Miquel Merino está llamado a ser uno de los protagonistas de España, que se presenta como una de las favoritas para ganar el Mundial 2026. Escuchemos lo que dijo precisamente sobre la selección española.
8: ¿A qué porcentaje crees que estará Miquel Merino cuando debute España en el Mundial dentro de 25 días?
9: A ver, la verdad es que me veo muy bien, pero sí es cierto que luego de sentirte tú muy bien y entrenar muy bien y que los datos de GPS estén ahí, luego la sensación en el campo es diferente. ¿Y qué porcentaje? Es difícil decir. Incluso cuando estás físicamente a tope, luego tu porcentaje de tu mejor versión suele variar. Bueno, esperemos que alta. Tengo tiempo, ojalá pueda estar en esa lista. Pero bueno, esté o no esté, seguiré trabajando para estar lo más fuerte posible en un futuro. O sea que imagino que estaré bien.
8: Será tu primer mundial, ¿no?
9: Sí. Sería el primer mundial que juego. Eso ojalá es. Se dé, porque es un sueño de niño. Imagino que para todo futbolista poder estar en citas como esta. Ya vale. Tenemos la Eurocopa en las vitrinas y fue un sueño hecho realidad. Pero bueno, si la Eurocopa tiene un hermano mayor, es el mundial. Y ojalá sí. Poder conocerle.
18: El próximo 30 de mayo será la final de la Champions League entre el Paris Saint-Germain y el Arsenal. Luis Enrique, el director técnico de William Pacho y los parisinos, habló sobre esta final. Escuchemos.
23: Si miras las estadísticas del Arsenal, ahí ves a Arteta. Arteta es un entrenador líder que desde que cogió al Arsenal ha cambiado la mentalidad del equipo, de lo que significa un equipo que llevaba mucho tiempo sin ganar. Ahora vuelve a ser competitivo. Desde hace 4 o 5 temporadas ha ido mejorando su nivel y es la viva imagen y semejanza de lo que es Mikel Arteta como entrenador. Sin balón es el mejor equipo en Europa, claramente, los números así lo dicen. Expected goals concedidos, expected goal creado, equipo top, por eso ha ganado la Premier League. La Premier League es un campeonato único y de altísimo nivel, y está en la final de la Champions League. El año pasado no estuvieron en la final de la Champions League porque tuvimos la suerte y el mérito para mí de ganarles, pero estuvieron ya haciendo méritos para estar ahí. O sea que es un entrenador de altísimo nivel, ha estado en muy buenos sitios aprendiendo la profesión con Pep Guardiola en el City. Yo creo que lo que ves Mikel en la banda, lo que transmite, es un poco lo que ves a sus jugadores. Saben competir, son guerreros, juegan mega fútbol. Una final ante un adversario top.
18: En época de mucho muñequeo político-deportivo en el fútbol español, el presidente de la Liga en España, Javier Tebas, se refirió a Florentino Pérez. Los dichos de los últimos días, el máximo dirigente del Real Madrid. Escuchemos a Tebas.
24: Hombre, lo que sí es, no se sabe el proyecto de que quiere hacer el Real Madrid, esa es la realidad. Bueno, Florentino Pérez, no Real Madrid, ¿no? Se habla mucho de un 5, un 10, pero es que no hay nada en concreto, entonces es complicado yo poderme pronunciar, ¿no? Es complicado, ¿no? Imagino que el señor Riquelme estará preocupado porque, ¿no? Cuando se empieza de poco, acaba en mucho, no se sabe, y eso yo creo que lo que preocupa. O sea, es que no se sabe, es que es una cosa sorprendente, ¿no? Se han anunciado asambleas que se van a reducir. ¿Tú lo sabes?
0: No.
24: Pues entonces, si alguno lo sabe, me lo cuenta.
18: Pep Guardiola se convertirá en embajador global del grupo City Football, que posee varios clubes, entre ellos el propio Manchester City, una vez confirmada su salida del puesto de entrenador. El técnico español aconsejará a los clubes de este grupo en temas técnicos y trabajarán en proyectos específicos y colaboraciones. Este grupo posee en su totalidad varios clubes como el propio City, el Melbourne City, el Montevideo City y el Troyes, y parte del New York City, el Lommel, el Girón, el Yokohama Marinos, el Shenzhen, el Palermo y el Bahía. Hemos sido privilegiados de trabajar con Pep Guardiola en los últimos 10 años. Hemos podido ver su grandeza y su dedicación, pero también hemos disfrutado su compañía, su amistad y su humanidad. Ha sido un privilegio para todos nosotros en el Manchester City, dijo Ferran Soriano, consejero delegado, en un comunicado. El legado de Pep es extraordinario y su verdadero impacto será estudiado en el futuro. Ha contribuido decisivamente en nuestro viaje hacia la excelencia global y sus estándares serán una referencia para nuestros jugadores y entrenadores en el futuro, añadió el delegado Soriano. Frankie de Jong ha sido uno de los máximos referentes que ha tenido el Fútbol Club Barcelona en los últimos años. Escuchemos su reflexión sobre su pasar en el cuadro culé y su relación con los medios.
1: No sé si tú tienes la sensación de que la gente no ha llegado a conocerte realmente como eres.
12: Un poco sí, por eso yo creo que me he equivocado un poco en el tema de no hablar con la prensa, porque yo tenía la época esa donde me apretaron para salir del club y a un momento yo estaba ya muy enfadado y no quería hablar más con la prensa. Pero lo que pasa ahí es que la gente, como te he dicho antes, solo escuchan opiniones o cosas a través de la prensa y periódicos y no te escuchan como tú lo piensas.
1: De hecho, una cosa que llama la atención en tu caso es que no tienes un equipo de comunicación. ¿Por qué la decisión de depender solo de ti mismo?
12: Yo creo que eso influye y yo creo que ayude a jugadores, porque hay mucha gente que tiene gente de comunicación, que tiene un equipo de marketing que les ayuda a crear una imagen de algún jugador. Pero no sé, no me siento cómodo con eso y prefiero hacerlo.
1: De hecho, dijiste que no querías tener amigos en la prensa.
12: Sí.
1: ¿Por qué?
12: Lo que quiero decir con eso es que no quiero tener amigos en el tema de que yo hablo con gente de la prensa. Yo sé que funciona así, pero yo no me siento cómodo con eso.
18: No vamos a tocar nuestros premios, aseguró inflexible la directora de Roland Garros, Amélie Mauresmo, sobre las reivindicaciones de algunas estrellas que amenazan con boicotear el torneo en protesta por lo que consideran una retribución injusta. La respuesta tajante de Mauresmo se produce poco después de que las estrellas del circuito anunciaran su intención de protestar. Inicialmente lo harán acortando sus comparecencias de prensa que deben comenzar el 22 de mayo, pero no excluyen ir más lejos. La número uno del mundo, la bielorrusa Arina Sabalenka, fue la más clara a principios de mayo al amenazar con boicotear los torneos de Grand Slam, que reparten un 15% de sus ingresos en premios a los jugadores frente al 22% de media del resto de las competiciones del circuito. Mauresmo aseguró que se toman en serio esas amenazas y por eso han convocado a una reunión con los representantes de los jugadores para este día con la intención de dar un paso en su dirección, aunque se mostró inflexible sobre la posibilidad de revisar los premios de este año. Confío en estas conversaciones, dijo la ex número uno del mundo, que señaló que los contactos han comenzado ya y se mostró serena sobre el desarrollo del torneo. Roland Garros anunció el pasado 16 un incremento del 9.5% de su dotación en premios hasta los 65 millones de dólares. Roland Garros anunció la semana pasada que se va a realizar un incremento del 9.5% de su dotación en premios, llegando a 64 millones de dólares. El italiano Alberto Bettiol del XDS Astana Team se llevó la etapa 13 del Giro de Italia, que se corrió hoy por 189 kilómetros para unir Alessandria y Verbania. El día contemplaba un perfil relativamente plano, excepto en la parte final, cuando se encaraban dos puertos de montaña, uno de cuarta y otro de tercera categoría. En este último, Betiol superó a sus compañeros de fuga y se impuso nítidamente en la meta, 26 segundos antes del danés Andreas Lengnesand, del Team One Mobility y del belga Casper Stuyen. El triunfo de Betiol es el tercero de su equipo en esta edición de la Corsa Rosa, que tiene al ecuatoriano Martín López como mejor ubicado en la clasificación general en el puesto 21. Hablando de la lucha por la maglia rosa, esta no tuvo variantes en las primeras ubicaciones. El portugués Alfonso Eulalio sigue siendo el líder, seguido a 33 segundos del danés Jonas Vingegaard del Pisma y del neerlandés Annemann Thiemen del Netcompany Neos a 2 minutos 3 segundos. El doctor Richard Cabezas está al frente del cuerpo médico de la Ruta de las Iglesias, competencia que se va a correr por las calles en horario nocturno en nuestra ciudad. Entregó algunos tips para los novatos.
0: Específicamente un 34% de los 18.000 van a correr por primera vez, así que entendería que ellos son los que más deben enfocarse en esta preparación para la carrera, porque es una carrera especial, es en la noche. Es una carrera que, especialmente esos dos primeros kilómetros que van a enfrentar, son muy, muy difíciles. Es un sube y baja, son las cuestas del centro, el pavimento es diferente, es un adoquín en el que normalmente no se corre. Así que yo creo que son los principales factores como para que este 33-34% de personas ya arranque un entrenamiento estructurado. Y claro, decirles que eso está disponible en la página de la Ruta de las Iglesias. Los que solamente tienen que ubicarse en la semana en que están hoy y arrancar desde ahí. Así que sí, definitivamente ya hay que ponerse serio en el entrenamiento.
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18: El 22 de mayo del 2011, por la fecha 20 en la primera etapa, Liga Deportiva Universitaria enfrentó al Imbabura Fútbol Club. El resultado fue favorable a los albos por 2-0. Escuchemos el segundo gol de la U, obra de Miller Bolaños, con el relato de Alfonso Lazo Ayala y el comentario de Patricio Granja.
11: La pelota la va a ganar Miller, falló el central, Miller la tiene, Miller y el área, Miller y mamita, Miller, mamita, Miller, ¡gol! El cuerpo después aguantó, mamita fue cómplice, esperando que se la den. Miller avanzó con hacerlo, la clavó en el segundo palo y haga la liga. 32 minutos, sí señor, ahí se viene, encaramándose la U. Es que estaba jugando dos torneos, es que tenía algunos jugadores lesionados. La U con su corazón y con los suyos, que ya están encontrando la fineza. Y Miller Bolaños, que pone la segunda, 2-0. Empieza a liquidar el partido, empieza a pelear el primer lugar de la etapa en el cierre. Liga 2, Imbabura 0, 32 minutos del segundo tiempo.
13: El gol de la tranquilidad, por lo menos la aparente tranquilidad, el de Miller Bolaños, en esa esquina que tanto le gusta, ¿no? La mano izquierda del guardameta en el arco norte. Ahí marcó los dos con que Liga se hizo del título del año anterior. Hoy vuelve a marcar, le da el 2-0 ante todos los reclamos del Imbabura, aparente injustificados contra el árbitro Hidalgo, que ya todo el mundo le reclama. En esta despedida de Ceballos, Liga 2, Imbabura 0.
18: Amigos y amigas de la red, este fue el Noticiero al Día. Soy Reinaldo Romero, que la pasen bien.
10: 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Le informa la hora, 15 horas en punto.
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7: Hola, hola, muy buenas tardes, bienvenidos al Show de la Red, el programa donde todos juegan. Transmitimos desde la mítica, la única, la cabina Pancho Moreno en la ciudad capital, hoy viernes 22 de mayo, con muchísima información, porque ayer lastimosamente hubo el primer equipo ecuatoriano eliminado en torneos internacionales. Además, el viejo y querido Macará se pone en un punto estelar. Hubiera sido mejor el triunfo, no le alcanzó más que el empate, sin embargo, queda ya con opciones de ese playoff o tal vez en la última fecha de asegurar el primer puesto que le permitirá seguir en la fase o en la segunda fase del torneo sudamericano. Vamos a conversar también de la fecha o la Liga Pro que hoy inicia con el partido de Independiente del Valle. Eso y mucho más, porque tenemos ya un viernes especial, porque es feriado acá.
9: Feriado,
7: la gente
9: feriado.
7: Se pone en modo fiesta. Esta farra, ¿no? viaje, profe. Bueno, se pone buen modo. Hoy le vamos a presentar oficialmente acá a una cara nueva de la comunicación, porque se junta a este panel nada más y nada menos que Patricio Gordillo, que hoy bienvenido es el super hincha que completa acá el panel completo del Show de la Red.
9: Es un hincha saludable también.
7: Sí. Ah, bueno, puede ser, pues bueno.
9: Ya vamos a explicar el contexto más
7: adelante. Ya le vamos a explicar acá. Voy a hacer la invitación del panel acá y la presentación, porque tenemos acá un equipo nutrido. El profe puso toda la carne al asador, un equipo
32: bien,
7: mixto.
32: Profe,
7: ¿cabe la palabra equipo mixto?
32: No cabe.
7: Ah, bueno, hay que ver. El profe dice, bueno, equipo le voy al de calza, dice. Variado, equipo variado. Le voy al de calza. Bueno, chilote. Puede ser. Permítame presentar por este costado al Niño Maravilla. Gabo, muy buenas tardes, bienvenido.
33: Amigos, ¿cómo están? Bueno, familia, no más que amigos, son una familia. Somos una familia aquí en el Show de la Red. El día de hoy tenemos un programón, siendo las 3 y 6 de la tarde, ya se nos viene el feriado, la gente está un poquito más contenta, se respira ese ambiente de fútbol, quedan ya poquitos días para la Copa Mundial de la FIFA, quedan exactamente ya 20 días, el tiempo pasa volando, y más para el debut de nuestra selección ecuatoriana de fútbol. O sea, menos
9: ya
33: de un mes.
9: Está a la vuelta de la esquina prácticamente. Fíjense,
33: nosotros dimos el anuncio
34: con el 9 de octubre y Orellana.
33: Sí,
9: hemos seguido esto del mundial día tras día.
33: Día tras día. Y ya nos quedan 20 días para el arranque en el Estadio Azteca en la Ciudad de México. Es 11 de junio en el partido inaugural de México contra Sudáfrica. Bueno, tenemos mucha información. El día de ayer, lamentablemente, el cuadro torero ya se quedó, bueno, fuera de cualquier competición, a diferencia de equipos como Liga Deportiva Universitaria, Independiente del Valle, que ya están clasificados a la siguiente ronda de la Copa Libertadores de América. De igual manera, el Macará ayer dejó su... Esa, ahí está bien.
9: Ayer no salió el sol.
33: Ayer no... ¿Cómo se debe decir?
9: El aire pasó no... lloviendo. El aire no...
34: No huele a caramelo.
33: Ya no huele, huele a otra cosa.
7: Ah, bueno, puede ser. Ha feriado, a viernes, a farra, diversión.
33: Claro que sí, entonces...
0: Farra.
33: El día de ayer también. Ay, farra, dice. Farra.
1: Algo saben, algo saben.
0: Sobre todo farra, dice.
1: Algo saben acá. Vamos.
33: Iba a decir familia, pero farra también cuenta.
1: No, ah, bueno,
0: solo,
1: puede
0: solo
1: ser.
0: Solo familia, solo familia.
33: Sí, farra, solo familia,
0: no,
33: también, sí, es verdad. Bueno, el día de ayer Macará también tuvo un resultado, se puede decir que entre el 50 óptimo. Y 50, óptimo, sí. Para lo
1: suma,
33: que
1: suma.
33: Suma bastante. Óchimo.
0: Algo sí. Es algo, pero es nada.
33: Y sobre todo se queda ya a puertitas de clasificar a la siguiente correcto. Fase de la Copa Sudamericana. Y eso y más lo vamos a analizar aquí en el show de la red, mi querido Capi.
1: ¿Tienes alguna pastilla para que la gente se conecte?
33: Claro que sí, la gente no sabe porque la noticia tendencia de esta semana, y se puede decir que del Mundial, fue la convocatoria de Neymar Jr. a la selección brasileña de cara a la Copa Mundial de la FIFA. ¿Y qué es lo que pasó? Que el Santos reportó que tiene una dolencia, un malestar físico que se... traducen un edema muscular. Ya lo vamos a repasar un poco. No compromete a Neymar, pero es una situación que deja pensando bastante a la convocatoria y sobre todo también el tema de convocar a los jugadores en una fecha establecida, cosa que Sebastián Becasese lo va a realizar hasta el último minuto, hasta el último plazo de esta presentación de la
1: convocatoria. Y se corre ese precisamente
33: sí,
1: ese riesgo.
33: Sí, se corre perfecto. Ese precisamente.
1: Ese tipo de rumores calienta siempre el ambiente de fútbol porque el marketing digital ahora marca también la previa de este torneo mundial. Así sí. Que la señorita Viviguer va a conversar de eso, de lo que es el marketing, también lo que algunos jugadores hacen para que suban los bonos y que la gente diga, no, este jugador estaba lesionado, estaba de farra, se casó, se divorció. Todo eso forma de este ambiente, de esta cultura previa a esta cita mundialista. Voy a presentar por este costado. Miren, fecha 2, repite alineación. Acá eso el profe lo hace difícil.
0: Está viendo con sentido, qué raro.
1: Qué raro ah, eso.
0: Algo trucho está
1: el profe
0: ahí.
1: Acá sí, comúnmente eso no
0: sí,
1: hace.
0: De la nada.
33: Tipo Thiago Núñez.
1: Ah, bueno, no, golpes bajos, no sé. Hoy aquí, en horas de la mañana, estuvo el señor presidente de Liga Deportiva Universitaria. Sí, sentado aquí, ¿dónde está el profe? Así no, que son... tenemos algunos extractos de eso acá también. Esta radio, vean. No se guarda nada, es la radio que siempre está, la radio líder del deporte ecuatoriano. Y hoy voy a hacer la presentación acá de Patricio Gorrillo. Bienvenido, muy buenas tardes, super hincha.
33: Pato Gol, Pato Gol.
2: Muchas gracias, familia, muy amables. Muchas gracias, aquí estamos.
0: Pato Gol, el poeta.
2: Siempre esperando cosas positivas.
33: Sí. ¿No? Qué buen apodo, ya se va a quedar así como sí. Pato Gol, el poeta.
2: Vamos
33: el poeta.
2: De ahí, vamos sí. De ahí. Bueno, con una capital, con un sol increíble realmente, un sol en la mañana increíble. Por favor, para nuestra gente que nos escucha.
1: Pégate un poco más.
2: Para que la gente que nos escucha, salir con paraguas, salir con todas las recomendaciones necesarias, bloqueador, o simplemente quedes en su casa
33: y nos
2: escuchando a estos comentaristas, que les vamos a indicar todas las cosas positivas y buenas. Sí, es así, lamentablemente el aire no huele a caramelo.
1: Ah, bueno.
2: Barcelona se ha quedado.
0: Están con los ojos hinchados.
2: Barcelona se ha quedado, lamentablemente, a partir del minuto número 7. El minuto número 7 fue expulsado un jugador.
0: Y hubiera sido goleada.
2: Y eso,

0: con la mejor predisposición. La Liga Deportiva Universitaria ya está en la siguiente fase, lo mismo Independiente del Valle. Y bueno, y Macará perdió lamentablemente una oportunidad de ya estar liderando. Empató 0-0, un muy buen partido. No se le dieron las cosas a Macará, pero bueno, en sí un punto es bueno, ¿no?
1: Okay.
2: Excelente información acá, muy variada, es un viernes de feriado, acá estamos con un poco de propuestas informativas, porque la gente acá simplemente tiene que venir a la 9 de octubre y a Ascasubí, al edificio de la red, y viene acá y conversa con nosotros, y acá le podemos dar el plan que su empresa necesita. Hoy, como pueden ver ustedes, tenemos acá una propuesta publicitaria, porque vamos a hacer el impulso de esta empresa que se encuentra acá hoy en el segundo bloque. Vamos a conversar de un bingo millonario, le puedo decir así.
1: No, una goleada de
2: premios.
1: Una goleada de premios.
2: La goleada de premios acá, no nos guardamos nada.
1: Sí. Y el día de hoy tenemos una invitada especial que nos va a explicar mucho más a fondo.
3: Es una goleada como la que casi hubo ayer en Santiago.
1: No lo compares, pobrecito los barcelonistas.
2: Goleada de premios. Permítame entonces presentar acá a la consentida del profe, la señorita Vivigel, Karina Vargas. Muy buenas tardes.
1: Oye, me encanta cuando me recibe así la hinchada del día de hoy. La más adorada también, por favor. Mil respetos. ¿Cómo están, chicos? Muy buenas tardes a todas las personas que nos están escuchando hoy en el show de la red. Hasta las 5 de la tarde. Siempre les acompañamos nosotros. No se olviden que también estamos en transmisión en vivo por Facebook y por YouTube. Para que nos comenten el día de hoy. Tenemos unos premios increíbles gracias a Farmacias Cruz Azul. Aquí vamos a participar. Aplauso, y quiero que todo el mundo también esté súper conectado, súper activo en las redes sociales. Vamos a hacer, ¿qué tal si hacemos una dinámica con preguntitas?
4: Claro que sí.
1: O algo más sencillo también relacionado con la marca de Farmacias Cruz Azul. Veamos si es que conocen también cuáles son los días que Farmacias Cruz Azul tiene los perfectos descuentos para todos ustedes. Bueno, chicos, también el día de ayer se lanzó la lista de convocados de Inglaterra, ¿no? ¿Qué pasó? Faltan muchos. Faltan algunos.
3: Y hubieron cuatro que debería haber estado.
4: Nombres muy pesados.
1: De eso vamos a hablar un poquito despuesito, chicos. Tema. Sí, ¿no es cierto? Yo quería tocar eso porque algo me hacía falta.
4: Lo peor es que ya no hace mucho frío en Nueva York.
1: No hace tanto frío, pero yo necesitaba esto en el Mundial. Sí. Pero bueno, chicos, no se olviden que también tenemos pico y placa en placas terminadas en 9 y en 0 para que se pongan pilas el día de hoy. Y nada, les leemos en los comentarios.
2: Excelente, acá no nos guardamos nada. Muy buena propuesta a la gente que siga enviando sus mensajes, porque a la persona que más ha enviado durante la semana todos los mensajes se hace acreedor sí o sí a un balón, el primer balón.
4: Ya está, vaya.
2: El segundo es con el que acierte la trivia que el día de hoy vamos a colocar acá. Jay Cali ya está preparando seguro una pregunta, no por favor como examen el que nos tomaban en sexto curso, en sexto año. algo más suave para que la gente
4: pueda acceder. Prueba sorpresa.
2: Sí, la que llega ese momento y a ver, saquen ahí hoja y
0: papel y
2: lápiz. No, se amarga el viernes acá. Una pregunta suave de Jay Cali de la producción acá y nosotros el segundo balón. Y el tercero, ¿les parece bien una fotografía?
4: Listo.
2: Que se tome
4: claro
2: alguien una fotografía
0: y los envíe.
2: Y con eso sí. Listo, por favor.
1: Listo, sí. Yo creo que comenzamos con lo más importante de hoy. Con nuestra querida invitada, el día de hoy tenemos a Alexandra Villavicencio de Farmacias Cruz Azul. El día de hoy nos va a comentar una promoción increíble. Vamos. Así que por favor, le vamos a dar
4: un aplauso.
1: Ya le voy a dar el puesto. Gracias. De la consentida, por favor. Alexita,
2: no,
1: por
2: acá,
1: favor.
2: Ladito. Nos acompaña.
1: Venga ahí. Para acá. Bienvenida. Gracias. Al show de la red, por favor.
2: Bienvenido, vean acá. No nos guardamos nada acá. Mientras se sienta aquí la señorita, le voy a hacer aquí también el agradecimiento a William Dávila Bastidas en la producción, Majito López en la coproducción, Nancita Cruz en el control master, J. Cali en el control streaming, que me dijo, Joan, peínate un poquito más en la parte de atrás. Me hice el peinado correspondiente, Lucía Peñafil en la coordinación y Finita Méndez en el soporte operativo. No estaba peinado por ese motivo.
1: Se pone nervioso, mi querido Capi, cuando viene alguien.
2: ¿Qué pasó? ¿Qué ha pasado? 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Con ese tipo de información, señorita, usted tenía que decir,
1: damos la bienvenida. Arrancamos con el programa.
2: Por favor, ya estamos.

0: ya está, ya la perdimos.
1: No, no, es que ya está modo viernes.
0: Ya está modo viernes.
1: Es muy importante y tiene una información increíble, entonces yo quiero que todos le demos el fuerte aplauso.
0: Vamos,
1: a
0: Alexita, vamos, Alexita.
1: 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Alexita, cuéntanos, por favor.
2: Bueno, muchas gracias por la invitación. Muy contenta de poder estar aquí. 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
4: Lástima, le estaba apuntando a los 50.
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0: Tengo un goleador.
2: Un goleador.
0: Ah, bueno.
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1: Me existe más o menos, ¿cuánto sería el sorteo de estos premios?
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1: Wow, para ver el mundial. Claro.
2: Órdenes de compra, camisetas de la selección.
0: Bien regalones, Alexandra, qué regalones.
2: Pero siempre estamos pensando.
0: Balones, dinero, camisetas, órdenes de compra. Oye, no alcanzo. Sí. Me falta tiempo para tanto regalo que tenemos acá.
5: Hay que comprar urgente.
0: Hay que comprar urgente desde hoy.
2: Sí,
5: así no se esté enfermo, ponga lo que sea.
3: Claro, tenemos que enfermarnos pronto.
2: Oiga,
0: profe, ¿qué pasa?
2: No,
0: no,
2: no, no, no, solo porque está enfermo.
0: Claro,
2: no,
0: profe, ¿qué pasa, profe?
2: Para cuidar, aumentar la defensa, vitamina C, inmunológico.
0: Dígale que se compre un gel para el cabello. Puede decirle al profe, el profe acá se agrada un buen perfume, todo acá, con
5: azul,
0: todo.
5: Vitaminas,
0: el de la
5: fila. Oiga,
0: el bálsamo le dice que le va a dar, profe, por favor.
3: Hágase goleador, profe, y compres un shampoo.
6: Pero es que ya fui goleador, ahora me toca comprar un peluquín.
0: No, profe. Tiene que ir a Cruz Azul porque está regalón cada viernes, inclusive acá nosotros, además de las diferentes cuentas virtuales que tienen, acá también haremos nosotros un tipo de información especial de los ganadores que tendrá aquí Cruz Azul con este bingol. Me encantó el nombre porque cada
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0: uno.
1: Goleada de premios.
5: Goleada de premios y bingol.
0: Bingol. Sí. Goleada de premios.
1: Bingol, ya nos perdimos ya.
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2: Que no se van a quedar con ganas de jugar bingo. 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
0: Claro, ah, por eso le decía a él el hincha
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0: hincha.
1: No
0: es super hincha.
1: Hoy no es super hincha. Hoy es hincha saludable.
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3: Claro que sí.
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5: Ah, no, entonces acá premiarme a mí, por favor.
0: ¡Ya se agrandó! ¡Por favor, ya diste! decimos que se agranda. Exacto.
7: Ya se convirtió en goleador Cruz Azul. ¿Qué le parece?
2: Perfecto. Para ahí es importante también que conozcan que la campaña Hincha Saludable aporta la no violencia del fútbol. Entonces, en esta campaña, nosotros siempre estamos comunicando en las previas a los partidos, durante los partidos.
0: Correcto.
2: En conjunto con los equipos que participamos, dando estos consejos positivos para que la hinchada viva esta fiesta en
7: incentivar
2: familia.
7: Incentivar la no violencia.
2: Incentivar a la no violencia. Entonces, eso es un poco el concepto.
5: Y juntándose de a la FIFA, que ahora es esto.
0: La campaña de
5: no violencia, porque cero violencia. La violencia en los estadios.
2: Así es, correcto.
0: Uh-huh. Qué amable, Alexandra. Estamos contentísimos con esta campaña. La gente que, por favor, nos está siguiendo a través de la 102.1, además de las diferentes plataformas, estar atento porque cada viernes tenemos nuevos ganadores, un nuevo sorteo.
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7: Ay, ay, ay. 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
0: Pero no, soy hincha del fútbol, Selección ecuatoriana es mi camiseta.
1: ¿Se imaginaban vivir la experiencia de tú jugar dentro de tu
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1: Del monumento, de tu estadio favorito. Wow. ¿Qué tal?
0: No,
1: ¿qué
0: locura?
1: Lo hicimos ya con el Aucas, ¿verdad? Ya lo hicimos con Aucas y ahora lo vamos a hacer ahora en Guayaquil. Sí. ¿Qué tal?
5: Excelente, excelente. Muy bien.
7: Para esos hinchas saludables, ¿no?
2: Así es. Y para se preocupa de dar esas experiencias diferentes también, ¿no? 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
1: 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O sea, hasta la rueda de prensa le hacemos.
5: Wow. Y gracias
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1: Mixta.
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7: Alex, yo te tengo una pregunta. Vimos que en la campaña que van a hacer de goleada de premios van a regalar algunas camisetas de algunos equipos. Y ahí te hago la pregunta media picante para ti. ¿Van a regalar camisetas de Barcelona, Melec y de la selección? ¿Cuál crees que es la que la gente va a pelear más? ¿Crees que la de la selección?
2: Bueno, sí, puede ser la de la selección, pero más bien el equipo con el que tengan afinidad.
0: Sí,
2: nosotros tenemos variedad para todos nuestros clientes y pensamos en los diferentes tipos de hinchas, ¿no?
0: ¿Qué?
2: Es más, también tenemos la edición de la camiseta Hincha Saludable.
0: ¡Wow! Esa le va a Pato.
2: Le vamos a mandar esa
0: saludable
2: camiseta, que vamos a decirle
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0: Por favor.
7: Claro que sí, de cada mundial.
0: Small. 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Qué buena información, mi querida Alex. 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
0: 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El pichichi, profe, muy bien. Va bien. 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
1: Eso.
0: Sí. ¿Qué tiene que hacer la gente para que se gane los premios ahora acá? Por favor,
1: baby. El día de hoy, durante el programa vamos a hacer ciertas preguntitas. Ciertas preguntitas mundialistas, ya faltan 20 días para el mundial, entonces también algunas preguntitas sobre las exacto, de Farmacias Cruz Azul, vamos
0: además,
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0: El show de la red tiene estos balones, con simplemente usted enviar acá su mensaje, ya está participando. Además, la trivia que aquí J. Cali les va a enviar, la gente solo tiene que contestar y entra aquí a la tómbola
7: si usted quiere
0: regalona
7: ganarse,
0: del show de la red.
7: Solo comente, si usted quiere ganarse de la mano del show de la red y Cruz Azul. Si quiere llevar esto, facilito.
0: Qué regalones, la verdad. Oye, estamos sí, muy regalados.
1: El balón. Parece Navidad. El kit. Solo falta que comience a nevar ya.
7: Solo falta que regalemos viajes al mundial y ya estamos de hecho.
0: Estamos cerca. Estamos cerca.
7: No diga eso.
0: Mi querida Alex, ¿alguna palabra final? Porque vamos ahora a cerrar este bloque.
2: Bueno, sí, visítanos en nuestras redes sociales y recuerden que el próximo viernes 28 es la transmisión donde vamos a conocer los ganadores, parte de los ganadores, porque son todas las semanas que vamos a conocer a los ganadores que van a participar por esta goleada de premios.
0: ¡Excelente!
7: Muy bien.
0: Vamos a la pausa. Recuerden que somos el Show de la Red. Bueno, volvemos ahora. Chicos,
7: ya volvemos.
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16: Joshua Kimmich es uno de los principales futbolistas de la selección alemana. Sueña con el pentacampeonato en la Copa del Mundo del 2026. Figura clave en los teutones, destacando por su versatilidad, inteligencia, juego táctico y sobre todo su liderazgo. Es considerado a futuro como el capitán y referente en el medio campo. Fue fundamental en la obtención de títulos internacionales como la Copa Confederaciones del 2017. Superó los 100 partidos internacionales y es reconocido por su precisión en el pase y su capacidad para generar juego. Es comparado por la prensa de su país con la versatilidad de Finning Lam en un inicio como lateral y actualmente como un volante con mucha claridad para la distribución de pase. Joshua Kimmich, el hombre a seguir de la selección alemana de fútbol.
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0: lo necesitas. Estaba esperando el flow de la señorita de Miguel. Oiga, mira, les voy a contar acá un dato puertas adentro. Acá se esmeran en mandarnos una escaleta, que es el diagrama o el cronograma que día a día tenemos.
1: Estamos rebeldes.
0: Pero la señorita Vivier es rebelde. Yo estaba en la presentación rebelde, acá del panel y ella dijo, no, hay que invitarle acá a Alexandra Villavicencio porque tiene el vuelo ya mismo y siéntese aquí, póngase acá. Y no, no me dio tiempo.
1: Yo tenía que respetar, yo tenía que, es que lo que pasa es que yo pensé se le va el vuelo.
0: Se le va el tren, me dijo, se le va el tren, el último tren. Dije, por favor, bueno, entonces señorita, haga nomás lo que usted quiera.
1: No, yo estaba mandando el día de hoy en el programa, chicos, y ¿saben qué es lo que pasó? No le saludamos al profe, saludémosle al profe.
0: Y acá, déjame un segundo, por favor. Y acá me decían así, la nacita me dice, falta el profe, y el profe está aquí, ¿qué falta? No, falta el profe. Oiga, permítame presentarle único, al inigualable, al profesor Nelson todos. Vladimir Brito, bravo.
1: No me va a parar.
19: Gracias,
1: me rehuso.
19: Hasta mañana.
1: Oye, la producción está enojada.
19: Muchas gracias.
1: Porque no le saludamos.
19: Nosotros, como el tema, sabemos que en estos casos es imprescindible. Pero las damas. Primero las damas.
1: Usted es un caballero, profe. Usted entiende este tipo de cosas.
19: Y por eso mismo se les perdona. Tranquilos. No, al contrario, tenemos mucha información y hay noticias que han llegado desde la ciudad de Guayaquil respecto de un técnico que tuvimos la fortuna de trabajar en MLS y que está tentado por el Club Sport MLE.
5: Ay, vean nomás,
1: ¿Quién es?
19: En el fútbol canadiense, en la MLS, estuvo por más de 25, 28 años, ha dirigido selecciones como la de Canadá, la de Moldovia, etcétera, etcétera. Y justamente mucha hoy tuve en contacto con otro ecuatoriano que está triunfando en Bolivia. Se trata de Sixto Rafael Bisuete. Fernando Torres, su asistente. Así es que, miren, los ecuatorianos no somos valorados en el país, sino fuera. Y realmente
0: Se agrandó el profe.
19: Nos da gusto.
1: Es ese dicho de que.
0: Nadie es profeta.
1: No.
0: Ese es bueno, perfecto.
1: Yo iba a decir ese de que. Nadie sabe lo que tiene hasta que lo pierde.
19: Exacto.
0: Claro, la siguiente es como el chapulín, ¿sabes? Los dichos así separados.
7: Como dice el viejo refrán.
5: Y otra noticia. Joel Ordóñez fue campeón.
1: Fue campeón con Brujas. Cuarto título.
7: Cuarto título.
1: Sí.
7: Falta Kendry.
5: Excelente los ecuatorianos.
19: Aparte de eso, tú mencionabas bien, Pato, el día de ayer a los 9 minutos exactamente, en el partido de Universidad Católica frente a Barcelona en Santiago de Chile.
7: Santiago Apoquindo.
5: Correcto.
19: Fue expulsado Johnny Archala en el partido a los 9 minutos.
7: Se fue con lágrimas, ¿no?
19: Con lo cual, sí, prácticamente Barcelona tuvo que defenderse todo el partido y la sacó barata. Ojo, la sacó barata. De verdad se le fue con todo en la universidad.
5: Contreras salvó a Barcelona.
19: Contreras salvó y también salvó la ineficacia de los delanteros y volantes de la universidad, que no pudieron concretar.
7: Sí, solo San Pedri no fue.
19: Eso vamos a analizarlo más adelante. Hay algo que en la Champions League se está dando. Bueno.
1: ¿Qué pasó? Yo sé.
7: Otra vez le bajaron la pantaloneta a nadie.
19: Las compañeras no canten victoria, no se trata de eso. Se trata del Southampton, que fue eliminado por el Middlesbrough y de Jeremy Sarmiento, recordemos.
7: Sí, en la Championship.
19: En los playoffs de ascenso en la Premier League. Sí. Sin embargo, el Boro, como se le conoce vulgarmente, denunció que había habido espionaje por parte de su rival.
5: Vea nomás.
19: Eso allá es penado, al menos en la EFL. Se prohíbe el espionaje y sanciona drásticamente este tipo de prácticas.
7: Fue un caso mundial ese, ¿no?
19: A volver a jugar y el Middlesbrough tomarás el lugar en la final, imagínese.
7: Claro, en Wembley, el ascenso a la English Premier League. Ajá. Fue un caso muy sonado en el fútbol inglés, en el fútbol mundial, sobre todo porque comentaban el tema del espionaje en el entrenamiento.
19: La trampa tras unos arbustos.
0: En otros países el tipo de trampa es penado con la máxima, ¿no?
19: Claro, pena. Sí.
0: Acá siempre somos no, ayúdales, qué pobrecito. Acá estaba haciendo espionaje de inmediato.
19: Y de la final le sacaron.
5: Y con acciones legales que quiere ir el equipo.
7: Sí, es un caso muy
19: estamos
7: sonado.
19: En primavera en el hemisferio norte, les cuento.
1: Profe, y otoño pues usted te dio muchas ganas de hablar con razón.
19: ¿Sabes por qué? Sí, ni allá ni acá el aire huele a caramelo. No,
0: sí, se estaba guardando la perla.
1: Hablemos de ese tema. Porque ayer el aire no huele a caramelo.
7: Tenemos mensajes de aquí de la gente que nos escucha a través de la señal de YouTube. Bastantes mensajes. Si quieren que los leamos, coméntenos a través de la señal de Facebook y
1: YouTube.
7: Asgeo Silva 4148 nos dice: mi liga e Independiente del Valle clasificados ya a octavos de Copa en Copa Libertadores. No voy a decir eso. El equipo canario a seguirlo viendo por televisión y liga cada vez más cerca de llegar al Mundial de Clubes.
1: Es algo que está
7: sonando bastante también, ¿no?
1: Sí, liga está en un buen puesto. Tercero está en el Mundial de Clubes.
7: Correcto. Sí, por lo menos acotando un poco ese tema. Liga Deportiva Universitaria tiene tal vez un plazo de 1 a casi 2 temporadas más de mantenerse con la misma distancia. De equipos. Y recordemos que, bueno, en caso de tener un campeón brasileño más este año o el otro año, la plaza que quedaría del segundo lugar, digamos que en un caso hipotético Flamengo llega a repetir
5: el campeonato. Nos conviene que un equipo brasileño sea campeón.
7: Sí, sí, o sea, más que eso también es el tema de que se libera un cupo. Y el primero en fila es Palmeiras. Ajá. Es Palmeiras. Y ese cupo de Palmeiras
19: automáticamente
7: pasaría para Liga Deportiva.
5: Entonces, bueno, Liga, pero por el puesto en el que se encuentra.
7: No, y sobre todo por la diferencia de puntos. Porque recordemos también que el que le sigue la posta a Liga Deportiva Universitaria en el tema de los puntos, ¿no?, es Estudiantes de la Plata, que tiene un panorama un poco complicado en el tema de grupos de la Copa Libertadores. Se va a enfrentar a Flamengo. También es un rival directo de Liga en esta búsqueda del Mundial de Clubes. Recuerden que Flamengo ya está automáticamente clasificado por ser el campeón de la temporada pasada. Pero bueno, también les tenemos una encuesta ahorita en el YouTube.
19: Si le permite a la señorita que estaba con la información acá.
1: Usted me achicopala, por favor.
7: Yo le doy la posta, usted diga. No.
1: Chicos, tenemos una encuesta el día de hoy en el chat en YouTube. Tenemos para que participen por estos increíbles premios. Chicos, tenemos: ¿qué tal les pareció la victoria de LDU ante Lanús? ¿Partidazo? ¿Liga mostró jerarquía? ¿Buena victoria? ¿Faltó liquidarlo? ¡Ey!
19: Oiga,
1: suave.
19: Le falta lente, señorita, que se está arrojando la vista.
1: Sí, necesito.
5: Tome
1: lentes. No, pues tiene mi misma medida.
7: Suave.
1: Se ganó sufriendo y nunca lo importante era ganar. ¿Qué tal, chicos?
19: Importante,
1: ¿qué dicen ustedes?
19: Importante la pregunta que ha hecho acá nuestra producción para que la gente se conecte, envíe su tipo de respuesta y acá le vamos a sortear un balón. Y a la gente también le invitamos porque hoy puede usted retransmitir los programas que acá la red tiene. Hoy la red central estuvo de película. Acá le tuvo al doctor Isaac Álvarez. Sí, y él decía justo lo que usted hablaba acá, Niño Maravilla, porque decía: Liga está pensando en torneo local, en Copa Ecuador, en Copa Libertadores, que no es para cualquiera. Y lo para decía, tantos equipos participan, solo 16 llegan a esta instancia. Sí. Valoren lo que se tiene, decía él acá. Y que sobre todo, Liga tiene un proyecto a largo plazo y coincide con nosotros acá también. Porque él dice, Liga está pensando en los siguientes años para poder ser el equipo que ha repetido dos mundiales de clubes.
7: Imagínense lo
19: entonces,
7: que es eso.
19: Den valor a las cosas.
5: Ese,
19: ¿no?,
5: es el objetivo.
19: Importante. Que la hinchada se sume, que colabore, que acompañe.
1: Polla,
19: y así la invitación
1: la
19: para la próxima semana que se enfrenta contra Always Ready acá en el Casablanca y que seguro hay cobertura de la red. Así que la invitación para que la gente
7: reprise
19: el programa de la red central. Además, buen plan de fin de semana, señorita. Que se vea la maratón del show de la red.
1: Sí, que se repitan los programas de toda la semana. Oigan, hemos tenido muy buena audiencia últimamente.
19: Quiero agradecerles
1: a todas las personas que nos escuchan y que nos siguen por Facebook y YouTube. Oye, repetimos muchas veces Facebook y YouTube.
19: Y la gente ya dice, yo te veo en YouTube, dice.
1: La gente se está acostumbrando a decir YouTube. Es por mi mami.
7: Ahora falta que digan Facebook.
1: Facebook.
7: Facebook.
5: Pero ahora bueno, sí, chicos. Ahora, queridos amigos, ¿cómo le vieron ustedes a Barcelona? Miren, Barcelona creo
7: música
5: que
7: triste.
5: entró con una buena actitud. Con una buena actitud, lamentablemente. Ya lo dijimos, a los 7-8 minutos fue expulsado el jugador de Barcelona.
1: Siento que no es una excusa tampoco.
5: Sí, no, pero para mí, no creo que fue muy fuerte la falta, ¿no? Le sacaron en primera instancia tarjeta amarilla. Luego fue la revisión del VAR y la expulsión de Chalá. Se fue llorando el pobre jugador.
1: Se pasa, hoy
5: de ahí,
1: se pasa.
5: No diga eso. De ahí, Universidad Católica empezó a lanzar centros, cabezazos y empezó a jugar en líneas y por los laterales. Gracias a la ineficiencia de los jugadores de Católica, no venía el gol. El gol llega a partir de los 70 y pico de minutos, si la memoria no me falla. Ingresa el primer gol y también Contreras salvó varias oportunidades ya listas de
1: Contreras
5: de gol.
1: Ese
7: es el modus operandi de Barcelona ahora en la Copa Libertadores, que es tener a José Contreras como el candado atrás de que le salva.
5: Contreras, la figura. Barcelona, lamentablemente, una vez más, decepcionando a su hinchada, decepcionando al periodismo también.
1: Por tal razón,
5: el aire no huele a caramelo.
19: No, una pena porque los hinchas estaban un poco motivados porque en esta fase previa...
5: Se emocionan de gana.
0: No sé hasta qué punto, pero lo que pasa es que sortearon dos duros escollos, profe. ¿Sí? Porque en Argentina y en Brasil dieron la talla en las fases previas. ¿Sí? Ya la
5: pero
0: fase
5: no hicieron grupos, los deberes cuando tenían que hacer.
0: Sí, parece que no les alcanzó. El triunfo contra Boca Juniors solamente fue un espejismo, porque pero acá la tarea era difícil. Ganar pero, en Chile, Capi, ganar en...
5: Capi, era obligación ganar. De
1: claro,
5: Barcelona,
1: este de Barcelona.
5: Era obligación
1: de
19: es obligación,
5: Barcelona.
19: Pero no es pero, tan fácil como no, uno piensa, como la hinchada cree.
7: A Barcelona
19: cree.
7: Le tocó un panorama muy, muy, muy difícil, sobre todo, imagínense lo que es el calendario, lo que fue el calendario de Barcelona, obviamente no es ninguna excusa.
1: Estás
7: ¿no?
1: hablando porque, por el grupo.
7: Sí, el grupo que le tocó a Barcelona.
1: No,
7: era un grupo
1: es
19: va a falar Chiago.
5: Le designaron un grupo de la muerte, ¿no?
7: No, sí, sí, era un grupo de la muerte, pero el tema de Barcelona ayer era un tema de responsabilidad.
5: Pero de la muerte pequeña.
0: O sea, ¿te parece que es un grupo de la muerte?
7: El grupo más difícil de la
0: Boca no está en su mejor momento, sigue siendo Boca Juniors, claro estoy contigo.
5: La historia, tienes Cruzeiro. Que recordar, es la historia.
7: Cruzeiro.
0: Sí, Cruzeiro no está en su mejor momento, pero sigue siendo un equipo brasileño.
7: En este grupo les jugó a todos y les complicó la
0: hay grupos que están bastante más ceñidos o más parejos.
7: El de Liga incluso.
0: El de Liga inclusive. Sí. El grupo de Liga Deportiva Universitaria, la gente decía, no, Mirasol es un equipo.
5: Y mira dónde está Mirasol.
0: Y
5: mira
0: dónde se está paseó.
5: Mirasol. Mirasol está con 12 puntos.
1: Sí, sorprendió
5: si
1: a Mirasol.
5: Va, si va y hace un buen partido en Argentina.
0: Que es lo más seguro.
5: En Argentina gana el grupo.
0: Gana el grupo.
5: Gana el grupo. Porque tiene más gol de diferencia que Liga Deportiva Universitaria.
1: Oigan, chicos, y bueno, yo tengo una pregunta interna.
7: Vamos ahí.
1: ¿Por qué Liga Deportiva Universitaria tenía que sacar 2 goles para clasificar directo? Hay muchas personas que me preguntan el por qué, por la diferencia de goles, es verdad.
5: Sí.
1: Más o menos. ¿Podemos explicar eso un poquito?
0: ¿Qué es tú, profe?
19: Acá el Capi es
0: mira, yo lo llamo como el duelo, les digo así, porque okay. Si hay 2 equipos empatados con 6 puntos cada uno, tiene que ver la relación entre los dos. En el caso de Liga, Liga jugó el primer partido contra Lanús, los dos estaban empatados a 6 puntos, claro, pero sí. Lanús había ganado 1-0. Por eso es que Liga, cuando estaban a 6 puntos, aparecía primero Lanús con 6 puntos menos 3 o menos 2 de gol diferencia.
19: Menos 2,
0: y Liga, teniendo 6 claro. más 1, se encontraba en tercera en posición.
5: Por supuesto.
0: Por el duelo, por el mano a mano que los dos tenían. Entre una ellos. Vez que Liga liquidó el pleito, el duelo, al ganar con 2 goles,
5: automáticamente clasificó.
0: Se sobrepuso.
7: Y sobre todo el tema de la diferencia de gol. Recordemos que la responsabilidad de Liga ahora es asegurar ese primer puesto para no que no le toque un equipo del Bombo 2 de la Copa Libertadores y se le pueda complicar un poco las cosas.
5: Ahora,
7: un rival accesible.
5: Ahora, Liga Deportiva Universitaria tiene que hacer sus deberes. Liga está motivado por el buen partido que hizo en el segundo tiempo, no nos olvidemos, en el segundo tiempo.
19: Del minuto 70 para arriba.
5: Exactamente, en el minuto 70, porque luego
7: fue
5: sí,
7: otro
5: Liga,
7: equipo.
5: Liga empezó a pasearse ya un poco en la cancha, ya con un poco más de tranquilidad, y el golazo que nos regala Cornejo. En una función grupal. Y luego, ahora, Lanús.
7: Lo decían los argentinos, ¿no?
5: Sí, Lanús tiene que hacer sus deberes porque le conviene, porque lo tiene que hacer. Para que entre tercero. O si no, se queda fuera.
0: Aún está en competencia por ese cupo en Copa Sudamericana.
5: Correcto,
0: Copa
5: Sudamericana.
7: Sí. Y como lo decían los argentinos, ¿no? O sea, algunos hinchas de Lanús, no sabemos si estamos jugando contra Liga o contra Bayern de Múnich. Porque,
1: Sí, tremenda jugada. Incluso yo vi un video que subió Libertadores con una canción de fondo. No, parece que está flotando.
5: ¿Qué pasaba?
7: Toque.
5: Porque, la desesperación era a qué hora patean. ¿A qué hora patean? No pateaban.
0: Hay 3 opciones.
5: Lo hicieron en la canchita del barrio.
7: ¿Y sabe algo? Bueno,
0: un picadito, como estar jugando en el barrio, un picadito. Sí, porque hay 3 opciones antes. Y mira, aquí tú le ves al colombiano que tiene la opción ya de hacer el gol.
19: Jason Medina.
0: Asiste. Ahí se le ve la calidad de jugador que es y sobre todo lo participativo que es, ¿no?
5: Posiblemente un toque de más si es que no era gol.
7: Claro, exactamente. Pero bueno, no sé si se dieron cuenta el día de el partido contra Técnico Universitario de Liga Deportiva Universitaria que venció por la mínima con un autogol en el Rodrigo Paz Delgado. Después del partido se quedaron haciendo el trabajo post competitivo y algo que lo que estaban practicando bastante era el trabajo en campo reducido, ¿no?
1: Espacio reducido. Y ahorita vemos los resultados.
7: Eso fue algo que yo noté en el partido contra Lanús, el tema de los toques. Juegan mucho lateralizándolo al Choclo Quintero y jugando bastante en esa banda con Jason Medina, que se pegaba un pique de 10 metros para afuera y trataba de solventar las pérdidas que Liga ha podido tener en el medio campo. Pero ese tema del espacio reducido fue el que le hizo a Liga.
19: Exactamente. Mira que.
1: Ahí va el experto.
19: Me permites, Pato. Sí, sí. En este tipo de. de partidos es donde se refleja el trabajo de la semana.
7: Claro.
19: Habíamos analizado desde hace varias semanas atrás que faltaba eso precisamente en Liga Deportiva Universitaria. Y lo que se argumenta siempre en todos los equipos a nivel internacional y ahora también ventajosamente en el Ecuador, es trabajar desde el primer día en espacio reducido. ¿Por qué? Porque eso te permite tener la ductibilidad con la pelota, conocer a tu compañero ya en ese tipo de jugadas. Y no solamente para atacar, también se refleja cuando, recordarán ustedes que nuestras selecciones anteriormente, para no topar ningún equipo, lo que hacía lo central era despejar. Y mientras más
7: claro, larga,
19: mejor.
1: Hoy así es.
19: La obligación es salir jugando desde atrás, generar desde la zona 1, que ya hemos hablado, zona 1, 2 y 3, para poder llegar con mucha más eficiencia y no perder la pelota tan fácilmente, porque en esa transición
1: nos abandonó producción. Producción se fue, no nos puso música.
0: No, dice que no tenemos sí música de cortina, pero no, ya le va a poner ahora. Tranquila. No importa, yo le pongo la música. Le gusta ya para estar así. Entonces escribe, le gusta música de fondo.
1: A mí me gusta profecía. Música. No, entonces, estoy leyendo los comentarios.
19: Lo que interesa acá es ver que está dando frutos el trabajo. Y eso, les digo así, con honestidad, se trabaja a nivel de todo el mundo. Y solamente un día a la semana, si hablamos de lunes, martes, miércoles, jueves y viernes, el único día que se hace fútbol o comprobativo, trabajo técnico, táctico se llama, es un día a la semana, el día jueves. El resto se trabaja en espacios reducidos dependiendo del rival.
7: Sí.
19: Por ejemplo, el Cholo Simeone, dependiendo del rival, plantea cuáles son los...
7: Él es muy poco de jugar en espacios reducidos, sino de poner línea de 4 o tal vez línea de 5 incluso.
19: Entonces, miren, se ve reflejado y por eso es que todos hablamos de la canchita de barrio, etcétera, etcétera. No, ese es trabajo táctico, físico, táctico. Trabajo porque miren, ya no se estila.
7: Es consecutivo.
19: El día lunes,
7: ¿no?
19: Y el día martes era correr 5 kilómetros, 10 kilómetros, 5 vueltas a la Carolina, en el caso nuestro acá, etcétera, etcétera. El martes era potencia, ¿no? Y el miércoles recién algo, veíamos un balón por, como el nuestro por aquí, y el jueves recién hacíamos algo. No, ya no.
7: Ya no.
19: Desde el primer día se tiene que trabajar en espacio reducido.
7: Sí.
19: Y desde el primer día en trabajos de definición. ¿Por qué? Porque mucho adolecemos los ecuatorianos, hablo de todos los equipos, del poder de definición.
7: Exactamente.
19: Después reclamamos, pero sí, ¿cómo no patean? ¿Pero por qué no hacen eso?
7: Tenemos el estilo argentino de lateralizar el juego y meter el centro y a ver quién es el que la puede
19: eso
7: meter.
19: Ya es un rebote.
5: Ahora, profe, es verdad que ahora el fútbol moderno ha cambiado, evolucionó totalmente, ha evolucionado, y que lógicamente el fútbol ecuatoriano lo mismo. Usted no nos va a dejar mentir. Ahora el toque en espacio reducido, no nos vayamos muy lejos. Todos vimos que AD venía con la pelota tratando de
1: hacia
5: armar
1: los pases
5: el equipo.
1: Largos. Pues,
7: subía AD, casi al medio
1: los
7: campo.
1: Los pases largos de AD fueron, sí, claro, también porque, muy clave.
5: Porque no sé, los volantes ofensivos y de creación no estaban en su
19: pero
5: momento.
19: Pero déjame decirte, Pato, que ese es un error táctico.
7: Táctico,
19: no,
7: claro.
19: No puede ser que el central quiera distribuir, que me parece que si lo hace,
1: pero le tocaba.
19: Me parece bien. Pero si no había un constructor, alguien que genere, ¿qué tenían que haber hecho?
5: Profe,
19: cambiar y lo hicieron con
5: ¿sabe, Cobar, profe, ¿quién profe genera fútbol en Liga? ¿Quién genera fútbol? ¿Quién tiene la obligación de generar el fútbol, de repartir balones al espacio? ¿Quién tiene la obligación, profe?
19: A mi modo de ver, el 10, el único 10 que tiene Liga y que no ingresó y no está siendo considerado.
5: Alvarado.
0: Pero Cornejo también cumple esa función,
19: pero
0: profe.
19: Cornejo le han implicado esa
1: prefiero
19: ese
1: Cornejo
19: trabajo
1: que Alvarado.
5: Le han dado
7: este
5: esa misión,
7: sí,
5: a
7: yo también
5: prefiero
7: Cornejo.
1: Prefiero
7: también
1: Cornejo que Alvarado, mil veces.
7: Y sabe algo, bueno, que
0: notaron
7: Villamil mucho.
0: También a veces hace.
7: Es muy intermitente.
5: Sí, Villamil es muy intermitente. En el partido con Lanús tuvo que ser reemplazado, lamentablemente no jugó a lo que nosotros estamos acostumbrados a ver.
1: No, Villamil aparece cuando quiere y desaparece cuando quiere también. O sea, ¿en qué partido quiere jugar? Hay un partido que dice, hoy quiero jugar, bueno, el de mañana no. Así prácticamente.
19: No,
1: a veces
19: lo que
1: juega,
19: pasa es
1: no,
19: que también
0: duras palabras
7: viven
0: acá.
7: En un country,
19: la perla. Mucho, mira lo que vamos a hablar así cortito. Aquí se tiene que ver mucho la estrategia del técnico o de
7: sí,
19: los técnicos, para no hablar de uno en particular. Y no generalizar, cuando el técnico propone un tipo de jugador que primero recupera la pelota, después sea capaz de generar fútbol, esos jugadores se llaman jugadores mixtos, es decir,
7: claro,
19: recupera la pelota y pasan al ataque, pero no todos tienen esa dualidad.
1: Uh-huh.
19: Sin embargo, les están convirtiendo a los jugadores, me parece
7: en
19: excelente.
7: Polifuncionales.
19: En polifuncionales, claro. ¿Por qué? Porque no solamente
5: ahora debe ser polifuncional,
19: también obsoleto,
7: es
19: solamente recuperar y
5: una obligación
19: y para pasar la pelota la perdía. Entonces, ese cambio de direccionamiento, de perder la pelota en ataque y recuperar, eso le hace daño a cualquier equipo.
0: Profe, permítame también hablar del viejo y querido Macará, porque bien, si hemos entendido que Independiente hizo la tarea, que Liga hizo la tarea, que, del cual hemos hablado muchísimo, porque yo estuve acá en esta cabina, el presidente Isaac Álvarez, que dejó muchas enseñanzas también a la prensa y sobre todo a los hinchas, ¿no? De cómo inclusive van a hacer una pequeña para, porque el equipo está cansado, inclusive la parte administrativa del equipo dice que van a tomarse unos días para que el equipo pueda respirar, y me parece bastante prudente.
19: A mí me parece estupendo.
0: Muy prudente.
19: Eso es.
0: Pero otro equipo que saltó el día de ayer a la cancha fue el viejo y querido Macará.
1: Así
0: buena
1: es.
0: Gente, Macará. Buena cantidad de gente, buen espectáculo deportivo. Macará, el empate.
1: Está bien, Macará.
0: Oiga, me sabe a mí a poco.
1: Siento que está bien.
5: Por supuesto, a poco.
0: Atacó, jugó,
7: que...
0: propuso.
7: Le digo algo,
0: pero no le alcanzó.
7: Le digo algo, mi querido Capi.
1: Tenía chance de demostrar, pero no lo hizo.
7: Algo que pasó también, bueno, que se vio mucho en los dos partidos, en el de Macará y en el de Liga Deportiva Universitaria, fue el tema de las marcas. Los jugadores de Alianza Atlético fue el día de ayer el rival de del Macará. Y tanto como de Lanús, ejercían una presión de casi tres jugadores por un jugador ofensivo, no sé si se vio eso.
1: Le quiere quitar el puesto.
7: Fue una... Fue...
6: Está aprendiendo conmigo.
1: Somos...
0: Técnico, es el asistente, es el asistente. Técnico, bueno, claro. Bueno.
7: Escaloni,
0: su equipo de fútbol.
7: Aymar.
0: Bueno. Se agranda el muchacho.
7: Pero bueno, o sea, el tema era ese, ¿no? El tener tres jugadores en marca para un solo jugador genera el tema de los espacios, el tema de los huecos, el tema de las falencias del otro equipo. Algo que, por ejemplo, Liga Deportiva Universitaria con... la salida de Daverson y la entrada de Rodney Redes.
1: Ni me lo nombres.
7: Y la entrada de Rodney Redes supo aprovechar bien, que es el aprovechar esos espacios, el aprovechar esos huecos que se pueden generar, porque es obvio, o sea, es una regla del fútbol, profe, que el tener una marca de tres jugadores de un jugador va a generar un espacio, sea allá en el mediocampo, sea allá arriba, y es fue ahí donde Rodney Redes entró explosivamente.
0: Macará tuvo opciones y varias.
7: Y
0: no
7: Paz
0: se concretó, hubo una clarísima en el 87 que la cruza junto al palo, pues estuvo muy cerca.
5: Pero también recuerda que Alianza casi le hace el gol.
0: Por
5: a
0: supuesto.
5: A los 88, 89 minutos tuvo dos
0: una
5: veces.
0: Clara.
5: Una y enseguida el rebote que casi también
0: termina.
5: Gol, hubiera sido fracaso para Macará, porque su gente lamentablemente se fue.
0: Se ilusionó,
5: pero se fue triste porque quería ver a su equipo que gane, y Macará jugó bien.
0: Hubo insultos al final al equipo,
5: sí,
0: los hinchas se fueron contra el técnico, que parece que ha hecho la tarea, porque en este grupo que está muy apretado.
5: El hincha a veces exige mucho, el hincha a veces exige de más, el hincha tiene que darse cuenta que a veces se plantea un partido muy táctico, que es difícil encontrar los espacios, y eso le pasó a Macará. Pero también fue la ineficiencia de sus jugadores, que unas tres o cuatro tenían
0: tuvieron.
5: Para hacerla clarita y no lo pudieron meter al arco, ¿no?
0: En el grupo A de la Sudamericana, donde está Macará, tenemos algunos resultados, por favor, señorita.
1: Sí, analicemos un poquito cómo está el grupo A de la Sudamericana, en donde está Macará. Macará tiene 9 puntos, 2 partidos jugados, 3 en veremos.
0: Dos ganados.
1: Tres empatados, así es.
0: Perdidos. Está invicto todavía.
1: Sí, está invicto, sí. La verdad, yo no siento
0: reclamar.
1: Que el día de ayer el partido empatado haya sido una pérdida.
5: Los partidos que saca Macará es afuera.
1: Así
5: los
1: es.
5: Puntos, perdón.
0: Tiene menos presión, tal
1: le
0: vez.
1: Pasa, le pasa lo mismo que a Barcelona, ¿no? Usualmente siempre gana de
0: se
1: visitante.
0: Se siente más cómodo jugando
1: bueno,
0: de visitante.
1: Bueno, el día de ayer no le funcionó. No, podemos decir que no le funcionó el día
5: Oiga,
1: de
5: Barcelona,
1: ayer.
5: Pero lo que sí
1: Barcelona,
5: pasa...
1: Barcelona siendo Barcelona en la Copa Libertadores.
0: Es que tendrán que definir la última fecha, porque el América de Cali, el equipo del profe, es caleño, ¿sabe?
5: ¿No?
0: Le gusta bastante
5: Cali,
0: la salsa, la cumbia.
5: Cali, pa, changuero.
0: El profe es de esos.
1: El pato está canta.
5: Cali.
0: 8 puntos más 1, Tigre 6 más 1. Y cierra el Alianza Atlético con 2 puntos. Apenas ayer sumó 1.
5: Atlético, Alianza Atlético ya. Muchas gracias, siga participando.
1: Muy bien, chicos, vamos también a escuchar un poquito de lo que dice la gente dentro de nuestro chat en YouTube. Paola Cabezas dice, Liga siendo Liga Libertadores y Barcelona...
0: Paola Cabezas, dijo.
1: Sí.
0: Bueno, entonces un saludo tal vez a la Asamblea Nacional.
5: Homónimo.
0: Bueno, o a la
5: si
0: Asamblea
5: supieran.
0: Nacional. ¿No?
5: Homónimo.
7: Sí, supieron.
1: Homónimo.
6: Es la mami de
1: es
6: nuestro...
1: Mi ¿qué les pasa?
0: ¿Qué tal que no?
1: ¿Pero
0: qué tal que no?
7: No es la primera vez que me lo dice.
0: ¿Qué tal que no? ¿Cómo sabe?
1: Bueno, la mamá de nuestro querido compañero aquí dice, bueno, Liga siendo Liga en Libertadores y Barcelona. Bueno, pues ahí vamos. A ese Geo Silva. Bien, gracias, dice. Ahí dice, bueno, ahí va. Sin comentarios, dice prácticamente. El segundo gol de Liga es un golazo, sí, para ponerlo en un cuadro.
0: Bueno.
1: Mi marco. Querido usuario también dice lo mismo. Toda la hinchada, justo cuando estaba el gol, dice, patea, patea, patea, patea. Y de la nada, gol. Dice, quien empieza esa jugada es Medina. La pasa Cornejo, termina
0: claro,
1: Medina,
0: sí es, correcto.
1: Y
0: claro,
1: Cornejo
0: sí
1: remata.
0: Antes Valle.
7: Lo que hablábamos empezó también del tema de lateralizar a Medina, ¿no?
0: Acá. O sea,
7: de, sí, a pegarlo a la
0: Valle
7: banda.
0: Medina.
7: Y sigue, sigue. Sí.
1: Miguel
7: corte,
1: Morales no dice, Medina fue el goleador de Laucas. Sí, no pegó en Independiente, supuesto, pero ahora puede encajar en Liga.
7: Sí,
1: o sea,
7: sí,
1: aún la hinchada está pensando si es que sí, si es que no.
7: La hinchada celebra a veces.
0: ¿Qué
7: la
0: le digo yo? Como nueve a mí me gusta, sí, pero a veces el enganche que él tiene ha funcionado, porque sí tiene esa dualidad de permitirse jugar de nueve y tal vez como un enganche.
7: Como extremo, claro que sí. O sea, es un jugador que cumple esa función.
6: Él se recuesta siempre a su derecha, pero digo yo, hay que tener esa dualidad de la que estábamos hablando hace un momento, porque no solamente puede ser un nueve estático el que esté
7: como Iverson,
6: que no participó en ninguna.
1: Ah, no, ni en el pivote. Ni
6: en el
1: pivote.
0: ¿Qué creen ustedes?
6: Lo único bueno que tiene, a mi modo de ver, Iverson era salir y pivotear, tratar arriba.
7: Eso no es ni
6: eso no lo hizo.
0: Gana, el día miércoles. Pero, ¿quién creen ustedes que para la hinchada de Liga Deportiva Universitaria es el mejor delantero en este momento? Mi Davidson, mono. Estrada.
7: El defensa de
1: Medina. Para mí Medina.
0: ¿Sí?
1: ¿Sí?
0: ¿Medina?
1: ¿Usted
0: Capi,
1: cree que Estrada?
0: Capi. Yo cada partido veo diferente las cosas, sí, porque hasta ahora el técnico Davidson no encuentra un once que sea permanente.
6: No hay el once ideal.
0: Y en esa estrategia que tiene, termina a veces jugando mejor Davidson contra Musuruna. Tal vez el partido contra Lanús, el mejor fue el colombiano. Y cada partido es diferente. A veces me pierdo un poquito. Entonces, por favor, si me ayudan con esto, siempre es importante de que tú veas cómo va la estrategia del equipo y cada partido, obviamente, es diferente con el técnico.
6: Yo te ayudo con esto, Capi, porque mira, no necesariamente por tener más. Este es un eslogan, algo que Jorge Valdano en uno de sus libros dice. No por tener más delanteros, el equipo es más ofensivo.
7: Exactamente.
6: Lo que se necesita acá, ni siquiera por el modelo de juego que tiene ahora Thiago Núñez, saludos, mi amigo, es que cualquiera de los jugadores está supuesto a marcar, y eso también es bueno, hay que valorar también lo bueno, no todo es malo, pero si nosotros estamos acostumbrados a que el número 9, Arce, qué sé yo, anteriormente a él, otros 9 que la metían de todas, pues ya no es esa Liga de Quito, Liga Deportiva Universitaria.
7: Ya no.
6: Hay otros argumentos que pueden llegar a ser y suplir la deficiencia de gol.
7: Y sobre todo, bueno, el tema también de que Liga Deportiva Universitaria en últimos tiempos siempre tiene esa falencia en algún sector. En el año 2023 tenían una saga defensiva de lujo, Facundo Rodríguez y Ricardo Adel, los centrales. En bandas estaba el Choclo Quinteros y de lateral izquierdo creo que estaba Brian Ramírez, que comenzó. Sí.
0: Comenzó.
1: ¿Cómo le extrañamos a Brian Ramírez?
0: Se le extraña.
7: Imagínate, jugó de lateral izquierdo y terminó siendo un puntero derecho e izquierdo de igual manera. Entonces,
0: un
7: extremo, pero eso es lo que estoy hablando un poco, el tema de que Liga Deportiva Universitaria tiene año tras año alguna falencia, y en el año 2023, donde se coronan campeones de la Sudamericana, el tema más preocupante, entre comillas, era la delantera. No teníamos delantera, decían los hinchas de Liga. Teníamos a Pablo Guerrero, pero no era alguien constante. Llega el año 2024, llega Alex Arce, se baja del avión, hace un gol contra Fluminense, y todo el año fue regular, era un jugador que pivoteaba.
6: El
7: un
6: equipo
7: jugador que
6: jugaba para
7: arriba,
6: él, aparte.
7: Era un jugador completo. Pero, ¿y qué pasó en la saga defensiva? Se fue Facundo Rodríguez, y ahí es la falencia de Liga en el año 2024. En el año 2025 seguía Alex Arce,
0: bajó bastante
7: la racha goleadora, bajó bastante la intensidad, el tema de la defensa también dejó mucho que desear, pero sin embargo, en esas falencias Liga consolidó un buen medio campo y alcanzó una semifinal
0: de América. Copa Libertadores.
7: Entonces, a Liga no tenemos que darlo por muerto en ninguna de las sagas,
0: no,
7: porque puede dar buenos resultados, y nos los demostró el día miércoles con un juego colectivo, para mí, limpio, elegante y de Copa
1: tiempo.
7: Libertadores. El segundo tiempo.
0: Chicos, sigan participando acá, vamos a leer sus mensajes, hay bastante.
1: Sí. Yo tengo un saludo. Ah,
7: por
1: bueno,
7: favor,
1: un
7: saludo.
1: Quiero mandar un saludo
6: a... ¿quieres enviar?
1: A mis churitos.
0: Ah.
1: Ay.
0: ¿Cuáles son churitos? Dígalo más
1: acá. No. Quiero mandar un saludo a mis churitos, que se está yendo de viaje con su familia, y nada, que disfruten.
7: Hincha de la U.
1: hincha, re hincha de la U.
7: Súper hincha.
1: Su papá y su hermanito también.
5: Saludos, sí, oiga, Churitos.
1: Siempre,
7: y River.
1: Sí, Churitos. Siempre va al partido. Siempre va a todos los partidos, sí. ¿Saben? De River, vamos. River. ¡Vamos, River!
0: Chicos, sigan escribiendo porque este momento vamos a ir a la pausa y aquí continuamos en interno para leer sus mensajes. Recuerden que somos el show de la red. Volvemos ahora.
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8: La Copa Mundial de la FIFA tendrá lugar por primera vez en tres países en el 2026, con Canadá, México y Estados Unidos compartiendo las funciones de anfitriones en una edición innovadora del evento deportivo más grande del mundo. Se han elegido 16 sedes para albergar los juegos, el mayor número desde Corea y Japón en el 2002. En Canadá tendremos el Toronto Stadium, ubicado en Toronto, Ontario, Canadá. Capacidad para 45.000 personas, inaugurado el 2007. Se jugarán 5 partidos de la zona de grupos y uno de los 32avos de final, con techo cubierto, estilo Premier League y tribunas empinadas en cada extremo del campo. El Toronto Stadium tiene más que un parecido pasajero con los estadios que se encuentran en el fútbol británico. En Canadá, el estadio se ha convertido en un faro de progreso. Fue el primero específico para el fútbol de ese país.
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0: Usted es
1: y aquí
0: team,
1: para allá lo aman, de acá para acá lo necesitan.
2: Como
0: Poncho. Punto. Sí,
3: punto. Lo aman y lo necesitan.
0: Aman y lo necesitan. Así ¿listo? Vamos a hacer mejor para que la gente nos entienda. 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Así que para toda la gente que se conecta.
2: Chicos, participen, sí, tenemos
0: hay
2: balones.
0: Hay una persona que está aquí.
2: Sí,
0: on
2: ya,
0: fire.
2: No, ya tenemos algunas personas que está ya están puntero. Ganando los premios, sí. Chicos. Así que pónganse pilas con esos comentarios. 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Haga el combo. ¿Usted sabe cuál es el combo?
0: El profe.
3: El combo.
0: Preferir a los
3: chifles y
2: bien puesto. Dos chifles y bien puesto y listo.
3: Bueno, y quedamos bien puestos.
0: Dos cervezas. No, es horario familiar, no. Usted tiene que ir al cevichifle bien puesto y luego se va a Sierra Luna. ¿Así es, profe?
3: Es a descansar, no sea.
0: Claro, claro. No, nadie dijo, profe, nadie dijo lo contrario. Le dijimos eso. Oye, porque usted seguro va a uno de los tres.
3: Para, de ley. Yo voy al, sobre esto me voy al de
0: Cayame. Usted ya sé, profe. Yo
2: lo sé. Siempre dice eso y nunca va.
0: No, siempre va.
2: Pura boca es usted.
3: Hace tanto frío que te tienes que meter.
2: Oye, qué rico que se estará acurruchadito así.
3: Pero por supuesto.
1: Pero solo no vale.
2: No, solo no.
1: Bueno, ¿qué le cuento?
3: Hablando de solos, miren, Independiente solo sigue sacando ventaja. Y mañana va, si gana.
2: Ya va a sacar a las, pecho.
0: Hoy,
2: ya.
0: Profe.
3: Perdón,
0: hoy.
3: Ya va a sacar pecho. Vamos, el día de hoy. 7 de la noche. Hoy a las 7 de la noche, Independiente versus Libertad. Les invitamos a todos los que gustamos de buen fútbol para que acudamos allá.
4: A ver, Independiente.
3: Pero por supuesto, Independiente.
1: En el Valle de los Sueños. ¿Qué puede pasar en ese partido? ¿Qué puede pasar?
0: Se va a dar lo ordinario. No lo extraordinario.
1: O lo que debe darse normalmente.
0: Se va a dar lo que es ordinario, lo que estamos acostumbrados.
1: Independiente tiene ahora en este momento un buen equipo. Un buen juego, hay que ser realistas, no, un buen juego. Y por eso está
4: más estable en el país.
1: Libertad no creo que le haga un buen partido el día de hoy. Pero en el fútbol, nada está escrito. Nada está escrito.
2: Y Barcelona ganó a Boca.
1: ¿Sí? ¿Verdad?
4: Revivió.
1: No, revivió.
4: Y se volvió a caer.
1: Lo que hubo es un poco de esperanza. Y la esperanza
2: es muy sorpresivo.
1: Y la esperanza es lo último que se pierde en la vida. Así por es, eso así. Los hinchas de Barcelona, la esperanza creo que hasta ahora no la pierden, porque ahora vendrá el 2027 que dirán nuevamente que van a ser campeones de la Libertadores.
0: ¿Qué es ese super hincha? Está porque el poeta.
1: La turra americana no la quieren.
2: Oye,
1: no la
2: sí,
1: quieren.
2: Eso es lo que iba a decir.
4: Están quedando afuera de eso también.
2: Salen de Libertadores, salen de la Sudamericana y todavía le hacen el feo a la turra americana. ¿Cómo le van a decir
1: ¿cómo
2: así?
1: Que?
2: No.
0: Con el respeto está en modo respeto. Copa Ecuador. Tranquilos que esa copa tampoco. No, y le digo en serio.
2: Sí,
0: porque esa asegura un cupo a su Copa Libertadores.
1: Ese es el objetivo ahora de los hinchas de Barcelona.
0: No, es que Pato, hay que entenderlo. Como estrategia te asegura un cupo a la Copa Libertadores. Tú tienes que pelear por esa opción. Porque como están las cosas, Independiente, oiga, camina suave, puntos. Camina despacio.
4: Desmerecer ahora la Copa Ecuador pesa bastante, porque es una competición muy pesada en nuestro fútbol ecuatoriano.
1: Sí, por supuesto. Y lamentablemente un equipo del astillero. Bye bye.
0: Sí, Emelec.
1: Bye bye. Sí, fue eliminado en penales.
2: Oye,
1: ¿sí?
2: Qué,
1: no pudo en los 90 vergüenza. Minutos y ahí están las
2: consecuencias. Hoy lloraba la Pecosa el día que Emelec.
0: Perdió.
2: Perdió, sí, lloraba la Pecosa, chicos.
1: Y ya lo ve, Es el equipo de Emelec.
2: Ay, ya tengo que irme con Valle.
1: A ver por televisión.
0: Ya tiene la segunda voz aquí la señorita, porque cada equipo, el de Aucas sabe
2: de
0: todas.
2: De Aucas, me gustan las barras de la Aucas de la Cadena.
0: Aucas con transmisión,
2: Barcelona.
0: Aucas con transmisión de acá de la red. Hizo lo propio en su ciudad, en Ibarra.
2: Así es.
0: Ganó, gustó y goleó el Auquitas.
4: La triple M.
0: Sí, claro que sí. Y ese equipo pasó de ronda en esta primera parte que le tocaba en Copa Ecuador. Pero volviendo al tema que nos une. Hoy arranca la jornada 15 de las 30 que se jugarán en este torneo de la Liga Pro, donde Independiente del Valle, el equipo del profe, acá el profe siempre cuando hablamos del...
2: saca pecho con ese equipo ya.
0: Saca pecho.
2: Y lo peor es que no le podemos decir nada. ¿Por qué? Porque está
4: porque
2: perfecto.
4: Porque tiene la razón.
1: Ah, sí, tiene la razón.
2: Independiente del Valle.
3: ¿Independiente o yo?
1: Hola, profe.
2: Qué aburrido.
1: Independiente está puntero por el trabajo que ha hecho.
3: Por supuesto, pero miren, hay algo que
2: ya me han hecho audio, ¿no?
3: Al jugar
2: ya me han hecho audio.
3: El día de hoy de alguna manera

0: ventaja. ¿Saben por qué? Porque el resto de equipos, hablo de Universidad Católica, Barcelona, Liga de Quito y Deportivo Cuenca, que tienen 23 puntos cada uno, ya juegan con marcador, ya saben el marcador de hoy de Independiente. Entonces, hay una presión extra. ¿Por qué? Porque si Independiente gana el día de hoy, que es lo más probable, y no hacen los deberes del resto de equipos,
1: se sigue alejando de Independiente.
0: Ya no solo 11, 13 puntos, 14, 17 puntos.
2: Y ya lo hablamos, ¿no? El tema de Joaquín Papa, que
0: ya
2: está,
0: eso es imposible
2: rompiendo
0: de alcanzar
2: un récord con el tema de los puntos alcanzados en una sola temporada. Ajá. Ya rompió este récord, batió este récord con Independiente del Valle, siendo el equipo ecuatoriano con más puntos alcanzados en una sola temporada. El equipo de Joaquín Nicolás Papa, que aquí en la red, igual en el partido, en la última final de la Supercopa, le preguntamos acerca de eso, el tema de la intensidad, el tema de cómo se construye esta personalidad, esta identidad del equipo. La pregunta que le hicimos fue, tal vez el tema de replegar a los jugadores de atrás cuando habías malas salidas de balón, el presionar sin el balón cuando Católica tenía el balón, hablando concretamente de esa final en la Supercopa Ecuador en el estadio de Aucas, y sobre todo salir a atacar, que es algo que a Independiente del Valle le gusta hacer, y bastante. O sea, se le vio muy cómodo saliendo,
0: llega muy compacto
2: sin balón
0: al tercer
2: bloque. O sea, me pareció a mí una locura y se lo dije al profe Papa. Que
3: chicos, los comentarios están buenísimos.
1: Es un récord, señorita. No, la cari siendo cari es eso.
3: No puedo, modo me puse cari a ver los comentarios.
1: Y se ríe, cara. Y dije, estamos hablando acá en serio y ella es la cari siendo cari.
3: No. ¿Qué dice? No sé si leer este comentario, mi capi.
1: Le pido permiso. Con cuidado,
3: le pido
1: con cuidado.
3: Permiso porque después me dicen que hablo mal de los equipos. Nelson Suárez dice, el aire ayer olía a puro humo.
1: Oiga,
3: no, pues
1: yo,
3: ¿cómo me van a decir eso también? A ese Geo Silva dice, chistecito, ¿saben cómo le dicen? Barce co...
1: No, ya, nah, ya
3: eso
1: ya
3: no
1: sabe,
3: voy a decir, eso no voy a decir, ya está mucho, mucho, está chicos. Mucho ya. Me
1: a mí me da pena por el fútbol ecuatoriano, porque estamos en un buen momento como fútbol ecuatoriano, buen momento. Los ecuatorianos, ayer otro ecuatoriano campeón. Hemos dado muestras de que
3: Joel
1: los jugadores,
3: oye,
1: por separados son buenos. Joel
3: Ordóñez,
1: esta semana Kenry Páez, los jugadores ecuatorianos
3: están
1: bien.
3: El bicho también, ayer, ¿qué pasa? Uy, el bicho ayer,
2: vamos a tomar
3: campeón de Arabia, por favor.
1: Oye, pero estamos hablando de los jugadores ecuatorianos.
3: Ay, no,
4: los que nos orgullecen.
1: Sí, ya, oiga, no, la señorita siendo, la señorita siendo baby girl. La perdimos, ya está, aquí le vemos el miércoles. Ya la perdimos. Ya la señorita Viguera, aquí la vemos el miércoles, bueno, el jueves, entonces, de la siguiente semana.
4: Tomando el tema del Independiente del Valle, si es que Independiente del Valle continúa con ese juego vistoso, con ese juego ordenado, con sus jugadores que están al 100% en la parte física y mental, creo que se complica, pese a que falta todavía la mitad de las fechas, pero se complica porque que Independiente del Valle baje su nivel, creo que debe pasar algo extraordinario.
3: No, es muy difícil.
4: Porque los otros equipos lo que deberán hacer es subir su nivel totalmente y que Independiente del Valle afloje un poco, pero es muy complicado. Sin embargo, en el fútbol, como lo dijimos antes, todo puede pasar.
1: Pero hay que tener un dato importante. Le da suficiente colchón porque si llega a 15 o 17 puntos, al jugarse la mitad del campeonato, 15 de 30 fechas, te permite estar concentrado en Copa Libertadores con tu equipo al 100%. Tú puedes tener alternantes para jugar estos partidos que no son tan importantes con equipos que no le dan la talla. Sin embargo, Liga no puede darse esa oportunidad.
2: Es el lujo, no se puede dar
1: porque
2: ese lujo.
1: Si quiere ir por el segundo puesto, tendrá que poner toda la carne al asador.
4: Correcto.
1: Y lo va a demostrar este fin de semana cuando enfrente al Deportivo Cuenca.
4: Por eso
1: en cambio, Independiente, tranquilamente, hoy, profe, puede poner 4 o 5 alternantes, no pasa
0: neutral,
1: nada.
0: Además, hay un dato importante hoy en Independiente. Se va a hacer la despedida de
2: Justin.
0: De Justin Lerma.
2: Sí.
0: Que va,
4: se va, ¿para dónde va?
1: Va a migrar.
2: Al Borussia Dortmund.
1: Al fútbol europeo, sí, al fútbol alemán.
0: Hoy le hacen la despedida porque es el último partido con Independiente, entonces imagínense.
2: Terrible, muchachos.
0: Esa noticia no debe alegrarle solo a los que seguimos a Independiente, sino a todo el fútbol ecuatoriano, porque seguimos abriendo fronteras y ahora en el fútbol alemán, que casi, bueno, hubo jugadores que
1: estuvieron. Piero fue campeón allá, Piero, profe.
4: ¿Cuántos jugadores, un número, digamos, cuántos jugadores tendremos en el extranjero ecuatoriano?
2: Muchísimos, pero sobre todo.
1: Leímos nosotros acá. En el capítulo 3 o 4 del show de la red tenemos ahí cuántos ecuatorianos estaban, porque este año es año récord.
4: Sí, sí, claro, sí. Años de los récord. Que han salido campeones.
2: La comparación con el primer mundial nuestro en el Mundial de Corea-Japón 2002 eran muy pocos. O sea, recordemos que creo que habían dos o tres jugadores. Ahora casi la mayoría de nuestra plantilla está en Europa, está en el extranjero, imagínate, en Europa. Y sobre todo también el tema, algo que estaba topando el profe, es alemanes. O sea, el fútbol alemán. Ecuador en este pasado, en este pasado mundial, tuvimos jugadores que migraron rumbo a Alemania. Piero Hincapié, que salió campeón con el Bayer Leverkusen en esa temporada perfecta, invictos con Xavi Alonso. Y no sé si se acuerdan de alguno, el mejor defensa central del mundo, nada más y nada menos, William Pacho, salió del Eintracht de Frankfurt también, siendo un referente del fútbol ecuatoriano, saliendo de Independiente del Valle rumbo a...
1: Recuerda que antes estuvo Carlitos Grueso también jugando. Hemos tenido jugadores ya en la Bundesliga, que es un fútbol
0: para
1: probado,
0: responder,
1: ¿no?
0: Para tu consulta, y ahora Pato, Justin. 113 jugadores tenemos jugando en el extranjero.
3: ¡Qué locura!
0: 113 jugadores. Y hay... la potencialidad de llegar a 147 de un 32.4%, o sea, de que seguimos exportando.
2: Se habla de algunos jugadores, ¿no? Incluso el mismo Juan Riquelme Angulo, que puede estar partiendo rumbo a Newcastle, eso es un jugador más. Los gemelos Quintero, que ya son jugadores
1: claro
2: del Arsenal.
1: Sí, claro que sí.
2: Se me va el nombre de alguno en Independiente del Valle, que están ya en el Chelsea.
0: Emerson Pata también ya
2: Emerson
0: está
2: Pata,
0: haciendo.
2: Pata, ya está Pata, siendo buen jugador. Localizado.
1: Y buena vitrina, porque ahora, en el mes de noviembre, y el campeonato mundial sub-17 que van a jugar en los Emiratos Árabes Unidos, y creo que es en Qatar, el tema de la guerra.
2: El grupo.
1: Pero ahí es una vitrina para que Independiente, además que tenemos torneos internacionales, sí. Recientemente en Inglaterra quedó campeón Independiente del Valle.
0: Sub-17.
1: Y ha firmado algunos encuentros comerciales también que tiene con empresas importantes para que puedan seguir los partidos de las divisiones inferiores del Independiente del Valle. Imagínense. Así que esa cantera sigue abierta, la opción de que jugadores sigan saliendo es infinita y es grande.
4: Una máquina Independiente del Valle para
1: exportar.
3: Y eso es lo que le falta también a varios equipos aquí, ponerle interés en ese tipo de cosas, porque Independiente del Valle se concentró tanto en las canteras que miren los resultados que tiene ahora como equipo.
1: Autosustentable,
3: exportando jugadores por doquier. Salen diferentes jugadores. Y el tema económico es realmente brutal.
2: Reciben dinero por todo.
3: Sí, hay equipos aquí en Ecuador que se preocupan, obviamente, por los torneos, está bien, pero también hay que darle cuidado a ese tipo. Exacto.
0: Hemos hablado, Independiente invierte 4 millones anualmente en divisiones formativas.
3: Ay, es, miren, locura.
4: Perfecto. ¿Cuánto ingresa Independiente?
3: Usted tiene las cuentas, profe, revise ahí.
0: En el 2017 hubieron 69 jugadores que fueron exportados. En el 18.
1: Buen número.
0: 69. En el 2018.
1: Altísimo.
0: 59. En el 2019, 63. En el 2020, 79.
1: Wow.
0: En el 2021, bajamos algo a 67. En el 2022 subimos a 115 jugadores.
1: Imagínate.
0: 2023, 89 jugadores. En el 2024 bajamos algo, 65. En el 2025, 64 jugadores. Y en el 2026, 120 jugadores en el extranjero.
3: Y la mayoría son de Independiente del Valle, ¿no?
2: Aplaudir.
0: Por supuesto.
2: Sobre todo casi el rango todos. De que no exportan menos de 50 jugadores, y es 50 jugadores que es un rango muy grande de exportación.
1: Además que tienes los derechos deportivos de cuando hay una reventa, de esos jugadores, aún tienes tú los derechos de formación.
2: Exacto.
1: Sigues recibiendo dinero en cada transacción, ¿no?
0: Capi, y después tienen los derechos de solidaridad. Hasta los
2: como pasó con
0: años,
2: Permis de Estupiñán y Liga Deportiva Universitaria.
0: Miren, en Perú tenemos 20 jugadores.
1: Es el número
0: del
1: país más alto.
0: 12, en México 12, en Brasil 10, en Estados Unidos en la MLS 8. Y se reparten 1, 2 y 3 en otros países, en Guatemala, en...
2: Solo etcétera. En América, ¿verdad?
0: Y en otros 44 jugadores. Wow. Imagínate, 120 es una...
1: Pero, profe, además de eso que tú me dices, acá el resultado de que seas el primero con 15 puntos de ventaja, de que estés clasificado con anterioridad a la siguiente fase de Copa Libertadores, tus jugadores son campeones del mundo. Tú le ves que en el Chelsea, el niño Moy... fue campeón del Mundial de Clubes. Que Pacho es campeón o puede ser bicampeón de la Champions.
4: Sí, que ya
1: que Pierre Capié de esa formación es campeón ya en Inglaterra, es campeón en Alemania. Entonces, sus jugadores también son una garantía.
2: Claro que sí.
3: Yo en Ordóñez, ayer.
4: Y metiéndonos en cuanto a la selección imagínense los jugadores que tenemos con esa casta, con toda la experiencia de ahora.
3: Vamos al Mundial.
4: Que vamos al Mundial y debemos hacer un muy buen papel.
3: A usted no le hemos preguntado, mi querido super hincha saludable. ¿Hasta dónde cree que llegue Ecuador en estos?
2: Ahí le vamos a ver si es que le queremos.
3: En este Mundial, ¿hasta dónde? Porque no le hemos preguntado a usted.
4: Yo considero a octavos.
3: No. Ahí está la puerta, mi querido.
1: Sí. ¿En serio? ¡Fuera!
3: ¡Fuera! ¡Octavos!
4: Sí.
2: A ver, no, usted cree, ¿hasta dónde cree usted que dijimos todos de aquí? El máximo escalón al que le pusimos a la selección.
4: Semifinales.
1: Aquí hubo gente que dijo semifinales. ¿Sí? Yo dije octavos también. Yo me quedé con octavos.
3: Es que son amigos, pues, que son amigos.
1: No, no, pero es que hay que ser sensatos porque... Y fuera, me pones a ver. No, porque hay que entender que primero, si Ecuador no pasa primero, es contra Francia, ojo.
4: Sí,
1: hay que poner...
4: Sí, sí. Es que también tienen que ver con quién nos toca. Con quién nos toca en nuestro grupo una vez que clasifiquemos.
1: En los cruces.
4: ¿Qué clasifiquemos?
2: Pero en primer lugar, ya
1: si pasas primero, no te enfrentas a Francia. Si pasa segundo o tercero, los clubes son muy
2: pero
1: duros.
2: Pero ya repasamos dónde puede ser la posible sede que le podría estar dando esa ayudita extra a Ecuador.
1: México. México. Ya lo hablamos de los cruces. Ciudad sí, lo hemos altura. Analizado. México. La altura nos puede ayudar. Sí, no. En este tiempo ya el tema altura.
4: No, no, no. Ya con la selección, olvídense de la altura. Ah, con la selección, nuestros jugadores ya juegan.
2: Sobre todo, algo que vimos y ya vamos a repasar después, la convocatoria de Inglaterra.
3: Sí, sí.
2: Para mí, nombre por nombre, Ecuador es más que Inglaterra. Y de lejos. Entonces,
1: vea esa nueva camada, ese pensamiento que tienen acá nuestras jóvenes figuras, porque la verdad piensan diferente.
3: Es vendido por la FEF.
2: Imagínate. Sí. Es que, por nombre, a ver. En la convocatoria de Inglaterra dejó jugadores de la talla de Phil Foden, de Cole Palmer, fuera de una gesta mundialista. Y se permitieron entrar a jugadores del Crystal Palace, jugadores del Wolverhampton, del Sunderland, del Newcastle, que tienen un buen nivel, pero para mí no son un nivel mundialista.
0: Para mí también.
2: John Jeboa llega mucho mejor que Ivan Toni, que por es supuesto. Jugador de la Liga. Y es un jugador que juega en la segunda.
4: Son jugadores de jóvenes, Italia.
2: Kevin Larrola Rodríguez, no te lo va a poner obviamente al nivel de Harry Kane, pero del otro de Newcastle, Anthony Gordon, para mí...
1: Está por ahí.
3: Mejor.
2: Es incluso un poco
1: está
2: mejor.
1: Por ahí.
2: O sea, entonces, línea por línea, para mí, por ejemplo, Ecuador le puede competir a Inglaterra, Ecuador le puede competir a Bélgica, a Holanda, incluso a mismo Marruecos, que ya se lo probó. Entonces,
4: hagamos la apuesta millonaria y se gana, nos ganamos un millón de dólares.
2: Si Ecuador
1: se haga.
3: El próximo programa hacemos la apoya
1: millonaria.
3: Sí.
1: Mundialista. Emprendedora la señorita, pero, oiga.
4: Estábamos hablando del partido del Deportivo Cuenca con Liga Deportiva Universitaria de Quito. Mañana a las...
1: Te voy a leer rápidamente cómo está la jornada y rápidamente van a decirme su pronóstico para que la gente aquí se enganche. Correcto. Porque vamos a dar lectura a toda la gente que nos está enviando sus respectivos mensajes.
4: Vamos,
1: ¿no?
4: Capi, vamos.
1: Rápidamente,
4: vamos.
1: Profe, por favor, voy a empezar por acá. Independiente del Valle versus Libertad, hoy 19 horas. Por favor, resultado y láncese a la cancha, Gabo, por favor.
2: Independiente del Valle va a ser de local una vez más y lo va a ganar con una diferencia de 2 goles o más para mí.
1: Ya, rápidamente, luego el resultado de la encuesta voy a leer también acá. Sí. Rápidamente, señorita Baby Girl.
3: Yo siento que Independiente del Valle el día de mañana gana...
1: Hoy.
3: Ay, perdón, hoy. mínimo tres goles.
1: Sí. ¿Resultado?
3: 3-0.
1: Ya, listo. Yo pienso que Independiente gana 3-1 muy cómodo en el Valle de los Sueños el día de hoy, 19 horas.
0: Yo creo que Independiente, más allá de que Libertad tiene un nuevo estratega, el colombiano Juan Pablo Puig, yo creo que Independiente hace una boleta de 4 fácil.
1: ¿Cuatro, profe? Vaya suave, profe,
4: no,
1: bueno.
4: No creo mucho.
0: Y bueno, vamos a ver.
4: Que mi corazón quiera que no gane Independiente, pero tengo que ser realista. Yo creo que Independiente va a ganar
1: 2-0, muy bien. El día de mañana arranca la fecha del día sábado con Mushugruna, Guayaquil City. Rápidamente así, pero corriendo, resultado.
4: 2-1, a favor de Mushugruna.
1: Profe.
0: Estamos con
1: Mushugruna, Guayaquil City.
0: Guayaquil. Yo creo que hay un empate ahí, 2-2.
1: Yo pienso que Mushugruna gana 2-0 a Guayaquil City, por favor.
3: Mushugruna, claro, 1-0 a Guayaquil City.
2: Lo gana el Ponchito, 1-0 igual.
1: El día de mañana, Orense versus Católica. La Católica tiene que hacer la tarea porque no puede seguir dejando escapar puntos. Y en este partido va a ser difícil porque visita la capital bananera del mundo. Así que bueno, buen partido. Orense Católica.
4: Yo creo que 1-1.
1: Profe.
0: Por 2, 1-1.
1: Católica gana 2-1 de visita.
3: Católica gana 1-0.
2: Lo gana el Orense 1-0.
1: Ah, bananero, ay, entonces, ay, bananerito ahí bailando. Se pone modo bananerito. Luego, el día de mañana, el partido más difícil de la fecha, el fin de semana, Deportivo Cuenca versus Liga Deportiva Universitaria. Vaya, super hincha.
4: Con todo el corazón. 2-1 a favor de Liga.
1: Ah, bueno, profe.
0: Yo creo que empatan es buen resultado, considerando que va a haber muchas variantes en Liga. Es lo menos que puede hacer Chicago. Pero yo creo que un 2-2 estaría bien.
1: 2-2, bueno. Pienso que Liga gana 1-0, va a cuidar el gol que hace a tempranos minutos y luego va a protegerse y gana 1-0.
3: No, yo le doy fe a mi equipo, Albo 2-0.
4: Correcto, bueno, correcto.
2: La última balita que le voy a dar, ojalá la tiene. Davidson marca el gol de la victoria.
1: ¡Ah, bueno, volveremos, ¿qué tal?
3: Vuelve la
1: zambiña. Volveremos otra vez, de amigo. Gana 1-0.
3: Adiós. Sí. Adiós. Adiós, mi amigo. Pida bueno, adiós.
1: Rápidamente, el domingo, Técnico Universitario Leones del Norte. Salta a la cancha.
4: 1-0 a favor de Técnico.
0: 1-0 a favor de Leones. Los Lions siguen ganando.
1: 1-1 Técnico Leones del Norte.
3: No, le voy con a Leones del Norte, obviamente, de mi tierrita linda. 1-0.
2: Lo gana el equipo de nuestro Quinito Méndez.
1: ¡Ah, bueno! ¡Vamos,
3: Leones!
1: Emelec versus Macará, por favor.
4: Difícil, Emelec está desmotivado, pero creo que un empate de 0-0.
0: Yo creo que Macará gana 2-0.
1: Le digo la peor, Macará gana 1-0 en el Capul.
3: Yo le doy chance al equipo eléctrico. 1-0 gana contra Macará.
2: Lo gana el club Sport Emelec. 2-0.
1: Listo. Vea, el domingo, Delfín versus Barcelona. Quiero ver en qué condición psicológica, emocional llega el cuadro torero, el cuadro amarillo, a esa visita acá a la ciudad de Manta.
4: Delfín, el equipo atunero. 2-0.
1: Ay, ay, ay.
4: 2-0, ya que Barcelona está desmotivado.
3: No.
4: Una
3: no,
4: vez más, no, el aire no huele a caramelo. No.
1: Huele a atún el fin de semana. Dale ahí.
0: Yo creo que Barcelona va a cumplir.
3: Es el community ahora.
1: Sí, es el community.
2: Usted ha sido.
1: Ya, listo. Profe, ¿cuánto?
0: 1-0 gana Delfín.
1: Bueno, yo digo que empatan 1-1 ahí en Manta.
3: No, yo le doy, viene reforzado Barcelona, el ídolo viene a ganar 1-0.
2: Vaya. Ya lo dijo el CM del Delfín, vuelve el calendario del hincha barcelonista, estamos en mayo. Entonces, lo gana Barcelona por la mínima y se la creen.
3: Tiene que recuperarse, no puede perder ese partido.
1: El del día lunes no lo iba a leer porque es día lunes, pero no estamos acá en vivo porque es feriado.
3: ¿Cómo
1: la
3: que
1: gente
3: no?
1: Puede repisarse. Ah, bueno, entonces
3: no
1: el día lunes.
3: Aquí nos vemos.
1: Aquí nos vemos. El profe siempre dice lo mismo, ¿no? Dice, yo extraño el show de la red cuando son feriados, va a decir el profe, en serio.
3: No, pues está bien cómodo en costar Sierra Luna, pues.
0: Es que es extraño, pues, estarme repitiendo los programas en los feriados.
1: Le gusta repetirse, profe, me parece chévere. Chicos, rápidamente, Aucas versus Manta, no importa, para el día lunes.
4: Aucas.
1: ¿Cuánto?
4: 1-0, Auquitas, el ídolo del pueblo.
3: Y dale,
0: yo creo que
3: dale,
0: el Auquitas,
4: y dale, gracias, Aucas, por dale.
0: Se le abre el arco, 3-0 gana Aucas.
1: 2-0 gana el Aucas, suave, se va a pasear ese
4: mucho
1: partido.
4: Mucho creo que le están metiendo.
3: Auquitas gana 2-0 igual, yo voy con el Capi esta vez.
2: La triple M hace tripleta.
3: ¡Tripiete!
2: Esta es. 3-0.
1: Ah, bueno.
0: Tricky.
1: Bueno. chicos, vamos a dar acá lectura a la gente que está escribiendo. Hoy sale el primer balón del día de hoy. Ya hemos repartido algunos balones esta semana. Estamos hiper regalones. Envíe mensajes, tómese la fotografía. Va a dar aquí la señorita lectura. ¿De una vez?
3: Sí, de lectura. Tenemos,
1: ya me pasé 5 minutos.
3: Tenemos
1: dale
3: aquí
1: nomás.
3: Nuestro querido oyente Gabriel dice, Ecuador a semifinales fijo.
1: Ah, bueno.
3: Otra querida oyente dice, a la final Ecuador. Partido clave para C va a ser con Inglaterra, Ecuador y el gol de tiro libre del niño Moy.
1: ¡Qué bueno!
3: ¡La venganza!
1: ¿En qué
3: minuto?
1: ¡Vidente, la vidente! ¿En qué minuto?
2: ¿Cuándo soñé eso,
3: también
2: señora?
3: Dice, la ¡vamos, y pico. Ecuador! También quiero mandar un saludo especial a Ana María Ceballos, que también nos está escuchando ahorita que se está yendo de viaje.
2: Anita,
3: sí, le mandamos un fuerte abrazo,
1: Anita.
3: Y que disfrute mucho.
1: ¡Saludos!
3: ¡Anita! Saludos.
1: ¿Algo más? Ana María, la gente Ceballos sigue conectándose, vamos a enviar los mensajes. Hoy vamos a dar lectura del ganador que tenemos para este balón que se va el día de hoy. Y además de un bien puesto, recuerde que somos el show de la red. Volvemos ahora, chicos, acá permanecemos en interno.
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4: Andrew Robertson es el jugador más importante de la selección de Escocia. Robertson nació en Glasgow en marzo del 94 y es defensa del Liverpool de Inglaterra. Comenzó su carrera en el Queen's Park antes de unirse al Dundee United. Se unió al Hull City en julio del 2014 por unos 4 millones de dólares. En junio del 2017 llegó al Liverpool, donde obtuvo 2 Premier League, 2 FA Cups, 2 Copas de la Liga y una Community Shield. Además levantó la Champions League, la Supercopa de Europa y el Mundial de Clubes. En la selección fue convocado por primera vez en marzo del 2014 e ingresó en un partido ante Polonia. Ha participado en las últimas 2 Eurocopas. Robertson ha acumulado hasta marzo del 2026 93 partidos defendiendo a su selección con 4 goles. Andrew Robertson jugará por primera vez una Copa del Mundo con Escocia.
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5: 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Desde ahora ya se pone en modo feriado, lo perdemos hasta el día martes.
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7: Ay, qué rico.
5: ¡Ah, qué hambre!
7: El ceviche. Oye,
5: qué rico, en este feriado, un cevichito en la playa.
6: Yo tengo ganas de un cevichito hace...
5: Un cevichifle, qué rico. Sí, no, qué bien.
7: Oye, no he probado hasta ahorita el cevichifle.
5: No, oiga, no, no me
6: te perdiste. Bueno, porque ese la bodega día fue siempre con todo. Viene cuando... Hasta no con pastel, bueno.
5: No, acá esta semana Marcelito Ega nos trajo tamales. Hemos comido bien esta semana.
7: El miércoles es mi cumpleaños y espero...
6: Ese día,
7: sí. El miércoles es mi cumpleaños y espero que la bodega me traiga un cevichifle bien puesto.
8: Cada uno de nosotros va a tener como 10.
5: Y esta semana estamos acá de cumpleaños, la señorita va a cumplir años acá.
7: Y oiga, espero que ese bichifle me traiga mínimo un bien puesto.
5: Mínimo eso.
8: Carlitos Fernández mínimo nos escribe, mira. ¿Alguien bien puesto o un ceviche
6: bien
8: puesto?
6: ¿Qué dice la voz?
7: Solo el ceviche que le acepto, correcto. Gracias.
8: La voz legal fala para usted. Dice, acabo de subirme al auto, gracias por la mención, familia. Asomarán en el feriado, dice, del bien puesto, asegurando el miércoles.
7: Está asegurado, dice.
9: Está hablado ya el miércoles.
7: No sé. Gracias, sospechoso, dudo, la verdad.
5: Tenemos días como hoy, en el 22 de mayo. ¿Tenías alguna información, apreciado Gabo? Por favor, suéltate.
6: Una información que el día de hoy dio mucho de qué hablar a nivel mundial y sobre todo mundial. Esa es la palabra que vamos a tener en nuestro diccionario por un mes y medio, porque son más equipos. El día de hoy se dio a conocer la convocatoria del equipo que nos dejó afuera en Alemania 2006, en nuestra mejor campaña.
5: ¡Qué dolor!
6: El equipo de los Tres Leones, The Three Blue Lions les conocen allá. El equipo que nunca se le da, dicen que es el Barcelona de España de los mundiales, que nunca se le da al mundial, sobre todo fue campeón en el 66, en el año 66 en su propia casa con un mundial bastante polémico, y quieren volver a buscar el lugar donde se dio a conocer este deporte, donde se hicieron las reglas, donde nació este deporte. quiere tener a su campeón mundial, a su selección como campeona del mundo en los Estados Unidos. El día de hoy se conoció la convocatoria del cuadro inglés de Inglaterra, los dirigidos por Thomas Tuchel, un alemán, imagínense lo que es un alemán, un enemigo de Inglaterra, ¿no?
5: Dirigiendo su selección.
6: Dirigiendo al equipo, a la escuadra de los Tres Leones. Presentó el día de hoy su convocatoria y dio a conocer algunos nombres bastante conocidos, bastante nuevos. Recordemos que ya estamos a tan solo 20 días de la Copa Mundial de la FIFA, y sobre todo lo que se dio mucho de qué hablar fue primero el video de la convocatoria. Un video bastante original que se apega mucho a las raíces y sobre todo se hizo muy viral por el hecho de que tomaron como inspiración a quién más sino a los cuatro fantásticos, ¿no? A los Beatles, ¿no?
5: Qué interesante.
6: Así, a John Lennon, a George Harrison, a Paul McCartney.
7: Un espectáculo fue.
6: Un espectáculo para hacer la convocatoria.
7: Veamos cómo es la convocatoria. Sale el 1 de junio la convocatoria de Ecuador.
6: Sí, el 31
5: de mayo. Veamos qué ofrece Ecuador en la parte, sí, en la parte marquetera.
7: Sí, es lo que, ¿cómo va a ser? Sí.
6: ¿Quién va a salir? ¿Si sale Jorgito el Guayaco?
5: Interesante.
7: ¿Cómo le gustaría a usted?
6: ¿A mí?
7: Sí, ¿cómo le gustaría? ¿Cómo se imagina?
6: Un Michael Morales dando los nombres de los delanteros.
5: ¡Qué interesante!
6: Un Jonathan Narváez dando los nombres de los mediocampistas.
5: Sí. En la defensa, la Michael Morales esperando. Puede ser bien, no, porque es uno que habla bien de defensa.
6: Es algo que...
5: Con Jackie Factos puede ser.
6: ¿Por qué no?
7: Factos,
6: y
7: claro.
6: El show de la red dando los defensas, ¿por qué no?
5: Claro que sí, no, el ataque, nosotros en el ataque.
7: Pues.
6: Es que nuestro fuerte es los defensas, los mejores para los mejores.
5: Sí, puede ser. Me gustaría que vaya ahí Jackie Factos con, no sé, Michael Morales.
6: Michael Morales.
5: Dando la defensa,
6: Narváez,
5: ¿no? Jonathan Narváez, sí. Ideas muchísimas, regalar. Porque cada país está haciendo lo mejor para que estas selecciones que están ahora mostrándose al mundo tienen esa parte marquetera, ¿no? Que es nuevo.
6: Es algo que en este mundial se vio y se vio bastante, ¿no?
7: Siento que este mundial está totalmente diferente.
6: Muy, sí, se ve muy...
7: Es muy diferente.
6: Se siente mucha vibra de mundial,
7: más que incluso
6: que Qatar.
7: Sí, es verdad.
6: ¿Te parece eso?
7: Y aparte también siento que le están metiendo mucho empeño porque también varias figuras se nos van en este mundial, lamentablemente.
5: Es el último baile.
7: Mundial de Cristiano Ronaldo, de Messi.
6: La última bala de Cristiano.
7: Por suerte Neymar
5: de Ener.
7: Alcanzó de Ener, o sea.
6: James Rodríguez.
5: Ener se nos va. De AD.
7: No.
5: Claro, en el último mundial.
7: Puede ser.
5: Oiga, de James también. Un día como hoy también acá, le voy a pasar luego a usted, porque acá tenemos información también acá del super hincha que nos trajo acá su pastilla, hizo la tarea.
1: Claro que sí. Claro.
5: Dale
1: que
5: ahí,
1: sí.
5: Lázate.
1: Bueno, un día como hoy, 22 de mayo. Pero de 1985.
7: O sea,
1: nace Arturo Vidal.
5: Ah, vea.
1: Arturo Vidal.
5: Muy bien.
1: Campeón con la selección de Chile. De la Copa América.
5: Claro, bicampeón.
1: Sí, en el 2015 en Chile y en el 2016 en los Estados Unidos. De igual manera, lógicamente, él nace en Santiago de Chile. En los equipos que rápidamente él jugó en Colo-Colo en el de 2005, el 2007. En el Bayer Leverkusen del 2007 del 2007 al 2011, Juventus de Italia, pues estuvo bastante tiempo del 2011 al 2015,
5: claro.
1: El Bayern Múnich 2015, recuerden al 2018.
6: Juventus también, Barcelona
1: de España,
5: de España, claro,
1: 2020,
5: que sí.
1: El Inter de Milán 2020-2022, Flamengo de Brasil del 2022 al 2023.
6: Campeón de América.
1: Sí, Guayaquil. Atlético Paranaense 2023-2024 y regresó a Colo-Colo en el año 2024.
6: Sí.
1: También
6: el Rey Arturo.
1: Sí, el Rey Arturo, aunque muy, muy, muy polémico.
6: Sí, sobre todo porque tiene...
1: Muy polémico el hombre, ¿no?
6: Tiene una cama muy grande porque los hijos siguen durmiendo, o sea... ¿Oye usted esa polémica del gran Arturo?
1: Sí, y también...
8: Cuenta, baby.
1: Sí, también algo más para ya...
6: Tranquilo.
1: El tema... Salieron ya al valor de las entradas para el partido de Liga Deportiva Universitaria, ¿no?
5: Entonces, ¿tienes el valor ya de las entradas de lo que será el partido de el cuadro blanco contra el Expreso Austral?
1: Del cuadro blanco.
5: Mientras lo tienes acá, la señorita Baby Girl nos va a contar algunos temas. De Neymar, ¿tenías algunas cosas, alguna información?
7: Bueno,
5: también,
7: lamentablemente Neymar ahora tiene, sorpresivamente, una molestia muscular.
5: Bueno,
7: o sea, es convocado en esta semana y ahora lesionado. ¿Será que es marketing? ¿Ustedes piensan que es marketing para darle más boom?
5: Mira que hace una semana el tema del cambio de él, que el cuarto árbitro se equivocó, que él no debía salir, acá parecía un show.
9: Real,
5: acá.
9: No fue marketing.
5: No, pero... eso es marketing, no.
9: La gente utilizó esa no, imagen pues, donde está mostrando el papelito.
5: Eso es marketing.
9: Que se equivocó.
5: Enseñando el papel.
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9: Exacto. Justamente para eso, para aprovecharlo como publicidad. Y estaba funcionando increíble. Sí, no tienen ni idea. Todas las marcas. Sí, sí.
5: Y
9: sí.
5: La gente ponía ahí cevichifle bien puesto.
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5: El 99. La gente aprovechó ese espacio porque ahora el marketing funciona de todas formas. Y él, como es el último baile, él está pensando que esa también es una forma de marketing.
6: No sé si pero vio, bueno, profe.
9: Esperemos. Ay. Esperemos que el príncipe, la verdad, sí llegue al mundial y lo veamos brillar en la cancha, porque sí, sí lo necesitamos. Yo siento
1: sí,
9: que
1: sí, sí.
9: El mundial sin Neymar no iba a ser lo mismo.
1: Verse un fútbol vistoso como sí, él siempre lo ha hecho. Bonito. Pero bueno, tenemos ya la mano.
5: Ya controla.
1: Tenemos a la mano la polla mundialista. Tenemos ya la mano. Pero es el partido de Copa Libertadores, que el día martes que juega Liga Deportiva Universitario con All Ready. 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
5: Para que estés cerca y puedas hablar cualquier cosa con el técnico.
1: Por favor.
5: Ah, bueno.
1: Palcos, $35. Está ahí la información.
6: La localidad
1: para todos
6: favorita
1: los,
6: del profe.
1: Los hinchas de Liga que hay que ir a apoyar el día martes. Al equipo blanco, al asegurar. Rey de copas, porque volveremos.
9: Ah, bueno. Volveremos otra vez.
1: Volveremos a ser campeones.
9: Y a la. Eso no se puede decir, horario familiar.
5: Ya encontró con quién puede cantar todas sus balas, porque aquí se sabe todas las balas de todos los equipos.
8: Todos los viernes. En karaoke.
5: Pues no, tenías.
9: No sí. Se puede cantar aquí porque no somos...
5: Bien no somos puestos. Otra radio, porque no somos bien puestos. No puede cantar aquí porque no somos otra radio, somos Radio Deportiva, pues así nos dijeron acá. Profe, un día como hoy tenías información.
8: Sí, bueno, aparte de lo de Pac-Man, les comento que un día como hoy, 22 de mayo del 2008, se estrena la película de Indiana Jones.
5: Ah, bueno,
6: wow, profe.
8: Y el reino de la calavera de cristal.
5: Usted mismo, profe.
8: El regreso de Indiana Jones al cine 20 años después, imagínese.
5: No, hay hasta canciones, hay una canción de hombres que habla de Indiana, no, sí, por supuesto, ¿quién no se ve esa película?
8: La última también es que un 22 de mayo también es el Día Mundial del Pac-Man. El 22 de mayo se celebra el Día Mundial del
5: Pac-Man,
8: conmemorando el lanzamiento del icónico videojuego en Japón. 1980.
5: ¿Quién ha jugado Pac-Man, profe? ¿Le gusta el Pac-Man, profe?
8: Sí, al inicio jugábamos, pero por supuesto.
1: No, pero aquí creo que solo los tres hemos jugado Pac-Man.
5: Yo sí.
1: ¿Usted jugó Pac-Man?
9: La culebrita en el Nokia.
6: Es
9: casi lo mismo.
1: Niño Maravilla, ¿ha jugado Pac-Man?
6: Claro.
5: Le he contado, dice. No, él es de otro lado. No, pues.
6: ¿Sabe por qué? Porque no tenía tus PlayStation.
5: Ahí está lo que suena, claro.
6: Al juego del celular de la culebrita.
9: Sí, casi el mismo que de la culebrita.
5: La culebrilla.
8: Y permíteme, ya que mañana, obviamente, no tenemos programa, pero un. Cada 23 de mayo se celebra el Día Internacional del Fútbol Femenino.
5: ¡Wow!
8: Una fecha que rinde homenaje a las mujeres y a las niñas que, a lo largo del tiempo, lograron abrirse camino en un deporte históricamente asociado únicamente para los hombres. El objetivo de esta conmemoración es poner en agenda la importancia de promover la igualdad de género y la equidad en el ámbito deportivo.
6: Se lo dijeron a Messi alguna vez, ¿no? El fútbol se escribe con F... De femenino. De
5: femenino, no. Y ahora hay mundiales ya de clubes femenino, no. La Liga Pro Ecuatoriana de Mujeres,
6: América,
5: acá la seguimos
6: año,
5: también.
6: Claro. El año pasado que se celebró aquí en tierras ecuatorianas, la final entre Brasil y Colombia, para mí.
5: De las mejores, qué buena final.
6: Las finales allí. De la Copa
5: qué,
6: América
5: qué reñida. Brasil-Colombia fue ese partido.
6: Qué
5: no,
6: lindo,
5: me lo recuerdo clarito.
6: Penales, wow.
5: Penales y Marta, hasta el último gol, me gusta.
8: Marta falló el tiro de penal.
6: Marta Omelón jugadora do futebol
5: do
6: feminino.
5: Futebol, oh. Tá bom, já está falando.
8: Mulheres, já está falando.
9: Já está falando.
8: Tem assistente técnico, ele.
5: Tem que falar pra você.
8: Tem que falar com o meu.
5: No va Neymar, va el profe y va el Gabo. Tranquilos, Neymar no va, pero los muchachos están listos.
6: No, Neymar, tranquilo Neymar.
5: Fique tranquilo.
6: Fique tranquilo Neymar.
5: Oiga, hoy también se conmemora el Día del Árbol, profe.
8: ¿Ah, sí?
5: Así que la gente que consume mucho papel.
1: ¿El árbol de qué
5: árbol? No, el árbol. El árbol, el día del árbol. A la gente que consume mucho papel, que sea consciente que de ahí, además que una buena sombra, de todo lo que encierra un árbol, ¿no?
6: El pulmón
5: del
6: planeta.
5: Hoy es el día del árbol, así que pilas con eso.
9: Sí, cuidado.
5: Y además
1: no hay que consumir. Ya no, ya los árboles están acabando. Ya el papel, olvidémonos. Para eso está toda la tecnología.
5: Sí. sí, sí.
9: Sí, sí, sí, también ayudemos también a reforestar. Si es correcto. Que tienes chance de reforestar sí. por tu casa, por tu barrio o por donde tú estés y puedas plantar unos arbolitos, pues bienvenido sea.
6: Si te gusta sí. abrazarles también, abrázales.
5: Abrázale al árbol.
9: Los arbolitos te descargan la energía negativa.
1: Como algún tío. ¿Sí? ¿Sí? En no algún sabía. Momento alguien abrazaba un árbol y era totalmente feliz.
5: Sí, había hasta un ministerio para eso, así que no. Paso solamente con que usted no le haga daño al árbol.
1: Para recordarles, no
8: abrazar al árbol. Está bien.
1: Para recordarles que había que abrazar el árbol. Había que abrazar el árbol para ser feliz.
5: Sí, sí, me parece importante.
9: Que te descarga la energía negativa, pues vaya, inténtelo.
1: Sí, sí, vamos a intentarlo.
5: Cerrando el programa, buena semana futbolera, buenos resultados. Empieza hoy la Liga Pro, la siguiente también Copas Internacionales. La hemos gozado, la hemos disfrutado.
1: La próxima semana
5: para leer los últimos mensajes.
1: Cerramos la Copa Libertadores.
5: La fase 1, sí, la fase
9: 3.
5: Rápidamente.
8: Aquí nos envían saludos. Berito Salgado, desde el Valle de los Sueños, saludos.
1: Sí, saludos, Berito.
8: Berito, un beso enorme. Les para ti. Para,
1: un abrazo.
8: Para Dani igual, un abrazo grande. Y nos vemos en la noche en el estadio. ¡Ey! En el partido, ¿ah?
1: Explique bien.
8: En el sí. partido de Independiente.
1: Ah, okay.
5: Profe, por favor, ahora hay familiar, profe, por favor.
1: Puede hacer matar acá.
8: Se me congela la sangre.
5: Usted, profe, usted. ¿Qué te pareció el programa rápidamente, Pato?
6: Pato. Bueno,
1: espectacular. Hemos reído, hemos gozado, hemos informado. Y lo más importante a esa audiencia, que siga apoyándonos, que siga apoyándonos y que sigamos con esa actitud.
5: Vamos acá por pasarle por interno al ganador de este balón, porque aquí hay una persona que mandó más de 80 oiga, mensajes. Le voy a mandar un mensaje por interno para que venga acá a las 9 de octubre y Ascasubi.
6: Déjeme estrechar su mano. A la red
5: y retire el balón.
6: Regular como Independiente del Valle estaba escribiendo los mensajes.
5: Sí. Dile el nombre si es que gustas de una vez para que él venga acá, claro. Se contacte con nosotros, le indiques cuál es el ganador mientras el profe. ¿Qué le pareció el programa? Acreedor al balón.
8: Como de costumbre y más aún siendo viernes, espectacular. Si el lunes fue increíble, este estuvo igual o mejor.
5: Niña, ¿qué le pareció el programa?
9: ¿Cómo me va a decir niña?
5: Señorita Baby Girl, ¿por qué Baby Girl qué es?
6: Bebé.
5: Pues. No, ya no le voy a decir bebé tampoco, pues se pasa.
9: Chicos, antes de terminar, quiero también leerles cómo quedó el resultado de la encuesta. ¿Qué tal te pareció la victoria de Liga Deportiva Universitaria ante Lanús? Partidazo, Liga demostró jerarquía 52%. Buena victoria, faltó liquidarlo 20%. Se ganó sufriendo. Así con las uñas, como dicen por ahí. 12%. Bueno, y lo importante era ganar, 16%. Entonces, Liga ha demostrado jerarquía,
6: literal.
9: Han hablado los hinchas, entonces para todas las personas
6: todas
9: que participaron.
6: Todas las anteriores. ¿No?
9: Todas las anteriores nos faltó ahí.
5: Yo sí, creo que bueno, ni bueno ni malo, todo lo contrario te
9: yo
5: faltó.
9: Yo creo que esa era la más acertada. La
6: todo
9: verdad.
6: Lo contrario.
1: Todo lo contrario. Sí, sí, sí, sí, sí, sí.
9: Pero señorita. Bueno, chicos, quiero también agradecer a todas las personas que nos estuvieron escuchando el día de hoy. Por acá tengo a mis queridos, a Miguelito, a Geo Silva,
5: adelante,
9: tengo a Paito, que es la mamá de mi querido Gabito, Javier López, Gabrielito, Cari. Bueno, muchas gracias a todos por estar escuchándonos el día de hoy. Gabito. No se olviden de que vamos a estar con muchos premios. Tenemos muchas cosas para todos ustedes, así que no participen. Se desconecten de la sintonía de la 102.1.
6: Quieren todos.
1: ¿Qué le pareció? Liga Muerte Blanca.
9: Un saludo.
5: ¿Qué le pareció a usted el programa rápidamente, señorita?
9: No, un increíble programa el día de hoy. La verdad, como les dije, tenemos muchas sorpresas. Chicos, no se desconecten. Quédense pendientes porque el show de la red viene recargadísimo.
6: Recargado.
5: ¿Tú? ¿Qué tal el programa, Gabito?
6: Durante un mes, mi querido Capi, el show de la red se viste de gala porque se nos viene el Mundial. Y el día de hoy tuvimos un programa muy lindo. Repasamos temas de la Copa Libertadores, Liga Deportiva Universitaria que va a jugar este fin de semana. Sobre todo que tengo un feriado lindo, un feriado alegre. Los hinchas de Liga ya lo tuvieron disfrute. En la Copa Libertadores. Pero sobre todo también ese tema, ya que vayan calentando motores, que vayan guardando el bolsillo, que vayan alistando la garganta para gritar los goles de nuestra selección ecuatoriana.
5: Eso. 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Ustedes se divirtieron, nosotros acá seguro lo hicimos porque somos el show de la red. Nos vemos el día lunes. Hasta luego.
9: Chao, chao,
5: chao. Nos vemos el día martes. Ya, listo. Hasta martes. Luego. Chao, chao. Martes.
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13: Le informa la hora, 17 horas, un minuto.
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7: Hola amigos, ¿qué tal? Un gusto, buenas tardes, bienvenidos a la barra de la tribuna. Hoy día viernes, entendiéndome. Estamos iniciando la programación. Hoy tendremos fútbol, programa corto, no tan corto, 18:30 cerramos. Hoy Independiente arranca la 15ª fecha de la Liga Pro. Y anoche clasificó a los playoffs de la Sudamericana el Macará, empatando 0-0. Sé que el técnico Sanguinetti se enfrentó a la hinchada, molesta, porque empata, pero clasificó. Es difícil dar contentillo a todos, ¿no? Es bien difícil. Eso y más estaremos hablando hoy viernes. Saludo con mis compañeros. Dos de ellos están en el estadio, entiendo ya. Vamos con el Lucho. Lucho Quiroz, buenas tardes.
8: Hola. ¿Sí me escuchan? ¿Me escuchan? Estoy probando recién, Fabicen. Digan algo, si se escucha o no se escucha. Ahí está. Eso es lo que se viene al programa.
9: Qué feo tipo, ¿no?
8: No ve.
7: ¿Qué se tiene que estar probando al aire? Eso se coordina con interno con
8: usted también
7: controles.
8: Hola.
7: No, yo nada, yo no estoy preguntando si me escuchan. Si me escuchan bien, si no.
8: Bueno, a todos ustedes les mandamos un fuerte abrazo. Gracias por acompañarnos, gracias por estar aquí. Ya estamos en el estadio de LIDB, el estadio Banco Guayaquil. Obviamente somos los primeros, no viene la gente todavía. Me imagino que hoy no vendrá mucho público, tal vez, digo yo, porque el rival tampoco es gran atractivo, ¿no? Pero...
7: ¿Y el local tampoco?
8: No, ¿por qué no? El Independiente no. ¿Por qué no?
7: ¿Cuánta hinchada tiene?
8: No, sí saben venir una media de 3.000, 4.000 saben venir.
7: Ya, mentiros.
8: Sí saben venir, sí, claro. Pero para estarle llamando a los dirigentes a que les den...
7: Nada.
8: Vos eres
7: el
8: ¿no?
7: que estás
8: le conozco. Así nomás es.
7: En miserables. La ingeniero
8: a
7: Santiago,
8: todos ustedes les mando un fuerte abrazo.
7: Llevará una botellita, estoy en el estadio. A eso va. A eso.
8: Al Santi. El Santi ya no toma hace rato ya.
7: Ya no te para.
8: Ya no hemos bajado. No, solo saludamos. Es que es. Vea, meterse a la suite de ellos es arma de doble filo. Entonces es preferible.
7: Ya le di papaya.
8: No dar papaya.
7: Ya le di papaya. Yo tengo la.
8: Arma de doble filo, pues chaquita. O bien sale bien o bien sale mal. Entonces.
7: Ya vos que no gusta que te obligues.
8: Claro. No, ya. Es que ahí hay una delantera que da miedo. Deje nomás ahí. No. Ahora manda. ¿Por qué me manda el resumen del Cuenca ahorita si estamos en programa, man?
7: Porque yo soy cumplido y entrego un día antes como tiene que ser. Como
8: eso,
7: los que cumplimos como tiene que ser. No, faltando eso. 5 minutos, toma tu resumen. No.
8: Eso.
7: Quisiste oír, toma.
8: Eso, bien está.
7: Para que quede constancia.
8: A todos
7: que
8: ustedes les mandamos un fuerte abrazo. Hoy iba a dormir afuera, me tocó bastante.
7: No, yo sé que todo estuvo tranquilo.
8: Más o menos nomás. No, mentira, todo estuvo tranquilo. Ayer estuvimos bien. Todo tranquilo estuvimos.
7: Y su esposa sabe tus capacidades. ¿Vos crees que la Kelly Morán se va a fijar en vos?
8: Nunca. Pero claro.
7: Entonces,
8: lógico.
7: La señora decir, ¿qué? Tranquila, no pasa nada.
8: Pero lógico, usted no desconfíes de mí, no me desconfíe de mi capacidad, ¿acaso yo soy Chacasalas?
7: No sé, no, como consta en la gráfica.
8: No,
7: ayer te fuiste con la una mano adelante y la otra mano atrás.
8: No, usted no sabe.
7: Y fueras el que dices, perdón.
8: Usted tranquilo.
7: Y vas a...
8: Usted tranquilo,
7: la
8: que aquí... Tranquilo, caminando se llega. Bueno. Un abrazo fuerte, una linda tarde acá en este sector, parece que no va a llover, la verdad es que estamos con un sol.
7: Haciendo un solazo, ¿cómo va a llover?
8: Sí, es que a veces suele llover por este sector, pero ahora no va a llover. Así que salude con el resto de los compañeros. A don Willy no lo veo, parece que está al frente.
7: Sí, está, Sí está conectado.
8: Pero ha de estar al frente. Allá está llegando el sol en esa cabina, pero brutal.
0: Acá estamos, al frente, Luchito. Yo sí le veo.
8: A ver, alce la mano.
0: Ahí.
8: Alce la mano.
0: Ahí, bebé.
7: La gente dirá, ¿y estos dos en qué? O sea, no tienen un poquito de decencia, de pudor, de respeto a la gente. La gente, ¿qué sabe si qué andan? Levanta la mano, ¿en qué andan? La gente se merece que les expliquemos. Bueno,
8: usted, Chaquita, saludo. Manténgase en silencio saludando.
7: Saludo con Diego Melo Pérez, el profe Diego. Ayer tuvimos una conversación larga, las humitas llegaron intactas. Y nos despachamos en la casa. ¡Miau! Saludemos con el profe Diego Melo.

0: caso, estamos pendientes del fútbol, hay feriado. La gente, oiga, hoy regresaba de Quito y para bajar a la ruta viva un tráfico tremendo. No sé si la gente estaba ya yéndose hacia.
1: ¿Habrá hacia plata Barra? Para tanto? ¿Habrá tanto no sé. Para plata para tanto? Cada feriado no perdonan. Miau.
0: O sea, pero la verdad es que sí.
1: ¿Haría ver? Claro.
0: Sí, suele haber, claro. Sí, suele haber.
1: Uno
0: que...
1: pobre con las justas llega al fin de mes. Sí, otros sí, van a la playa.
0: Pelado.
1: Pelado.
0: Como decía un amigo, mi capital es Quito en este momento. Eso es, básicamente.
1: Bueno.
0: Así que bueno, estamos pendientes. Buen clima. Hoy iba a irme a un programa y ya no.
1: Es que vos
0: suspendieron
1: eres,
0: los que dos voy, programas que no pude voy. Haber tenido, suspendieron. Pero mejor porque estoy con sueño. Y hoy me levanté 10 para las 4 de la mañana, no sé por qué, y ya no puedo dormir. Así que.
1: No quiero imaginarme tu vejez. Los viejitos se supone que nos despertamos a esa hora.
0: ¿Qué será hoy?
1: Tu vejez debe ser horrible. Horrible. Pobre ella.
0: Así que eso básicamente, vea, bueno. logré eso sí, salir de la habitación sin que me escuche mi esposo. ¿Ya? Eso es algo, porque si me hubiese escuchado, me hubiese
2: es que a las 4 de la mañana ya no hay nada que hacer, pero usted levanta a la 1 o 2 de la mañana que se puede escapar a ver si no sienten. Obvio.
0: No, pues.
2: Claro.
0: Es que, claro.
2: Bueno, sí, te diga, a ver, 11 de la noche donde todavía pero hay fiesta,
1: ¿vale? Este Quiroz no. Está siempre entre el bien y el mal.
2: Pero, vea,
1: el otro se levantó con sed. Este otro piensa en levantarse a la una para escaparse. Yo no tendría tanta audacia,
2: ¿no? Debe haber visto el reloj. 4 de la mañana, no, ahorita ya no hay nada abierto. Ya
1: no,
2: que
1: pero en nuestro imaginario delincuencial que debemos tener con el Diego Melo, no se nos ocurriría ni despertándonos a las 12 ni
2: bueno,
1: a la una.
2: Pero ya aquí escaparnos. Está, aquí está su diablo para poderles dar no. consejos.
1: Pero vos no, pero no. No des mal consejo. Los chicos de creer que
0: sí
1: es normal.
0: Estaba bonito, no dando buena imagen.
1: Déjame saludar con el otro calvo piña,
0: salude,
1: ve.
0: Por favor.
1: Sí, ya. Señoras y señores, les presento al que está al frente. Levanta la mano para verte, ve. Ah, ya, ahí estás. Saludemos con el guape que está en el estadio de Independiente. Están, ¿cómo será que estos dos no se pueden ni ver? Que le ponen al uno en una cabina al otro lado del estadio. Para que se den cuenta, para que tengan una idea.
2: Pero es que uno es para la televisión, pues deje de ser también lo que usted se dice.
3: Solo tienes que vivir.
4: ¿Cómo le va, Chaquita? Un fuerte abrazo, ahora sí saludo bien, Luchito. Bajé a ver mi termo de café y me encuentro con unos vallenatos que le gustan a usted, vea, Luchito. Enorme, acá la música, ¿no?
2: Está bien.
4: Me acordé de usted, el asesino del vallenato. Pero bueno, entonces, así mismo se dijo el
1: asesino del vallenato.
4: Ya pusieron Daddy Yankee. Ya pusieron Daddy Yankee, así que ya es distinto. Hay que me pita por acá lo ves.
1: Lo bueno del Lucho, que le dijeron así, no volvió por otra, no volvió nunca.
4: Oiga, ha causado sensación, déjeme decir, la entrevista del día de ayer, montón de reproducciones en nuestras redes sociales.
1: No la entrevista, ella.
4: La que si alguien quiere repetirse, ahí está en el Facebook de la radio.
1: ¿Vos te repetirías, Lucho?
2: Sí, oh, claro. Si
4: ¿Sí pudo dormir,
2: con
4: Luchito?
2: Con unas 5 veces seguidas, 6 veces.
4: ¿Sí pudo dormir o no?
2: La adrenalina estaba a mil, no concilié tan rápido el sueño, pero de ahí dormí. Y de ahí soñé.
1: Ah, soñaste.
2: Claro.
4: ¿Sueños húmedos?
2: No llegaron.
1: Disculpe, señor Guape.
4: ¿Qué? No, nunca he tenido un sueño húmedo.
1: Disculpe mi ignorancia, ¿qué es eso de sueño húmedo? Yo
4: no he tenido, a ver.
1: Cuando he estado con fiebre, sí, sudando.
4: Ya, bueno. Sueño húmedo, el Dieguito seguramente sabe cómo explicarlo.
1: Señor Melo, ¿usted ha tenido sueños húmedos?
0: Sí, por supuesto.
2: A las 4 de la mañana tuvo...
1: ¿Podría usted que es maestro?
0: En la época del colegio, o sea, pero por supuesto, eso es normal.
1: A ver, para cambiar el término, para que los que no entienden como yo entiendan, ¿es un sueño sexual?
0: No necesariamente.
1: Entonces, ¿cómo? Entonces,
0: pero sí puede ser. Pero sí puede ser.
4: Chaquita, no cuenta si se hace pipí en la cama, ¿verdad?
1: No cuenta, eso ya es otra cosa. Por ejemplo. Eso ya es otra cosa. Ah, sueño erótico, que casi es lo mismo que un sueño erótico,
0: no necesariamente sexual.
4: Claro, sexual, erótico, a ver, es sexual. Hay una diferencia.
1: ¿A quién quiere engañar?

0: hay una diferencia entre lo erótico, lo sensual y lo sexual. Yeah. Es distinto.
1: O sea, puede mezclarse todo, sí, pero
0: yo creo que lo sexual tiene todo, pero por ejemplo, creo que son como fases. Yeah. Erótico, sensual y sexual. Yeah. Sí, sí. Sí, sí.
2: Nunca es tarde para aprender. Nunca.
0: Pero usted ya nada, pues, aprendió muy tarde.
2: Ya muy tarde, pero nunca es tarde para aprender.
0: No, está bien. Sí, sí. El nunca es tarde para aprender.
3: Sueños húmedos, pero por la incontinencia. Es diferente. Bueno,
2: pero
3: te.
2: Qué bruto, ¿no? Pero te. Ojalá no llegues. Ojalá llegando. Esta vida es un karma.
0: Oigan, hoy que llegaba acá al Estadio Independiente, este estadio es muy bonito, es la verdad bastante atractivo, es el más nuevo del fútbol ecuatoriano. ¿Es el mejor del fútbol ecuatoriano en estructura?
2: No. El de liga es largo.
0: ¿Largo, dice usted?
2: Piscina.
0: ¿Por qué?
2: Por capacidad, por todo.
0: Ya, pero es muy coqueto el estadio de acá, es bien lindo.
2: Coquetito.
0: ¿Pero qué
2: es el coquetito? No es el mejor estadio de Quito.
0: No, por eso pregunto. Es bastante funcional.
2: Primero el de Liga, segundo el de Independiente, tercero el Atahualpa, cuarto el de Laucas.
0: ¿Qué tal? Buenas. Oiga, pero qué pena que da el Atahualpa, ¿no? Eso sí.
2: El Atahualpa, por lo que está descuidado. Si
3: no sería. Ya han quitado, ¿cierto?
0: Ya han quitado. De ganas subí ese video. Pucha, estuvo la gente ahí. A ver, Luchito, ya estoy de nuevo en la cabina, ¿ahí me ve o no?
3: Estoy ahí agitando. Veo, hola.
2: Ahí estamos. Ve cómo se ven y cómo se saludan.
0: Ahí estamos.
2: Ve, Diego, veles.
3: Muy bien, aquí fuera con besos.
1: Ya me imagino cómo estarán de un amor ahí del un lado al otro.
3: Beso volando.
0: No sé, ponga celoso, Dieguito, por favor. Primera opción es usted. Hola.
1: Además nosotros desde el principio era
0: relación abierta. Sí, podemos nomás ahí tener romances aparte.
3: Está bien. Así tiene que ser ahora la gente.
2: Nomás, pero eso es lo que hay en la barra de la tribuna. Hay de todo.
0: Yo no entiendo por qué complicarse si uno puede tener relaciones abiertas. Sí.
3: Claro. Es más, podemos hacer un grupo swinger si quieren, no hay problema.
2: Lo que sí les aclaro, amigos oyentes, que yo de esto, aparte de estos tres, muy aparte, yo tengo otro pensar.
0: Pero
2: otro,
0: no de saber ni qué swinger.
2: Ni me interesa saber.
0: Swingers son las parejas que intercambian precisamente sus parejas.
3: Pero no cromos, chicos.
2: Peor por
3: no
2: ahí.
3: Cromos.
2: No, claro. Peor por ahí. ¿Se da cuenta? Qué desfachatez escucho.
3: Pero el
2: papá no, son... ¿Vos serías capaz de intercambiar tu pareja, guape?
0: Lo hemos debatido.
2: O sea, solo el hecho de debatir ya es ofensivo. Ya es ofensivo solo el debatir.
1: No, pero es que Chiquita es un acuerdo, pues. O sea, como claro. Todo en las relaciones es un acuerdo.
2: Y entonces, yo no creo que como vos estás de acuerdo, vos estarías en capacidad de
1: compartir. No, es que yo no creo que podría, por ejemplo.
0: Claro, pero,
2: entonces descarta. No,
0: yo tampoco podría, pero.
2: Si vos no puedes, si usted no puede.
0: Pero por ejemplo, Chiquita,
2: opinando algo conozco, que no lo haría.
0: Conozco muy buenos amigos que de hecho les va muy bien teniendo esas experiencias y no hay por qué criticarlos. No, si entre esposos se ponen de acuerdo, listo.
2: Pero yo
0: tienen sus normas y ya da. ¿Por qué? Pues
2: ¿Qué
0: cada uno puede hacer con
2: lo que les dé la gana con la vida, pero no digan que está bien.
0: Nadie está diciendo que está bien. Lo que decimos es que cada uno puede hacer lo que quiera.
1: Es que no creo que hay una valoración.
0: Estamos echando un juicio de valor.
1: Si, por ejemplo, claro, una pareja cada uno llega a un acuerdo de esto.
2: Pero uno que es racional sí puede dar un juicio de valor.
0: O sea, no, es que nosotros no somos irracionales.
1: No puede decir que los otros no
2: son irracionales. Pues, o sea, ¿cómo puedes compartir tu pareja?
1: Es que no comparte. Es que, oiga,
0: no, ustedes, pues no,
2: entonces, si no es compartido, entonces, ¿qué hace?
1: Si acaso su pareja como para que comparta, pues, o sea,
2: intercambiar. Cambiar es compartir, pues.
1: Se intercambian parejas, ¿no?
2: Es compartir,
3: lo bueno es
2: pues.
3: Que, lo bueno es que Escoño no comparte nada, entonces por ese lado estamos tranquilos.
2: No.
3: Bueno,
2: y vos sí compartes.
1: Coño, hasta para eso.
0: Por último, amar es compartir.
4: Qué feo tipo, ¿no?
3: ¿Cómo yo, Pastucito?
2: Que yo quisiera preguntarles a las esposas
3: el,
2: de estos.
3: El Pastucito,
2: ¿qué opinan de lo que opinan esos individuos? Que se cuiden.
3: Oiga, pero es que usted no lo crea, Chiquita. Aunque usted no lo crea. Hay damas y mujeres que sí aceptan esto y que también...
0: No, está bien. Es una cuestión de pareja.
2: Estamos siendo hasta groseros.
3: No,
2: al tratar un tema de estos al aire con gente que tiene
0: sentido
2: como yo, pues.
1: No, Chaquita, pero es más bien
0: somos abiertos,
2: claro. No, yo no soy abierto, yo soy bien cerradito.
0: Está bien usted.
1: O sea, le vuelvo a decir, a mí me parece que es siempre y cuando exista un acuerdo.
2: Exacto. O sea, a mí me da la pauta que ustedes están de acuerdo y que sí serían capaces.
0: Porque ustedes son abiertos. Usted no se preocupe de lo que haga el resto.
2: No, pero sí me preocupa.
0: ¿Por qué se muere de las iras de lo que hace gente que ni siquiera conoce?
2: Yo los conozco a ustedes y me preocupa.
0: No, nosotros no estamos diciendo. ¿Con quién me llevo?
2: ¿Con quién tomo?
3: El pastucito que dijo, sería de traer la propia. Entonces, se va al resto.
2: Ah, o sea, vos intercambias, aparte de que eres infiel, compartes, Lucho. No, estás ponderando.
3: Estoy contando el cacho del pastucito.
2: Y vos eres pastuso.
3: Pero yo no fui el pastucito, el que sería de traer la propia, dice. No traje la propia, está bien, vea. Pilas el pastucito.
0: Lo veo acá a Joaquín Papa, el técnico de Independiente, llegando al estadio. Tranquilamente, oye, qué lindo acá, está en la concentración al lado, vienes caminando. Así que está mi asistente técnico, bonito. No he probado. ¿Usted ya comió hornado, Luchito? No he comido años hornado fritada, ¿no? No he comido.
2: O sea, ¿qué estás diciendo? ¿Que Lucho es caníbal?
0: No, es que acá es riquísimo. Yo digo acá, a ver, y esto, donde mejor se comía en sus buenos tiempos era el Atahualpa. Ya no.
2: Escúcheme una cosa.
0: A ver. Donde mejor hoy se come es en el estadio de Independiente
3: en el
0: del
3: Valle. Puente 3.
0: No.
2: No creo. Mejor que en la Atahualpa.
0: No, pero si no hay ni fútbol. Oiga, es que
2: no, la fritada, la Atahualpa cuando había. Por eso digo, ya no hay.
3: Ya no le he visto al Kinder.
0: No, ya no hay, porque eso está cerrado, esa zona. Entonces, por eso digo, donde mejor se come es
2: la Liga.
0: No se come bien en el de Liga. No, en el de Liga se come más aniñado,
3: digamos, podemos decir.
2: Ahí no hay ni papas. Yo alguna vez me he comido ahí un choripán.
3: Más aniñado.
2: He comido unos muy buenos sándwiches.
1: ¿Y qué tal le fue? ¿Bien?
0: A ver, ¿guatita o sándwich? A ver.
3: Ay, no. ¿Hizo canje o qué? Porque gastar no creo.
2: No.
0: Una buena empanada de
2: lo que vos me debes, fui a coger.
0: O choripán.
1: No hay comparación, Chaquito. No, o sea, puede estar rico el otro, pero.
0: Yo prefiero una muy buena empanada del Quinte que un choripán, por ejemplo.
2: Sí, pero eso es del Atahualpa, no es del Estadio Independiente.
0: Acá también vende.
2: Estamos comparando lo de Independiente con lo de Liga.
0: Yo digo en general, incluso con el del Aucas, con el Atahualpa, todos. Acá se come.
2: En el Aucas del Kinder vende las empanadas ahí.
0: ¿No ves? Sí, exacto.
2: Sí, sí. Y abajo hay las tortillas ahí.
0: Por eso. Por ejemplo, incluso haciendo el símil, en el estadio de Aucas se come mejor que en el estadio de Liga. Para mí.
2: Puede ser.
0: Ahora
2: ya. ¿A qué vas? ¿A comer o a trabajar?
0: No comí nada, qué tontería. Ya estoy aquí.
1: El señor Dávila en el Estadio Independiente siempre se pega un...
0: No voy a comer hoy. No, eso.
1: Le he escuchado siempre después del entretiempo, está ahí que no puede...
0: No puede, pero eso no.
2: Y lo peor que
3: ahí en el entretiempo está tufo a cebolla.
2: En el entretiempo, juntos en una cabina, Quiroz con el Guape, estos no comen, estos tragan.
0: Nosotros no gastamos,
3: no es como otro que escoge.
2: Vos no gastas nada. Todo es gratis. Ahí independiente te dan gratis.
0: Aquí estoy yo con mi botellita de agua con electrolitos y un chicle sin azúcar.
2: Con electrolitos y chicle sin azúcar.
0: Ya, eso estoy ahorita. Me tomé un café antes de subir.
2: Para vivir así, yo sí me pego un tiro.
0: Yo también me pego un tiro.
2: Una agüita con electrolitos y un chicle sin azúcar.
0: Exacto.
2: Una tortilla de camarón sin camarón.
3: Escucha esta música, Chaquita, que ponen acá.
0: Eso.
3: Buena música, ¿no?
0: Buena música.
3: Sí, se pone buena música. Hay estadios que ponen buena música. Buena música ponen. Pone buena música.
2: ¿Qué es discoteca? ¿Qué es?
0: No, pero hay que ambientar.
1: Chévere música, sí.
0: Hay que ambientar, claro. O sea, en los mejores estadios del mundo siempre ambientan. Claro, está bien. No hay que tenerlo todo a secas ahí. Tiene que usted motivar a la gente.
3: El Chaca acostumbrado todo a secas. Ya es seco.
0: Todo a secas. Vamos a ver cuánta gente viene hoy acá.
2: Lucho dice que 3.000. Charlón.
5: No sé. Te
3: estoy diciendo que esa es la media de Independiente. ¿Qué media? Que no ¿qué sé media? Si es que llega acá.
2: ¿Qué media? Ni en los partidos de Copa ha puesto 3.000.
3: Creo que a usted ya le falta. A ver.
2: Ni en los partidos
3: a usted
2: de Copa
3: le falta escuchar bien y también le falta la capacidad de entendimiento. Dije que la media del Independiente es casi $3,000, 3,000 personas. No dije que van a venir 3,000.
2: La media de Independiente.
3: No dije que van a venir 3,000 personas. No. Yo no dije que van a venir 3,000 personas.
2: Cuando Independiente tiene más plata.
3: Dije que es la media 3,000 personas. O sea, ya dije que al profesor Gavilán le voy a pedir el pizarrón para llevarlo, porque si no, esto está muy difícil ya.
5: Ya, ah, bueno, eso ahí podemos vender el segmento.
2: Ayer el tibio este estaba temblando peor que testigo falso.
3: Ningún ahora tibio, todo tranquilo. Está aquí estoy.
5: ¿A usted cómo le gustan los huevos, Chiquita? ¿Tibios o duros? Y...
2: Yo como tibio.
5: Y... ¿Pero por qué hace así los chicos?
2: No, a mí me gusta.
5: Por ejemplo, hoy tuve un desayuno de negocios en la mañana.
2: Desayuno de negocios, puta, ni el ministro de finanzas.
3: Está bien.
5: Todo un desayuno de negocios.
2: Este país tiene un desayuno de negocios.
5: Cerré un contrato muy importante esta mañana. Ya. Y en el lugar donde fui me comí unos huevos shashuka. ¿Aprobado?
2: Huevos. ¿Qué será eso? ¿Qué shashuka será eso?
5: ¿Usted ha probado, Dieguito?
1: No, no he probado, para serle sincero. Y si he probado, no he sabido que así se llama.
5: ¿Usted, Luchito?
2: Lucho, ¿qué le vas a preguntar? No. Si este
5: pero
2: no
5: hace
2: este
5: que no, sí, no. Pues.
2: No, este no es probado. Puro nada. Este es puro nada.
3: No he probado. Ah, no, habló el fino, que no sabe lo que dice el de Willy. Es que, ni sabe lo que es.
5: De repente shashuka es un plato, una forma de servir los huevos del Medio Oriente. O sea, tiene, por ejemplo, unos huevos que son... casi como pochados, o sea, cocinados ahí a fuego lento, y tiene una salsita con especies que es bien rica, que le ponen tomatito, cebollita, no tomé foto, pero seguramente
3: ¿cómo
5: por ahí.
3: Se llama
2: huevos? ¿No serán los huevos del camello?
5: Shashuka. Shashuka.
3: Yo puedo ir, pues a mí me dicen que soy medio hindú, entonces por ahí me medio.
5: Es bueno, no, usted capaz que prepara, les voy a mandar, es riquísimo, les recomiendo. A eso ver, con pan de masa madre. Y
2: ándate a bañar, ve. Uno se toma su desayuno criollo bien puestito en casa.
5: Pero
2: con tus hueves.
5: Pero de vez en cuando está bien, pues. Ah, la persona con la que estaba se sirvió una tostada de aguacate con huevos benedictinos.
2: ¿Te das cuenta, Melo?
5: Y alguna cosa ahí.
2: ¿Qué pasa? Benedictinos.
5: No ha probado los huevos benedictinos.
3: ¿Cuáles son los huevos benedictinos?
2: El huevo es uno solo, punto.
5: ¿Qué parece eso, barra? El huevo es uno solo.
2: Los demás son puros huevos.
3: Oiga, si hay distintas clases de huevos, pues, Chaquita, obvio.
5: El huevo es el alimento más primordial en la dieta de un ser humano.
3: Y es mentira que causa colesterol, nada.
5: No, nada.
2: ¿Vos te comerías huevos benedictinos, Lucho?
3: No sé qué serán, pues. No, o sea, no sé.
5: Hable serio, no he comido huevos benedictinos. Déjese no. De tonteras.
3: O sea, yo
2: es como que permitieras que te
1: haya comido, Chaquita.
2: Es como que me patearan los benedictinos. No.
3: Eso suena más a huevos.
5: Como
3: de
5: huevos
3: cura.
5: Pochados.
2: Parece huevos que venden en el Vaticano.
5: No, pues sí, quiso probado los huevos benedictinos. Pero bueno, entonces.
2: Yo he probado, vea, el huevito tibio con salsita, un poquito de pimienta si quieres.
5: ¿Ya?
2: ¡Miau! Una natita.
5: ¿Cuántos huevos se pega al día?
2: Dos. Al día, dos, tres a veces. Pero en el desayuno, dos de Juan, fijo.
5: ¿Y en la noche uno?
2: Y la noche de repente, no, casi nunca.
5: Y duro, pero en la noche, ok.
2: ¿No? En la noche, así es que un arrocito con huevo.
3: Es lo más rico, un arrocito con huevos, delicioso.
5: Pero tienen que ser dos huevos, ¿no?
2: Ni de Medio Oriente, ni de Medio Oriente, hermano.
5: El arroz con huevo está en todo lado.
2: Los de.
5: Señor ¿usted cuántos huevos se pega, Luchito?
2: Los de Medio Oriente serán.
1: No, corresponde al menos dos, pues no puede comer uno solo.
3: En la mañana, dos.
2: Señor Melo, páreme bolas.
1: A ver.
2: ¿Los huevos de Medio Oriente serán los huevos del camello? ¿Qué dice?
1: No.
2: ¿Cómo
5: no? ¿Para qué?
2: Pero hablen. Sí.
5: Ya va a contar el chiste ese de que le levanta los. No es cierto. Eso va a contar.
2: No.
5: Yo me como al día, yo me pego cuatro huevos al día.
2: ¿Cuatro huevos al día?
3: Sí, sí.
2: Cuatro
3: huevos. Está normal, está bien.
5: Dos solo la clara y dos con yema incluida.
1: Pero usted pone dos huevos encima de una de 400 gramos de carne.
5: No. Mire cómo son mis. mi desayuno. O sea,
1: aquí viene a vendernos la idea de que usted hace dieta, pero eso es un nuevo.
5: ¿Quién ha dicho que estoy haciendo dieta?
2: A mí me preocupa. Claro, pues, o sea, a mí me preocupa.
3: No, no, no. La pareja dice, déjeme contarle cómo son mis huevos.
2: A mí me preocupa.
3: Pero está diciendo, pues, los huevos están.
2: La pareja del Guape.
5: ¿Por qué?
2: Piense bien. O sea, tener.
5: Ella también le gusta el huevo.
2: No, pero claro.
3: Pero es que
2: normal.
3: El huevo no es malo, Chaquita, es lo mejor.
2: No, el huevo, sí, el huevo natural, normal, a la criolla. Benedictino, el de medio.
5: Pero rico, benedictino.
2: Sí, hermano, Sansur. El huevo es huevo y punto.
5: Por eso, el huevo es huevo. Como se coma, es huevo. Claro. O cambia, ¿no? Claro, usted.
2: Vos también eres así, Melo. ¿Vos no eres adefesioso, no?
5: Buenas tardes.
2: Buenas tardes.
5: Se llevó el camarógrafo por aquí, pero
2: buenas tardes. Pero habla, pues, Melo.
5: No escuchó, Claudio.
1: Estoy
5: Dieguito.
1: Diciendo buenas tardes. Estoy diciendo...
5: No, no escuchó la pregunta.
2: ¿A vos te gusta? ¿Vos eres así de defecioso como el Guape?
1: No soy tan defecioso.
5: ¿Qué que comía huevo usted ahí?
1: No, yo, sí, pero. Yo normal. No todos los días. Para no cansarme pasando el día,
2: vea. Vean, claro. Hay tres tipos de huevos que yo he comido.
5: Vean, les voy a llevar un día a desayunar el huevos benedictinos.
2: El duro y el perico.
5: ¿Cuándo puede Chaquita para invitarle un desayuno con huevos benedictinos? Nos vamos ahí, unos huevos benedictinos. Si
1: ¿Qué
5: quiere
1: le,
5: una
1: ¿qué le parece si
3: ahora que si quiere también le podemos dar
1: un día después de que nos paguen la parrillada, vea?
3: Si quiere también le podemos dar huevos carchenses. Me avisa. Y ahí.
5: ¿Cuáles son los huevos carchenses?
3: Eso es que venden huevito duro con pimienta, con caldito de carne, riquísimo.
2: El huevo eso tibio
5: en la tucana. Los huevos que son de desayunos tucana, camioneros.
3: El en huevo tucana hay tibio. Una señora que dice, le pelo el huevo, ella vende.
2: El huevo tibio en la costa es con jugo de carne.
5: Acá también venden, por ejemplo, en los paraderos, en las autopistas, ahí venden mucho sí. El desayuno con huevo. Yo,
2: por ejemplo, ese huevo no como, no me gusta. Mezclar con el jugo de carne.
5: ¿Y quién es entonces de la de Manoso? Coma todo, pues de hecho el de...
2: No, pero como lo que la mayoría de los comunes huevo, comemos. No.
5: 80 años y siguiendo melenroso
2: huevo
5: todavía.
2: Benedictino. ¿Qué es fiesta, hermano?
5: Ya le voy a hacer probar.
3: Huevito, Chaquita, acepte. Donde sea, Dios le pague.
5: Le voy a hacer. Verdad,
1: tiene que probar así cositas diferentes.
5: Claro, hay que probar cosas distintas.
2: Pero yo para probar ya probé. Y a esa época ya pasó.
3: ¿Usted ya probó otra clase de huevos?
2: ¿Qué no he probado?
3: Chaquita.
5: Ya. ¿A usted le gusta la codorniz?
2: Una vez en Sao Paulo, en Yundaín, entramos a una churrasquería. Ya pensé que no iba a haber carnes. Y me mandé como 10 huevos de codorniz. Con ensalada. Nosotros comienzan a apagar la carne y ya no avanzaba. A pasar la carne, ya no avanzaba. Pero es rico el huevo de codorniz. ¿Para qué?
5: El huevo de codorniz sí, también es muy nutritivo. ¿Huevo de avestruz han comido?
1: ¿Sabe que el huevo de codorniz no me gusta mucho? Muy chiquito.
2: A vos te gusta grande.
3: Ah,
2: a vos te gusta grande.
5: Me gustan sí. Los huevos grandes.
1: Claro, pues claro. ¿Cómo se va a llenar? O sea, dos huevos de codorniz, pero ni para la muela.
5: Ni la muela. Por favor.
2: Entonces, ¿cómo serán los ¿cómo serán los chilenos?
3: No, eso sí le gusta a usted.
2: ¿Cómo queréis
1: los chilenos? Sí, son mi debilidad.
2: Ahí te pregunta, ¿cómo queréis los huevos, pues, huevón?
5: A usted le gustan los huevos chilenos.
2: El huevito chileno, el de dulce, qué maravilla. ¿Dónde está? En el estadio de San Gorky, comía ya.
5: No, aquí hay.
2: Centro comercial.
5: Chaquita, aquí hay en el estadio Independiente. Aquí venden.
2: Ahí hay.
5: Claro.
2: Yo en el único estadio que no he comido nunca, porque no sé cómo dar con el bar, es el de Independiente.
1: ¿Por qué no le, no, porque claro, no le hacen canje?
5: Claro, no, señor. O sea, acá sí hay que pagar, ¿verdad? No hay que canjear.
2: Tipo, mejor, yo no soy adefesioso.
5: ¿Qué?
2: He tratado, ahora que yo voy donde el Quinde, y el Quinde como me admira, soy un ídolo para él, él se desvive por atender, se desvive.
3: Supóngase ahorita el Quinde.
2: En cambio, te ve.
5: A ver, le hago una pregunta. ¿Cuál es el próximo partido de Independiente acá de local?
2: No, pero si quieres que yo vaya a un estadio, no voy, ni muerto.
5: Pues tiene que probar, pues entonces, ¿cómo va a probar? ¿Que le van a
2: los chilenos me contaron que hay un en el centro comercial, yo creo. Allá me dice. Prefiero.
5: No, pues
3: San Gorky también hay. La por la iglesia.
2: ¿Por la iglesia de qué?
5: Al lado de la salchipapa que le gusta a la Kerly.
3: Por ahí, sí. Al lado de la salchipapa que le gusta a la Kerly están los helados de paila, riquísimos. Esos son muy buenos, la iglesia de San Joaquín. Riquísimos esos helados.
5: Muy bien.
3: Vamos
5: muy
3: a la
5: bien.
3: Pausa.
5: Un abrazo. Ay, que digo, ya me voy. Todavía tengo 20 minutitos.
3: ¿Dónde puedo mirar la entrevista de ayer en YouTube, por favor? Buenas tardes.
1: ¿Dónde va a ser? En YouTube.
2: Claro, YouTube. ¿Dónde? Búsquele ahí. ¿No te das cuenta, el paisano? ¿En dónde puedo ver en YouTube?
3: Así
2: de YouTube, pues. Pedazo de Gilberto.
5: No diga eso. Póngale
3: usted. Yo creo que debe estar pidiendo la red Ecuador, en la red Ecuador.
2: Que busque en Radio Democracia, dile. Radio Democracia, ahí ya estás. Que busque ahí, dile.
3: Buenas, señores de la barra, el Chaquita, ya que se actualice, de época, donde todo ha cambiado, eso de swinger no es novedad, ya se practica en el Ecuador hace 10 años.
2: Entonces practica vos.
3: Ahí sí, vean, ese tema es cada uno cada
1: pero
3: uno.
1: Pero es eso,
3: sí.
1: Pues, Chaquita, practica él, ¿por qué se enoja usted?
2: Está muy bien.
3: Si usted no comparte, está bien.
5: Usted no come huevos benedictinos, ya, pues, sí, qué chulo. Claro.
3: Hola amigos, en el Bellavista se come mejor que en los tres, sí, en el Bellavista.
5: Oh, sí. Ahí sí, estoy de acuerdo. En el Bellavista, no hay mejor plato en estadio que he probado yo en el país que las tortillas de ahí.
2: Ya Pingacho, habla por su nombre.
3: Estuvo el Juanca Urbano, ahí le veo una foto del Juanca. Buenas tardes de Dios. Como dice el viejo y conocido refrán, la pera si espera y el huevo no espera. ¿Cómo es eso? Ahí está el
2: teléfono. Agarra un desocupado que vamos para contar esas cosas.
5: Está bien.
3: Vamos a la pausa.
1: No se enoje, Chaquita, no se enoje.
2: Es que, hermano, huevos benedictinos. Ya me hincharon. Se me hincharon los benedictinos. Ya,
3: o sea, de codorniz pasaron a gallina. A benedictino. Vamos.
2: ¿Qué tal?
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6: Tras el sorteo que se llevó a efecto en Washington, el grupo K quedó conformado para la Copa del Mundo de la siguiente manera: Portugal, Uzbekistán, Colombia y el ganador del repechaje intercontinental entre Nueva Caledonia, Jamaica o la República Democrática del Congo. El cabeza de serie es el combinado luso con Cristiano Ronaldo, que tendrá su novena participación en el Mundial, la séptima consecutiva. Su mejor actuación fue en Inglaterra 1966 y en Alemania 2006, cuando llegó a semifinales. Por su parte, Uzbekistán es uno de los primeros debutantes en asegurar su lugar en el 2026. Clasificó como uno de los mejores de Asia y tendrá su primera experiencia. Por su parte, la selección Colombia regresa a la Copa del Mundo tras su ausencia en Qatar 2022. Esta será su séptima participación y sueña con superar los cuartos de final de Brasil 2014.
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9: Son las 17:46. 17:46 minutos. 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
10: ¿Qué pasa, vea?
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9: Son las 17:47, compañeros. 17:47.
10: Muy bien. Oye, ¿hasta qué hora tenemos programa? Disculpe.
9: 18:30, dijo el Chaca.
10: ¿Así dijo o no?
9: Sí. Ahorita está durmiendo.
10: Mi sensei ha mandado la guía de transmisión. Voy a proceder a abrirla.
9: A mí no me llega.
12: En este momento me están maquillando, así es que me esperan.
9: ¿Qué es, Chaquita? Ya murió.
12: No sé, me están maquillando, punto. Es que no hay derecho, que son ustedes tienen derecho.
9: Para
10: está bien.
9: Hasta los muertos me quitan.
10: Disculpe.
12: Problema mío, ¿a ustedes qué les importa?
13: ¿Qué nos va a decir? Tipo, ¿no?
10: No nos va a decir. Feo tipo. Muy feo tipo.
9: Oiga, ¿qué le pareció lo de Barcelona? Ayer yo no vi tanto el partido, estaba bajando.
12: Entonces, si no viste, ¿cómo preguntas?
9: Ah, usted tampoco
10: pues,
9: vio.
10: Por pues, eso pregunta, pues, o sea,
12: yo
10: pero,
12: sí
10: por
12: vi,
10: favor.
12: Yo vi el partido a partir de los 20 minutos.
9: Oiga, y ayer no hubo tráfico, ¿cierto? Por Oriental, ¿no? Rapidito bajamos. Sí.
12: Barcelona es una verdadera vergüenza. Un papelón pocas veces visto antes. No, quedó fuera de todo.
10: Y, o sea, no. Además, fíjese, queda fuera de Libertadores y de Sudamericana y está a 11 puntos del puntero. O sea, este año la cosa está muy complicada para Barcelona. Da la impresión, por cómo van las cosas, que lo único que podría ganar es la Copa Ecuador.
12: Por lo menos Liga está en octavos de final de la Libertadores. Igual está a 11 puntos de Independiente. Pero tampoco que esté inmejorable el tema. A Liga le salva el buen papel en Copa Libertadores.
10: Claro, o sea, es que mire, yo les decía, ¿se acuerdan que seguramente van a evaluar el momento del corte del Mundial? O sea, en este punto, en la evaluación, me parece que con la clasificación Thiago Núñez ha ganado algo de crédito, ¿o no?
12: O sea, de
10: todos los problemas que tiene Liga.
12: El crédito, en Chile, o sea, pero la paciencia del hincha es esperando que en Copa avance más. Porque en Copa puedes quedarte en
10: claro,
12: octavo.
10: Pero ya clasificó. O sea, ese bueno, es sí, un pero, tema importante para varios objetivos, Chaquita. El
12: primero, pero no salva nada, pues digo.
10: El económico y el otro, el del Mundial de Clubes.
12: Sí, pero no salva disculpen, nada, pues, porque si te eliminan en octavos.
9: 20 minutos, diga Neb, igual,
12: queda igual que el año pasado. Y ya, y en el campeonato, si la cosa sigue igual, puede quedarse igual con las manos vacías.
10: Pero en este punto da la impresión de que hasta después del Mundial.
12: En este punto sí, Liga está en octavos. Eso es lo que, el consuelo, digamos, al hincha de Liga. El de Barcelona no tiene ninguno. Estoy hablando de los dos equipos más populares del país. De Melec ni qué decir. Es un papelón, pero terrible. El astillero está de capa caída y no hay forma de que levante. Pero de capa caída, como yo nunca antes lo había sentido.
9: Y del Macará, Chaquita. Pero pero es que la gente, ¿por qué se enoja, cierto?
12: Se han enojado con Sanguinetti. Sí. Es que el hincha de Macará también anda agrandados.
9: Lo que pasa es que no
12: si
9: tiene.
12: Si no gana, el empate le sirvió. El empate le sirvió.
9: Ahorita está en repechaje. Y quién sabe que la próxima semana clasifique directo. Depende de ellos. No ve que si empata con el América de Cali, me parece que hago. ¿No es cierto?
10: Oiga, sí me parece. Yo vi algunas imágenes después que los hinchas se la tomaron contra el equipo en Ambato.
12: Sanguinetti se pelea con
10: las. Pero eso me parece una exageración de los hinchas. Pues el Macará está clasificado al menos a.
12: Lo que querían es que gane para que clasifique directo. Ese
10: claro,
12: pero,
10: o sea, yo entiendo que les debe molestar porque no ha ganado como local. O sea, han sido 3 empates, 2 victorias. No ha perdido en la Sudamericana el Sanguinetti. No ha ganado de local. Pero. Está pero el punto del.
12: Pero
10: del
12: también lo que pasa es que.
10: Clasificado al menos al repechaje. O sea,
12: pero también es que no molesta al hincha. Que en el campeonato local anda de la patada. En el campeonato internacional clasifica a los playoffs empatando sin los resultados que el hincha quiere. Por eso el hincha se molesta, reclama.
9: El Macará tampoco tiene un equipo tan amplio, pues, Chaquita.
12: Lo que pasa es que están dos de sus figuras tan lesionadas y no tiene con quién reemplazarlos.
9: Y Blanc tiene para. Se le acabó el año a Blanc.
12: Federico Paz, no jugar, pues. Lesionado. Viera, el que juega por extremo, lesionado. Entonces no les ha podido suplir.
9: Pero Gastón Blanc también no ve lo que está ya para operarle.
12: Entonces, esas cosas también afectan a un equipo que no es amplio como lo tienen Independiente, como lo tiene Liga. El Deportivo Cuenca. ¿Qué decide el Deportivo Cuenca?
9: Tampoco ganó.
12: ¿Pero en qué situación
10: está? Claro.
9: Ellos están más comprometidos que en Macará. Ellos todavía ni siquiera están.
10: Claro.
12: Entonces, solo hay un equipo en el país que vive de la tranquilidad absoluta. Clasificado a octavos, puntero con 11 puntos de diferencia, que se venga la Copa Ecuador, que se venga lo que se venga. Es el único equipo que vive con esa tranquilidad y esa sobriedad, se llama Independiente del Valle. Guste o no guste, cuadre o no cuadre, es la realidad, es la verdad. Cuando equipos como Liga y Barcelona, que son los llamados a tener ese tipo de tranquilidades como tiene Independiente, no lo han podido lograr. Más o menos, Liga más que el Barcelona, que estamos hablando de que tiene lo de la Copa, pero el otro se queda sin nada. con un papelón de esos que el hincha ya no sabe dónde meter la cabeza, parece avestruz, metido la cabeza en la tierra. El equipo más popular del país. ¿Qué tal? O sea,
9: sí.
12: César Farías
9: vendiendo humo.
12: El cuento chino. César Farías.
9: Lo que pasa es que Barcelona, a ver, yo lo que sí creo es que Barcelona no estaba para campeón de Copa, pero sí creo que estaba con por lo menos para llegar a otra fase. Yo creo que sí. No,
12: ¿con qué?
9: O sea, después ya se fue limitando este Barcelona.
12: No, es que no tiene equipo, Lucho. Yo no sé dónde le viste vos.
9: Pero sí tiene, pues, Chaquita.
0: Lo que pasa es que yo creo que Barcelona, por ejemplo, tiene equipo para competir localmente. Podría tener equipo para.
12: No tiene porque está a 11 puntos.
0: Pero entonces Liga tampoco.
12: Tampoco.
0: No, sí tiene.
12: O sea, no le compiten al Independiente. ¿A quién hay que competir?
0: El tema es que el Independiente ha logrado sacar esa ventaja, pero
12: por eso, porque es más competitivo, porque es mejor equipo.
0: Por ejemplo, el Manta no tiene equipo para pelear el campeonato.
12: Ninguno. Al Independiente no le pelea ninguno.
0: Yo no estoy de acuerdo. Después, yo creo que el Independiente está deslotado, además, porque encontró.
12: Entonces, contéstame. Si no estás de acuerdo. ¿Quién le pelea a Independiente? ¿Quién?
0: Pero no, pero es que, a ver, el equipo que armó Barcelona, el que armó Liga, sí da para pensar que puede pelear el campeonato local.
12: Aparentemente.
0: No, pero sí da.
12: El tema,
0: creo que es una extrema exageración decir que van a pelear la Libertadores. O sea, eso a mí me parece totalmente irreal. Eso desde que inició el año, ¿no? No, pues.
12: ¿No te entendí? ¿Qué es que te parece?
0: Real que hayan vendido la idea de que podría pelear la Copa Libertadores.
9: Y lo peor peleando. Es que también Sudamericana.
0: No estoy hablando de Liga, estamos hablando de Barcelona.
12: Barcelona quería ser campeón
0: Barcelona
12: de la Libertadores.
0: Barcelona está, por ejemplo, yo sí creo lejos de Liga en el torneo local. O sea,
12: lejos,
0: no, puede estar en el pelotón de arriba, sí, pero ¿quién tiene más de Liga o Barcelona? Pero respóndeme, pues.
12: Pero que no se te entiende, porque estás medio gangoso.
0: Pero le estoy preguntando, ¿quién tiene mejor plantilla, Liga o Barcelona?
12: Mejor plantilla tiene Liga. Pero no, tampoco la gran plantilla que Barcelona, a diferencia de Barcelona. Por ahí van, medio parecidos son. Lo que pasa es que Liga, si tiene la diferencia de Liga con Barcelona, es que ese nombre pesa, aparece la jerarquía, coopera y a otra cosa. Pero en cambio en el torneo local se pegó sus suelazos que no sabe cómo recuperarse. No sabe cómo recuperarse. ¿Cómo le agarro a ese Independiente? De aquí, por ejemplo, Liga juega mañana en Cuenca. No puede perder, pero ni de chiste. Pero ni de broma, ni de casualidad.
9: Hoy hay que ver el resultado también del IDB, ¿no? Que es muy difícil, obviamente.
12: No, Independiente a Libertad le va a sonar, hermano, por favor. O sea, en el papel, el favorito es Independiente, pero por largo. Puede haber ese accidente futbolístico. Que de repente uno se sorprende.
9: Puede haber,
12: ¿cierto?
9: Oiga, el Guaspe dijo que tenía 20 minutos para nosotros.
12: ¿20 minutos para engañarnos?
14: Estoy cambiando cromos,
12: Ahí está. Cuidado,
9: cambia los benedictinos.
14: No, estaba, me pidieron que ya me.
12: Una de esas que te vea, que ya me tienes hinchado con eso de los cromos. Y eso
9: ¿qué pasó? A mí me faltan
12: una
9: dos.
12: Patada en los.
14: ¿Quién prefiere? ¿Que cambien cromos o anden malos pasos?
9: Si alguien tiene.
14: Oiga, no, a mí el que me tiene fregado es el 3 de México, vean a Jolite.
9: El 2. ¿Por qué tengo México?
14: El 2 de México.
12: Verlo. Desconectémonos hasta que cambien cromos.
9: Si alguien tiene Checa 20 y Suecia 20, avísenme, por favor.
12: Pero Melo, contéstame, solidarízate.
0: Me solidarizo, Chaquita.
12: Desconectémonos Checa hasta 20, que se cambien cromos.
0: Están haciendo, está bien que utilicen aprovechándose, el espacio del programa para poder encontrar los cromos que les faltan. Yo estoy
12: el Lucho Quiroz aprovechándose de las ondas, ¿cómo es que se dice? Gercianas.
9: No, la sí. Otra vez también y nadie atina, no, los que nos escuchan no tienen este todavía. Sí. Checa,
12: aprovechándose de las radios para 20. Cambiar cromos, a diferencia del público en general que tiene que hacer un esfuerzo para cambiar los cromos. Este otro aprovechándose del medio de comunicación.
9: No, sí me sé ir. Hoy me fui a un centro comercial a
14: cambiar. Sí, yo también. Oye, compañeros, les mando un fuerte abrazo. Tengo que desconectarme. Bueno. Hasta el día martes. El domingo con el señor Melo transmitimos Delfín Barcelona.
0: Ahí estaremos.
14: Ahí estaremos, perfecto. Y nos reencontramos el martes.
10: Éxito en la transmisión.
14: Igualmente, sí, compañeros.
10: Salúdele a ese gran personaje con el que va a ser.
14: Aquí está. El Luisito sí le debe a mi compañero, sí alcanza a ver.
9: Fuerte, ¿cuál es, vea? Disculpe.
14: Pero así si se le nota, si es el doble de yo.
10: Disculpe lo que voy a decir, pero ¿cómo no le va a alcanzar a ver, pues?
9: Claro. O sea, alcanzo a ver un bulto como yo.
10: No, ¿cómo no, decir eso? Pues, fuerte abrazo, que les vaya muy bien la transmisión.
14: Gracias, compañeros, un abrazo. Que estén bien. Oiga, un abrazo.
9: Hoy me fui y pasa eso, ¿no? Sí, la pasada. Usted va por dos cromos y no encuentra esos dos cromos en el centro comercial.
12: Cuando acabe de hablar de los cromos, me conecto, ¿viste?
9: Bueno, Chaquita. Vamos a la pausa y regresamos.
10: Vamos, pausa, ya volvemos.

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5: Le informa la hora. 17:59.
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11: Continuamos en la barra de la tribuna. Son las 18:02. Ya salió la alineación del IDB. Tremenda alineación que tiene.
12: A ver, ¿va con todo?
11: Va con todo. No, con todo lo que pone en el campeonato. De ahí se guarda todo para el miércoles, Dieguito. El miércoles aquí a las 17:00 define si es primero o no. ¿No? Aquí va a definir si es primero o no. Mire, ya le voy a dar la alineación. Solo déjeme copiar bien.
12: Para ver. Es que sí tiene dos equipos del Independiente literal, ¿no?
11: Totalmente. Tiene dos, con lo que viene jugando, mire, y cada uno le responde al profesor Joaquín Papa. En este momento le doy a conocer. En el número uno está Aldair Quintana. De ahí va la defensa, está John Jairo Espinosa, Andy Velasco, Juan Villacaba, Gabriel Cortés. No es Gabriel Cortés, este es Gustavo Cortés. Gustavo Cortés. Jackson Méndez, Jouri Ochoa, Darwin Guagua. Está el 16, Ronald Briones. Mire, esos lujos que se da. Matías Perelló. Y está Yorcaev Reasco. ¿Qué le parece? Esa es la alineación.
12: O sea, la verdad es que ese equipo cualquiera lo quisiera tener.
11: Sí. El único problema que tiene en esta alineación el IDB, bueno, es que le da en orden de numeración. No le da en el orden de ubicación en la cancha que normalmente se hace, ¿no? ¿Sí ha tenido usted la alineación del Independiente?
12: Sí, claro. Sí, eso no me gusta. Es cierto. O sea, se puede decir que es algo original, pero no. Me parece que sí es mejor cuando le dan la alineación con la formación, como se para. No de que podemos saber.
11: En la banca de suplentes está, le mandan a saludar por acá. A usted, Dieguito, y al Chaquita. Aunque el Chaca ya no está, pero le mandan a saludar.
13: ¿Quién? No, a mí no está. ¿Quién está?
11: Por favor, licenciado, salúdelo.
13: Palao.
11: ya sabe, ¿no? Salúdelo, por favor. ¿Qué le parece ese equipo del IDB? Vea, Chaquita, diga algo, ayude.
7: No escuché.
11: Pero diga.
12: No se da cuenta, ya pongamos música, ya mucha nota. Pero...
7: Repite, pues,
12: o sea,
7: con
12: se le va el guape y se le acaba el mundo al Chaco.
7: El otro se pone a cambiar cromos, vale.
11: No.
7: No puedes repetir alineación.
11: Es solo dos numeritos nomás. No tendrán sus nietos, vea, Chaquita, dígales.
7: No sé, yo en esas cosas no me meto.
11: Usted no se mete en nada ya.
7: Nada,
11: por
7: nada.
11: Por último.
7: Cada quien tiene sus actividades que hacer.
11: ¿Quién cree que va en el arco? A ver.
7: ¿Vos crees que va a estar en las ociosidades de los cromos?
11: Vamos. ¿Pero por qué? ¿Qué feo tipo?
7: Feo tipo, vos estás viejo, ya tienes otras cosas que hacer.
11: No, sí me
7: trabajo.
11: Gusta.
7: Por eso el trabajo está como está.
11: Así estamos, fregados. A ver, ya le dije, el Dieguito, tenga la bondad de repetirle, si es que es tan amable.
7: Diego, sí. Te atendió.
12: Le doy, acá está, Aldair Quintana en arco.
7: Titular.
12: Espinosa por derecha.
7: Titular.
12: No es titular.
7: No,
12: los centrales Viacava y Andy Velasco. Y ahí por falta. Izquierda está Cortés. Ya. Luego, Jackson Aquel Sebastián nada. Méndez, Darwin Guagua, Yauri Ochoa.
7: Ya.
12: Más adelante, Perelló, Briones y Yorcaev Reasco. Ese es el equipo.
7: Es buen equipo. Suficiente para
11: este es. O sea, no es faltarle respeto a Libertad, tampoco no lo tomen así, pero, o sea, está el miércoles definiendo algo importante, que es el ganar el grupo, el Independiente. Entonces se guarda a sus jugadores. Por eso es que usted en la Copa, en los partidos, lo ve a un Independiente que no está tan cansado.
7: Lo que pasa es que Independiente se puede dar el lujo de derrotar porque tiene con qué.
11: Claro.
7: Los otros no
11: pueden
7: hacer.
11: ¿Cuál de estos jugadores puede estar en cualquier equipo de titular? ¿Todos? Titular, pues, Chaquita.
7: Todos.
11: Por eso. Mira, todos. Este Andy Velasco es un buen jugador, ¿eh?
7: Si no, ese muchacho estaba en liga, creo yo.
11: O sí, llega, salió del Cumbayá y en liga no le dieron las oportunidades que,
7: ahí está.
11: Que necesitaba.
7: Ahí está.
11: Él no es de la cantera del Independiente, él no es de la cantera. Él vino del Cumbayá.
7: Ese muchacho me veía flaco, alto y buen defensor.
11: Sin ilusiones.
7: Creo que jugó algún partido o partidos conmigo.
11: Sí.
7: Pero no le pararon mucha bola, según se ha visto. Y ahí está con Independiente. Es el reemplazante natural de Xunque o de Carabajal. ¿Qué es este muchacho? Buen alternante.
12: Además, sabe que él se lesionó, hubo un tiempo que se lesionó. Y se recuperó bien.
11: Él estaba en el Independiente Juniors también, ¿se acuerda?
12: Ahí sí jugaba bastante. Claro, ahí empezó.
11: Ahora, el que sí no la ve ni por si acaso es Eduardo Bores, que es un gran arquero. A mí me parece que es un gran
7: en estos arquero.
11: Lo que pasa es que le da continuidad a Papa al arquero, ¿no? Para que no pierda también, aunque no sé qué podría perder en 3-4 días. Tal vez ahí dale chance a Bores.
7: Mucho,
11: ¿usted cree
7: mucho
11: que un arquero pierde continuidad?
7: Claro, no poniendo un arquero que partido. No tiene continuidad, pierde confianza, reflejo, qué sé yo. Un arquero, si no tiene problema, y además de que aparentemente menos desgaste físico tiene.
11: Porque este Aldair Quintana no es, a ver, ¿usted lo ve un arquero volador esos espectaculares o es más sobrio para tapar? O cuando
12: yo creo que aparece. Es muy sobrio, muy
7: para
12: sobrio.
7: Mí hay,
11: sí, no.
7: Para mí hay
12: pero, pero también es atajador, o sea, cuando usted lo exige, pues
7: habría que escoger del top 3 que tengo yo de los mejores arqueros de la Liga Pro en la actualidad, el mejor.
11: A Valle, ver, ¿cuáles son sus tres? Pero usted lo puso, ¿de volador?
7: Valle,
11: ¿en
7: Contreras,
11: sobrio o qué?
7: En todo, Valle, Contreras y Quintana. Los
11: Valle,
7: tres mejores arqueros que yo he visto.
11: ¿Cuáles son los
7: otros? Contreras y Quintana.
11: ¿Y lo saca de ahí a Pedro Ortiz?
7: Sí.
11: Ojo. Entonces, que Pedro le ha salvado.
12: Oiga, el otro día la atacada.
7: ¿Le ha salvado de qué? Se anda en la lona.
11: Oiga, si no estuviera Pedro Ortiz, 5 le metieran al Emelec.
7: Bueno, pero más no puede hacer.
11: No, no puede
7: hacer. ¿Y el equipo está donde está?
11: No puedo hacer todo yo, de decir.
7: En cambio, estos tres de arriba están peleando arriba.
11: Bueno, pero es que estos son de equipos.
7: Y si de los tres, me hace escoger uno, yo tengo uno.
11: A mí me parece que más volador es Contreras, más volador, no sé.
7: Contreras es más completo, más volador. En el juego aéreo no pierde una. Y en el mano a mano es espectacular.
11: Y más y también es de los que agarra el balón, o sea, de los
7: que coge bien. Contreras, Valle, Quintana. Así.
11: Valle también es salvador, o sea, Valle es.
12: O sea que yo creo que sí, los tres, y de Ortiz también podría entrar ahí, pero difícil. No, sacar uno de los tres.
7: Ustedes con Ortiz es sentimental antes que.
11: No, a mí me parece que es buena.
7: Para nada. Pero vea dónde está el Emelec. O sea,
12: creo usted que no ha visto los partidos de Emelec.
7: Sí, pero ¿y qué saco viendo? Sí, el arquero está parecido.
12: Pero ¿y qué culpa tiene Pedro Ortiz?
7: ¿Y qué culpa Pedro tiene? Ortiz salva, ¿qué culpa tiene? Miedo. La culpa de estar en ese equipo.
12: Ya, esa culpa tiene. Pero ¿y ha visto cómo ha sido figura o que ataja?
7: ¿Quién puede ser figura en un equipo que está pero en la
12: lona? No, no ha visto los partidos de Emelec. No,
7: no, sí he visto.
11: No, estamos diciendo sí, o sea, sí, está en la lona, el equipo está en la lona. Pero estamos acá juzgando el desempeño individual. Y en el desempeño individual, Pedro Ortiz es muy bueno, es muy bueno. Si no lo hubiesen goleado.
7: Eso nunca ha estado en discusión.
11: Por eso.
7: Pero, ahora, a él no, pero no si puedes, le marcan no puedes goles, compararle es porque con no le ayuda. Tres.
11: No, pues, pero Contreras está en lo mismo. Contreras está lo mismo, Barcelona está
7: Contreras
11: en la lona.
7: Contreras, el equipo está arriba peleando.
11: ¿Dónde?
7: Si no fuese por Contreras,
11: en el campeonato,
7: igual también la misma.
11: Si no fuera por Ortiz,
12: habría que darle. Dijimos lo de Ortiz y ahora qué.
7: Pero este otro está arriba en la tabla.
12: Pero no es culpa de Ortiz, pues oiga.
7: ¿Entonces culpa de quién es?
12: De todos los demás.
7: De todos, y eres parte de todos.
12: O sea, claro,
7: mire, Ortiz le sacamos de la culpa.
12: No ha visto cómo ha sido figura Pedro Ortiz. O sea, dentro de lo mal que esté Melec, Pedro Ortiz es lo bueno.
11: Aldair Quintana es bueno porque su defensa también es buena. O sea, no le marca. Okay, pero cuando tiene que aparecer, aparece. Cuando tiene que aparecer, aparece. Pero no es que le llegan tampoco tanto.
7: La ventaja de Contreras con semejante horrorosa defensa que tiene es figura.
11: Lo que pasa es
12: igual que Pedro Ortiz, pues.
11: Claro.
7: No. Pero este otro acá, claro, pues, está el equipo arriba.
12: ¿Pero qué? ¿Y eso?
11: Pero si está eliminado en Copa.
7: Con eso está chispido los nados. Chispido los nados.
12: ¿Pero qué va a decir? No es ningún argumento, pues estamos hablando.
7: Entonces, ¿cuál es tu argumento? ¿Cuál? Ataja todo.
12: Pues no, si es verdad. ¿Ataja usted, aquí, pues? Usted dijo que William Araujo era más que el
7: Mortero. Yo te creería. Si es
12: ¿cómo voy a discutir
7: si
12: con usted?
7: Yo te creería si es que Ortiz saque el arco en cero. Punto.
11: ¿Y Romo qué le parece de la Católica?
12: Ha habido momentos en los que la ha conseguido.
7: Ha habido momentos.
12: Pues.
7: Vives del cuento.
12: O sea, pero es que usted, yo no sé, oiga, en serio. Yo creo que

0: complicado, le tengo que decir. Un problema es eso.
1: Yo digo, en las redes sociales, que el que al que le denominen, le nombren de prensa, tiene para lucirse, pero son un desastre.
2: Algunas redes que son muy bien manejaditas.
1: No, algunas. ¿Cuáles? ¿Cuáles redes bien manejadas? A ver, Cepillín, a ver cuál.
2: Sí, la de Barcelona.
1: Yo tengo fuentes independientes de Liga. Escúchame.
2: Barcelona siempre le sube información.
1: Mentiroso, siempre. Porque yo el otro día tuve que hacer resumen de Barcelona y no encontré una información. Sí.
0: Pero válida. No busca bien, pues, o sea.
1: En las redes.
2: Póngale en las redes sociales. Sí, claro.
1: Instagram, Facebook y Twitter. Ahí busco.
2: Sí.
1: Yo busco actualizarme de información en Liga, naranjas. Busco actualizarme de información independiente, naranjas. No sabe si entrenaron bien, hubo algún lesionado, y ya volvió tal jugador. Nada. Para eso sirven las redes sociales. No quieren atender a la prensa, no nos pueden ni ver, no nos quieren ni ver. Informen en las redes y no les molestamos. ¿Sí o no?
0: Más o menos.
1: ¿Cómo más? A ver, justifícales. ¿O tienes amigos ahí en redes sociales? Habla.
2: A mí me parece que Barcelona, voy a buscar acá.
0: Disculpe.
2: Red social de Barcelona. De Libertad no hay nada. No.
1: Libertad no existe, hermano.
2: Nada. No le ponen nada. En este momento le voy a poner Barcelona. El ídolo.
1: Por ejemplo, ¿sabes cuál manejaba bien? El Cuenca. Se acabó un entrenamiento y el de prensa del Cuenca hacía entrevistas a los jugadores y subía.
2: Barcelona.
1: Eso es apoyar,
2: inicial.
1: Informar.
2: Aquí está, final del partido, lo de ayer, verá, déjeme ver.
1: Una rueda de prensa que deberían subir en cada red social, no suben. Les da pereza, qué sé yo.
2: Mire, aquí está, convocados de Barcelona. Armadura que vamos a utilizar hoy. Homenaje a Vasconcelos.
1: De lindo.
2: Ahí está, calendario.
1: Quiero saber, hoy día...
2: Médico.
1: Te voy a dar un ejemplo, Lucho. Hoy día, quisiera saber en la red social de Barcelona el estado médico de Benedetto. No hay. Por ejemplo, para eso debería servir.
2: Ya me pasó el guape. Vamos a la última pausa.
1: Pero contéstame lo que estoy diciendo.
2: ¿Qué quiere que le diga? Pues ya también.
1: Lo de Benedetto.
2: A ver, déjeme ver. Si es que ya
1: no hay nada. No hay nada.
2: Espérese. Ese Barcelona. Aquí debe estar.
1: Ahí debería ser. Informe médico. Benedetto está...
2: Todavía. Es que le han de estar haciendo el chequeo médico.
1: Me muero, desde ayer como se demoran. Un día para hacer un chequeo médico.
2: Claro, recién llega hoy.
1: Bueno, pero diga posible, tantas, se esperan resultados.
0: No, pues, ¿cómo va?
2: Lo más probable...
0: Quiere que sean ahí, que... tirar.
1: Pero si ese es el trabajo, si esa es la obligación.
0: No.
2: Lo más probable de Benedetto es que es
0: la información ya confirmada.
1: El jugador, escúchame, para que aprendas, para que indiques a tus muchachos, escúchame, manejando el social. El jugador Benedetto salió lesionado al minuto tan, posible contractura, se está haciendo los estudios, en las próximas horas se confirmará si su lesión es para ta, punto.
2: Vamos a la pausa y regresamos.
0: Contractura posiblemente.
2: Con el ta,
1: porque tiene que...
0: Se confirma la información y se publica.
1: Después de que se jugó el siguiente partido.
0: Y se publica.
2: Vamos a la pausa, ta.
1: Anda, ta, todos.
2: Ta. Así vamos a la
1: selección. Anda a la pausa, ve, Kersley.
2: 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Ya regresamos.
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7: La selección argentina, la albiceleste, batió su propio récord como el seleccionado con más definiciones por penales ganadas, 6 en la historia de la Copa del Mundo de la FIFA. Sobre 7 disputadas, triunfó en el 86% del total. Triunfos 3-2 versus Yugoslavia, 4-3 versus Italia en 1990, 4-3 versus Inglaterra en 1998 y 4-2 versus Países Bajos en el 2014. También un 4-3 versus Países Bajos en el 2022 y 4-2 versus Francia en el 2022. La única caída fue un 4-2 versus Alemania en el 2006. Datos sobre el campeón del Mundial de Qatar 2022.
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0: estamos ya en la parte final del programa. Estamos listos para transmisión. Instantes nada más.
1: ¿Cuál es tu apuro?
0: ¿Qué va a ser el feriado? Disculpe, Chaquita.
1: Descansar. Viajar.
0: En paz.
1: En paz. Tranquilo. Relajado.
0: ¿Va a viajar?
1: Uh-huh.
0: ¿Dónde se va? Disculpe.
1: Por ahí.
0: ¿No nos va a decir? ¿Es secreto?
1: No, claro. Para que no molesten. Me dejen tranquilo.
0: Muy bien. Me parece.
1: Le ¿y usted qué va a hacer?
0: Trabajar.
1: Ahí está. A victimizarse. Parece queja.
0: Usted me pregunta, yo le contesto.
1: Disculpa. ¿Por lo que haces te pagan?
0: ¿Cómo, cómo?
1: ¿Por lo que haces te pagan?
0: Obvio.
1: Entonces, ¿qué jorobas?
0: Pero es que usted me dijo que va a hacer, yo le dije trabajar y usted empezó a ahí está encima mío, o sea, ¿cómo es esto?
1: Como que fuese, qué bestia. Hay gente que no tiene trabajo, no tiene que
0: pero
1: comer.
0: Pero yo no me he quejado. ¿Cuándo usted me oyó decir, chuta, es que voy a trabajar, qué relajo?
1: Pero de la,
0: usted me preguntó, ¿usted qué va a hacer? Trabajar.
1: Escúchate el acento de voz como el que dijiste. ¿Qué va a hacer el lunes, Melo? Trabajar. Está clarito.
0: No, el lunes no voy a trabajar, el sábado y el domingo. ¿Verdad?
1: Entonces, ¿el lunes qué vas a hacer?
0: No tengo idea. ¿Qué será de hacer? No sé, verá. La plena que no tengo idea. De.
1: Señor Quiroz, ¿qué vas a hacer?
2: Me voy al Castillo de Amaguaña.
1: ¿Ya?
0: Bien.
2: ¿Quiere ir?
1: Ya estuve ahí, ¿te acuerdas que te conté que estuve ahí?
2: No, pero no, pues, o sea, ya que estuve ahí es otra cosa. ¿Quiere ir, digo?
1: ¿Qué pasa que no estoy aquí?
2: ¿A dónde se va?
1: Por ahí.
2: Ah, usted se va a la playa, dijo, ¿no?
1: Por ahí.
2: Por favor, no la dará de espaldas porque han de pensar que es un tiburón.
1: Ahí está, ven. Y vos tampoco, porque han de pensar que es. Para todos ahí. Para todos ahí.
2: ¿Y para el Dieguito?
1: El cangrejo por la playa, en la arena. Claro, ahí va
2: lleno.
1: No, el
2: Dieguito apenas
1: tiburón,
2: llega y el Andesit se ha quemado. Está rojo.
1: Los tres en la oye, playa, una foto, ve.
0: Marce, oye.
1: Oye.
0: Es terrible.
1: Melo, los tres en la playa tomándonos una foto. Tiburón, ballena y cangrejo. Déjate querer. Sí, me dejo querer.
0: Más o menos.
1: Más o menos nomás. Es que es la verdad, el otro no, es lo que me dice, que no nade de espaldas. Y no quieres
2: que
1: responda.
2: Pero
1: usted
2: me ha dicho que le confunden con un tiburón.
1: Pero que lo diga yo, no vos.
2: Ay, ay, ay. Aquí tengo la alineación de Libertad, ya me mandó el guape.
1: ¿Ya?
2: Y eso es tener amigos que ayudan, no otros.
1: Siempre. ¿A vos toca este partido, Lucho?
2: Claro, o sea, estoy en el estadio.
0: Pero
2: ¿por
0: si
2: qué?
0: No.
1: Ah, claro.
0: ¿Vos usted qué cree, o sea, que las llaves de la cabina para ir a ver?
2: O sea, voy a estar en el estadio por hincha.
1: ¿Qué bruto? Por acompañarle al guape. Qué bruto, póngale ese. ¿Y cómo ha estado lo de la mancita? ¿Ha habido algo vos, Lucho?
2: Sé que hay lloros y llantos por otro lado.
1: Sí.
2: Sí, sí.
1: Pero ahí también parece que hay cierta melancolía por la forma como se expresó. Algo de melancolía ahí. Sí. Que golpea, o sea, nadie estamos exentos. Muy bien.
2: Ya estamos con José Martín, estamos con Juanjo también aquí. Plantilla con la niña Eve también está acá. ¿Se acuerda de la niña Eve usted, Chaquita?
1: Claro, es mi amiga. Hágale que se acerque el micrófono a saludar.
3: Saludos, Chaquita. Yo le extraño mucho, aunque
1: hola,
3: se enoje.
1: Hola, mi Evelyn. Hola, Eve. ¿Cómo
2: también
1: estás?
2: Se enojaba.
1: Ella fue parte de la barra.
2: Después se le va a poner el retorno porque no le escucha, obviamente. Póngase, por favor.
1: Que estaba contando que la Eve.
3: Ahora sí le escucho.
1: Estaba contando que tú empezaste en la barra. Tus primeros pasos.
3: Yo empecé en la barra de la tribuna.
1: Cuando
3: y usted
1: eras
3: me hizo llorar.
1: Tímida, temblabas.
0: Pero
1: no
0: es
1: sabías.
0: Que teniendo al diablo al frente, ¿quién no va a temblar?
1: Ahí está,
0: cuando
1: ahí está
0: sea,
1: el grosero.
0: Pero es que...
1: Ahí está el grosero, el tosco, el guaso.
0: Eve, qué gusto saludarte, un fuerte abrazo.
3: Abrazo, Dieguito.
0: ¿En serio le extraña al Chaquita? ¿En serio?
3: Sí, por ahí. Digamos que sí.
0: Esa ya fue sinceridad.
1: Ese fue, clarito, estuvo más sí que nos. Clarito está.
3: Yo soy siempre sincera.
1: Muy bien. Estás bien ahí en redes. Te va muy bien. Te felicito. Sigue adelante.
3: Sí, dando gracias a Dios.
1: Uh-huh. Sigue adelante, mi querida Evelyn.
3: Gracias, Chaquita. Igualmente un abrazo.
1: Te mando un abrazo. Muy bien. Creo que Hasta aquí llegamos.
2: Ahí está la Eve, ¿no ve? Es que estaba con mi retorno, por eso yo no le escuchaba.
1: ¿Con quién tienes turno ahora?
2: Ya estoy diciendo, con el Juanjo.
1: Ya.
2: Somos los dueños del Independiente.
1: Así se nota.
0: Pero además, ¿cierto? Para usted manda la programación por las... O sea, la programación es un adorno.
1: Pero eres lo peor, que eres cara de palo, ¿no, Melo? El Lucho, ¿cuántas veces te dice? Ya está pues publicado ahí, ¿qué pregunta?
0: No, no es verdad, yo a Luchito le pregunto antes de que se publique, cuando necesito saber con anticipación.
1: ¿Y para qué necesitas saber? ¿Para hacer algún chamulle?
0: Es que claro, por ejemplo, me dicen, hay un evento, ¿podrás venir? Déjeme preguntar, voy directo a la fuente. Y ahí le pregunto a Luchito, sí, me sale.
2: Augusto, siempre estamos aquí, siempre.
0: Gracias, Luchito.
2: Para los amigos, Chaquita, para usted también. Sí. El hecho de que lo moleste, sí me cae bien a veces.
1: A veces.
2: Pero mejor me cae su esposa, porque ella sí me invita a sanduchitos. Claro. Usted no.
0: Ahora, por ejemplo, en el Mundial, si les toca transmisión juntos, ¿se van a juntar en la casa de Chaquita?
2: Yo le creería que sí.
1: Sí.
2: Yo voy ahí llevando el pancito.
1: No,
0: yo voy a tratar de juntarme con el Guape, porque me tocan unas cuantas transmisiones con el Guape.
2: Pero déjeme llevar el pancito, Chaquita, una vez.
1: No, nada.
2: Después me sacas en cara de decir, no.
1: Te saco en cara, pero sí. Pero nada, tú no me traes nada. Vámonos.
2: ¿Va a ver el partido,
0: poetas,
2: Chaquita?
0: Les mando un abrazo, que disfruten del feriado a todos quienes nos escuchan.
1: Vamos a ver si es que nos damos un tiempito para ver el partido.
2: ¿Cómo es eso? Verá. Juega el puntero.
1: Sí, pero el rival no me conmueve.
2: Nos vamos, compañeros. Un gusto.
0: Chao, compañeros poetas. Éxito en la transmisión.
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16: Le informa la hora, 18 horas, 28 minutos.
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0: Es viernes, acá estamos en el Valle de los Sueños, donde vamos a vivir otro partido del puntero de este Independiente del Valle, que hay que decirlo, con holgures, que se está paseando por el campeonato nacional, que está arriba en la Copa Libertadores, que está tranquilo también en la parte del rendimiento futbolístico. Viene de 3 goleadas, le ganó en casa Libertad, esta semana en Copa Libertadores, el fin de semana pasado a domicilio le ganó 3-0 al Macará, la semana anterior, entre semana, se coronó campeón, sumó una estrella más de la Supercopa, tras golearle también a la Universidad Católica, y ahora tiene al frente al cuadro de Libertad, pero supuesto, de Libertad de Loja, un Libertad que viene muy golpeado, incluso con este cambio que hubo al frente del, o en el mando del equipo naranja. Y claro, este Independiente, en cambio, que es todo lo contrario, que está fuerte, que está bien, que viene con varios jugadores que están en un nivel altísimo, y sin embargo, hoy ni siquiera serán titulares varios o varias de las figuras, ¿no? Justin Lerma, Junior Sornosa, el mismo centro delantero Charlie González, que es uno de los goleadores de la Copa Libertadores, todos ellos irán al banco, porque en cambio los que vienen también están en un nivel muy alto. Un Sebastián Méndez que en la mitad de la cancha, cada vez que juega en esta temporada, ha demostrado un nivel altísimo. Ese nivel que en algún momento también lo hizo salir del país. Lo mismo lo de los chicos de la casa, como Yuri Ochoa, el mismo Darwin Guagua, Yorka Reasco, que hizo gol el otro día también contra el Macará, está dulce. Un Ronald Briones que también viene de marcar y de convertir goles. Bueno, ese es el Independiente, ¿no? Un poquito de por qué es el líder, demostrando por qué puede pelear en tres frentes. Y además, hoy van a hacer, y en este momento están o van a empezar a realizar el homenaje. Vamos a ver, porque lo llamaron a Justin Lerma. Justin Lerma, en cuestión de semanas nomás, se va a incorporar al equipo alemán que compró su pase, al Borussia Dortmund. Ese también es el Independiente del Valle, un equipo formador que está bien arriba. Este momento le van a hacer el reconocimiento a Justin Lerma en la previa del partido. Tienen una camiseta con 50, la de Lerma, está Michel Deller, está Santiago Morales, van a dar unas palabras. ¿Será que se puede escuchar? Veamos si es que el audio es bueno.
1: Y del equipo principal. Felicitaciones por
0: este primer semestre. Ahí está, pidiendo un aplauso, unas palabras del gerente general Santiago Morales, y está junto a Michel Deller. Pero este es Emerson Pata, cumpliendo los 50 partidos. Ahí tienen las otras camisetas, siguen haciendo homenajes, se acerca la familia ahora de Emerson Pata, tienen una de 100 de Alcibar. Bueno, mientras el Independiente hace todos estos homenajes, amigas y amigos de la red, les damos la bienvenida a una nueva transmisión. Está arrancando la fecha 15 en un ratito, y estamos en la mitad de esta primera etapa, en el último partido de las ida, si uno lo quiere ver así, antes de que empiecen, por supuesto, todas las revanchas. El Independiente enfrenta a Libertad, será en 20 minutos a las 19 horas, y aquí ha venido al Valle de los Sueños todo el equipo periodístico de la red, junto a Luis Quiroz y en los controles Nancy Cruz. Vamos a vivir las emociones del puntero, del campeón ecuatoriano, el Independiente del Valle. Vamos a empezar con la ronda de saludos mientras siguen los reconocimientos del homenaje a Justin Lerma. Vendrá más adelante. Por ahora está Jordi Alcibar con una camiseta de 100 partidos. Ya pasó también hace un ratito Emerson Pata. Hay una tercera camiseta. Vamos a saludar con el comentarista de esta noche, Luis Quiroz. ¿Qué tal? Bienvenido a la red. 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
2: Hola, Juanjo, ¿cómo le va? Buenas noches, Anancita también en estudios, le saludamos nuevamente. Acá estamos en el Valle de los Sueños. Ahora sí, el homenaje a Justin Lerma. Él sí es Justin Lerma. Los últimos partidos que está con la camiseta del Independiente, y cómo ha subido el nivel también el chico, y le ha dado la oportunidad, sobre todo Joaquín Papa. La cancha en perfecto estado, la gente, los habituales que suelen venir acá a este escenario deportivo. Hoy el Independiente del Valle va a jugar y defender la punta, aunque eso de defender puede darse hasta el lujo de perder este partido. Digo, no, obviamente no va a querer, pero es para llevarle a la exageración cómo está el Independiente del Valle. Hoy uno dice en el papel, es muy difícil que el Independiente pierda, pero esto es fútbol, obviamente. Cualquier cosa puede pasar. Viene un Libertad que tiene nuevo timonel, que no ha empezado bien tampoco, pero que va a querer por lo menos dar el golpe acá en el estadio de Independiente del Valle, ante el puntero del campeonato. Obviamente, hinchadas de los otros equipos harán fuerza por el Libertad también, que por lo menos decir que lo frene un poquito Independiente del Valle, este equipo que está deslotado en el torneo ecuatoriano de fútbol y que se prepara y guarda su equipo titular, su equipo de gala, para el próximo miércoles cuando reciban a Rosario Central también en este escenario deportivo. Así que aquí empezamos esta previa del primer partido de la 15ª fecha del torneo ecuatoriano de fútbol de la Liga Ecuavet.
0: Muy bien, escuchamos el saludo del comentarista de esta noche, de Luis Quiroz. Decíamos, junto a Nancy Cruz y quienes habla Juan José Lazo, les vamos a acompañar y les agradecemos por estar del otro lado. El Independiente y el Libertad se van a enfrentar. Empecemos a escuchar el resumen del Independiente, cómo llega el cuadro rayado para este partido contra Libertad en su casa.
1: Independiente del Valle recibe esta tarde a Libertad de Loja para vivir la fecha número 15 de la Liga Pro. En 14 partidos jugados, Independiente ha logrado sumar 34 puntos a base de 11 victorias, un empate y dos derrotas. Durante la semana, Independiente logró la clasificación a los octavos de final de la Copa Libertadores tras ganar a Libertad de Paraguay, donde convirtió Justin Lerma, estuvo Yorcaev Reasco, Junior Sornosa y Charlie González como los principales protagonistas en esta victoria contundente 4-1. El día de hoy será especial, ya que una de sus joyas y que anotó gol en la Copa Libertadores, Justin Lerma, tendrá su momento de despedida con toda la hinchada. Alista maletas para unirse al Dortmund, ir hasta Alemania y ver cómo será su futuro de aquí en adelante, ya que cumplió los 18 años y fue vendido hace más de un año atrás. Escuchemos lo que dijo tras conseguir su primer gol con Independiente en Libertadores.
3: Sí, la verdad, estoy muy feliz. Es mi primer gol en esta competición. Yo creo que irme así me da mucha confianza para mí. Estoy muy feliz de poder aportarle al equipo. Y nada, muy feliz por lograr la clasificación, que era el objetivo del equipo.
1: Yorcaev Reasco también volvió a estar en el rol estelar. Acá lo escuchamos después de haber convertido y alcanzó un objetivo importante con los Rayados del Valle.
4: Siento que estamos en un momento muy lindo. Con la familia que tenemos, ha conformado un gran grupo y eso hace que cuando todos remen hacia un lado, se den las cosas. Estamos primeros en el torneo, clasificamos a octavos y vamos de a poco consiguiendo todos los objetivos del año.
1: Hoy a partir de las 7 de la noche, Independiente está listo para recibir a Libertad de Loja y seguir extendiendo su diferencia. Depende de sí mismo y podría sacar más de 14 puntos a los inmediatos perseguidores de sumar hoy 3 más. Y todos los detalles los escuchas en la red.
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0: Lucho Quiroz, ¿cuál es el 11 del Independiente del Valle tras escuchar ese resumen? 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
2: Aldair Quintana el 1, John Jairo Espinosa 4, Andy Velasco 33, Juan Viacaba 23, Gustavo Cortés 15, Jackson Méndez 32. Jouri Ochoa el 8, Darwin Guagua el 55, Ronald Briones 16, Matías Perello el 11 y Yorcaev Reasco el número 99.
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0: Y ahora nos vamos a ir a la vereda de al frente y vamos a escuchar el resumen de Libertad de Loja.
6: Libertad de Loja dejó todo listo para su visita a la cancha del Estadio Banco Guayaquil, en donde se enfrentará al puntero del campeonato Independiente del Valle en cotejo que abre la fecha 15 de la Liga Ecuavet. De cara a esta visita, la escuadra lojana es consciente de que necesita sumar un buen resultado que lo aleje de la mala racha que viene sufriendo, ya que en el último cotejo de la competencia local cayó en casa frente al Cuenca y en su estreno en Copa Ecuador se despidió tras ser superado por la Capira en la tanda de penales. Precisamente, luego del último cotejo de Liga Ecuavet disputado frente al Express Austral, esto fue lo que apuntó Juan Pablo Buc.
7: Tuvimos un partido en el primer tiempo para el olvido. Somos conscientes de que hicimos un primer tiempo, yo lo catalogo como desastroso, o sea, muy malo, muy malo. No soy un hombre de dar excusas ni esconderme en lo que nosotros hacemos.
6: En la misma línea, Frangoy Zambrano, capitán del equipo y uno de los referentes de la institución, también fue muy autocrítico con la situación actual del equipo. Esto fue lo que apuntó.
8: La idea del profe desde el inicio la captamos. Por ahí son ya detalles de nosotros mismos. En la cancha somos nosotros los que jugamos. Por ahí, como lo mencionaba al inicio, un pase, una transición te puede marcar la diferencia. Así que, bueno, yo creo que hay que trabajar en eso. Y es ya porque la idea del profe está, lo que él quiere, y es de nosotros, en serio, que por ahí uno en una cancha siente eso, que falta eso, como jugadores, por ahí la idea del profe la captamos, y bueno, esperemos que mediante pues que podamos solucionar esto lo más pronto.
6: Pensando en el futuro inmediato, Buc es consciente de que restan solamente 2 fechas antes de que el campeonato se paralice por el desarrollo de la Copa del Mundo. De cara a este último tramo de la primera parte de la temporada, esto fue lo que señaló.
7: Pienso que nosotros como cuerpo técnico debemos identificar los jugadores que se adapten más a nuestra idea. Y hoy, por eso te digo que saqué conclusiones de lo que tenemos en el plantel y de los jugadores que por ahí podemos adaptar o no adaptar e identificar los jugadores que se identifican o no se identifican con nuestras maneras de entrenar y nuestras maneras de intentar jugar. Es tratar de ubicar ahora, escoger bien, ubicar bien y tratar de sacar el mayor número de puntos, que finalmente son 6, y aprovechar ahí sí la para, ya para hacer un diagnóstico y una evaluación de lo que hay en el plantel para ver quién continúa y en qué posiciones necesitamos reforzar. Pienso que eso es básicamente lo que tenemos en estas 2 semanas que quedan de campeonato.
6: Finalmente, regresando la mirada al compromiso que se disputará a partir de las 19 horas, hay que recordar que en el rubro de novedades, la escuadra dirigida por Buc no podrá contar con el defensa Brian Caicedo, quien debe cumplir una fecha de suspensión por acumulación de tarjetas, mientras que en el rubro de retornos ya podrá estar presente Gabriel "El Loco" Cortés, quien se perdió el partido frente a Deportivo Cuenca debido a una demora en la sustitución que le costó una fecha de sanción.
0: Estaba el resumen de Libertad del equipo de Juan Pablo Buch. Ya tenemos las alineaciones también. En un ratito está por comenzar el partido. Luis Quiroz, ¿cómo forma el equipo lojano? 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
2: David Cabezas con el 12, Alan García 36, Carlos Grueso 5, Manuel Lucas 25, Jackson Rodríguez 20, Frangoy Zambrano el 7, Cristian Valencia 63, Elvis Pata 17, Hansel Batalla 77, Gabriel Cortés 10 y Ever Caicedo el número 9.
0: Ahí estaba el 11 del equipo de Juan Pablo Buch. Vamos a hacer una pausa rápidamente. Está por arrancar el partido entre Independiente y el Libertad. Está por arrancar la fecha 15 de la Liga Pro. Una pausa en la red y volvemos.
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9: Independiente del Valle y Libertad. Libertad e Independiente del Valle abren fecha de Liga Ecuavet. Momento de hablar del balance entre ambos en Serie A. Cortísimo historial, por supuesto. 8 partidos tan solo. 3 de estos con victoria de los Rayados de Independiente. 4 empates y 1 sola victoria del cuadro de Libertad. Ese es el balance global, por supuesto, de los juegos entre ambos. Después, ¿qué ha ocurrido con Independiente local? 4 partidos. 2 victorias, 2 empates y evidentemente ninguna victoria a domicilio del cuadro lojano.
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12: Independiente y Libertad. Libertad e Independiente, minutos aquí en La Red, apertura de fecha de nuestra Liga Ecuavet. ¿Quiénes son los máximos goleadores de estos enfrentamientos? Y en este caso, concretamente, de IDB ante el equipo lojano. 3 goles, y en primer lugar para Renato Ibarra, y a él lo sigue con 2 goles Claudio Paul Spinelli.
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13: Estamos de regreso en los 102.1 FM de La Red. Juega el Independiente del Valle, juega contra el Libertad de Loja, y en un ratito ya van a saltar los equipos a la cancha. Ya se hizo este pequeño homenaje para uno de estos chicos que sueña con hacer su camino en Europa, que ya tiene las maletas listas, que está preparado, todavía le quedará algún último partido acá en nuestro fútbol, y después, claro, tendrá que partir para el viejo continente, escribir su historia. Estamos hablando de Darwin Guagua, fue homenajeado, igual que Emerson Pata, otra figura, lo mismo Jordi Alcíbar, y en este momento saltan al terreno de juego el Independiente del Valle, el campeón, el líder, el puntero, que también sueña con distintos frentes, y está en octavos de final de la Copa Ecuador, de la Copa Libertadores, es supercampeón de Ecuador tras ganarle a la Universidad Católica. Y quiere seguir manteniendo ese liderato, quiere seguir manteniendo la ventaja, y por qué no seguir alargándola también. Al frente tendrá un Libertad que lo que tendrá que hacer es aguantar, que tendrá que, por supuesto, venir a aguantar acá al Valle de los Sueños, venir a hacer su fútbol con un Juan Pablo Buch, que lo que tendrá que hacer es intentar renovar o sacar de la mala racha en la que venía el Libertad, comandado por el Pechón León. Y el equipo visitante viste de naranja completo, el Independiente con su uniforme titular es este negro completo que tiene una franja en el pecho de color azul. Los arqueros, el del Independiente está con un púrpura, incluso un morado más bien claro, mientras que David Cabezas viste de verde entero. Esos son los colores y están en el terreno de juego. En un rato la foto, también el sorteo. Falta un poquito para que arranque, a las 19 horas comience este partido entre Independiente y Libertad. 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
13: ¿Qué nos podemos esperar de este Libertad? ¿Vendrá a encerrarse? ¿Vendrá a complicarlo al Independiente del Valle? Escuchamos a Luis Quiroz, Valvoline, el aceite original.
14: Buch acostumbra a poner sus equipos ordenaditos. Es uno de los técnicos que más podemos decir con el técnico universitario, cuando dirigió en cambio a Laucas no le fue tan bien, pero era más uno de los técnicos que le gusta el orden y no le gusta tanto atacar, sobre todo cuando juega de visitante, más bien defender, pinchar algo y poder algún error del rival y poder llegar al arco rival. Ese es Buc, por lo menos es lo que se conoce, y en el técnico universitario le dio resultado. Ahora obviamente ha tenido tiempo para trabajar. El ADN en cambio del Pechón León era diferente. El ADN del Pechón León en cambio era ir a atacar. Obviamente respetaba mucho al Independiente del Valle, pero acá le hizo buenos partidos al IDB. Así que habrá que ver qué es lo que hace el técnico colombiano. Nombres tampoco es que tiene mucho en Libertad. Lamentablemente no es que tiene un tema de económico fuerte. Se habla de que para el segundo semestre van a traer refuerzos, por lo menos ya extranjeros ha pensado Buc traer, reforzar a este equipo de Libertad. Y en cambio al frente tiene al mejor equipo del país hoy por hoy, y lo demuestran los números, lo demuestra también la tabla de posiciones, demuestra el juego, un equipo que está clasificado a la siguiente fase de la Copa Libertadores y que pelea la punta de ese grupo, un equipo que está deslotado en el torneo nacional, que tiene 11 puntos y que cuando juega de local se hace amo y señor de todo. O sea, reiteramos, y hemos hablado, hay pocos equipos que le pueden jugar igual al Independiente del Valle, poquísimos, y en esos poquísimos estaría la Católica y Liga cuando se anima a jugar igual. De ahí es complicado, no hay un equipo al frente. Este es el Independiente del Valle, que es un equipazo, que tiene jugadores, que este tal vez no es el equipo estelar, pero que en cualquier otro plantel o en cualquier otro club son titulares, son del equipo estelar. Ese lujo será el Independiente del Valle, que está bien en el torneo ecuatoriano y que está bien también en el torneo internacional.
13: Y ahora se va a venir el partido, va a mover el equipo naranja. Será Enrique Caicedo, el número 9, el centro delantero de los lojanos, para mover la pelota. El Independiente del Valle, que quiere mantener la ventaja y alargarla si es que los otros tropiezan, pero hoy quiere los tres puntos, quiere seguir ese muy buen camino que va recorriendo, pensando en que la próxima semana también tiene Copa Libertadores. Y ahora sí, el árbitro central está esperando que estemos sobre la hora pactada, cumplidas las 19 horas, la pelota ya rueda en el Valle de los Sueños y ya estamos jugando este Independiente del Valle contra Libertad de la fecha 15 del fútbol que más nos gusta. Hay un rebote y aparece Enrique Caicedo, que juega por derecha. Elvis Pate es el que recibe, descarga la pelota en la mitad de la cancha para Jackson Rodríguez, que intenta girar el balón. Ahora le va a quedar en defensa Ariel García, que juega con su arquero. David Cabezas va a comenzar por el costado izquierdo, es este el que sale jugando, balón para adelante, pelotazo arriba, Gustavo Cortés que se cruza, pasa el balón, le queda Caicedo, y después el que se recupera es John Espinosa. La pelota que llega a poder de Aldair Quintana. Independiente ahora sí podrá salir desde el fondo. 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
13: El balón es de Andy Velasco. Este va a jugar corto con Viacava. Y aparece ahora por izquierda Gustavo Cortés. La pelota es otra vez de Viacava y de B. Toca y sigue tocando en defensa. Lo que hemos visto durante varios partidos, sin desesperarse, con paciencia. Ahora aparece Sebastián Méndez. Controla y gira, descarga bien para Gustavo Cortés. La pelota es de Matías Perelló. La tiene el argentino, bien para Youri. Controla un poco alto, intenta girar. Ya lo marca bien Lucas. Tiene que ahora retroceder. La pelota es de Sebastián Méndez en tres cuartos de cancha. Ataque Independiente, Espinosa. John Jairo, el remate en el cuerpo ahora de Ariel García y un rebote. Sebastián Méndez, que se cruzaba con falta y ley de la ventaja, sale jugando el equipo naranja. Pelotazo hacia arriba, va corriendo ahora Jackson Rodríguez, no va a llegar. El balón se pierde en un saque lateral que será para el Independiente del Valle. 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
13: El balón es del Independiente. Gustavo Cortés la tiene ahora. Presionaba Hansel Batalla. El esférico es de Villacaba. Este para Andy Velasco. Otra vez aparece Villacaba para recibir. Espera ahora en la presión Gabriel Cortés. El balón que llega por izquierda para Gustavo. Este es el hombre del Independiente. Cortés también la toca para Villacaba. Presiona el loco Cortés. Pelota para Aldair Quintana, que se acomoda con la derecha. La levanta el arquero colombiano un poquito largo. Llega Espinosa. Bien Briones primero. Aquí está Yorkaev, la baja con el pecho, juega por derecha y un desvío, pero corre a toda velocidad. Darwin Guau, altura punto penal, el centro para Yorka. Primero Carlos Grueso, la saca de cabeza y el rebote va a ser de Sebas Méndez, que se barre, se equivoca. Empieza a correr Hansel Batalla, atacan tres.